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0: acompañándote. Ahí está, ahora sí me escucho, chicos, no me hagan esto. Noche de jueves, noche fría, en el último programa de la semana. Porque nosotros estamos de lunes a jueves. Mañana en este horario está Martín el Gringo Bricio. Bueno, qué semana, ¿no? Han pasado varias cosas. Hoy, 25 de junio, y por iniciativa de los fanáticos, este programa tiene también mucho que ver con los fans. Se celebra el Día Mundial de los Beatles. ¿Lo sabías a este dato? ¿Cuál es tu favorito? Viste que siempre se discute cuál es mejor músico, cuál fue mejor músico. Bueno, a ver, ¿qué más? En el plano internacional, durante toda la jornada se habló con respecto a lo sucedido en Venezuela. A esta hora hay algunas cifras, se hablan de 188 muertos, 1.520 heridos y 157 desaparecidos. Bueno, la ciudad de Guaira fue descripta como una zona de desastre por el gobierno venezolano a través de un comunicado, y la verdad que los videos y las imágenes son realmente impactantes. Por otro lado, el Mundial 2026 sigue dejando mucha tela para cortar. Vamos a estar repasando los partidos que se vienen para mañana, el fin de semana. El sábado juega la selección argentina. Entiendo que el sábado y el domingo también va a tener que ver justamente con lo que suceda en ese partido. Lo vamos a pensar en positivo. Se vivió también un verdadero batacazo en las últimas horas, donde Ecuador le ganó a Alemania 2-1 y de esa manera pasó a la siguiente fase del Mundial, algo que generó también muchos buenos momentos o clips a través de redes sociales. De hecho, a través de nuestro Instagram, @suenala2, se puede ver cómo su director técnico, nada más ni nada menos, salió a festejar a lo grande. En la 2 seguimos con el jueves pochoclero, así que vamos a tener entradas al cine para que vayas a ver una buena película, ¿por qué no? Con la persona que elijas, con la persona que vos quieras. Gran premio también del Gordo de Invierno. Atención con este dato porque vamos a estar regalando una fracción para que vos seas una de las personas que se lleven este gran premio. Ya te cuento cómo participar, porque vamos a tener consigna, no la vamos a hacer tan fácil, porque entiendo que es un premio bastante codiciado. Bueno, en minutos también vamos a estar hablando con Marcia Castillo. Ella es canalizadora, es medium, y vamos a estar hablando de todo un poco. Hay muchas preguntas, si ustedes tienen alguna, vamos a habilitar el 3518-157-997 para que aprovechemos este momento y ustedes hagan su consulta. Quédate ahí, seguí en la 2. Nosotros a esta hora buscamos ser tu buena compañía, sobre todo en esta noche fría de invierno. Dale.
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0: Vamos actualizando datos del tiempo a esta hora de la noche. 13 grados es lo que marca el termómetro. Noche despejada, noche fría la de este invierno. Un invierno que se está haciendo sentir. Ya vamos a estar repasando también un poco cómo va a estar el fin de semana, porque ya este jueves por la noche tiene ese ritmo, tiene esa sensación. Y si no es así, bueno, lo tratemos de pensar. Lo tratemos de pensar así. 3518-157-997. Estamos en vivo acompañándote como todas las noches. Así que gracias. Le mandamos un gran abrazo desde acá a Marce Palermo. Para aquellos que ingresan a través de lb2.com, van a poder ver mi cara en primerísimo plano. Los chicos en consola se están divirtiendo. Marcos Baira, que lo saludo. A Damián Reynoso, se lo conoce como el Doc. La gente está viendo un excelente plano. Esto crece, ¿eh? Estamos muy, muy bien. Estamos muy bien. Me están haciendo pasar un gran momento. Yo siempre quise estar acá en la 2, viviendo este momento. Así que gracias a todos los compañeros a esta hora de la noche. 3518-157-997. Estamos hasta las 12. Hay cosas que no se explican, pero bueno. Música, Marcos, dale.
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0: 9 de la noche, 23 minutos, jueves por la noche, donde ya le doy la bienvenida y es un placer recibirla en el aire de la 2, como lo venimos mencionando. Estamos ya en contacto con ella. Ella es nada más ni nada menos que Marcia Castillo. Bienvenida, Marcia, a la 2. Buenas noches, ¿cómo te va?
1: Hola, Martín, buenas noches, ¿cómo estás?
0: Muy bien, placer de charlar con vos, de conversar y de conocerte un poquito más sobre esto, que mucho se habla, que de a momentos genera un cierto, a ver, ¿cómo decirlo? En mi caso, mucho respeto, porque a lo mejor lo desconocido genera eso, de meternos de lleno en el universo de la evidencia, del medium, leí por ahí en tu Instagram algo que me llamó mucho la atención como definición, canalizadora. ¿De qué hablamos cuando de pronto hablamos de canalizadora, hablamos de medium?
1: Bueno, se cortó el audio justo al último. Alcancé a escuchar que me preguntabas qué era ser un canalizador. Justamente, como la palabra lo dice, es ser un canal. Yo soy un canal, a través mío recibo información de los guías espirituales y de algunos seres. Y bueno, recibo la información, la escribo, la paso, eso, soy como un puente entre los seres que no se ven y la gente que quedó acá en la Tierra, si en el caso del médium, por ejemplo, pero también un canal de información, diría.
0: Seguramente a esto te lo han preguntado muchas veces, pero ¿cuándo descubriste que tenías este don? ¿Está bien utilizada la palabra don?
1: Sí, está bien utilizada. Y cuando comienzo mi camino espiritual, yo creo que a los, no sé, era unos 10 años aproximadamente, o sea, a los 40 años, a los 39 años yo descubro esto, tengo 49 ahora, o sea que hace 10 años descubrí este don. Al principio fue un poco difícil porque, claro, hay que entender qué es lo que pasa, qué es lo que ves, qué es lo que recibís. Muchas veces al principio sentía lo que siente el otro, pero cuando el otro se iba yo me quedaba con eso. Y esa fue como un poco la parte difícil al principio. Ahora, por suerte, eso ya lo manejo, ya no me quedo con la energía del otro. Entonces, aprender a manejarlo es también un alivio. De ahí también surge la Escuela Maestros de Luz, que es donde enseño a las personas a desarrollar sus dones. Y entre las cosas que vamos trabajando y que voy enseñando, siento que es un poco pasar esto que aprendí para que no tengan que vivir lo mismo que fue difícil para mí.
0: ¿Cuáles son las preguntas más frecuentes que muchas veces te hacen a través de Instagram o en charlas, en algún momento cuando te cruzan?
1: Cuando la gente viene a una sesión, siempre pregunta por el amor. Uh-huh. Estamos obsesionados con el amor de pareja, creo. Y también puede ser por el futuro, por el trabajo, como por ahí la gente muy curiosa quiere saber qué va a pasar en el futuro. Y es importante explicar que el futuro lo vamos creando nosotros también. Hay cosas que sí o sí están escritas y van a sucedernos, y hay otras cosas que las vamos creando de acuerdo a esas decisiones que vamos tomando. Yo siempre digo, si doblas por un lugar en tu auto, puede que te pase algo. Si vas por el otro lado, va a pasar otra cosa. Pero eso que sí o sí te tiene que pasar, o esas personas que sí o sí te tenés que encontrar, eso va a suceder independientemente de qué es lo que hayas elegido.
0: ¿Y qué se
1: entonces
0: lee?
1: Por ejemplo, ¿para qué te digo algo?
0: Sí,
1: en una lectura del futuro, lo que se ve es lo más probable que suceda.
0: Ok. O sea, estamos hablando de una probabilidad. ¿Y qué lo hace, o sea, para que eso suceda, qué lo hace factible?
1: Lo que decía recién Martín, las decisiones que tomamos van uh-huh. a ir cambiando lo que nos sucede. Sabes que hay una película que se llama Puertas Corredizas, que me parece fantástica para explicar esto, porque es una chica, la protagonista, que ella va tomando decisiones y de acuerdo a las decisiones que toma le pasan cosas diferentes en las dos vidas paralelas. Pero esas cosas que sí o sí le tienen que pasar, le suceden en las dos vidas. Como por ejemplo conocer al amor de su vida o cambiar de trabajo, cosas que sí o sí van a suceder. Y las cosas que van alrededor son accesorios, digamos, por decirlo así.
0: ¿Y qué le dirías a las personas que directamente no comprenden esto que te pasa a vos o este don que tenés?
1: Y creo que el que no comprende muchas veces es más un poco de miedo, sienten rechazo por el miedo que te produce algo que no conoces. Yo creo que un par de veces tuve miedo cuando tuve que enfrentarme a cosas feas, pero el miedo es la vibración más baja, entonces si uno muestra miedo es como que le estás dando tu poder al otro. Yo creo que si hay personas que no creen, va a llegar un momento que les va a pasar algo a ellas en donde van a comenzar a creer. Por eso también me pasa que cuando alguien me pide hacer una conexión con un ser, con un ancestro que ya no está, con el papá, con la mamá, con quien sea, que ya no está en este plano, una de las cosas que yo le pido al espíritu es, decime algo que únicamente sepas vos y esta persona que está acá, para que puedan creer, para que confíen, para que sepan que cuando alguien muere no es el final, sino que es un nuevo comienzo.
0: Qué buena frase esa, ¿no? Digo, teniendo en cuenta que muchas veces uno se pregunta, ¿qué pasa cuando uno muere? ¿Qué sucede? Viste que muchas veces uno se replantea eso, ¿no? Y a veces uno se enoja también con la muerte.
1: Sí, creo que por ahí las personas que se enojan es porque no saben qué sigue. O sea, vos imagínate, este cuerpo físico que tenemos nosotros ahora es un vehículo para nuestra alma. Entonces, nuestra alma sigue viviendo, pero este cuerpo físico es el que muere de alguna forma. Entonces, el alma tiene recuerdos de todas las vidas que hemos vivido aquí en la Tierra, por ejemplo, o en otros lugares también. Entonces, la información que tenemos pero olvidamos es infinita, es muy sabia, es realmente maravillosa. Y poder entender que seguimos en otro plano, a lo mejor donde algunos no nos ven, pero otros sí nos ven y nos pueden sentir, es hermoso. Es ver de otra forma la muerte. ¿Sabes, Martín, que hace poquito escribí un libro, el año
0: Sí.
1: pasado lo saqué, donde explico todo esto relacionado con la muerte? Y recibí muchos comentarios, por supuesto, de gente que lo ha leído, muy lindos, pero hay uno en particular que me encantó, que me tocó, porque una chica me escribió y me dijo, acabo de leer tu libro, creo que a partir de ahora voy a ver la muerte de otra forma y cuando alguien fallezca de mi familia, no me voy a sentir tan triste como me hubiera sentido.
0: De todas maneras, es un sentimiento también que entiendo que hay que tener, ¿no? La tristeza en un momento tan particular y tan sensible a uno.
1: Sí, nosotros estamos muy apegados a las personas que amamos. Entonces, desde ese apego, muchas veces queremos que se queden con nosotros. Y a lo mejor la persona está enferma, está sufriendo, y tenemos que aprender a no ser tan egoístas y a decirles, si estás sufriendo, andate, sé que vas a estar mejor sin este cuerpo físico que te está doliendo. Tenemos que aprender mucho, creo, todavía.
0: ¿Alguna vez, por ejemplo, sin entrar en detalle en el mensaje, pero tuviste alguna pregunta o algo que generó un antes y un después justamente en la otra persona, o tal vez en la respuesta que vos obtuviste, que no pensabas que a lo mejor iba a ir por ahí la cosa?
1: Uy, qué pregunta. Sí, yo creo que cuando. A ver, déjame que piense así algún caso que sienta. Mira, me acuerdo de un caso de un chico que estaba muy deprimido. Quería quitarse la vida porque había fallecido su hermano. Y después de hacer la conexión con su hermano, después de una sesión, el hermano le dio una misión, un trabajo que hacer. Le dijo que siguiera su legado. Le dijo que cuidara de los niños Y bueno, este chico cambió su vida. Fue impresionante, o sea, salió de la depresión que tenía, me dijo, gracias a la información que me diste más información que la policía, ahora sé qué es lo que le pasó, cómo fue su accidente, y la verdad que ha hecho un trabajo hermoso él, porque todos los días del niño hace una fiesta enorme en Cruz del Eje y van los bomberos y ponen tirolesas y todo el mundo dona cosas, entonces realmente fue para todos nosotros algo hermoso.
0: Marcia, ¿sentís que todos podemos llegar a obtener esa sensibilidad que vos tenés y ser también
1: Totalmente.
0: canalizadores?
1: Sí, Martín, totalmente. Yo creo que todos nacemos con estas habilidades, con estos dones, y a medida que nos empezamos a interesar, a conectar, vamos a tener más intuiciones, más percepciones. Hay algunas cosas que trabajar en uno, como por ejemplo el perdón, el resentimiento, cosas así como profundas que vendrían a ser nuestras sombras. Son las cosas que a nosotros nos quitan luz, voy a decir. Entonces, a medida que podemos perdonar o trabajamos en todo esto nuestro que nos está pesando, que a lo mejor es un trauma, un bloqueo, lo que sea, cada vez vamos a desarrollar más estos dones. Y siento también decirte que es muy importante hacer silencio. No te digo meditar 1 hora, pero a lo mejor 10 minutos de hacer respiraciones profundas todos los días van a hacer que podamos empezar a callar todo el ruido que tenemos en la cabeza y eso nos ayuda mucho también a empezar a percibir nuevas cosas.
0: Entendiendo también que muchas veces hoy está atravesadísimo con información, redes sociales, la información nos entra por todos lados y constantemente estamos ahí en contacto. Me parece que coincido con esto del silencio. Hay una frase que muchas veces se dice de forma chistosa, pero el silencio es salud.
1: Sí, tal cual. Vos sabés que hay algo que yo le digo a mis alumnos y me gusta repetirlo porque siento que es muy válido para todo el mundo. Y es que no crean todo lo que escuchan, no crean todo lo que ven, porque cada uno tiene que pasarlo por su interior, por su intuición, por su filtro. Hay muchas cosas que por ahí, con tanta información que hay ahora, está bueno que paremos un minuto, pensemos, ¿esto lo siento como verdadero o no? Y entonces que cada uno tome su poder, que no le entregue su poder a otras personas.
0: ¿Cómo podemos conocer un poco más sobre lo que haces, Marcia, a través de redes sociales, a través de sesiones? Contanos un poco sobre ese tema.
1: Sí, pues me pueden seguir en Instagram, que es @marciacastillook, o en mi canal de YouTube. Siempre pongo videos de las notas que me hacen o las veces que voy hablando, contando cosas. Y yo siempre digo que la gente llega por vibración, ¿no? Quien resuena con el mensaje, quien resuena con mi energía, va a ser quien se acerque porque va a querer saber más. Porque te cuento que ahora en julio empezamos de vuelta la Escuela Maestros de Luz, empieza un cupo nuevo, vamos a decir, que va a durar 9 meses. Son 9 meses de mucho autoconocimiento, de sanación, de entender quiénes somos, qué nos está pasando para poder ayudarnos a nosotros primero y después poder ayudar a otros. Y a medida que pase el tiempo, todos los meses vamos a sacar un velo. Nosotros cuando nuestra alma baja a la tierra, se nos ponen velos adelante de lo que sería el tercer ojo, ¿no? Y entonces nos olvidamos quiénes somos, para qué vinimos. Y es maravilloso empezar a sacar estos velos y poder recordar cosas de otras vidas, podés recordar cosas de otros lugares donde estuviste, que no fue la tierra. Bueno, realmente es un camino muy, muy lindo que se les recomiendo. No si querés ser terapeuta, pero simplemente si querés esto, desarrollar tus dones, tu intuición, hacer mucho conocimiento o trabajo personal.
0: Marcia, ¿qué sucede? Porque en las últimas horas se habló mucho sobre una vidente brasileña que habló de la abducción de jugadores en un partido de fútbol. Algunas personas generaron ahí muchos comentarios desacreditando la palabra de esta persona. Hoy también volvió a hablar diciendo que lo que ella había tenido era un sueño, bueno, tratando de explicar qué es lo que ella realmente había sentido. ¿Cómo lo interpretás a eso vos?
1: Bien, dos cosas, Martín. Por un lado, cuando nosotros recibimos información, hay que interpretar esa información. Uh-huh. Y no siempre está fácil interpretarla, o no todas las cosas que nos llegan son fáciles de interpretar para nosotros. Te voy a dar un ejemplo. Hace poco tuve una visión con el caso de Agostina, y en una de las vi varias cosas que le habían pasado. Es verdad que las publiqué antes de tiempo, entonces este video se hizo viral. Y un detalle que recuerdo, que al final de la conexión escuchaba Villa Adelina. Yo no tengo idea qué era Villa Adelina, entonces busqué en Google y ahí me decía que era un salón de fiestas. Yo no sé por qué escuché eso, no sé qué significa, no sé si en algún momento me enteraré qué significa. Pero hay veces que recibimos información que no comprendemos. Entonces, en el caso de esta vidente, fíjate que ella vio, mira si nos ponemos a analizar un poco su visión, ¿no? Ella vio que gente era abducida, se iba hacia arriba.
0: Sí.
1: El terremoto de Venezuela pasó mientras estaba sucediendo lo del partido. Cuando esta gente muere, son almas que se van hacia arriba en masa. O sea que la visión para mí de ella es totalmente válida. Está bien, no vinieron los extraterrestres. Pero vio almas que fueron llevadas. ¿Entendés que es muy difícil de interpretar?
0: Claro, claro, claro, claro.
1: Entonces, hay otra cosa que a mí me pasa con esto, y es que yo siento que muchas veces la oscuridad, porque así como vivimos en un mundo dual, donde hay cosas buenas y cosas malas, hay luz y hay oscuridad, también yo siento que la oscuridad se aprovecha de estos momentos, de muchas personas juntas, y lo que hacen es te chupan la energía, te la sacan, que es la energía con la que ellos se alimentan. Entonces, si hay muchas personas, yo le digo distraídas, no dándose cuenta que tienen que proteger su energía, puede ser que algunas entidades te roben esa energía en masa, tanta gente junta, y esto es sin el consentimiento de las personas, por eso justamente son de la oscuridad. Todo lo que sea referente a la luz va a respetar el libre albedrío.
0: Wow. Bueno, para pensarlo, para reflexionar, consultas entiendo que recibís también, y muchas a través de tus redes, y la verdad que para nosotros ha sido un placer poder conversar, tener estos minutos con vos de esta manera, conocerte un poco más. Entiendo que también te vas a integrar a un show que van a estar haciendo las conocidas como Las Parásitas.
1: Sí, estoy feliz. Me invitaron a ir con ellos al Quality, sí, el 12 de julio, que también los invito. Voy a hacer una, bueno, es una sorpresa, ¿no? Pero voy a hacer algo lindo con todas las personas que van a tener que estar de pie. Vamos a hacer una prueba muscular. Bueno, va a ser divertido, así que va a ser mostrar un poco lo que se puede hacer. Y sí, los invito a todos el 12 de julio también. Espero que estés allá, Martín.
0: Ahí estaremos para conocernos un poco más y también para sumarnos a esa actividad. Antes de irme a dormir, hoy me voy a tomar unos minutos para estar un ratito también en silencio, después de un día también con mucha información y de mucho trabajo. Marcia, nuevamente, placer de conocerte, placer de conversar con vos, y seguramente los oyentes del otro lado se han llevado una gran reflexión después de esta conversación, de esta charla.
1: Bueno, espero que así sea. Gracias, Martín. Gracias, gracias.
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Nos vamos acercando de a poco a las 10 de la noche. Ya tengo mensajes a través del 3518-157-997. Lo tengo a Marcos Baira, nuevamente lo saludo. Y le voy a pedir, por favor, que me aleje un poquito. A través de lv2.com, ahí está. Qué lindo. Ese plano me encanta. Ese plano me encanta. Gracias. 997 también ahí acompañándote en la noche, noche fría. Abrazo grande para Yanni, que me lo hace saber a través de mi Instagram, que está escuchando la 2 a esta hora de la noche. Un beso enorme. A ver, me encontré con algunos artículos que tiene que ver justamente con Lionel Messi, el protagonista de esta semana, porque fue su cumpleaños. El día sábado juega la selección argentina y los ojos del mundo, me animo a decir,

cosechar éxitos. Por ejemplo, en este mundial es el jugador que más goles ha cosechado. Recordemos en este caso cómo Messi puede haber errado un penal. Pero, chicos, puede suceder. A Messi le puede suceder también eso. También, por otro lado, más partidos jugados en mundiales, un total de 28. Se ha convertido en el jugador que más partidos ganados también en mundiales, también 18. Más minutos jugados en mundiales, 2.489 minutos, qué locura. Más penales errados en mundiales, un total de 3. Nada más ni nada menos que 3. Así que impresionante lo de Messi. Éxito total. De hecho, nada más ni nada menos que la cuenta oficial de los récords Guinness destacó justamente estas marcas mundialistas que te mencionaba. Así que felicitaciones nuevamente. Felicitaciones a Lionel Messi. Ojalá que escuche esto o por lo menos alguien le haga llegar este mensaje. También, por otro lado, me encontré con una noticia que hace referencia al nacimiento de una beba. Y vos me preguntás, ¿qué tiene que ver con Messi? Bueno, nació una beba y sus padres la llamaron Mesía. Mesía en honor, nada más ni nada menos, que a Lionel Messi. Una pareja de Mar del Plata decidió rendirle homenaje a Lionel Messi de una manera muy especial, de una manera distinta. Su primera hija nació el 24 de junio, o sea, ayer, justo el día del capitán, justamente, de la selección argentina. Messi estuvo cumpliendo 39 años y de esa manera ella recibió el nombre de Ainhoa Mesía Aguilar. La pequeña nació en el Hospital Materno Infantil de Mar del Plata. Pesó 3 kilos 125. Según contó su padre, la fecha coincidió justamente de manera inesperada con el cumpleaños del astro, teniendo en cuenta en este caso que era una fecha que no estaba planificada. Por eso decidieron incorporar el nombre Mesía, con doble S, Mesía, al nombre. El padre, obviamente fanático de Messi, jugador de fútbol también desde chiquito, aseguró que la propuesta fue tomada en conjunto con su madre, nada más ni nada menos. Que al principio les parecía un tanto extraño, pero sin embargo entendían que esta beba que había llegado al mundo tenía que tener ese nombre puntualmente. Una historia que rápidamente se volvió viral a través de redes sociales. La familia también está esperando de alguna u otra manera la respuesta del mismísimo Messi. Por eso, a través de redes sociales están haciendo una campaña para ver si se logra tener la respuesta de Messi. Un like, un emoji, un comentario, algo. Yo te pregunto, ¿le pondrías a tu hijo, a tu hija, el nombre de tu ídolo? Y en el caso de que la respuesta sea positiva, ¿cuál sería ese nombre? Entendiendo en este caso que Mesía se lo pusieron puntualmente por el fanatismo que tiene tanto el padre como la madre por Messi. Ahora hay que ver si ella, cuando sea grande, tiene el mismo fanatismo. Porque muchas veces los padres piensan en ellos, pero no piensan en el futuro directamente de esta persona en cuestión. Vamos a ver qué pasa. ¿Le pondrías a tu hijo, a tu hija, el nombre de tu ídolo? Y en el caso de que sea afirmativa la respuesta, vas a estar participando, ¿sabes por qué? Por 2 fracciones de un billete de lotería del Gordo de Invierno. Así es, como escuchaste. Nosotros también nos sumamos a este gran concurso que tiene la 2. Y a partir de este momento, el 3518-157-997 queda habilitado para que me dejes nombre, apellido, DNI completo y me respondas, ¿le pondrías a tu hijo o a tu hija el nombre de un ídolo? A lo mejor ya sucedió. En tu caso, Marco Baira, el nombre de... No sé el sexo. Si es nena
Ok. ¿Tiene algo que ver con algún fanatismo de alguna cantante, de alguna actriz?

0: algo por el estilo. No va por ahí. Pero bueno, si del otro lado ha sucedido, tenés el nombre, no sé, por ejemplo, te llamás Jennifer, por Jennifer López. Papá, mamá te dijo, ¿sabes qué? Te llamás Jennifer, pero Emi, por Emi Winehouse. Claro, yo por ejemplo, yo sé que soy Martín, pero creo que no viene por San Martín, por ejemplo. No sé, por decirte un ejemplo. No viene, obviamente, por Martín Palermo, ¿no? Soy bastante... Martín Pepa, el jugador de Gran Hermano, claro. No sé, ¿qué es eso? 3518-157-997. ¿Sabés el origen de tu nombre? ¿Por qué te pusieron como te pusieron? ¿Estás contento con tu nombre? ¿Con tu segundo nombre? Viste que hay una época donde hay personas que tenían... dos nombres, hasta tres. Yo conozco personas que tienen hasta cuatro nombres. Los cuatro nombres de esa persona puntualmente sé que no le gusta ninguno. Pero bueno, se quedó con el, como dirían por ahí, el menos peor. El menos peor. Claro, hay gente que tiene tres. Y no. Bueno, el tema es cuando no te gustan ninguno de los dos que tenés. Yo en mi caso tengo dos. Yo soy Martín Adrián, por ejemplo. Pero nadie en la vida me conoce como Adrián. El Adri. Ahí viene. El Ladri. Todo junto. El Ladri. Ese sería yo. No, nadie me conoce como Adrián. De hecho, si yo voy caminando y alguien me dice, hola Adrián, no me daría por aludido. No me daría vuelta. Si alguien de pronto me grita, ¡hey Adrián! No, la verdad que no. Pero si de pronto alguien me dice Martíncho, Martín, Tincho y de algunas otras formas más, pero no son muy radiables, ahí sí yo digo, ah, me están hablando a mí. 351-857-997. Súper concurso, ¿eh? Y opciones de respuestas hay un montón. Así que a través del WhatsApp de la radio te estamos regalando dos fracciones de un billete de la Lotería de Córdoba. El Gordo de Invierno, señoras y señores, está entre nosotros y nosotros te regalamos a vos este gran premio. Entramos oficialmente ya en la segunda hora. Impresionante. 22:03 minutos. Señoras y señores, Martín Torrilla es mi nombre. Placer de acompañarte. Estamos juntos hasta la medianoche haciendo esto que se llama En Buena Compañía.
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1: Por favor, un fuerte aplauso para Lea Lopa y Joaquín Levington.

0: Muchas gracias.
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0: Tengo mensajes a través del 3518-157-997. Gracias a todos los que pasan a saludar, pasan a desear buenas noches de jueves, ya casi fin de semana. La tengo también por acá a Mónica, que me dice: hola Martín, me gusta mi nombre, Mónica Adriana, porque nací el 16 del 10. Si hubiera nacido el 17 del 10, me hubieran llamado Juana Dominga. Por el Día de la Lealtad, me dice por acá y me está dejando datos completos. Perfecto, gracias. ¿Saben el origen de su nombre? ¿Hay algún porqué? ¿Se preguntaron por qué se llaman como se llaman? Digo, porque recién hacíamos mención que a una bebé en Mar del Plata le habían puesto Mesía como segundo nombre. Mesía, justamente por Messi. Mesía, de hecho, se escribe con doble S. Mesía. Me llama bastante la atención, de hecho. Me parece también, inclusive, difícil para cuando tenga que aprender a escribir. ¿Viste la típica del jardín que te hacen poner tu nombre? Me parece todo difícil. Me parece que los padres no la pensaron por ese lado, pero bueno, lo hecho, hecho está. 22:18, estamos ya en la segunda hora de programa. Recuerden que a través del 3518-157-997 pueden participar nada más ni nada menos que por dos fracciones de un billete de la Lotería de Córdoba. Estamos hablando de el famoso gordo de invierno. Así que a través del WhatsApp 3518-157-997, contándome si saben el origen de su nombre, por qué se llaman como se llaman, si de pronto tienen el nombre de algún ídolo o ídola de sus padres, bueno, me sirve la respuesta. También, si tienen ganas de ir al cine, tengo invitaciones dobles, tengo pases dobles, así que ponen cine en mayúscula al comienzo del mensaje y luego lo que tengan ganas de contarme es válido también. 3518-157-997. Quiero quedarme con esta noticia cortita antes de irme a la música nuevamente, pero se dio a conocer recientemente que la camiseta de Uruguay, la tenés a la camiseta de Uruguay, ¿no es cierto? Bueno, fue la elegida como la más linda, la más bonita, la más destacada de todo el Mundial 2026. La camiseta de Uruguay, que es toda celeste, con algunos detalles en blanco, en el cuello, tal vez en la parte de las mangas, pero sin embargo es toda celeste. Uruguay, en lo más alto, según lo que dice este informe, se eligieron las 11 mejores camisetas del Mundial y lo que llama bastante la atención que la camiseta de Argentina quedó afuera. Según The Washington Post, Uruguay, en este caso, ocupa el puesto número uno. Recordemos en este caso que la camiseta de Uruguay está inspirada en el modelo histórico de los Juegos Olímpicos de 1924. Por ejemplo, en el puesto número 2 quedó la camiseta de Alemania. Principalmente por su diseño vanguardista y sobrio. En el puesto número 3 quedó España, la camiseta alternativa con guiños a la literatura hispana. En el puesto número 4 de estas camisetas más lindas, más destacadas del Mundial 2026, quedó la camiseta de Sudáfrica, elogiada principalmente por su estética. El resto del listado, por ejemplo, a ver, se quedó sin ningún orden específico, pero por ejemplo, está la camiseta de Curazao, elegida como la más bonita también, la de Escocia, la de Arabia Saudita, Bélgica, la camiseta de Irán, de Senegal, de Túnez, pero hay una ausencia notable que es justamente la camiseta de Argentina. La actual campeona del mundo no ingresó al corte final. Como te decía, son 11 las mejores camisetas del mundo seleccionadas por Washington Post y en este caso eligió como la más linda, la más bonita, la de Uruguay. Nos dejaron afuera de esta. ¿Será un poquito de envidia? Me parece que va por ahí la cosa. Dirán, ya está, ganaron todos los argentinos. ¿Qué más? ¿También se quieren llevar la camiseta más linda? Nosotros sabemos que tenemos la camiseta de las selecciones del mundo, al igual que nuestro himno. cada vez que suena nuestro himno, piel de gallina. Así que bueno, ahí está. Este artículo que seguramente mañana va a dar de qué hablar. Te lo anticipamos acá, en esto que se llama En Buena Compañía. Tenemos premios y tenemos mucha música para vos hasta la medianoche. Dale.
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0: 15 minutos nos separan para llegar a las 11 de la noche. Estamos escuchando a Estelares y me quiero quedar en esta oportunidad con los estrenos de cine. De hecho, la tengo a Cristina del otro lado, que manda su mensaje a través del 3518-157-997. Escribe la palabra cine en mayúscula al comienzo. Muy bien. Hola, buenas noches. Mi nombre lo eligió mi abuelo materno, me cuenta por acá, porque para él mi nombre le parecía melódico. Cristina, del otro lado, dejando datos completos, gracias por ser compañía diaria. Bueno, qué lindo mensaje, Cris. Gracias por estar ahí. Mirá vos la historia. Yo estoy convencido de que tu nombre tiene un sentido y tiene un porqué. Y en este caso, mira, Cristina nos cuenta que su abuelo materno fue el encargado de seleccionar su nombre porque le parecía melódico. Gracias, Cris, por compartirme esa data. Ahora sí, volvemos con los estrenos de la semana. Gracias a Cines Gran Rex por las entradas. En un ratito nomás, entre todos los mensajes que van llegando a través del 3518-157-997, producción, va a estar haciendo el sorteo. Uno de los estrenos, porque todos los jueves la cartelera se renueva, es Supergirl. La historia, en este caso, de Kate. Ella atraviesa una profunda crisis personal hasta que una inesperada aventura lo obliga a descubrir quién es realmente y cuál es el lugar en el universo que ocupa. Así que ahí está, mirá vos, una descripción de película que, si me la pongo a pensar, puede ser tal vez la historia de mi vida también. Otro de los estrenos es Jackass, la última y nos vamos. La historia de Johnny y toda su pandilla que regresa para despedirse a lo grande, con nuevas locuras, acrobacias imposibles, ¿no? Y las risas que marcaron a toda una generación. Y la otra, la tercera y última, tiene que ver con una película de terror. Ritual de Sangre se llama. Dos adolescentes intentan escapar de una entidad sobrenatural capaz de tomar la forma de aquello que más desean. Un perturbador relato de amor y horror, que fue una de las revelaciones. Así que ahí está, Ritual de Sangre, la última película. Son tres en total los estrenos de estas semanas de Cines Gran Rex. De todas maneras, hay que destacar que sigue en cartelera Toy Story 5. La fui a ver el fin de semana, el día sábado, a Toy Story 5. Está muy buena, ¿eh? La recomiendo. Va directamente a la nostalgia. Uno no termina llorando, moqueando. No, por lo menos no fue mi caso. Y eso que soy bastante sensible. Pero va directamente a la melancolía. Uno hace ahí una especie de viaje al pasado mientras está sucediendo la película. Esta es Scary Movie 6 todavía. Backroom, Sin Salida, si no la viste te la recomiendo también. El Día de la Revelación, ya que estuvimos hablando tanto de ovnis, de extraterrestres, de abducciones. Bueno, el Día de la Revelación va por ahí también. Y la última, Obsesión. Son las películas que están en cartelera todavía, así que puede ser una buena propuesta para tener en cuenta. A ver, tengo mensajes también por acá. Me dicen, buenas noches Martín, te escucho en el trabajo, excelente el programa. Participo por las entradas al cine, me dice Diego. Perfecto, Diego, te anotamos, en un ratito nomás hacemos concurso. ¿Metemos tanda, Marcos? Creo que te estoy debiendo eso a esta hora, 22:49. Ya vengo con datos del tiempo, pero está frío, noche fría. Así que si andás dando vueltas por ahí, hacelo abrigada. Y ya vengo con algunos títulos, con algunas noticias que va dejando justamente este jueves.
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Vamos abriendo ya la última hora de programa, 7 minutos pasan de las 11 de la noche. Estamos escuchando a una de las bandas internacionales que viene a nuestro país. Estamos hablando de Maroon 5, el próximo 3 de septiembre de 2026, esta banda se va a estar presentando en el Hipódromo de San Isidro. Un dato musical, quien te dice, a lo mejor después de esta información te dan ganas de sacar las entradas y ser parte justamente de este regreso. Una de las bandas internacionales que vuelve a la Argentina, estamos hablando de la banda liderada por Adam Levine. Va a estar presentando su octavo álbum de estudio, así que puede ser una buena oportunidad para encontrarse con la música de ellos. A esta hora de la noche, 10 grados de temperatura, cielo parcialmente nublado, según lo que indica el Servicio Meteorológico Nacional. Estaba chequeando para mañana, vamos a tener nubes. De todas maneras, a no preocuparse, señora, señor, usted puede lavar sin ningún tipo de problemas, porque tanto el día sábado como el domingo el sol va a estar presente, de a momentos. De todas maneras, como decimos siempre, el sol siempre está. A veces lo vemos, a veces no. Le mando un fuerte abrazo para un oyente que simplemente comparte a través del WhatsApp algunos puntitos, no me deja datos, no me deja información, nada. Le mandamos un fuerte abrazo a la línea que termina en 42. Que se comunicaba a través del 3518-157-997. Pulgar arriba directamente para él. Claro que sí. Abrazo.

momentos que sinceramente son de terror. Ahí a esta hora la información, 188 muertos, 1520 heridos y 157 desaparecidos. Zona de desastre, según lo que ha dado a conocer el gobierno venezolano. Estamos hablando de la ciudad de La Guaira. Así fue descripta justamente desde el gobierno de Venezuela. Zona de desastre. Este miércoles, dos sismos de magnitud 7.2 y 7.5 golpearon a Venezuela y dejaron daños en la capital de ese país. Estamos hablando de Caracas. Imágenes, como te decía, que recorren a esta hora el mundo. También, como te decía, la presidenta Delcy Rodríguez declaró el estado de emergencia. Distintos gobiernos e instituciones internacionales emitieron comunicados e informaron que llevan adelante campañas de ayuda humanitaria. Argentina ya confirmó que enviará aviones de las Fuerzas Armadas y médicos también con el equipamiento necesario para llevar a cabo justamente la ayuda que está necesitando el pueblo de Venezuela. Hasta el momento, los datos oficiales indican que hay 188 muertos, 1520 heridos y 157 desaparecidos. La ciudad costera de La Guaira, al norte de la capital, fue una de las más golpeadas y es considerada zona de desastres. Información, historias, hay un montón. De hecho, a través de nuestro Instagram, @suenala2, hemos compartido un momento de estos momentos virales, pero que sin embargo son trascendentales también, que seguramente lo viste, la pareja de ancianos en este terremoto. Fuerte sismo en el lado oeste de la capital venezolana dejó diferentes escenas de dolor, de desesperación también, y se puede ver justamente cómo una cámara de seguridad que tiene justamente el hogar de estos ancianos muestran un momento tan, tan difícil, ¿no? Donde la mujer que está postrada en una silla le pide por favor a su marido que no la deje sola. Que no la deje sola. Y ahí podés ver cómo los dos se aferran, se dan la mano y pasan este sacudón, este momento tremendo. De hecho, también está la presencia de su gato en el video. La verdad que es una locura. Como te decía, uno de los tantos momentos virales que se pueden ver a través de redes sociales. También hay un pedido de búsqueda. El futbolista Lucas Trejo, que está buscando a su familia tras los terremotos de Venezuela. Lamentablemente, Yanina y sus dos hijos están desaparecidos. El edificio donde vivían colapsó. Lucas está desesperado, fue lo que dijo el concuñado, en este caso de Lucas Trejo. Una de las tantas historias. El fútbol ha pasado a segundo plano para Lucas Trejo, el defensor argentino, de 38 años, que actualmente milita en el club Sport Marítimo de La Guaira. La vida del futbolista dio un giro trágico en el día de ayer, cuando, estos terremotos sacudieron también lo que vendría a ser la estructura del edificio donde vive su familia. El drama personal de Trejo se centra en la zona de Playa Grande, en el estado de La Guaira, una de las regiones más colapsadas por el sismo. Según relató el propio jugador a través de redes sociales, el edificio donde se encontraba su familia se derrumbó por completo. Y desde entonces ha perdido todo tipo de contacto con ellos. Bueno, se repasa nuevamente en el informe la cantidad de fallecidos. Según lo que se ha dado a conocer por parte de la familia, lamentablemente Yanina y sus dos hijos están desaparecidos. El edificio donde vivía colapsó. Fue lo que dice Ricardo Ardiles, concuñado de Trejo. Bueno, también en las últimas horas, uno de los momentos virales es justamente de un bebé que sale gateando
de los escombros.

llorando en un momento tan, tan significativo como este. 23:14, señoras y señores, estamos en la última hora de programa, estamos haciendo En Buena Compañía. Esperamos ser justamente la compañía que estás necesitando para este jueves a la noche, ya casi viernes, un fin de semana inminente. Ya vamos a estar actualizando cómo va a estar el tiempo de cara justamente a un fin de semana también que nos va a encontrar muy unidos, porque va a estar jugando la selección argentina. Ya vengo con información del Mundial, porque a esta hora está jugando Paraguay y Australia. A esta hora 0-0, el partido que ha comenzado hace 14 minutos. Nada más ni nada menos, claro, empezó a las 11 de la noche. Estamos haciendo En Buena Compañía hasta las 12.

0: Qué linda frase, ¿no? Gustavo Cerati sonando esta hora, haciendo el agua en el cielo. Me voy a quedar con esta canción un ratito, hablando un poco de música también a esta hora de la noche. Este tema forma parte de Ahí Vamos. Estamos hablando del cuarto álbum de estudio del mismísimo Gustavo Cerati. Es la canción número 7 de un total de 13 canciones. Lago en el cielo, como te decía. Un disco que fue lanzado un 4 de abril del 2006 por la compañía Sony Music. Un álbum que también tuvo excelentes críticas y también muy buena recepción por parte del público, especialmente por el público argentino, el público chileno, en Colombia, en México también. Un disco que fue certificado como platino en nuestro país, con ventas anticipadas que también lo llevó al oro en México. Una locura impresionante. El primer sencillo, por ejemplo, de este álbum, de Ahí Vamos, fue Crimen. Pero me quiero quedar con Lago en el Cielo, hablando un poco más de esta canción, porque sin duda alguna marcó un antes y un después en la carrera del mismísimo Gustavo Cerati, porque fue la última canción que Cerati interpretó en vivo durante su carrera. Recordemos que el 15 de mayo del 2010 en Caracas se llevó a cabo lo que vendría a ser el último show de Gustavo Cerati. Minutos antes de sufrir justamente el ACV, que lo mantuvo en estado de coma por más de 4 años, hasta el día de su fallecimiento, el 4 de septiembre del 2014. Así que bueno, más que significativa esta canción sonando esta hora, cuando faltan 30 minutos para llegar a las 12 de la noche, cuando este jueves se convierte en viernes, pero sin embargo a esta hora, si nos tenemos que posicionar en el mundo del deporte y del fútbol, está jugando Paraguay-Australia. Recién vuelven del tiempo de hidratación. Se mantiene el 0-0, ¿no es cierto? 29 minutos ya de lo que vendría a ser este primer tiempo. A ver, ¿qué tengo por acá? Tengo información también de cara al Mundial. Hay 2 cruces confirmados ya para los 16avos. Por un lado, Brasil y Japón. Y el otro encuentro ya confirmado es Países Bajos con Marruecos. Se terminó el grupo F de la Copa Mundial de la FIFA 2026 con Países Bajos en su primer puesto y Japón en el segundo. Así que hay que tenerlo en cuenta. Países Bajos con Marruecos. Los 2 equipos ya confirmados. Países Bajos se quedó con el primer puesto del grupo F y se enfrentará a Marruecos el lunes 29 de junio. Esto va a ser en Monterrey, para que lo tengas en cuenta. Y también por otro lado, Japón clasificó en el segundo puesto y jugará contra Brasil el lunes 29 de junio en Houston. Ya se va definiendo. ¿Cómo vas con el pro de, por ejemplo, Marcos? Entraste para abajo, ¿no? Pulgar para abajo. Estamos muy mal. Creo que somos varios los que estamos bastante, bastante errados. Pero bueno, sabemos en este caso que queremos que gane la selección argentina y que nos vaya lo mejor posible. De hecho, a través de redes sociales se está hablando mucho de la camiseta de Argentina que le dieron a Mick Jagger. Y hay una teoría por ahí, hay una cuestión. A mí no me gusta el concepto de mufa. No entiendo esto de que hay personas mufas. ¿Viste? Se habla mucho de eso también. Pero detrás de escena, tras bambalina, se dice que Mick Jagger, el líder de los Rolling Stones, tiene una cuestión ahí medio de mufardi. No lo quieren tanto. Me gustaría charlarlo, y siempre lo cito, siempre que puedo, con Martín el Gringo Bricio esto. Me encantaría poder conversar de dónde viene justamente esta cuestión de mufa hacia Mick Jagger. Pero bueno, la cuestión que se ha hecho viral, un video donde le regalan, le obsequian una camiseta de la selección argentina. Entonces automáticamente dicen por ahí que es el mayor mufa de la historia del fútbol mundial. Por eso no quieren ni siquiera que vaya a la cancha Mick Jagger. Vamos a ver qué sucede, tocamos madera para que eso, bueno, no suceda, todo lo contrario. Recuerden que a través del 3518-157-997 tenemos entradas al cine. Y también por otro lado, ya los últimos minutos para participar por estas dos fracciones de un billete que tenemos de la Lotería de Córdoba. Porque estamos jugando con el Gordo de Invierno. Así que tenemos grandes premios para vos. Quedan, ¿cuánto? Menos de media hora de programa. Ya vengo con nombres, pero de todas maneras te habilito por lo menos lo que dura la próxima canción, el tiempo que tenés para participar. Estamos hasta la medianoche haciendo esto que se llama En Buena Compañía.
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0: se acuerdan de mí, que soy el que pedí trabajo, gracias a Dios, y lo que hacen ustedes de contactar para el guardia de seguridad. El trabajo de sereno. Muchas gracias y gracias a Dios.
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0: Vamos que nos vamos, señoras y señores. Che, una de las últimas noticias a esta hora tiene que ver con la caída de Yanina Cilli en la casa de Gran Hermano. La gran Andrea del Boca, ¿qué pasó? Tuvo que ser atendida por los médicos tras el golpe. Un episodio que nadie esperaba sucedió en la casa de Gran Hermano en la noche del miércoles, ayer. Y recién ahora se está hablando de esto. ¿Qué pasó? Yanina Cilli se resbaló cuando corrió a atender el teléfono en plena gala. Cayó al piso y se golpeó la cabeza, lo que obligó al equipo médico del programa a ingresar para evaluarla. Bueno, qué manera de entrar gente de esa casa, Impresionante. La generación dorada ha hecho que entre más gente que la que salga. Creo que hay un montón de participantes todavía. Es como que no logro conectar con Gran Hermano. Creo que Marcos Baira también le soltó la mano ya. Sí, hace rato le hemos soltado la mano a GH. Bueno, 4 minutos nos separan para llegar a las 12 de la noche. Tengo por acá ya ganadores, pero antes del final, datos del tiempo. 9 grados a esta hora de temperatura, si sos del turno noche-madrugada. Bueno, seguramente vas a salir a la calle abrigado o abrigada. Noche del jueves, que también, no sé por qué, pero invita a salir. Yo conozco muchas personas que eligen el jueves a la noche para salir a dar una vuelta, a tomar algo. Un jueves a la noche también puede ser un buen plan para una cita. Bueno, 9 grados de temperatura. Para mañana, mínima de 9, máxima de 20. Con cielo nublado durante toda la jornada, según lo que indica el Servicio Meteorológico Nacional, no significa que vaya a llover. No vamos a tener presencia de lluvia. Para el día sábado, mínima de 9, máxima de 18. Para el día domingo, mínima de 8, máxima de 15. Recuerden que En Buena Compañía va de lunes a jueves. Le mandamos un gran abrazo a Marce Palermo. Ya seguramente el lunes la van a tener nuevamente al aire de la 2. Así que desde acá, nuevamente, un abrazo gigantesco para ella. Mañana, de 21 a 0, va a estar Martine Gringo Bricio, que también lo pueden escuchar de lunes a viernes, pero de 13 a 15, con Vicky Tione. ¿Volverá ya Kitty Quispe? Qué duda esa, ¿no? Qué duda. Bueno, vamos a ver qué pasa. Le mandamos un beso enorme a la señora. Ahora hay que decir Kitty Quispe. Ganadores, señoras y señores, redoble de tambores, Marcos, por favor, te lo pido. ¿O ya están dormidos? No, ahí están. Las dos fracciones de Gordo de Invierno se lo lleva nada más ni nada menos que Augusto 838. Augusto Cabero. Su DNI finaliza en 838. Felicitaciones, ya la producción se puso en contacto con él. Y las entradas al cine, Diego Araya, 092. El pase doble para que pueda disfrutar de una buena película en Cines Gran Rex. Vos elegís directamente la compañía. Esperemos que sea justamente una buena compañía. Marcos Baira, muchísimas gracias por estar ahí en controles, en asistencia psicológica y alimenticia también. Claro que sí. Martín Torrilla es mi nombre, placer de acompañarlos. Mañana a las 15 nos volvemos a encontrar en Que No Se Corte con Remy Roisman. Vamos a estar haciendo el intento de estar a la siesta acompañándolos también, como siempre. Que tengan ustedes unas muy buenas noches. Hasta mañana.
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0: Muchas gracias.
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2: Para todos esos amores que dicen ser prohibidos. Y para todos esos que no pudieron ser. Esto dice así.

0: 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Poneme el micrófono, me están pidiendo algo. ¿Usted está seguro que dicen Chevre y Suela?
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0: inédito, carajo. Gracias a los guasones por ser tan genios, muchas gracias. Muchas gracias.
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0: ¿Qué tal, señora? Así me gusta, ¿ve? Con una sonrisa, está lindo el día, está lindo su rostro. No siempre se puede vivir con el ceño así, apretado. Yo creo que alguna vez hay que pensar en la salud de uno. Pensando en nuestra salud es que estamos aquí en AM970 LB2. Ya, abriendo de par en par la ventana.
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2: 6 de la mañana con 8 minutos. Estás en la 2 y suenan estos títulos.
0: Locales.
2: Córdoba liberaron un yaguaraundí con collar de rastreo satelital. El rastreador permitirá obtener información valiosa que contribuya a su conservación.
0: Nacionales.
2: La conducción de la CGT aprobó un plan de lucha nacional, pero no definió fecha. Tras un profundo debate en la sede de la central de la calle Azopardo en la ciudad de Buenos Aires, se resolvió intensificar las medidas en rechazo a las políticas del gobierno nacional y confluir en una marcha federal.
0: Internacionales.
2: Noruega prohíbe el uso de la inteligencia artificial en los colegios primarios y vuelven a los libros. El gobierno nórdico restringirá desde agosto el uso de herramientas de inteligencia artificial para alumnos de entre 6 y 13 años. La decisión responde a la caída en los niveles de lectura, escritura y aprendizaje registrada en los últimos años.
0: Deportes.
2: Rugby ultiman preparativos en el estadio Mario Alberto Kempes para el duelo entre los Pumas y Escocia. La selección argentina de rugby se presentará el sábado 4 de julio en Córdoba desde las 4 de la tarde enfrentándose con el equipo escocés en el marco de lo que será el primer partido de la Nation Championships. 4 grados la temperatura en Córdoba en estos momentos con una sensación térmica de 2 grados. Cielo despejado, visibilidad a 10 kilómetros, una humedad del 86%, la máxima prevista para la jornada de hoy, 22 grados. 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

y Valentino Merlo, una canción que sacaron en su momento con Big One, un DJ muy conocido, productor musical, esa es la palabra correcta. ¿Cómo andan, gente? Buen viernes, espero que estén arrancando muy buena la jornada, a las 6 y 12 de la mañana. Nosotros estamos acá haciendo primera edición, cerrando la semana, la última semana hábil de junio. La semana que viene, lunes y martes, y se acabó junio y viene julio. Y vienen un montón de cosas, las vacaciones de invierno, empezar a pensar un montón de cuestiones. La semana que viene es la última semana de clases. El viernes que viene, o sea, de acá una semana, el último día de clases. Y ya vienen las vacaciones de invierno, chicos y chicas. Pero bueno, antes que eso, acá estamos en primera edición con el señor Pablo Campi en los controles, el Diego Hernández en la musicalización, que les habla Leonel Perino, les da la bienvenida, les agradece de su presencia, su compañía. Hasta las 7 de la mañana hacemos primera edición, damos el puntapié inicial a la 99.7, a la 2. Nos pueden escuchar y nos pueden ver y se pueden informar con nosotros en lb2.com, @suenala2, nuestras redes sociales. Hay un montón de cosas para charlar y hablar y compartir en esta hora de programa y durante todo el día. Pero bueno, estamos acá para ya arrancar el programa y ustedes al 3518-157-997, 3518-157-997, ya pueden empezar a comunicarse con nosotros, nos pueden contar cómo van cerrando la semana, qué van a hacer el fin de semana, tema mundial.

Unidos de North America, perdón. Vascos. No, eso es otra cosa. Esos quieren ser un país, los vascos. Los vascos quieren ser un país aparte. Países Bajos, Holanda. Vamos a poner Holanda. Contra Marruecos, ese es uno. Sudáfrica, Canadá, el otro. Y el que se confirmó ayer es Estados Unidos, Bosnia, Herzegovina, Bosnia. Habría otro confirmado, pero hay que ver, viste, que acá tenés que tener en cuenta la tabla de los terceros. Pero con el empate de Paraguay y Australia, Paraguay entró, está como mejor tercero, tiene 4 puntos, pero tiene una diferencia negativa de gol. Prácticamente está adentro. Ahí habría un cruce confirmado que sería Alemania-Paraguay. O sea, los alemanes otra vez contra un equipo, no, los alemanes otra vez contra un equipo sudamericano, después de lo que fue ayer. Qué bien que me fue en el PRO de ayer. No sé cómo está la gente con el PRO de. ¿Qué onda en el PRO de? Ayer me fue bien. Todo el mundo me miró diciendo, ¿cómo va a apostar Ecuador? Le dije, muchachos, ¿ustedes vieron los partidos de Alemania? Sacando el 7-1 a Curazao, con Costa de Marfil mereció perder y si no fuera por las individuales lo ganó. Y ayer hizo todo para perder. Es más, mucho mérito de nuestros compatriotas y hermanos ecuatorianos que perdían 1-0 a los 2 minutos y se le dieron vuelta. ¿Qué hizo Neuer en el gol de Gonzalo Plata? Viste que pedía falta. Sí, pero aparte, en el área chica le puso la pierna para que haga gol. Bueno, ya vamos a hablar del Mundial, pero estamos todos contentos porque lo lindo de esto, ¿te acordás cuando terminó la primera fecha? ¿Qué le pasa a las selecciones de Sudamérica, que son un desastre? Ya, Argentina, Ecuador, Paraguay prácticamente adentro. Hoy juega Uruguay con España, vamos a poner con Uruguay, 4. Brasil ya está adentro, y Colombia está adentro, todas, y los europeos, mamita. Tanto que critican esta parte del mundo, ¿por qué no se fijan en las selecciones europeas de cuarto nivel que llegan al Mundial? Mamita querida. Pero bueno, ya vamos a entrar en eso. Ya vamos a ir compartiendo. 3518-157-97. Para que estoy actualizando acá con el teléfono. Dice, ayer perdí un montón de puntos, dice acá el amigo Marcelo. Vamos a equipos sudamericanos, salvo cuando se cruzan con nosotros. Claro, que se cruzan entre ellos. Sí, obvio, por supuesto. Dice, para. Dice, buen día, Leo y audiencia, como cada mañana siempre la radio en sintonía. Agradecido por la música que acompaña y la audiencia que a partir de las 6 está prendida. Les deseo un fabuloso viernes, tengamos un fin de semana maravilloso y bendecido. Vamos a Argentina por otro fin de semana de alegría y que siga el paso a paso, abra su fuerte. Y hasta el lunes, gracias por todo. No, acá estamos, Ricardo el guardia. Uno de los tantos guardias de seguridad que tenemos acá. Dice, yo mañana voy al almuerzo que me gané. Sí, muy bien, una pizza casera, muy bien. Te felicito, Ricardo. Después mandando fotos. Contanos qué onda. Dice, buen día, Leo querido. Qué alegría tenían los ecuatorianos ayer. El presidente decretó feriado en todo Ecuador para que la gente salga por las calles a festejar. Gracias por informarme cada mañana. Feliz fin de semana, la Mirita. Che, ¿viste que ya cada vez más van estas medidas? Es posta lo que está contando Miriam. Ecuador ayer clasificó. El presidente agarró y dijo, feriado, vamos. Y si es la segunda vez que clasifica, en este caso, a 16avos de final. Antes clasificaba a octavos. Pero está perfecto. Te lo tiro, ya te lo tiro como tema de... Es más, ayer al área de redes sociales de la empresa, viste que el Kun Agüero fue polémico esta semana. Está bien que se confundió el Kun Agüero en el teatro, me parece. El Kun Agüero, por si no sabías, en el donde está participando, tiró que cada vez que Argentina juega un mundial, en los partidos de Argentina, él se confundió. Para mí. Es más, me gustó el amigo Flavio Azaro. Le dijo, no es paro, es feriado. Porque el tipo tiró con tantos paros, perdón la expresión que diga, gente, con tantos paros boludos que se hacen, podrían hacer paros cada vez que juega Argentina. Y el término correcto no es paro, es feriado. Porque paro es un reclamo salarial de la gente. No es un paro boludo. Perdón que lo diga así. Yo avalo eso. Cada vez que juega Argentina, un lunes, un viernes, donde sea, feriado nacional. Para que la gente festeje. ¿Entendés? Si yo aplaudo, está bien, vos me vas a decir que, cómo va a comparar Ecuador con Argentina, pero para, Ecuador está clasificando por segunda vez en su historia y aparte le ganó a Alemania, es la victoria más importante en la vida de Ecuador en el fútbol. Le ganó al cuarto campeón del mundo, porque después de Brasil vienen Alemania e Italia con 4 mundiales. Nosotros vamos por la cuarta. Los ingleses piden que se juegue otra vez el partido con Ghana debido a la vacuna que el brujo le hizo a Harry Kane. Perdóname, Ghana pide que se juegue de vuelta ese partido con el robo que le hicieron de un penal que no le cobraron. ¿Vos viste el penal que no le cobraron a Ghana? No, fue levoso. Y sumale a eso que Jude Bellingham jugó gratis. Porque al Mirón, por taparse la boca, los pulsaron y a Jude Bellingham no le hicieron nada. ¿Viste la explicación que dio la FIFA? A vos te expulsan cuando te tapas la boca si estás en compulsa con otro jugador. Como que te estás toreando. Y te,
te tapas la boca. Como yo

0: hablando amablemente con Uganes, no lo expulsó. Sé cuándo es una hablar amablemente y cuándo no es. Bueno, son esas cosas que uno no las puede manejar. Y para que tenía acá, buen día, trabajando y escuchándolos, dice el amigo Juan Aguilar, que se comunica con nosotros. Y todos ustedes lo pueden hacer al 3518-157-997. No vamos a ir a más títulos. Obviamente que vamos a hablar en un ratito. Ya te actualizo. Tema Venezuela. 235 muertos, 4.300 heridos y más de 40.000 desaparecidos. Por si no sabías nada, hace dos días atrás, a la tarde, Venezuela, uno fue en La Guaira y otro fue en otra localidad, en Carabobo, sufrió dos terremotos, uno de 7,1 y el segundo en 40 segundos después de 7,5. Dicen que hubo más de 140 réplicas. Y estamos cronicándolo. Hemos compartido acá, varios compañeros han llamado a varios venezolanos que tienen familiares allá. Ahora estoy viendo las publicaciones de los famosos. Estoy viendo a Antonella pide ayuda por Venezuela, Antonella Rocuzzo, la pareja de Messi. Pero muchos famosos. Y yo no quiero hacer algo muy frívolo, Pablito, pero es impresionante la cantidad de videos que hay dando vuelta de diferentes sectores que te imaginas, de gente que sobrevivió, de gente recién. Acá te lo voy a leer en los títulos de LB2. Mirá, acá lo había visto. Pará, había una. Dice, mirá. Se salvó de milagro. Salió a caminar y vio cómo se caía su edificio. No solo eso, acá estoy viendo otro. Rescataron ilesa a una bebé entre los escombros. Eso es un milagro de, yo creo esta cosa. Es un milagro del destino. El destino dijo, esta chica no está, esta bebé no está predeterminada para fallecer. Pero como así de esto, ayer en un medio de Buenos Aires vi un video de unos muchachos que estaban andando en el mar, viste, ahí en el bote. Se empezó a levantar la marea, pero los muchachos estaban filmando y empezaron a ver cómo se caían los edificios. Un horror lo que está viviendo nuestros hermanos venezolanos. Y como compartía ayer con varios compañeros acá en la empresa, con otros colegas, tenemos un montón de venezolanos radicados en Argentina. Bueno, hemos tenido compañeros acá en la empresa que trabajan con nosotros. Pero un horror realmente, un horror lo que está pasando con Venezuela, que es uno de los temas, sin lugar a dudas, del día. Pero quería darte la actualización porque esto es minuto a minuto. 3518-157-997, se comunican con nosotros, hacemos más títulos y ya continuamos con esta primera edición de día viernes.
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0: De la mañana, 22 minutos, estás en las 2 y tenemos estos títulos.
1: Locales.
0: Quiebra de Suncor, más de 700 trabajadores quedaron sin empleo. Vencido el plazo de continuidad fijado por la justicia, la cooperativa desvinculó a la mayoría de su personal. Mientras tanto, continúa el proceso de liquidación de activos valuados en unos 55 millones de dólares y crece la disputa judicial por el futuro de la empresa.
1: Nacionales.
0: Esteban Bullrich abandonó el PRO y criticó la protección brindada a Manuel Adorni. El exministro de Educación renunció al Partido Amarillo y expuso sus diferencias con Mauricio Macri respecto al blindaje que le garantizó al jefe de gabinete, Manuel Adorni.
1: Internacionales.
0: La ola de calor deja más de 200 muertos en España y agrava la crisis climática. Las autoridades sanitarias españolas informaron que al menos 212 personas fallecieron en apenas 4 días debido a las altas temperaturas. Francia también enfrenta consecuencias dramáticas con un aumento de la mortalidad y la muerte de un niño en París.
1: Deportes.
0: El Arsenal de Inglaterra ejecutó la compra de Piero Hincapié, la cifra millonaria que recibirá el Club Atlético Talleres. La cláusula de plusvalía incluida en la transferencia del defensor ecuatoriano, el Bayer Leverkusen, volverá a generar un importante ingreso para la institución aviazul. Se habla de 4 millones y medio de euros que va a cobrar Talleres por la compra del Arsenal de Inglaterra al Bayer Leverkusen del ecuatoriano Piero Hincapié. La temperatura en Córdoba en estos momentos, 4 grados, una humedad del 86%, cielo despejado. La máxima prevista para hoy viernes, 22 grados. 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

0: 6 y 27 de la mañana, estás en primera edición, 99.7 El Dial, arroba suena la 2, nuestras redes sociales, nuestro Instagram, que puedes revisar todo lo que hacemos allí. LB2.com para que nos puedas escuchar y ver en cualquier parte del mundo y te informes con nosotros. Que antes de los audios que tenemos, Pablito, al 3518-157-997, que la gente se comunica y nos cuenta qué onda este viernes y podemos hablar de lo que quiera. Te voy a contar dos cosas. Primero, en LB2.com vas a encontrar: se cayó la sesión en el Senado para interpelar a Adorni y a Esteban Bullrich renunció al PRO, te lo acabo de contar. En el caso de Agostina, detuvieron a Marianela, la pareja de Barrelier, por presunto encubrimiento en el femicidio de Agostina, la cuarta detenida. Ya te amplío un poquito más la información. Terremoto en Venezuela, te acabo de contar, una beba fue rescatada ilesa tras el fuerte terremoto que golpeó Venezuela, dejando cientos de muertos y una emergencia nacional. Hablamos recién, 240 personas fallecidas, 4.300 heridos y 40.000 personas desaparecidas. El dato a esta hora de la mañana, post terremoto lamentable que han sufrido nuestros hermanos venezolanos. Clima en Córdoba, que ya te lo repaso. La conga y miles de fanáticos le cantaron el cumpleaños a Messi en el Movistar Arena. Mis pensamientos y oraciones están con ustedes. Antonella Rocuxo, dentro de los famosos que han pedido cadenas de oraciones y colaboración con Venezuela. Casi una década de abusos en Córdoba condenaron al ex marido y la víctima rompió el silencio. Y los cortes de luz para la jornada del día de hoy, que te los amplío ahora. A ver, hoy viernes, los trabajos van a comenzar a las 8 de la mañana y se van a extender hasta las 12 y media en turnos de distintos barrios. Por ejemplo, de 8 a 11 en barrio Pueyrredón y en ampliación Cabildo y Valle Cercano de 8 a 12 y 30. Son los únicos cortes de energía que hay programados de PEC para hoy. No hay cortes en el interior. Y como siempre te digo, si tu barrio, tu localidad no tiene luz y no está dentro del cronograma de cortes que anuncia PEC, comunicarte por las redes sociales o el 0800 de PEC para que lo informes. Es un tema. El otro, quiero empezar por acá. Amenazas de corrupción, denuncias municipales que demandan justicia y orden. La indefinición en el peor futuro para Fadea. ¿Qué más? Constatadores, estacionamiento medido en Córdoba, más de 300.000 activaciones en el primer mes. El dato. El sistema de constatadores cumple este viernes, hoy, un mes de funcionamiento. Según datos oficiales, el 83% de las activaciones se hizo por la aplicación SEMM, S-E-M-M, y ya se otorgaron 4.820 exenciones. Las exenciones tienen que ver con la gente que labura, y tenía el cartel, para gente que lleva a una persona con discapacidad, para adultos mayores que superen los 70 años, alguna de las exenciones. Así que el dato es, en el primer mes, que se cumple hoy, más de 300.000 activaciones y el 86% lo hizo a través de la aplicación y ya se otorgaron 4.820 exenciones. ¿Qué más? A último momento, Bullrich hizo caer la sesión y Adorni volvió a zafar de la interpelación. El PJ y el juecismo rechazaron pedir a los senadores que avalen la interpelación de Adorni en la legislatura provincial. El femicidio de Agostina, Soledad Andriani, le dijo al fiscal que es inocente, pero volvió a prisión. Ayer declararon Osvaldo Faceta, Soledad Andriani y el fiscal, en horas del mediodía, 2 de la tarde, determinó la detención de Marianela, la actual pareja de Barrelier, la Ludmila, la gringa del tiene un nombre medio raro, como un seudónimo, también por encubrimiento. Así que son cuatro los detenidos: Barrelier, Faceta, Andriani y Marianela. Ahora, ¿qué más? Sí, bueno, las imágenes de Venezuela, que te estaba contando, mundial, los partidos que hay para el día de hoy y los que hubo en el día de ayer, ya se los voy a repasar en un ratito. Dice, por el mundial una marca de cerveza proyecta una suba del consumo de hasta el 30% en bares. El dato. Podríamos ir a preguntar qué onda. Ya no llevamos un mes del mundial, pero ya llevamos prácticamente. Podríamos ir a preguntar qué onda la situación. Aparte ahora viene la parte más linda, viene ahora. Viene los mata-mata. Podríamos ir a preguntar qué onda hoy a la media mañana, los bares, qué onda la situación. Me parece piola. Condenan a 8 años de prisión a vecinos de Altagracia por abuso sexual y maltratos a su pareja. Acusada de saber y ocultar el crimen de Agostina, la pareja de Barrelier quedó presa y va Bauer. Son algunos de los títulos que te comparto a esta hora de la mañana. ¿Qué más? A ver, vacantes judiciales. Milei envió 21 nuevos pliegos al Senado y propuso dos cargos clave para Córdoba. Cecilia C. rompió el silencio, denunció a Nacho Levy por acoso emocional y manipulación tras su ruptura. Inseguridad en Córdoba, 23 detenidos por asalto en banda contra choferes de app. Esto es lo que hicimos ayer, Pablito, en Barrio Villa Unión, que estuvimos hablando para más que bien con el ministro de Seguridad de Córdoba, Juan Pablo Quinteros. Bueno, algunos de los títulos que quería repasar, ya vamos a ampliar. Antes de ir a más noticias, el clima. Escucha, a esta hora de la mañana, siendo las 6:32, 5 grados 6, está piola. Digamos que estamos cerrando la semana fría, piola, en materia de frío. El miércoles fue el día más frío del año, pero hoy está piola, está agradable, está por un busito, una campera leve, te diría. Cielo algo nublado, humedad del 86%, viento del sector noreste a 4 kilómetros por hora y la visibilidad reducida a 10 kilómetros. La mínima de hoy fue de 2 grados, frío. La máxima 22, che, lindo, cerrar un viernes con 22 grados, estamos hablando tipo 12 del mediodía hasta las 4 o 5 de la tarde. Esa amplitud linda, está para ir una, el que tiene tiempo, está para ir a una placita a tomar unos matezuli, la piola ahí. Para el sábado una mínima de 6 y una máxima de 19, interesante. Para el domingo una mínima de 7 y una máxima de 15, interesante. Y ahora el Servicio Meteorológico te lo actualizo porque yo ayer te conté que el Servicio Meteorológico Nacional anunciaba para Córdoba que el lunes y el martes la semana que viene vamos a tener temperaturas en negativo. Bueno, ahora no. El lunes 4 de mínima, máxima 15. Y el martes una mínima de 2 y una máxima de 15. Tampoco te digo que no vamos a tener tanto frío, pero va a estar frío. Va a estar para gorro pelado. Vos usás el gorro pelado siempre. Sí. Pregunto, sufren mucho, ¿no? El frío ustedes. Más o menos, les entro. Digo, no, porque yo juego al fútbol, el otro día con 3 pelados juego al fútbol. Y los 3 pelados con gorro. Digo, sacate el gorro. Le digo, no, sufrimos frío, nosotros los pelados, estamos complicados. Pero bueno, nos vamos a noticias, Pablito. Tras la misma, 3518-157-997, leemos más mensajes y escuchamos los audios de ustedes que nos van contando por dónde va su viernes y el fin de semana.
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0: 6 de la mañana, 35 minutos, estás en la 2 y tenemos estos títulos.
2: Locales.
0: Liberaron en Córdoba a un yaguarundí con collar de rastreo satelital. El rastreador permitirá obtener información valiosa que contribuya a su conservación.
2: Nacionales.
0: La conducción de la Confederación General del Trabajo, la CGT, aprobó un plan de lucha nacional, pero no definió fecha. Tras un profundo debate en la sede de la central de calle Azopardo, en la ciudad de Buenos Aires, se resolvió intensificar las medidas en rechazo a las políticas del gobierno nacional y confluir en una marcha federal.
2: Internacionales.
0: En Noruega prohíben el uso de la inteligencia artificial en los colegios primarios y vuelven a los libros. El gobierno nórdico restringirá desde agosto el uso de herramientas de inteligencia artificial para alumnos de entre 6 y 13 años. La decisión responde a la caída en los niveles de lectura, escritura, aprendizaje registrada en los últimos años.
2: Deportes.
0: La selección de rugby argentino, última preparativo en el Kempes para el duelo ante Escocia. La selección argentina de rugby se va a presentar ante Escocia el próximo sábado 4 de julio en el marco de lo que será el primer partido de la Nation Championships de rugby, obviamente. 5 grados 6 la temperatura en Córdoba en estos momentos, cielo algo nublado, humedad del 86%, la máxima prevista para la jornada de hoy, 22 grados. lb2.com para más información.
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0: gente, dice Guayna y el Los Ángeles Azules. Esta fue la primera canción que dio furor a Los Ángeles Azules, cuando se animaron a llamar a otros artistas de otros géneros y armaron estas cumbias bastante interesantes. 3518-157-997. Pablito, vamos a empezar con los audios de la gente, que nos está mandando montones de audio. Con vos tirá, el del Pepe, cualquiera, y vamos charlando con la gente a las 6:39 de la mañana. Vos ponés play, Pablito, cuando quieras.
1: Oh, hola, Pepe. Leo. Hola, Pablito. ¿Cómo andás? Llega el viernes, llega el fin de, a descansar, a ver la selección mañana. Claro. A ver qué pasa, a ver dónde jugamos. Bueno, hermoso fin de semana, bendecido fin de semana, Leo. Para vos, para todos. Sí, bastante aguante como siempre. Leo, estoy muy cansado, aparte de un buen día, una buena noche, si una noche me complica el trabajo, pero bueno, ya pasará, ya pasó, a descansar. Bueno, Leo, buen fin de, abrazo inmenso, chao, chao, siempre para eso, saludos para Alexis, chao, chao.
0: Gracias, Pepe. ¿En qué estaba? ¿En 1-5, Pepe, ahí o no? Estaba en 1-5, Pepo, escúchame. No, tranquilo. Sí, la gente llega un viernes y ya está cansada, quiere descansar. Por eso también le preguntamos el fin de semana si tienen tiempo para poder disfrutar de familia, descansar. Dice, buen día, Leo y equipo, los escucho camino al trabajo. Como siempre, el programa de 10, gracias por la info y música del amigo Luquitas. Nuestro Luquitas que siempre nos cuenta que por la avenida Sabatini no pasa nada. Bueno, acá nos acaba de aclarar lo mismo. Sí, Pablito.
2: Hola, Leito, buen día.
0: Hola, querido.
2: Buen día para todos.
0: Igual para vos.
2: Saliendo del reservallo. Vamos. Ya te van a saltar los papitas más que el papa. Hay que trabajar, este país se arregla trabajando. Pero después le duelen uno y se toman 15 días de carpeta médica. Conozco varios de esos.
0: Sí, sí.
2: Por supuesto que hay que festejar y cada vez que juega Argentina, feriado nacional.
0: Claro.
2: Cae jueves, el viernes puente. Hay que disfrutar también, Leito. Te mando un beso grande.
0: A vos también.
2: Y vamos todavía.
0: Vamos, vamos Argentina. Gracias, querido. Bueno, vamos tirando audios. Pablo va tirando audios o va tirando texto. Escucha. Buen día, gallerino querido. Solo paso a recordarte que hoy se murió River. Me manda River come larga. Hasta luego. Abrazo de contención a todos sus hinchas. Hasta luego. Y es verdad, un día como hoy, River descendía de categoría. Dice, todos se fueron a la B, desde la Bruno hasta el del Buffet. Felices 15 años, hijo. Bueno, está bien, listo. Algunos están contentos con esta noticia. Está bien. Ya está, ya pasó. Es una etapa que se terminó. Pero bueno, gracias, querido, por compartirlo. Acá contamos todo y eso es lo lindo de todo. ¿Sí, Pablito?
3: Buen día, Leo. Hola, y toda querido. La audiencia. Aquí estamos haciéndote el aguante.
0: Gracias,
3: despertando.
0: A ver. Gracias, querido, gracias, querido. Buenas, buenas, Leo, aquí viernes de permitidos. Es el fajor, es lo más para mí, que tengas una hermosa jornada. Café, está la amiga Mariana, que los viernes deja el mate y agarra un café bien batido y un alfajor triple metió. No voy a meter la marca, pero un alfajor triple. ¿Sos de ese alfajor, Pablito? ¿Te gusta ese alfajor o no? Sí, ¿no? El de la marca T y rojo, el de chocolate. Sí, de una que sí, de una que sí. Dice, hola, Leo, buen día, ya estamos laburando y escuchando a la 2. Bendecido de día y buen fin de semana. Llegamos, Pablito, con más audio ahí. ¿Te animás o no? Tenemos ahí el de Martín, mirá. Acaba de entrar el de Martín. 19 segundos. Tíralo cuando puedas. Fue que nos mandó la foto.
4: Hola a todos, ¿cómo están? Muy buen día. Llegó el viernes. Vamos, que llegó el viernes. Último día de la semana, la mañana está agradable, el día va a estar hermoso, así que a laburar y a pasarla de la mejor manera. Un abrazo para todos, que tengan un hermoso fin de semana y nos estaremos comunicando el lunes, si Dios
0: Muy
4: quiere.
0: Bien.
4: Buen fin de Martín de Zona Sur.
0: Vamos, Martín, yo de Zona Sur. Le dice Leo, una pena cómo la gente saqueaba un negocio electrodoméstico, salían con televisores, ventiladores, etcétera. Tema Venezuela. Y sí, vamos a encontrar todo tipo de historia. Dice, Leo, decile a ese que dice que River murió, que el que murió quedó en Madrid. Qué contundente, chicos. Qué contundente.
5: Hola, buen día, Leo. Sí, David. Buen día a los chicos ahí en el estudio.
0: Hola, papá.
5: Siempre los escucho cada mañana y hermosa mañana hoy, con 8 grados de marco el termómetro del auto, así que
0: claro.
5: Va a estar espléndido. A full para ver el mundial.
0: Sí.
5: Bueno, no hablemos ni del PRODE, porque el PRODE para atrás.
0: Para atrás.
5: Un saludo, éxitos, bendiciones.
0: Gracias, querido. Nos vamos a la tanda, Pablito. Queremos cumplir con todos ustedes que se han comunicado con nosotros al 3518-157-997, mandando su audio. Nos van contando qué onda el viernes, qué onda el fin de semana, el clima que acompaña, 8 grados, te marca, está hermoso, 8 grados. Así que una jornada que vamos a tener máxima de 22. Tanda, y ya venimos con la última parte de esta primera edición de viernes, el último viernes de junio. ¿Te gusta? Pues ya la semana que viene vamos a tener el mes de julio entre nosotros. Si llega julio, ¿te llegaron los memes? Contanos.
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0: 6:48 de la mañana. Esta canción Shakira ya no la canta más, sabían, ¿no? Se llama Me Enamoré, la canción. Se la había dedicado a Piqué. Más Piqué participa del video. Le dice de todo, lindos cosas, y ya no la canta más. Yo cuando la fui a ver dos veces el año pasado. Yo dije, va a cantar y no canta más esta canción. Y a la bicicleta le cambió la letra. Cuando dice, le vamos a contar a Piqué cómo era el Tayrona. Mentira, ya no le cuenta más nada. O sea, a Piqué digo porque esta canción es linda, tiene un montón de reproducciones, pero ya no la canta más porque está dedicada netamente. Pero mira lo que es. Un dato. En los recitales, canciones que eran dedicadas a Piqué no la canta más. Y las que sí son dedicadas a Antonito de la Rúa las canta. De hecho, el año pasado cantó las dos que le dedicó Antonito. Y estábamos todos, ¡ay, está Antonito! Bueno, digo. Antes de la próxima tanda, le quiero mandar un saludo a Teresa, que nos está escuchando y se está haciendo trabajar. Nos preguntaba, ¿estábamos sorteando algo? No, la semana que viene, pero le mando un saludo porque se está haciendo trabajar. Vamos a hacer una cosa, Pablito. Tenemos un audio ahí pendiente de 36 segundos. Y después lo vamos a escuchar a nuestro compañero Federico Gian María, que nos manda las coordenadas, las claves del viernes y del fin de semana.
1: Sí, vamos, vamos, Argentina, vamos, vamos, a ganar, sí. Vamos, vamos, ya fin de semana, claro. Vamos a disfrutar, vamos, que tiremos la casa por la ventana, disfrutemos todo lo que se pueda, hay que salir y disfrutar, disfrutemos lo mejor que se pueda.
0: Más vale.
1: Muy buen fin de semana a todos, a la audiencia, a vos, Leo.
0: Gracias, querido.
1: A la radio en sí. Y bueno, ya el lunes te mandaré foto del almuerzo y después de las pizzas.
0: Muy bien.
1: Un abrazo grande. Buen fin de.
0: Gracias, querido. Y ahora sí, a ver, entre los mensajes de ustedes, que vamos haciendo entre todo una compañía espectacular, bueno, siempre hacemos un alto y le preguntamos a nuestros compañeros acá de la 2, en este caso Fede Yamaría, ¿por dónde cree que va la jornada de hoy viernes y el fin de semana? Hola, Fede.
2: Hola, Leo, hola, gente de la 2. Y esta semana seguramente vamos a cerrar, en la política al menos, hablando de la construcción política que viene llevando adelante el diputado nacional Gabriel Bornoroni. Es el máximo referente de La Libertad Avanza. Y si bien el Mundial nos tiene atrapados, el caso Adorni también se lleva todos los títulos, aquí en Córdoba se está realizando una campaña en silencio, o al menos el comienzo de una campaña en silencio. El diputado nacional trabaja para construir lo que será la candidatura a gobernador, nada menos, en 2027, con muchos intendentes, intendentes del interior, intendentes radicales, intendentes del Frente Cívico, intendentes opositores al peronismo. Incluso algunos dicen que hay muchos peronistas que podrían también acompañarlo. Lo cierto es que Bornoroni se está encargando de hacer contactos entre los intendentes con autoridades nacionales, con gente relacionada con el Banco Nación, para tratar de tejer un entramado que le permita lanzar, después del Mundial seguramente, lo que será su candidatura a gobernador, lo que traducido es la candidatura de Javier Milei para pelear en Córdoba, nada menos que frente al peronismo de Yayora y Schiaretti. Así que vamos a estar hablando, en política al menos, de novedades como esa, que ayer tuvo una foto más con Bornoroni, intendentes y dirigentes opositores. Te mando un saludo, Leo. Vamos a Argentina el sábado, nos estamos viendo la semana que viene.
0: Gracias, Fede, querido, gracias, Fede. Bueno, gran fin de semana para vos, para tu familia, para toda la gente. Así que bueno, esas son las alternativas. Las pruebas hacemos al final del programa, pero Fede nos trae esta cuestión de la construcción de Córdoba. Está el tema Adorni post de lo que pasó ayer, que no hubo sesión en el Senado, lo que pasó en diputados también. El tema Agostina, que ya te amplió un par de cosas más. Hay muchos temas. Y el tema Venezuela a nivel internacional, que se lleva todas las miradas. Buen día, Leo. Buen día a la 2. Hermosa mañana para todos. Nuestro amigo Juan Pablo Merlos, que ya arriba del interurbano hace un alto para el chofer y nos manda su mensaje. Tanda y venimos con la parte final de esta primera edición de viernes.
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0: 6:56 de la mañana con un poquito del embrujo de Américo en versión mejorada, remixada o invitando a un cantante como Abel Pintos. Cumbia, rock, reggaetón, hemos pasado por todos los géneros. La música que programa durante todo el día, y lo hacemos acá en especial destacado al señor Diego Hernández y que Pablito pone al aire. 6:56 de la mañana, nos estamos yendo, pero antes les quiero agradecer acá a... no dejo el nombre. Dice, hola Leito, buenos días, que tengas un buen fin de semana. Vamos a Argentina, acá escuchándote como todos los días con mis salchichas. La chica que tiene los 6 perros salchichas en la casa y que el otro día le había hecho un bolón que... importante. No tengo tu nombre, pero te mando un gran saludo y gracias por estar allí. Llegamos al audio de ese palito que acaba de entrar. Ese audio ahí, Pablito, dura 20 segundos. ¿Llegamos? Gracias, Pablito.
1: Juani. Hola, más que bien.
0: Hola, más que bien.
1: Agus.
0: Sí.
1: Y Juani. Sí. Mi más que buena, buenísima.
0: Más que buena, buenísima.
1: Que se acerca mi cumple.
0: Muy bien.
1: Y también que llegó el fin de semana.
0: Qué alegría que me da.
1: Llegó el fin de semana. Qué alegría que me da.
0: Qué lindo. Bueno, lo vamos a guardar este mensaje, que es para Más Que Bien, porque es para el momento del fin de semana y el himno que tiene Más Que Bien a las 7:30 de la mañana. Y le agradecemos que lo hayan mandado temprano, porque es porque los chicos se están yendo al colegio. Vos pensás que este programa, primera edición, que conecta ahora con Más Que Bien a las 7 de la mañana, lo va escuchando gente que va al colegio, los chicos que van al colegio, los papás que llevan a los nenes al colegio y la gente que vuelve de trabajar. Nos vamos sin antes contarte lo siguiente. Tema Barrelier, y, o mejor dicho, tema Agostina, el mensaje clave detrás de la detención de la pareja de Barrelier, que fue ese grito. Marianela Palmero es la cuarta detenida. De la astucia manipuladora de Barrelier a su doble vida con la dueña del K, ampliaron sus declaraciones Soledad Andreani y Osvaldo Faceta. La habitación de Barrelier en el garage donde llevó a Agostina, su cama y una cámara clave. 235 muertos y 4.300 heridos y 40.000 personas desaparecidas post-terremotos en Venezuela. Argentina va a enviar apoyo para las tareas de rescate. El futbolista cordobés Lucas Trejo, que sigue buscando a su familia, que desapareció en Venezuela, desapareció con un conmovedor pedido. Desapareció su esposa y sus dos hijos. Y el clima en Córdoba, que a esta hora 5 grados 6, cielo algún

0: nublado, la humedad del 86% y la máxima de hoy 21 grados. Y como te conté, mañana sábado la mínima de 6 y la máxima de 19. Y el domingo una mínima de 7 y una máxima de 15 grados. Noruega-Francia a las 4 de la tarde, hermoso. Senegal-Irak, también por ese mismo grupo a las 4 de la tarde. Ya acá lo que importa es saber quién termina primero en el grupo, si Noruega o Francia. No va a estar el técnico de Francia, Didier Deschamps, dirigiendo, porque volvió a su país porque falleció un familiar. Tengo entendido que falleció la madre de Didier Deschamps. Bueno, no dirige hoy. Y a las 9 de la noche, agárrate, Catalina. Qué linda propuesta por hoy viernes. Uruguay-España y Cabo Verde-Arabia Saudita. Somos todos Cabo Verde y Uruguay hoy. Te lo digo así de una. No tengo nada en contra de los hermanos españoles. Y para mañana, Pablito, 1, 2, 3, 4, 5, 6, 8 partidos hay mañana. Mañana se cierra la fase de grupo. 8 partidos que arrancan desde las 12 de la noche de hoy, primera hora de mañana, 6 de la tarde, 8 y media de la noche, y a las 11 que está el partido de Argentina contra Jordania. Los partidos del Mundial, no hago mucho más hincapié porque ya viene Mate Rivero, que forma parte del staff de Más Que Bien, y les va a contar detalladamente todo. Gracias, Pablito, por ponernos al aire. Gracias, Diego, por la música. Gracias, queridos oyentes, ustedes, por sus mensajes tan lindos, que como siempre digo, esto es un programa, se llama Primera Edición. Tratamos de actualizar y contar noticias de 6 a 7 de la mañana con buena música y con la compañía de ustedes, que nos van marcando la cancha y por dónde quieren saber a veces las cosas que pasan en Córdoba y en el país. Volvemos el lunes con Primera Edición. Se quedan con Más Que Bien, que ya viene por la pantalla de Telefe Córdoba y por la LB2. Chau, gente.
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0: Siete de la mañana en punto, esta es la 2 y tenemos estos títulos.
2: Locales.
0: La unicameral sancionó el régimen de apoyo para empresas recuperadas por los trabajadores.
2: Nacionales.
0: Flybondi suspendió todos sus vuelos y enfrenta una denuncia penal.
2: Internacionales.
0: Más víctimas, el terremoto que sacudió a Venezuela.
2: Deportes.
0: Franco Colapinto busca estirar su buena racha en el Gran Premio de Austria, que comienza en el día de hoy con los ensayos libres. 7 de la mañana, un minuto. 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

Buen día, buenas tardes, buenas noches, Córdoba, Argentina, mundo y otros mundos también. ¿Cómo les va? ¿Qué tal? ¿Qué tal? Hello, hello. 7 de la mañana, un minuto en la Argentina. Arranca, comienza desde la República de Córdoba por la pantalla de Telefe y por LB2 99.7 este programa que se llama...

0: María. Ah, de cortame. Marija. Pará. Cortame todo, Marquito. Cortame todo.
1: ¿Con qué vas a salir ahora, por Dios?
0: No saben lo que tengo para contarles.
1: Te va al mundial.
0: No, escuchen porque es una muy buena noticia.
1: Escuchen
0: esto porque es una muy buena noticia.
2: Una por ahí, pero muy.
0: No la esperaban, por ahí sí, por ahí se han dado cuenta, por ahí no, por ahí la vida te lleva puesto y no te frenaste. Yo me di cuenta, hace un rato me di cuenta.
1: Yo también, me acabo de dar cuenta ahora.
0: ¿Vos te diste cuenta?
3: Sí, ahora me acabo de dar cuenta.
0: No. Jorgito, ¿te diste cuenta? No.
1: Jorgito, tengo favores, pero no quería decir nada.
0: No, la verdad que impresionante, positivo, alegre, bien. Es algo para destacar en el día de la fecha. A las 7 de la mañana con 3 minutos en la Argentina.
1: Damas y caballeros. ¿Eh?
0: Qué bomba. 26 de junio.
2: Sí.
0: Año 2026. Y hace un ratito nos enterábamos. Yo. Acá mi amigo.
1: Yo acabo de caer.
0: ¿Vos cuándo te diste cuenta?
2: No, ahora ya me perdí.
0: ¿Cuándo te diste cuenta?
1: No está conectado.
0: Recién también, ¿viste? No. ¿Te perdiste?
2: O sea, sí, más o menos.
1: ¿Tiramos la bomba o no?
0: La tiramos.
1: Tres, dos, uno.
0: ¡Hoy es viernes!
2: ¡Bravo!
1: Sacá el medio, lunes. ¿Quién te conoce?
2: Dale. Yo dije 26 del 6 del 26 y algo pasó con el número 26 o con el resultado de todo esto.
1: Vinieron todos corriendo.
2: Todo, claro.
1: Para saber cuál
2: todo.
1: Era la bomba.
2: O sea, lo vendiste bien, bien.
0: No, escuchen una cosa, es viernes, llegó el viernes, viernes. Che, pero bueno lo que te diste cuenta, hoy es 26 del 6 del 2026.
1: Claro. ¿Capicúa?
2: O sea que no tiene nada que ver con lo que te habías dado cuenta vos, ni vos, digamos.
0: No es Capicúa,
1: no. No importa, se entiende.
0: Se entiende, pero no.
1: Adelante, 26 atrás.
2: Claro, sí.
0: 26
2: y al medio.
0: 26. Es tremendo, damas y caballeros. Hoy algo raro pasará. Lo importante es que viernes, 7 de la mañana, 4 minutos en la Argentina. Buen día para todos. Arrancó más que bien. Viernes, que te quiero viernes. Llegó el fin de semana.
4: ¡Qué alegría que me da! Llegó el fin de semana. ¡Qué alegría que me da! Llegó el fin de semana. ¡Qué alegría que me da!
2: ¡Vamos!
0: Qué arrancar así la mañana un programa de televisión
1: serio.
0: Bueno, pero
1: si estás dormido,
0: Tal cual. Buen día, señor. Buen día, señora. Buen día, chicos. Buen día, señorita. Buen día, niño. ¿Cómo les va? ¿Qué tal? Buen día. Un día hermoso, no está tan frío. Fíjense que estoy de remera con una camisa remangada. No es porque imiten, no, porque estoy acá adentro. Pero abríense, no está tan frío. Si no, déjame que te presente a la que irradia temperatura.
1: Sí.
0: Cálida.
1: La calurienta.
0: En este programa. Ella es Sofía Anaí. ¡Oh!
2: Porque estoy abrigadita, ¿cómo andan? ¿Todo bien? Buen día para todos los televidentes, los oyentes que nos están acompañando desde tempranito. Esperemos que el señor que nos trajo, que no recuerdo su nombre, nos esté escuchando en este momento. Le mandamos un saludo, gracias por aventarnos hasta aquí, hasta la productora. La temperatura a esta hora, 5 grados 6 décimas. La humedad es del 86%. El viento sopla del noreste a 4 kilómetros por hora y la visibilidad 10 kilómetros. ¿Saben cuál va a ser la máxima para hoy?
0: ¿Cuál?
2: 21 grados. Muy bien, Jorgito.
0: ¿Ves que te digo que hoy es viernes?
2: Hoy
0: y
2: es
0: está
2: viernes.
0: Muy bien.
2: Sí, hoy está para lavar la ropa.
1: 18 de máxima.
2: Claro,
0: y venimos levantando, ¿no? Porque arrancamos la semana con el auto congelado, el día lunes heladón, el día martes una helada ahí,
2: sí.
0: Día de miércoles yo un poquito más elevado, no cayó helada el día jueves, ayer mucho mejor, sí, y hoy, nada, verano.
2: Vamos.
0: Chicos, verano.
1: El señor que nos trajo, sí. Sofi, es Oscar.
2: Oscar, espero que nos haya sintonizado. Sí, estaba como reacio a las noticias temprano, dijo, no, temprano, entonces nosotros con Mati aprovechamos y le vendimos.
1: Escuchá,
2: nosotros te vamos a cantar el cumple.
1: Escucha la doy, no ha visto.
2: Te movemos los huevos. Claro.
0: Por error,
1: sí. No ha visto.
0: Vos sabés que hay mucha gente que se enganchó con el programa por error, porque un día, viste,
1: zapineando.
0: O se les reinició el televisor, o se cortó la luz y volvió y dijo, ¡ay, qué pasó ahí!
2: Viste cuando te aventurás.
1: Estuvo menos a mi tele.
2: Claro, te aventurás a cambiar, o muchas veces decís, no voy a cambiar, no vaya a ser que me gusta. Bueno, hay gente que cambia y definitivamente le gusta y se queda.
1: Hay gente que prueba y que se queda.
2: Claro.
1: No vuelve.
2: Y se queda.
0: Sí, una cosita. ¿Por qué vinieron en qué vinieron? ¿En taxi?
1: En Uber.
2: Sí,
1: porque ambos montacargas nos dejaron a pie.
0: Mentira,
2: ¿verdad? No podemos sacar el auto.
1: Anoche, cuando yo me iba a la otra chamba, al otro canal, a hacer el programa, estaba Un cartel a su foro de servicio.
2: Y eso le pasó. Y yo me quedé en el medio. Me capturó el montacarga.
1: Lo mío fue menos grave.
2: Después de 10 minutos pude salir.
0: Chicos, qué desastre, la verdad.
2: Gravísimo, raro, no les recomiendo en absoluto.
0: Creer que dos personas en edificios diferentes. Sí. Tienen el auto secuestrado por el montacarga.
1: Secuestrado, esa es la palabra.
0: Sí. Pero yo todo bien. Imagínate, o sea, te tomaste un Uber, te viniste.
1: Sí, sí, sí.
0: Pero ¿qué pasaba, por ejemplo, si esta noche, o si esta mañana, perdón, tenías un viaje programado? No, no.
1: Ah, suspender el viaje.
2: Claro. Ha pasado.
0: No, es un despelote.
2: Sí, ha no pasado con viajes programados, gente que se tenía que volver.
1: Yo me alquilo un auto y se lo facturo al dueño de la cochera o al que me hace el servicio de ascensión.
0: Me parece bien eso.
2: Hay que ver si
1: yo me tengo que ir, ¿cómo se llama esto?
2: Claro, hay que ver si te lo pago.
1: Págate.
2: Bueno, la jornada de hoy va a estar linda, va a estar parcialmente nublado, va a salir el solcito, así que aprovechemos para lavar ropa. Yo ayer lo hice, se secó una tanda, así que creo que hoy vamos a seguir lavando ropa. Sí, para mañana tenemos una temperatura más o menos similar en cuanto a la máxima, pero la mínima va a ser de 6 grados. O sea, mañana va a estar más lindo en principio, o sea, en la primera parte de la mañana que hoy, ¿sí? Así que también vamos a aprovechar una jornada hermosa porque la semana próxima se vienen días fríos con temperaturas como máxima entre 15 y 10, ¿sí? Las máximas.
0: La máxima.
2: Las máximas. Y las mínimas tenemos 2, 4, 6.
1: Ah, o sea, volvemos a la 30.
2: Volvemos exactamente al frío.
0: Y bueno, lo cual tiene lógica porque estamos en invierno, así que... Yo dije verano recién, pero no me crean.
2: No.
0: Es invierno.
1: Fue una
0: 7-9 minutos en la Argentina. ¿Cuánto teníamos entonces de temperatura ahora ya?
2: 5 grados 6 décimas.
0: Sí, verano.
2: Esa es la temperatura.
0: 7-9, buen día. Hay que subir al auto corriendo porque nos vamos al colegio, nos vamos al cole, a la escuela, a la facultad, nos vamos al trabajo. Así que, por supuesto, están viendo la tele ahora por ahí en casa. Cuando suben al auto, o al remis, o al taxi, o al Uber, o al colectivo, le piden al chofer, ponete la 2, ponete 99.7. ¿Cómo es?
2: Pone la 2, la.
0: No es la. No es la. Me hacía acordar a mi hijo.
2: La.
0: Mi hijo, cuando está en la cancha, viste...
1: No dice palabras.
0: No dicen justamente palabras o malas palabras, pero yo le digo, chicos, en la cancha está habilitado, le digo.
2: Claro, acá sí, acá sí, en el cole no.
0: Yo digo, acá está, en la cancha tienen el permiso, tienen la habilitación. No importa, griten como quieran, griten, en la cancha griten. Y no, ellos no dicen.
1: Están perdonados.
0: No, dicen
1: un manto sagrado.
0: Dice, no se me ocurre ahora una canción de la cancha, viste, pero.
2: Ay, yo sé las de Talleres. No sé las de Grande.
1: ¿Cuál es el jugador que tiene una palabrita?
0: Jugadores. La
1: madre.
0: Dice así. A ver si pone huevo. Bueno, y así.
2: La.
0: No, huevo no es una mala palabra. No, mucho menos en este programa.
1: Exactamente, que nos acudimos.
0: Bueno, ¿querés resumir alguno de los temas que hablaremos hoy?
2: Sí, vamos a hablar de la situación que está viviendo Venezuela. Muchos países están enviando ayuda para rescatar a las personas que han quedado bajo los escombros, literal, y recién veníamos hablando que la cifra ha ascendido a 235 víctimas fatales, 40.000 desaparecidos y más de 4.100 personas que están heridas, ¿sí? Que han sufrido algún tipo de lesión producto de haber quedado o bajo los escombros o haber estado saliendo justo cuando se estaban derrumbando los mismos edificios. Bueno, las imágenes que están circulando por las redes son tremendas y el pedido de ayuda es urgente, ¿sí? Así que en un ratito vamos a contar también cuál va a ser la participación de Argentina en esta catástrofe. En paralelo sube la jubilación mínima, te vamos a contar a cuánto va a quedar. Y revés para el gobierno, la Corte ordenó que el gobierno cumpla con el financiamiento universitario, así que contamos también qué dijo el gobierno respecto a este revés, que en principio lo perjudicaría porque no era la decisión que había tomado el gobierno nacional de financiar a las universidades en cuanto a salarios y fondos para mantenimiento.
0: Bueno, tendremos, por supuesto, toda la información durante la mañana en Más que Bien. Ahora lo presentamos como corresponde el señor Matías Nicolás Rivero, fan soldado.
2: Bueno, hola, Mati.
1: Gracias, Javier Rosenberberra. ¿Cómo andamos? ¿Bien?
0: Bien.
1: Anoche me quedé tarde viendo un partidazo, señores.
0: ¿Cuál?
1: Me quedé viendo un show de fútbol que fue el partido de Paraguay. Un 0-0 aburrido. Dije, mirá cómo estoy perdiendo mis horas de sueño por verlo al equipo de Alfaro. La verdad es que yo tenía expectativa en ese partido que podía llegar a haber goles.
0: Déjame chequear, por favor. Ahora quiero ver cómo estoy en el Prode.
1: ¿Cómo estás en el Prode?
0: Quiero ver cómo estoy en el Prode. A ver.
1: Yo le dejé de dar bola. Una fecha nada más que jugué.
0: ¿Por qué?
1: Y porque, no sé, estoy perdido.
0: Uy, estoy muy bien.
1: ¿Sí?
0: Para fecha 1.
1: Sí.
0: Fecha 1 hice un punto.
1: Bueno, poquito.
0: Hice un punto. El que mejor se posicionó es un tal Joaquín López, que hizo 26 puntos.
2: Ah, bien, Joaquín.
1: No, yo entre los dos, capaz que sí.
0: Eso, fecha 1. Fecha 2, ala. Fecha 2 metí 19 puntos.
1: Bien, pero ¿qué pasó?
2: Empezaste a tener una mejor lectura.
0: Quedé en el puesto 262.
1: Bien.
0: En primer lugar, Augusto Bustos con 33.
2: Bien.
0: Y estamos en la fecha 3.
1: Arrancamos.

0: Bueno.
1: Irremontable.
0: Pero estás jugando, que eso es lo importante. El competir.
1: Quiero ver si me gano los pasajes a Europa.
0: Claro. Bueno, nosotros jugamos mañana. Cuando digo nosotros, me refiero a la escaloneta. Mañana sábado por la noche, bien tarde. Lindo factor motivacional para emprender alguna reunión con amigos, familiares, comer algo rico, juntarse, verse las caras. En el caso de Rosenberg, festejar su cumpleaños, seguramente con amigos. Partidos importantes que también hubo ayer, por ejemplo, Ecuador, que le ganó a Alemania. La verdad que me puso muy contento el equipo de Cacese. Ese Jorgito sí fue un partidazo. Fue un gran partido. La verdad que dio gusto sentarse a ver ese 2-1. Después Holanda, Países Bajos, le ganó 3-1 a Túnez. Dentro de los partidos más importantes, Japón empató con Suecia 1-1. También estuvo bueno ese partido, de vuelta, entretenido. Siempre los japoneses proponen un fútbol muy dinámico. Y bueno, hoy tenemos muchos partidos también para seguir disputando la jornada de hoy. Noruega con Francia. Van a jugar dos equipos que tienen a goleadores del torneo. Noruega, Haaland; Francia, Mbappé. Así que estar atento. Messi sigue siendo el máximo goleador del torneo con 5 goles. Es nuestro. Esperemos que siga así y que mañana engrose su marca personal. También hoy arranca la Fórmula 1. Arranca las pruebas libres de Fórmula 1. Así que
2: todo el día en
0: todo
2: el sillón.
0: El aguante. Sí, hoy es un día para sentarse frente del
2: sillonear,
0: tele.
2: Sillonear, para sillonear.
0: Empezar con más que bien y quedarse hasta la noche con los partidos del Mundial. Partido que también tenemos en la pantalla de Telefe.
1: Qué lindo, ¿eh? Qué lindo va a estar. Está bueno. Ah, bueno. Yo hoy tengo programado dormir una siesta.
2: Oh,
1: ¿hoy
2: sí? Qué lindo.
1: Sí, estoy muy cansado.
0: Hoy no me joden una siesta.
1: Hoy, pero bueno, hoy tenemos feria de ciencias. No, feria de ciencias no. Tengo la presentación del buzo de mi hijo en el colegio. Así que después de que termine todo el bolonqui ese de la vida de los chicos, colegio, todo.
0: ¿A las 12 y media, una?
1: Será 3 de la tarde, por ahí.
0: Ah, tarde.
1: Después de ese horario, cuando lleguemos a casa, ahí...
0: Sí.
1: Una siestita voy a clavar.
2: Sí, sí.
1: Un ratito, no sé. Media hora, ponele.
0: No, un poquito más.
2: Yo tengo planificado dormir siesta la semana que viene.
0: ¿Cómo haces eso para planificar la semana que viene?
2: Esa semana no puede.
1: ¿Qué planificación?
0: Yo no sé ni qué voy a hacer hoy.
1: Dormir un día la
2: semana que viene dormiré la siesta.
0: Yo no sé ni qué hago hoy a la siesta, imagínate, la semana que viene.
1: No, yo quiero ver si puedo, porque muchas veces digo, voy a lograrlo y no lo logro, ¿viste?
0: Claro,
1: pero bueno.
0: Y aparecen cosas.
1: 7:15 minutos en la Argentina, está Jorgito Capdevila. ¿Cómo le va? ¿Qué tal? Buen día, estimado. ¿Todo en orden?
2: Hola, Georgie.
0: Hola, Georgie.
1: Todo en orden. Ale Gruta, por ahí dando vueltas. ¿Cómo está, estimado? ¿Todo bien? ¿Cómo podemos hacer para que salude a Ale Gruta? ¿De qué manera?
0: ¿Y que mueva la cámara?
1: No, no puede.
2: Que suche, que suche así, taca, taca.
0: Esa. Cara, mirá.
1: Esa me gustó, Gruta, muy bien. Está tu prima, Belu Ocaño, acurrucada, trabajando. Está Analía Romero Acef, ¿cómo le va? ¿Qué
0: tal? Belu te pone hola en el zócalo.
2: Hola,
1: hola, mirá, me encanta.
0: Todos a su manera responden.
1: Me gusta que cada uno tenga su forma de responder. Quien pone hola en la pantalla es Belu Ocaño.
0: Pedile Marquito Baira.
1: Marquitos Baira, Cela Rayán, ¿cómo le va? ¿Qué tal en el sonido?
0: Ahí está.
2: Bien, me gusta también. Está buena.
1: Me encanta, cada uno tiene su toquecito. La presenta Analía, ¿cómo le va? ¿Todo bien, productora? Romero Acef, viene ella como la reina de la comparsa.
2: Es la reina, la más brava.
0: Máxima Sorregueta.
1: La más brava de todas. Bueno, un equipazo, ¿eh? Todo el mundo conectado ya para hacer un programa bien divertido. La parte más importante, ustedes que están conectados con la pantalla de Telefe y con la 2, para que sea un programa divertido, para que nos conectemos, para que empiecen a mandar audios. El teléfono ya está activado. ¿Qué número, Rivero?
0: Te comunicas como todos los días con Más que Bien, con LB2, con Telefe, al 3518 157-997, manda tu mensajito, empezá a mandarle Más que Buena, Buenísima, o Más que Mala, Malísima, pero hoy es viernes y llegó el fin de semana, qué alegría que me da.
1: Es verdad, tenés que meter, si querés meter en el audio que mandás en el día de hoy, esa canción que nos gusta tanto, que inventar los oyentes del bien, bueno, sería muy divertido. ¿A qué número, Caño?
2: Al 3518-157-997.
1: Bueno, un poquito de data para toda la gente que sale a laburar o sale a las calles cordobesas. Esto es lo que tenés que saber.
2: Sí, bueno, te decíamos, siempre a esta hora te presentamos los cortes que hay en la ciudad de Córdoba para que evites el sector. Corte total en Avenida Boderó, entre Viracocha y Pozo de la Loma. También tenemos un corte total en Caseros y Paraguay. Corte total en Castro Barros, entre Sapiola y Federico Bransen. También en Juan B. Justo, entre Cortázar y Yadarola. También tenemos un corte total en Martín García, entre Famatina y Maciel. En Brasil, entre Turrado Juárez y Belgrano. En la calle Cervantes, entre Jujuy y Sucre. Y también en Avenida Patria, entre Padre Luis Monti y Suipacha. Ustedes nos pueden enviar su reporte 55 a nuestra línea de WhatsApp para que agreguemos los cortes de tránsito a esta información que tenemos. Bueno, en paralelo te contamos información importante.

0: de los cobros, ¿sí? Los cobros para la jornada de hoy. Jubilados y pensionados nacionales que superan el haber mínimo, DNI terminados en 6 y 7. Y a su vez cobran, escuchen esto, llegó él. ¿Quién llegó? El aguinaldo. Epa. Muy bien.
1: Aguinaldo.
0: ¡Qué suertón!
2: No me tires abajo, por favor.
3: Gracias, Rosenberg. Buen fin, che.
0: Quienes cobran el aguinaldo son los trabajadores de la Administración Pública Provincial, jubilados, pensionados y retirados de la Caja de Jubilaciones de Córdoba en la jornada de hoy. Así que repartiendo.
3: Hoy está lindo para que vayan a la U.
0: Repartiendo.
3: Bueno, la abuela hoy.
0: Sí, que se paguen algo, claro. No sé, una vueltita, una rondita de café.
2: Sí, dale, abuela.
0: Que cobran.
3: Abuela.
0: Bueno, también información importante sobre la apertura de los EPCs mañana. Sí, van a estar abiertos Argüello, Colón, Rancagua y Jardín para que puedan realizar diferentes trámites de 8 de la mañana a 14 horas.
2: Bueno, ahí está toda la data. Son las 7:19, arrancó nuestro programa en un ratito. El himno de Más Que Bien. Conectamos rápidamente con el estrellado del programa. Él está en lo más alto, en este momento, siempre. En alguna azotea cordobesa.
3: Siempre terraza.
2: Siempre terraza, nunca sótano.
3: Eso.
2: Él es la Perinola, él es Leo Perino. Perino. Buen día, Perino, ¿cómo le va? Está bailando, míralo.
0: Vamos, Peri. Y pues tiene frío.
4: Mirá el meneo que te hago, Javi. El meneo, así, tuki, el meneo que le hago a la gente que lo está viendo en televisión, mirá, tuki, mirá el perreo, mirá.
0: El
4: perreo también, todo. Así le ponemos onda el viernes.
3: Metió un twerking, pero
0: qué imagen dicen por acá.
2: ¿Qué te parece? Imagen de terror.
4: Claro, mirá, te lo doy vuelta, mirá.
2: No, no hace falta. Le cuento a toda la gente que está escuchando la radio, ¿viste? Cuando ya hace el a ver cómo mueve la colita. Eso está haciendo Perino.
0: ¿Por qué cantábamos
2: en la cámara? Por favor. No. Hay televisores que se han tildado en este momento.
3: Se acaba de romper el Android de algún tele.
0: Se tildó la transmisión en
3: YouTube.
4: Tranquilo.
3: Qué bárbaro, Perino.
2: Qué bárbaro. Bueno, ¿cómo le va, Perino? ¿Qué tal? Es de noche, ¿eh?
4: Buen día, gente. Espero que estén bien. Ponle un poquito de onda a esta jornada de frío. Que estén muy bien Javi, Mati, Sofi, la gente que nos está viendo por la tele, la gente que nos escucha por la radio. Un viernes que es el último viernes de junio, Javi, porque la semana que viene es julio. Como dijo Sofi, expectativa por el coro del aguinaldo, los que pueden. Y bueno, la idea de hoy es ir viendo qué onda, porque es fin de semana. Hay mucho movimiento en Córdoba porque se termina la fase de grupos del Mundial, ya lo dijo el Mati, con la cantidad de partidos que hay hoy y de mañana, así que vamos a ir a ver qué movimiento genera el Mundial. Y para la última parte del móvil, algo que hemos ya instalado en la Perinola, en la Perineta, en Más Que Bien, es hacer un móvil solidario como hemos hecho esta semana, las semanas anteriores. Vamos a estar dándole una mano a unas personas, Javi, que necesitan recaudar fondos, así que ya salimos a recorrer las calles de Córdoba, que está frío, está fresco, está lindo para salir con un abrigo, con un gorrito en la cabeza para cubrirse puntualmente del frío, y está asomando el sol, que seguramente en un ratito cuando aparezca lo va a hacer con de todo, Javi.
2: Bueno, gracias, Leito, querido. Nosotros arrancamos el programa, arranca Más Que Bien, y arranca como nos gusta comenzarlo, con una muy buena canción.
5: ¡Buen día!

0: Bueno, 7 de la mañana, 25 minutos en la Argentina, con la música de Cazú, arrancamos este programa. 7.25, dale.
1: En marcha.
0: 7.25, la temperatura para Córdoba en este momento, 5 grados, 7 décimas. Máxima para hoy, era casi primavera.
2: Sí, 21 grados.
0: 21 grados, impresionante. Damas y caballeros, repasamos los principales títulos de la mañana. Continúan las tareas de rescate en Venezuela tras los terremotos, al menos 235 muertos, 4.300 heridos y 157 desaparecidos. No, son muchos más, ¿no? Tal cual. Más de 40.000 desaparecidos.
2: Exacto.
0: Las autoridades mantienen activa la búsqueda de sobrevivientes entre las víctimas mientras aumenta la preocupación.
2: La Corte ordenó que cumplan con el financiamiento universitario. Los jueces Horacio Rosati, Carlos Rosarcar y Ricardo Lorenzetti dejaron firme la medida cautelar y rechazaron el último recurso presentado por el Ejecutivo.
0: Detuvieron a Marianela, la pareja de Claudio Barrerier. La mujer es la cuarta persona aprehendida en la causa por el femicidio de Agostina Vega. Es la pareja del principal acusado y madre de una hija en común.
1: Y la del deporte tiene que ver con Argentina, que entrena pero ya viajó a Dallas para jugar su partido de la jornada de mañana. Recordemos, sábado 23 horas y la escaloneta con varios cambios se prepara para el último partido ante Jordania, pensando en lo que vendrá ya la mente puesta en 16avos de final.
0: Bueno, tenemos la buena de la mañana, Sofi.
2: Sí, por supuesto, tenemos la buena de la mañana. Tiene que ver con un animalito. Miren, por primera vez en Argentina un Jaguarundi será monitoreado con tecnología satelital en su entorno de vida silvestre. Miren qué hermosa noticia. Es un ejemplar que fue rescatado en agosto del 2025 y se rehabilitó en el centro de rescate del Parque de la Biodiversidad de aquí, de nuestra provincia.
0: No distingo bien qué tipo de...
2: Es como un gato moro. Un gato moro.
1: Parece un pumita.
2: Pumita. A ver, podemos poner una imagen un poquito más cerca. Ahí está. Ahí lo tenemos.
0: Ahí no distingo la imagen, parece un perro labrador.
1: Ah, no.
2: Acá lo tenés, mirá. Ahí lo podés ver.
0: Es un puma doradito.
2: Finito, es flaquito.
0: Debe ser bravo ese.
2: Sí. Bueno, fue rescatado y lo liberaron en la región de Ancenusa, cerca de Altos de Chipión. Lleva un collar con transmisor satelital alimentado por energía solar que va a permitir seguir sus movimientos durante un año. ¿Para qué? Y bueno, se busca obtener determinados datos de supervivencia, desplazamientos, cómo utiliza el hábitat y cómo se adapta tras la reintroducción a su hábitat. ¿Sí? Recordemos que lo que hace el centro de rescate es, por ejemplo, encontraron este animal, lo llevan al centro de rescate, lo curan, ¿sí? Sí. Lo tratan con los médicos veterinarios y después lo vuelven a su hábitat. No quedan más ahí en lo que se conocía anteriormente como el zoológico, porque ahora ya el Parque de la Biodiversidad funciona como centro de rescate. Este proyecto lo desarrolló el Parque de la Biodiversidad, la Policía Ambiental y también el equipo de investigación del IDEA CONICET, junto con el Centro de Zoología Aplicada a la Universidad Nacional de Córdoba. Así que, bueno, en buena hora que se puedan realizar estos experimentos, por decirlo de alguna manera, o estas acciones para conocer cómo viven los animales dentro de su hábitat natural. Mira, este animal es un felino nativo, conocido también como gato moro o uña, ¿sí? Emparentado con el puma, y que está presente habitualmente en bosques chaqueños, espinales y pastizales de la ciudad de Córdoba. De la provincia.
0: Bueno, está bueno. La verdad que Saga está muy bueno.
1: Sí.
0: Bueno, damas y caballeros, tenemos que cortar todo porque, fíjense,
1: en
0: sus relojes.
1: Llegó la hora, señores.
0: ¿Llegó la hora?
2: Llegó la hora. ¿De qué?
0: Viernes, 7:30 de la mañana. Viernes, 7:30 minutos. Ya son las 7:30 y tenemos que presentar el himno del programa.
1: El famoso córtame todo.
0: 5.
2: Párame la rotativa.
0: 4. 3. 2. 1. ¡Vamos!

0: pi, porque escucho más que bien. Pi, pi, pi. Llegó el fin de semana. Bien, bien, bien. Llegó el fin de semana. Bien, bien, bien.
1: Nuevo, ¿eh?
0: Buen día, chicos. Excelente fin de semana. Y vamos a la escaloneta.
2: ¡Ay, qué feliz!
3: Sí, me gusta mucho que la gente que escucha y ve este programa
1: está igual que mal que nosotros.
3: Que nosotros.
1: Sí. Igual de mal que nosotros.
3: Están todos re locos, me encanta. Vamos, vive la vida a lo loco, que lo bueno dura poco. Arriba,
1: eso.
3: Arriba.
4: Hola, soy Emma. Más que buena, buenísima.
1: Sí.
4: Es que llegó el fin de semana, qué alegría que me da. Llegó el fin de semana, qué alegría que me da.
3: Excelente.
4: Más que buena, buenísima.
5: Hola, Rey la 2. Soy Cata y la más que buena, buenísima. Es que llegó el fin de semana, qué alegría que me da. Llegó el fin de semana, qué alegría que me da.
1: Qué lindo ese auto, ¿eh?
3: Parece que era todo el auto.
6: Todo el auto. Bueno, buenísima, es que el otro día la página de Bobines fue un éxito. Más allá de eso, todo lo que es su comunidad, unos mensajes hermosos.
1: ¿En serio?
6: Así que nada, muchísimas gracias, la verdad que he estado muy feliz. Ayer no quise mandar los mensajes porque era el cumpleaños de Javi, así que ese era el boom del día de ayer. Espero que lo hayas pasado muy lindo, Javi. Y muchísimas gracias, chicos. De verdad, me emocionó muchísimo lo que hicieron, no lo esperaba.
1: Bien.
6: Así que espero que les vuelva el doble de todo lo que dan. Y nada, llegó el fin de semana. Qué alegría que me da.
3: Llegó el fin de semana, qué alegría que me da. ¿Cómo era? Amor por los budines.
2: Sí, amor por los budines.
3: Amor por los budines. Amor por budines. ¿Cómo era?
2: Amor por los budines.
3: Amor por los budines, Flavia.
2: Acabo de ver.
3: Sí, sí. Ya sabés que estuve contando.
2: Amor por el budín, perdón.
3: Amor por el budín, ahí está. Se llama así. Amor por el budín. ¿Y sabés qué?
1: ¿Qué?
3: Ya nos sigue a nosotros.
1: ¡Vamos! ¡Bien!
3: Sí, sí, sí, sí. ¡Bien!
4: Hola, qué buena, buenísima. Es que llegó el fin de semana, qué alegría que me da. Llegó el fin de semana, qué alegría.
7: Hola chicos, somos
8: Vicky,
7: Pauli.
8: Y aunque nuestra más que buena y buenísima es
9: que hoy a la salida del cole tenemos un cumpleaños.
7: Más que buena,
9: buenísima.
3: Ay, por Dios, qué coordinación.
8: Chicas, no se pueden olvidar de esto. Lo más importante todos los viernes. ¿Es qué?
7: Ah, hoy es viernes, es cierto.
9: Llegó el fin de semana, qué alegría que me da. Llegó el fin de semana.
1: Hollywood, saca el medio.
7: Más que buena, buenísima.
2: Qué violeta,
3: ¿sabes que me da miedo a mí? ¿Sabes que me da miedo que...?
1: Disney no existe el lado de...
3: ¿Sabes que me da miedo que algún día...? Ya no voy a mandar.
2: Ay, no, que crezcan.
3: No sé, me dan miedo.
2: Le dé vergüenza. Dije,
3: no, ya no mando más. No, te lo pido, por favor.
1: Estoy viendo Toy Story mucho, me parece.
4: Me llamo Juli y mi más que buena, buenísima, es que llego el fin de semana, qué alegría que me da.
1: Llego
4: el fin de semana, qué alegría que me da.
3: Sí, pero muy bien.
1: Maestro,
3: me encanta,
1: capo.
3: Me encantó.
10: Hola chicos, soy Guille. Mi más que buena, buenísima, es que hoy me voy con los primos. Más que buena, buenísima.
11: Hola, buen día chicos. Qué hermoso volverlos a escuchar. Mi más buena, buenísima, es que volvimos de las termas. Malísima, es que hace 3 días que no los escuchaba, así que qué ganas de volverlos a escuchar. Sí. Les mando un abrazo.
12: Hola, Radio La Voz.
3: Qué bueno.
12: Soy Ana, y mi más que buena, buenísima de hoy es que mañana juega Argentina.
3: ¡Sí!
2: Mañana
3: juega la escaloneta, señoras y señores.
13: Estoy con Darío, con Simón y la Guille. Más que buena, buenísima.
14: ¡Buenísima! Llegó el fin de semana, qué alegría que me da.
1: Se me quedó grabando.
14: Llegó el fin de semana, qué alegría que me da.
3: ¿Me gustó? Muy bien, ahí que le sacó el teléfono del padre, viste, o el grandote o el hermano, no sé.
1: Vamos a cantar.
3: Dice, ¡dame! ¡Vamos, loco!
1: Sí, bueno. Ya está imaginando el asado, viste. ¡Ah! ¡Qué lindo!
3: Bueno, la verdad que todos los días feliz, ¿no?
2: Un montón.
1: Yo haría una hora de...
3: Y digo que podemos hacer 2 programas.
1: No hablemos nosotros.
3: No, impresionante. Yo me quedaría con esos audios y no hablo más, no tiramos noticias, nada.
1: Nada.
3: 7:35 minutos en la Argentina. Buen día para todos. Gracias por sus mensajes. Siempre están lindos y buena onda. Arrancó el programa, arrancó más que bien. Estamos en vivo hasta las 10 de la mañana. Estamos por la tele Telefe, estamos por la radio 99.7 en LB2 Córdoba. La verdad que un programón nos vamos a mandar. Hoy jugamos, hoy nos divertimos. tenemos. Hoy tendremos, por supuesto, todo lo necesario para un programa de televisión o radio, con noticias, con deportes.
1: Eso.
3: Tenemos todo, ¿eh? Y tenemos a la mejor teleaudiencia del planeta Tierra.
1: Exacto, consigo el mil.
3: Bueno, repitan la frase, como todos los días, no te olvides de repetirla, decí, sí, la frase del estribillo de la canción, pero decíla en voz alta, para manifestarlo, para que el universo te escuche y diga, mirá, mirá lo que se propone hoy, mirá lo que decreta en su vida, hoy todo va a salirme bien, más.

0: 7 de la mañana, 40 minutos en Argentina, 7:40. Buen día para todos, buen día. Arrancando la mañana, hoy es viernes.
1: ¡Eso!
0: Buen día para toda la gente que se puso el despertador un poquito más tarde porque dijo, hoy duermo un poco más, hoy hago fiesta.
1: ¡Qué privilegio! ¿Quién pudiera?
0: Che, le quiero, esto se lo digo a la productora, chequemos bien la información. Yo estoy chequeando la parte de las noticias que tengo acá. ¿Qué es este título que...? Escuché el título porque lo leo, pero después no lo voy a ampliar porque desconozco de dónde sale.
1: A ver.
0: ¿Qué me carga? Es rara.
1: ¿A dónde está
0: tatuaje
1: eso?
0: Tatuaje de abdominales. Un hombre decidió tatuarse un six-pack permanente en el torso para no tener que volver a esforzarse en el gimnasio y así tener abdominales para siempre.
1: ¿Se tatuó los abdominales?
0: Está buena, ¿eh?
1: Pero un six-pack parece de birra. ¿Qué se tatuó?
0: No sé. No sé, pero imagínate acá un...
1: A ver.
0: Seis salchichas en la panza. Bueno. Raro eso, productora, le digo, ¿eh? Raro. Pero ¿cómo les va? ¿Cómo estamos de temperatura para Córdoba, Ocaño?
2: Temperatura actual 5 grados, 6 décimas. Ay, la máxima para la hoy, 21 tiene. Grados.
0: Ay, escuché la voz que tiene.
1: Otra vez, por favor, otra vez.
2: La temperatura actual es de 5 grados, 6 décimas. La máxima para hoy es de 21 grados.
0: Mirá, ahí un... Y aunque la tormenta... Está frío, acurrucate, Gordi.
1: Claro.
2: ¿Andás con frío? Acurrucate, Gordi.
1: ¡Ah! Oh, se prendió fuego el estéreo del auto, chicos.
2: Chicos, por Dios, es muy temprano.
0: Tal cual. Bueno, ¿cómo están? ¿Cómo se levantaron? ¿Cómo se despertaron? Ay, estoy viendo, está bien tatuado. Me está mostrando Mati Rivero.
1: Chico, está buenísimo.
0: El tatuaje de la panza está bueno.
1: Es la solución para mi vida.
0: Bueno, a mí también. Yo nunca tuve abdominales, ¿vos sabés?
1: ¿Qué es eso? ¿Se come?
0: Yo sé que deben estar en algún lado.
2: En algún lado.
1: Debajo de unos mantos de
0: capa tras capa.
1: Sí.
2: No aprovechamos cuando estábamos más cerca de los abdominales, de entrenarlos, ahora estamos medio... Bueno, pero no es imposible. Sí,
1: creo que lo más cerca que estuve fue cuando estaba en la placenta de mi vieja.
2: No es imposible.
0: Bueno, chicos, que tengan un buen día en el colegio. Seguramente muchos están bajándose del auto. Así que ojalá que les vaya muy bien, que se diviertan mucho. ¿Qué llega, Morfi?
1: Oh, no, Morfi.
2: ¿En serio?
1: Y después quieren que tengamos abominables.
2: No, que temprano. No podemos tener abominables.
1: ¿Abominables?
2: Ayer salí de acá. Ayer salí de acá con dos sándwiches de miga en la mano de...
1: De Marfer
2: y una factura, chico.
1: Te vi. Negra. Salió con una pelota con dulce leche y le puso dos sándwiches, uno de pan y otro de nana.
0: Yo me acuerdo. Ayer es así. Se iba Sofi porque se va corriendo a la calle porque se va el móvil. Sale corriendo con una factura con dulce de leche y yo en ese momento, ella está atravesando la puerta y yo digo, pero no le digo a ella. Digo en voz alta, bueno, voy a abrir los sándwichitos de miga para todo el equipo.
1: Tiro el freno de mano.
0: Y dice, no, pará. Y se volvió. Y dijo, el móvil puede esperar.
2: Cambio la factura por el sanguchito.
1: Era la media luna y le puso acá un sándwich mía y al lado otro.
2: Pero bueno, la media luna no me la comí. Comí los dos sanguchitos de mía. Era mucho ya.
0: Luna?
2: Se lo llevé a mi hijo.
0: Ah, bueno, está bien.
2: Para que
1: desayune.
2: viajó lindo.
0: Bueno, así estamos con... No sé qué llegó, que después le voy a preguntar a Rososa, que viene con una bandeja.
1: Rosacia.
0: De Morfi, tan tempranito, 7:44. Cambiamos de tema y hablamos de este, que es el más importante, por supuesto. No solamente para nosotros, en realidad para todo el mundo. No solamente para Venezuela. Estamos
1: Latinoamérica.
0: Todos atentos a lo que sucede en Venezuela, que empezó como una imagen de un temblor. Empezaron a viralizarse y de repente... Todo fue mucho más terrible y mucho más grande de lo que imaginamos, ¿no?
2: Sí, bueno, fueron dos terremotos de magnitud 7,2 y 7,5 que sacudieron a Venezuela con pocos segundos de diferencia entre uno y otro. 39 segundos exactos provocaron daños impresionantes estos dos terremotos, especialmente en Caracas y La Guaira. Estamos viendo imágenes. Hasta ahora lo que difundió el gobierno de Venezuela es que los muertos ascienden a 235 personas y lo que impresiona es cómo se está realizando el rescate de estas personas, porque como hay poca gente para realizar, o sea, rescatistas propios de Venezuela y están llegando ayudas de diferentes partes del mundo, lo están haciendo con sus propias manos, hay pocas retroexcavadoras, entonces vemos imágenes de las personas que están levantando los escombros directamente para ver si está su familiar debajo de esos escombros, ¿no?
1: Locura.
2: Las imágenes que estamos compartiendo ahora son en el momento exacto en el que empiezan a suceder los terremotos y las personas salen de los domicilios. En este caso es una zona donde hay muchos edificios, se encuentran todos en la calle y empiezan a correr, a rescatar vehículos, a abrazarse entre ellos y a observar cómo se derrumbaban los edificios. Hay una imagen, no sé si la tenemos, esa es una imagen aérea que muestra cómo está toda la gente en la calle corriendo, sí. Pero después hay una imagen donde se ve cómo se cae literal un edificio. Es impresionante cómo capturaron ese momento. Claro, la recomendación inmediata del gobierno fue que salgan todos de sus viviendas. El refugio no estaba en sus viviendas. Usualmente, ¿qué dicen? Que te pongas debajo de un marco de una puerta, ¿no? Bueno, en este caso, el pedido era que salgan del domicilio. Bueno, ese video que estamos compartiendo ahora, le contamos a nuestros oyentes de la 99.7, es terrible, porque es el momento exacto en el que las personas están abandonando el edificio que habitan y se empieza a resquebrajear la pared justo en el sector donde está la escalera y queda una mujer atrapada entre medio de los escombros. Se salva de milagro, te digo, porque justo frena, ahí, bueno, se corta la imagen, pero vamos a la continuación de esa imagen, donde queda la mujer al costadito de la escalera esperando que se termine de derrumbar para poder salir entre medio de los escombros. Y creo que la imagen más fuerte, desesperante, la imagen más fuerte es la de ese padre que está intentando rescatar a su hijo que quedó entre medio de los escombros. Estamos hablando de un bebé de meses. La verdad que no tenemos la confirmación de qué edad tiene, pero compartimos en imágenes, inclusive el audio también es impresionante. Levantan los escombros y abajo de esos escombros hay un pequeño que, bueno, lo rescatan y se lo entregan a su padre. Bueno, esta es la situación que se está viviendo hoy en Venezuela. Está, no sé si estamos compartiendo justo esa imagen o cuando
0: estamos poniendo otras.
2: Ahí está la del bebé, mira.
0: Sí, te vamos contando toda la gente que está prendida con la radio. Las imágenes son terribles. En este caso,
1: muy fuerte.
0: Es, la verdad, piel de gallina. Piel de gallina. Un horror, una desesperación. Lo que se ve cuando sacan desde los escombros a un bebé. Si yo no me equivoco, tiene pañales, ¿no?
1: Sí, sí.
0: Es un bebé que debe tener 4 o 5
2: meses.
0: Imagínate cómo lo rescatan de milagro entre los escombros con toda la fragilidad de un bebé. Bueno, estamos hablando de más de 40.000 desaparecidos.
1: Sí, una locura el número.
0: El número de víctimas fatales que aumenta. Es terrible la situación en Venezuela. Y lo que decía recién Sofi, ¿no? Ver estos edificios que como papel se desploman, literalmente se desmoronan los edificios. Y ¿saben qué pensaba también? Cuando termine todo esto y cuando terminen de rescatar a los sobrevivientes y cuando ya haya un número final de víctimas, horrible, horrible, las casas, la gente que se queda sin casa. Porque
2: se quedaron en la calle, literal.
0: Mirate. No pueden volver. Hay muchas casas.
1: Miles que
0: no
1: ven familias,
0: las imágenes. Sí. Las casas están completamente partidas. No pueden volver a dormir esa casa.
1: No pueden. No. Hasta la
0: están
1: calle está
0: en
1: partida.
0: En la calle.
1: Sí.
0: Y por la cantidad de gente que hay en la calle, no hay ni siquiera lugares que puedan servir de refugio para tanta gente. No sé cómo van a hacer.
1: Es un plan de reconstrucción íntegra para ese sector de Venezuela, ¿sí?
2: Fueron 2 terremotos, pero a su vez 30 réplicas. Por eso la magnitud, digamos, de lo que vemos en imágenes. Y bueno, lo importante son que numerosos países ya han enviado ayuda. Entre ellos está, por supuesto, nuestro país, Argentina, que salió con, según lo que informó el gobierno nacional, con un avión Hércules, con rescatistas. También participa de esto México, Estados Unidos, España. Aparentemente son 16 los países que ya enviaron equipos internacionales de búsqueda y rescate para colaborar con las tareas de emergencia tras el terremoto. Y bueno, y después lo que va a quedar luego del rescate, que es lo más importante ahora y donde está focalizada toda la energía, es van a necesitar fondos para poder recuperar todo lo que han perdido, ¿no? O sea, hay que volver a armar en los sectores donde mayormente se han afectado. Estamos hablando de Caracas y La Guaira, ¿sí? Que son lugares donde han quedado básicamente bajo los escombros.
0: Unas imágenes que veía ayer que la verdad eran muy tristes, muy tristes. Gente en la calle, gente en la calle, sentados en una vereda, con desolación total, uh-huh. y les preguntaba a un periodista venezolano, le decía, ¿y dónde vivís vos? No, sí. Yo vivo en ese edificio que está completamente desmoronado, acabo de llegar del trabajo, pero debajo de los escombros están mi esposa y mis hijas.
1: Uh-huh. Claro, ¿no? Eso debe ser lo peor que te puede
0: pasar. No, realmente estremecedor, ¿eh? Bueno, estaremos atentos, por supuesto, siguiendo muy de cerca las novedades acerca del caso de este terremoto que sacudió Venezuela.
2: Sí, estaba intentando buscar la página web que hicieron desde el gobierno de Venezuela para reconectar a cada persona con su familia. Es desaparecidosterremotovenezuela.com. Allí lo que te solicitan es, por ejemplo, datos para reportar a la persona que desapareció. Reportar a alguien. En este momento hay 57.667 personas reportadas. 49.747 personas aún están sin contacto, ¿sí? Y 7.922 personas han sido localizadas, ¿sí? En esta página, vos si querés reportar a alguien, apretás un botón, cliqueás un botón rojo que dice reportar a una persona y ahí cargas la foto de la persona, el nombre, el apellido, la edad, la última ubicación a donde estuvo, los datos, digamos, de nacimiento, descripción de la misma persona y cómo te contactan si alguien la ve a esa persona. Entonces después se cotejan esos datos y, bueno, la ubicación puede ser más fácil, ¿no? Porque recordemos que han quedado incomunicados, no hay luz, no hay energía en general.
1: Estoy viendo el Instagram de Lucas Trejo, el futbolista que decimos que vive en Venezuela, y anoche, hace 11 horas, puso: gracias a todos por sus oraciones y mensajes. Sigo buscando a mi familia. Por favor, no dejen de orar por ellos. Recordemos que Lucas Trejo tiene allí a su mujer y sus dos hijos, que no los encontraban hasta ayer. Bueno, y evidentemente, por lo que veo en redes, siguen sin aparecer.
0: Uh-huh. Bueno, el abrazo, como dijimos ayer, para toda la gente de Venezuela que está viendo o escuchando este programa en Córdoba. Uh-huh. Me imagino la tristeza, tengan o no tengan familiares en Venezuela, la tristeza de ver a su país En este momento tan triste.
2: Tremendo.
0: 7:53 minutos en la Argentina. ¿Quiere que hagamos un cortecito y a la vuelta metemos efemérides, cantamos el feliz cumpleaños? ¿Todos estamos preparados? ¿Quiere? Metemos, hacemos corte. A la vuelta, el feliz cumpleaños. Y escuchá, si no mandaste todavía, mandá la palabra cumple y el nombre de la persona que nació un día 26 de junio, día como hoy, tu tío, tu primo, tu hermano, tu amigo, tu compañero de colegio, que en un ratito le cantamos el cumple todos en vivo y en un coro con unas voces.
2: ¡Oh! ¡Hermosas! ¡Súper preparadas!
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0: Las cosas que estoy contando, ¿sabes?
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4: Ocho de la mañana, en Córdoba suena la 2 con estos títulos.
3: Locales.
4: Andreani y Faceta ampliaron sus declaraciones. 2 de los 4 detenidos por encubrimiento agravado en la causa por el femicidio de Agostina Vega ampliaron sus declaraciones, defendieron su inocencia y hablaron del rol manipulador de Barrelier.
3: Nacionales.
4: Senado. El gobierno busca trabar en comisión el pedido de interpelación de Manuel Adorni. El oficialismo intenta contener a sus aliados para evitar que la oposición reúna las firmas necesarias en asuntos constitucionales y lleve el pedido al recinto.
3: Internacionales.
4: Hay 235 muertos y 4.300 heridos tras el doble terremoto en Venezuela. Llegaron a Venezuela los primeros aviones con ayuda humanitaria desde El Salvador y México.
3: Deportes.
4: Lautaro Martínez o Julián Álvarez es la duda que persiste en la selección argentina. El entrenador todavía no realizó cambios en la delantera desde que comenzó el Mundial y en su once ideal todavía se impone el goleador del

0: Inter. 5 grados, 7 décimos, la temperatura actual, 87 el porcentaje de humedad, cielo parcialmente nublado. 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

0: Pero más onda para arrancar esta mañana con Desacatado.
1: Eso.
0: Esa vocecita, ¿eh? 8:01 en la Argentina. Qué bien que estamos con el horario, ¿eh? O sea,
2: qué prolijo.
0: Estamos bien porque son las 8:01. No estamos bien en el contenido que estamos haciendo. Estamos un poco desordenados, pero bueno. Eso es porque...
1: Porque hay mucho, aparte.
0: ¿Y qué hacemos los viernes?
1: ¡No me baño! Pero no me bañé yo esta mañana, ya perdí.
0: Anoche, ¿saben que tuve? Les contaba hace un rato. Anoche... Sí. Ayer, el día de ayer en general...
1: De tu cumple.
0: Un día de mucho trabajo. Ayer le dije a mi papá y al grupo familia, viste, mis hermanos, todos.
1: Sí,
0: digo,
1: sí.
0: Nos juntemos el viernes, por hoy. Digo, sí. Nos juntemos el viernes a comer algo a la noche porque hoy tengo un despelote y nada, estuve trabajando todo el día hasta tarde.
1: Y estuvo complicado, ¿tocó?
0: Terminé de trabajar tipo 10:45 de la noche. Así, de un día largo, intenso.
1: Sí, largo, ¿no?
0: Y en un momento nos miramos como estamos con la remodelación de la cocina en mi casa, no tenemos bacha todavía.
3: Claro.
0: Entonces, un despelote, la parte de que si comes algo, tenés que lavar los platos
1: en
0: el baño, ¿viste? Y.
3: Claro.
0: Sí, venimos lavando en el baño, pero
1: sí.
0: Era un día tan largo, de tanto trabajo, que le digo, escucha, vamos a la pizzería, comemos una pizza.
1: Y chao.
0: Y nos comimos una pizza. Me comí una pizza individual de 4 porciones.
1: ¿De un solo sabor o puedes meter dos?
0: No, pero yo pedí solamente uno, que es el que nunca quiere pedir nadie en mi casa.
1: ¿Cuál
3: es?
0: Porque a Juli, mi esposa, no le gusta. Porque a Charo, mi hija, no le gusta. Y porque a Teo, mi hijo, tampoco le gusta. Y porque es una pizza que un poco contamina, y yo lo sé, contamina el resto.
1: No quería...
0: Me comí una putanesca.
3: Ah.
0: Una pizza con tomate y anchoas.
3: Ah, ¿viste? De anchoa, dije.
1: Qué rico.
3: No sabía que se llama putanesca.
1: Te ponen el pip. No, pero se llama así la pizza, no es mala palabra.
0: Claro, una putanesca. Una pizza. Oh, para mí solito.
3: Yeah.
0: Con anchoita.
1: Y yo quiero manchar una putanesca. Hoy es mi cumpleaños.
0: Qué rica que es la pizza de la putanesca.
1: La vera pizza italiana, una putanesca.
3: Team Juli.
0: Tomate. Team Juli.
3: Sí.
0: ¿No te gusta? Para mí no hay pizza más rica que la pizza de anchoa.
1: Sí, ricas.
0: Riquísima.
1: No,
0: sí.
1: Y si le pican ajo y un poquito de aceite de oliva y lo tiran encima.
0: ¡Oh!
1: Adentro que llueve.
0: Che, pará, hablando de Morphy, ¿para qué querés que haga? Estoy acá un poco desorientado. Efemérides primero.
1: Sí, y cumpleaños.
0: Y después porque estoy intrigado porque trajeron algo ahí que me intriga.
1: Y tiene una cajita de Morphy. Bueno, listo, dale.
0: Bueno, productora, muy bien. Me dijo.
1: Para algo está la productora.
0: Me dijo, ¿qué tenemos que hacer? Sí. Efemérides, cantamos el cumpleaños y después. Bien, ok. 26 de junio.
3: Opa.
0: 177º día del año.
1: Hoy estoy difícil.
3: Oh, 177º día del año. Vaya vos, no te metas.
0: 177º día del año.
3: El 177.
0: ¡Correcto!
1: ¡Eso!
0: ¿Cuántos días quedan para que termine el año?
3: Sí. Llevo una, no, no puedo tener.
1: ¿Qué actriz que es Hollywood, eh?
3: 188.
0: ¡Correcto! No le creo nada.
1: No, pero bueno,
3: claro,
1: importa.
3: 177.
1: Seguido
3: hoy
1: rico.
3: Y nos quedan 188.
0: Claro.
3: Ojo, Capicúa.
0: ¿Cuántos días quedan para que juegue la Argentina, señor Matías Rivero?
1: Tan solo uno, porque juega mañana.
0: Mañana por la noche juega la Argentina. ¿Horario?
1: 23 horas, tardecito.
0: 23 horas. Uy, qué lindo que está para juntarse con amigos a comer algo. Está bueno, bueno. Bueno, a ver, gente famosa que nació un día como hoy. Año 1819 nace la educadora feminista Juana Manso de Noronha.
1: Oh,
0: Juana Manso,
1: Juana Manso.
0: Del cole ahí en Villa Allende.
1: Bien.
0: Año 1821 nace Bartolomé Mitre, militar, historiador, periodista y arqueólogo argentino.
1: Oh.
3: Bien.
0: Año 1942 nace Gilberto Gil, músico brasileño.
1: Gilberto Gil, sí, más vale.
0: Y tengo una más. Año 1993 nace Ariana Grande, actriz y cantante, compositora estadounidense.
1: Muy bien, yo tengo uno también que nació en 1998, que hasta hace poquito jugó en Belgrano y ahora juega en Gimnasia Mendoza. Ulises Sánchez.
0: Ulises Sánchez.
1: Sí, que está cumpliendo años de Lulo, o el karting, como le dicen los amigos. 28 años para él.
0: 28 años, es un pibe, ¿eh?
1: Es un pibardo.
0: Qué bueno.
1: Un amigo.
0: Bueno, esa es la gente famosa que cumple años en el día de hoy. ¿Hay oyentes o televidentes que nacieron
3: un
0: día como hoy?
3: Sí, tenemos.
0: ¿A los que tenemos que cantarles de feliz cumpleaños?
3: Tenemos, por supuesto. Dice, quiero mandarle un muy feliz cumpleaños a Javi Minio. Que sea muy feliz de parte de Gonza.
0: Tocayo Javi Niño, feliz cumpleaños, más viejo, pero más fachero.
1: ¡Feliz cumple, Javi!
3: Un saludo para mi mujer, Flor, dice, de parte de Facu y de sus hermosas hijas, Luz, Clara y Guillermina. La amamos muchísimo, dice.
0: Hey, Flor, te mandamos un beso grande. Qué linda familia que tiene Flor, ¿eh? Vamos. Feliz cumpleaños. El regalo más grande ya lo tenés, tu familia. Y le dices, pero quiero una cartera también.
1: Sí, también, me haría falta. Me hace muy feliz.
3: Quiero saludar a María Alejandra Colrat, que cumple hoy 26 del 6 del 26. Mirá cómo resalta la fecha, ¿sí? Claro. Gracias es que por el saludo, César. Ah, no, sí, ¿cuándo cumple? ¿Cuándo cumplirá? No sabemos. Pero cumple el 26 del 6 del 26. Le llamó la atención. ¿Viste?
1: Muy bien.
0: Tiene apellido de perfume, ¿no?
1: Colrat.
3: Colrat. Sí. Colrat, de parte de César.
1: Colrat. Sí, ese es otro, creo.
0: Sí, bueno.
3: Feliz cumpleaños, dice, para el gran amor de mi vida, Ivonne Peña Maidana, que es el pilar de nuestra familia, de parte de Gustavo.
0: Ivonne, te mandamos un beso grande, Ivonne, el pilar de la familia, Ivonne. ¿Se acuerdan de Ivonne y Bet?
1: Sí, Ivonne y Bet.
0: Mirá, un beso, Ivonne. Feliz cumple.
3: Muy bien. Watch. Bueno, por acá tenemos feliz cumple para Delphi, que cumple 6 añitos. Beso, Delphi.
1: 6 añitos. 1, 2, 3, 4, 5, 6.
0: Ay, qué lindo. Delphi, te mandamos un beso grande, grande, grande. Llegó el fin de semana. Qué alegría que me da.
3: Y un feliz cumpleaños de parte de todos sus amigos para Hernán.
0: El Ernie. Muy bien, Ernie, te mandamos un beso grande.
1: Eso.
0: Bueno, dale, cantamos.
1: Arriba.
0: Vamos.
1: Y eso.
3: Vamos.
4: Pero la feliz.
3: Vamos, tío.

0: feliz.
1: Para todos los que nacieron un día como hoy.
0: Que los cumpla, que los cumpla.
2: ¡Feliz cumpleaños! ¡Ey, 8 y 8, ¿saben qué?
1: ¡El 8!
2: 8 y 8, ¿saben qué?
3: ¿Qué?
2: ¿Saben qué?
1: ¿Qué?
2: Arranca, arranca, arranca, comienza, comienza, arranca, comienza, arranca, comienza, ¿qué?
1: ¿Qué cosa?
2: ¡La hora del programa!
1: ¡Vamos! Y arranca con alegría. Dale gracias al de arriba.
2: ¿Otro cómoda,
3: día? Cómoda,
2: ¿estás cómoda? Estoy cómoda.
3: Estoy cómoda.
2: Yo es que siento que este programa va rápido, rápido, rápido, rápido,
3: sí,
2: rápido. Y tiene mucho ritmo para la mañana.
3: Bien, muy bien, muy
1: ¿andas
3: bien
1: con frío? Yo salgo de acá y digo, qué cansado que estoy.
3: Sí,
1: son los días de mañana.
3: ¿Por qué?
1: Y yo, ¿qué hicimos que estamos tan cansados? Esto hacemos. Esto, y al palo.
2: Me gusta que les pase. Les pasa de verdad porque yo salgo igual siempre.
3: Sí,
2: que
3: sí.
1: Yo me siento
3: lo hablamos con Mati.
1: Prende el auto y me quedo 2 minutos en el auto. Arranco y salgo.
2: Y después llegás y le decía a Belu, le decía a tu mujer, le decís, mi amor, quedó re cansado. Y ella te dice, 3 horas laburaste.
1: 3 horas sentado haciendo un programa de radio. ¿Qué te ha cansado, viejo?
2: Hacé
1: una obra, agarró la pala. No, bueno, ahora tampoco mentiré así, pero...
2: Pero no, que de verdad, lo damos todo. Son 3 horas, pero lo damos todo. Y tempranito, viste.
3: Claro,
2: quitarle,
3: tal cual.
2: Bueno, ¿estás cómodo, Caño?
3: Estoy cómoda, sí, estoy cómoda, estoy cómoda. Quiere más declaraciones.
2: Quiere preguntar. Quiere ha llegado el momento, para llegar el momento. ¿Me prestás tu...? No, lo voy a hacer... mi mochila, mirá, Jorgito, si podés... En mi mochila.
3: ¿Qué será?
2: Tengo un. Como una tablet, si podés, ¿me la alcanzarías?
1: La cara de la productora.
2: Un segundito,
1: no entiende
2: me
1: nada.
2: Que es importante. Cerrando esta semana.
1: No ya. Tenés que saber todo lo que pasa en el programa. Por ahí cerrando podés tener sorpresas. Semana.
2: ¿No está la mochila ahí? ¿No?
3: La mochila de Rosenberg.
2: Hay como una tablet adentro.
1: ¿Arreglaste el cierre?
3: ¿Me vas a regalar la tablet?
2: No te voy a regalar nada, no. Pero. Ahí está, eso mismo.
1: Oh, persignate, no sé
2: sí,
1: qué
2: vivo.
1: Vas a
2: no.
1: Santiguate.
2: Los ruleros, no, está bien. Poné música de dandy.
1: Entra el dandy, el fachero de la mesa. Hola.
3: Oh.
1: Mira el poncho que se metió ahí.
3: Está muy bien cuidado, el dandy.
1: Qué hombre.
2: Está calentito eso, ¿eh?
3: Mandamos un beso a Maribel.
2: Esa lana no habla.
1: Está pirando Boluca.
2: No.
3: ¿Qué es eso?
2: No, esto es una tablet normal, pero...
1: ¿Es para dibujar? Para...
3: Qué bueno.
2: Vamos a hacer un contrato. Un segundito.
3: ¿Es un...?
1: Un contrato.
2: Un contrato.
3: Che, cambió de hoja así como quien da vuelta a la página.
1: Sí,
3: hizo...
2: es un contrato. Aquí está. Vamos a poner...
1: No lo soporto más, Rosa.
2: Por la presente. Por la presente. Confirmo.
3: Está escribiendo, le contamos a la gente de la 99.7 que está escribiendo.
2: Confirmo
3: en una tablet con un
2: estar,
3: lápiz.
2: Estar, lo puedo escribir así en el aire, estar cómoda.
3: Con la presente confirmo estar
2: y
3: cómoda.
2: No, no renunciar.
1: Tenés prohibido renunciar, negra, si firma eso, ¿eh?
2: No renunciar pronto.
1: ¿Qué es pronto?
3: Definime pronto.
1: Muy pronto.
2: Atentamente.
1: La gerencia.
2: Sofía Ocaño.
1: Ah, mirá qué lindo que escribe. Qué buena letra que tiene.
2: Desde acá.
3: Sí.
1: Firme aquí, ponedor.
3: Pone la línea, puso.
2: Por firma, favor, firme, firme.
3: Ya vengo.
1: No,
3: ya vengo.
1: Si estás cómoda.
2: Escuchá, tené acá, por favor, firmá para la cámara y la televisión. Esto, si hay un escribano ahí, por favor, en este momento, que haga print de pantalla.
1: Sí.
2: Que congele todo.
1: ¿Firmá?
2: ¿No te animás a firmar? ¿No querés firmar?
1: Si no firmás, dejé el micrófono en este instante.
3: Me
2: tiemblan
3: la mano.
2: Pero no, pará. ¿Me puedo parar, señor director? Un segundito, me voy a parar.
1: Sí, vamos con la grúa.
3: No anda. No anda la lapicera, el lápiz. No, ¿qué es esto? ¿Qué es?
2: Te lo entrego acá, Jorge.
1: Es un lápiz virtual.
3: Digital, ¿cómo
2: sí
3: se llama?
2: Firma el contrato.
3: No tenés el micrófono. Tiene arroz Sosa.
1: No firma, no, pero firma en serio.
3: Es que no anda.
1: Yo si no firmo me levanto y me voy.
3: ¿Qué le pasa?
1: ¿Tanto miedo tenés? Quédate con nosotros. ¡Ah!
3: Se borra, ¿eh?
2: ¿Firma?
3: No, te la hago mejor, ¿querés?
2: Pará, entonces, ¿por qué?
3: No, no, borrés todo. Qué bárbaro.
2: Eso porque...
3: Pará, tampoco esperes tanto de mi firma, ¿no?
1: Ya, a mí no me hicieron firmar nada.
2: Pero yo necesito que firme bien, porque si no, después cómo...

0: Ha firmado,
1: y reza el té pronto.
0: Sofía Anaí, muy bien, firmado el contrato. Se queda.
2: Hacele print de pantalla.
0: No, no, esto se guarda acá. Esto.
2: ¿Listo?
0: Bueno, si no podemos convencerte por la querida equipo humano y el equipo de oyentes y televidentes que creo que han tocado tu corazón.
2: Sí.
0: Intentaremos tocarte por los regalos que llegan porque llegó algo, no sé qué.
1: ¿Qué?
0: Le pedimos a Rososa que
2: venga.
0: Rososa, ¿cómo le va? ¿Qué tal? Buen día.
1: Hola, Rososa.
0: Buen día, Rososa. ¿Tiene el micrófono prendido? A ver.
1: Hola, probando.
3: Sí,
2: a ver.
3: Uno, dos, tres.
0: Sí, ahora sí, perfecto.
3: Hola.
0: ¿Cómo le va, Rososa?
3: Buen día. Buen día. Regalos. Tocaron la puerta.
2: Sí.
3: Dos hombres. Ah, estoy relatando.
2: Sí, sí, relata la crónica.
1: La crónica, sí.
0: ¿Qué es esto?
3: Dos hombres tocaron la puerta. Uno me dijo, esto es para Javi Rosenberg.
0: A ver.
4: Dice Javi Rosenberg.
0: Dice Javi Rosenberg esto.
2: Eso es vos.
0: Uy, por favor.
2: Tiene tu nombre.
3: Y de atrás salió otro hombre que le dijo, yo también le traigo un regalo.
1: No, ¿en serio? Y bueno, pero
0: no, che, esto está sucediendo.
2: En vivo.
0: Abro.
1: Dale.
2: Una bolsa blanca que contiene
1: gracias,
2: adentro.
1: Gracias, Ro. Gracias,
2: ¿qué es
1: Ro.
2: Eso?
1: ¿Mandado?
0: ¿Qué es esto?
2: ¿Qué es eso?
0: Pará, no está mal que me enfoque en esto primero si no hay una carta. Así que,
2: en la cartita.
0: ¡Oh!
1: Papiro.
0: Un testamento. Es larguísima la carta. Pero. Gabriel César lo manda.
2: Tiene una carta, viejo. El puño y letra, aparte.
0: Hola, querido Javi Rosenberg, el pimentero fachero, Sofio Caño, Matías Rivero, Leonel Perino y equipazo ahí atrás.
2: Bien.
0: Me encanta que valoren cada uno de los elementos del programa. Mira qué bueno. Mi nombre es Gabriel, soy de barrio Sumarán, trabajo de Uber. El otro día llevé a tu cuñado Franco y él te mandó un saludo. Ah, mirá vos.
2: Mirá, todo tiene que ver con todo.
0: Un saludo, lo pasaste en vivo. Entonces te escucho todos los días desde que volviste al Éter en la 2. Pero en realidad te sigo desde hace como 20 años más o menos. Me he tomado el atrevimiento de pedirle a mi hermana que me haga un portaálbum del Mundial. Ella se dedica a hacer cosas en costura, creativa, y la verdad que hace cosas muy bonitas. Lo hace como segunda entrada de dinero. Se llama Cecilia y nos deja el teléfono. Yo le voy a... mirá qué divino.
2: Claro, porque entra la figura allá y en el cuerpo grande entra el álbum.
0: ¡No! ¡Qué bueno eso!
2: Es para que no se estropee.
1: Sí, para cuando lo llevan al cole...
2: Que no se arruine.
0: Bueno, escuchá, ya en un toquecito voy a dar el Instagram de ella para que lo puedan buscar.
2: Qué bueno que está eso, chicos.
0: Gracias, Gaby, querido. Ya voy a dar el Instagram, que lo quiero buscar bien yo. Ahora lo busco en las redes y después lo doy. Pero termina porque es largo y dice... Bueno, para terminar, quiero darles las gracias a todos ustedes por la buena energía que me inyectan todos los días.
2: Qué lindo.
0: Les deseo de todo corazón que puedan sanar de todo aquello de lo que no hablan. Saludos sinceros, los quiero mucho. ¡Ey, qué hermosa carta, Gaby!
2: Sentida,
1: gracias, Gaby.
0: No, oh, qué lindo.
2: Sentida de carta.
0: No, me encantó. Gabriel César. Che, qué bueno esto.
1: Está muy bueno.
2: El Teo va a estar chocho con eso, ¿eh?
0: Me encantó esto.
2: Sí.
0: No, ya lo quiero traer el álbum para mostrar cómo es tal cual.
1: Qué lindo.
0: Y ya voy a buscar bien el perfil de tu hermana para que la ayudemos en este emprendimiento.
2: Más vale.
0: Y hay otro regalo arriba de la mesa.
2: ¡Ay, qué rico!
0: A ver.
1: ¿Este viene con cartita también?
2: No te lo puedo llevar a tu casa, este.
0: ¿Eh? No me llevo nada, escuchá.
1: ¿Se comieron todos los sándwiches de ayer?
0: Sí, todos los sándwiches.
2: Lo liquidaron todo.
0: En un momento
1: están
0: dije,
1: tremendos.
0: Bueno, dos cajas, viste que dije, una me la guardo,
2: sí.
0: Porque me dijeron, llévatela a tu casa. Y no.
1: Voló.
0: Quedó todo acá.
2: Nos lo saqueamos, pobre Rosenberg.
0: Sí, esto lo manda. ¿Está dando vuelta? No.
1: ¿Qué
0: sed? Sí, no.
2: No, no, es así, es así.
0: Sí.
2: Creo que sí.
0: Pero es que dice pudriese.
2: Sí, sí, sí.
3: No,
2: sí,
3: capaz
2: que
3: está dando vuelta.
0: Lo manda Roberto Perrone. Roberto Perrone, a ver. Abrimos la caja en vivo, ¿qué?
2: ¡No!
0: ¡No!
2: ¡Oh! 36 facturas adentro. ¡Qué rico!
0: ¡Oh, por favor!
2: Y yo que estaba en ayunas, chicos. Mira, Sofi.
0: Tiene una pastelera, dulce de leche.
2: Mirá qué lindo. Ahí el Dini toma por la tres.
0: Bueno, ¿te das cuenta, Sofía Ocaño, por qué tenés que quedarte?
1: Me quedo. Pasaba hambre en la
2: calle. Mirá, qué lindo cómo se la ve.
0: No, por favor.
1: Qué rico.
0: Te vamos a guardar una, Perino, Te guardamos una. Gracias,
1: para
0: Roberto Perrone. Qué genio, mirá qué buena onda esto.
2: ¿Qué habremos hecho para merecerlo?
0: No sé.
1: Él fue a comprar las facturas acá a esta panadería. Para que nosotros no tengamos hambre.
0: No, qué lindo. Bueno, no.
2: Me encanta.
0: Yo pensaba arrancar la dieta hoy, viernes.
2: Sí, justo un viernes.
0: No lo voy a arrancar.
2: Sí, tú, ándale.
0: Che, muchas gracias de corazón, Muchas gracias de verdad a toda la gente que está prendida con el programa.
2: Qué lindo.
0: Que se suma a hacer del club de más que bien. como por ejemplo...

0: Nuestro movilero, el señor Leo Perino. Perino.
1: Perino. Buen día, Perino. Javi, Mati, no, Sofi. Para la gente que nos está viendo por Telefe Córdoba, mirá la imagen que le estamos regalando a esta hora de la mañana y la vamos a relatar por la radio, por la LB2. No relatar como el Mati Rivero porque el Mati la rompe. Yo puedo solamente comentar. Pero mirá la salida del sol que le estamos regalando en este viernes. Último viernes de junio, de la semana que viene vamos a estar en julio. Para la gente que nos está escuchando, estamos en la explanada de lo que es el Parque Sarmiento, al lado de las escalinatas. Ahí el sol que estamos mostrando está mostrando justamente la rueda que estaba en el superpark, digamos. Que no sé si sigue funcionando. Lo aprendí una vez al día. Pero el motivo no solamente es mostrarle esa panorámica y la cantidad de gente que está tomando fotos a esta hora de la mañana, sino que ahora le voy a pedir a Pablito que giremos hacia mi derecha, la derecha de la pantalla, y nos vamos a ir, porque les quiero mostrar esta hora la actividad física en invierno, la cantidad de gente que está haciendo actividad física en invierno. Vamos, Pablito, mirá. Acá hay una profe que está esperando a sus alumnos, y allá lo van a ver de lejos. Mirá la cantidad de alumnos que tiene el profe Nacho, que recién hablábamos con él, y le vamos a preguntar puntualmente cómo es la actividad física en invierno, porque la gente arranca muy temprano y no cambia la rutina como era antes. Y el profe Nacho, mira, está metiendo música y de todo. Mira, vení, profe. ¿Cómo andas, profe? ¿Todo bien?
2: Muy bien.
1: ¿Qué día estás vos acá?
2: Estamos los lunes, miércoles y viernes.
1: ¿Cuánta gente o cuántos estás entrenando a esta hora de la mañana?
2: Y más o menos son como 15 aprox. Depende, cuesta levantarse a la mañana.
1: Eso te iba a preguntar. Estamos en invierno. Sí. ¿Qué cambia de otras estaciones del año? Esta, que es la más fría de todas, levantarse tan temprano y venir a hacer actividad física.
2: No, cuesta un montón, le cuesta a los chicos, pero vienen bastante.
1: Y la música acompaña, ¿no? Sí. Eso ayuda mucho.
2: La música depende de cada uno, pero sí, ponemos algo como para levantar la mañana.
1: Bien, y ahí, recién te veía, allá tenés atrás, mira, Pablito, si podés, tener una pizarra con la actividad del día.
2: Sí, eso es lo que hacemos hoy. Primero hacemos con un bloque de estructura, de fuerza, y después pasamos a la actividad final.
1: Perfecto, perfecto. Bueno, y lo importante es venir a hacer ejercicio. Sí, no cambia el horario, ¿no?
2: No, no cambia.
1: Vos, por ejemplo, estamos a las 8 de la mañana, sí. Pero a las 7, a las 6, nunca dejar de hacer ejercicio por más frío que haga.
2: No, acá hay gente que viene mucho más temprano a correr, viene mucha gente a ver el amanecer también.
1: Sí, eso, esa es otra cosa. Pero bueno, pero me sorprendió la cantidad de gente que tenía activando esta hora de la mañana, y más un viernes encima.
2: Un viernes, sí, no, hermosa. No sé cómo hacen, pero se levantan temprano.
1: Y me decías que vos estás unos días y hay otros profes que también vienen otros días acá.
2: Exacto, sí. Hay muchos grupos de running. Estamos siempre acá.
1: Escucha, si yo vengo una factura acá, vos sabés que el estudio nuestro en la cancha lleva 35 media luna. Yo acá, los pobres pibes acá, no da.
2: Conmigo, las compartís conmigo, los chicos no.
1: Gracias, profe.
2: Gracias a vos.
1: Bueno, mira, Javi, les contábamos a la gente que nos está viendo. Mirá los chicos cómo están entrenando, están activando a esta hora de la mañana. Obviamente que el sol está ayudando. Pero mirá, el musiquero de fondo. Ve, mira, claro, así te dan unas ganas bárbaras de entrenar y activar. Y mira, los chicos acá entrenando y todo lo demás. Queríamos venir a mostrar y contarle a la gente que nos ve y nos escucha en la radio, no dejar de hacer actividad física, más ahora en invierno, que cuesta el frío levantarse. Pero nos llamó la atención, Javi, la cantidad de gente que está en la moda deportiva y que no la deja para el verano, la típica, para después llegar bien al verano, sino que, bueno, también motivar en este invierno a hacer actividad física y puntualmente acá en la explanada del Parque Sarmiento, que siempre
0: escuché una cosa, Perino, si me estás escuchando, Perino, me encantaría que antes de terminar el móvil hagas una serie de lo que están haciendo los chicos ahí atrás tuyo. Mira, si podés con que hagas 3 o 4, yo estoy conforme para comprobar el nivel
1: pero no
0: de
1: tengo
0: movimiento
1: problema.
0: Que tenemos
1: para,
0: en vivo.
1: Para que me va a tener Pablito el micrófono, para.
0: Dale, por favor. Ahí va Perino, le contamos a toda la gente escuchando la radio. Es un despelote la gente haciendo ahí entrenamiento. Hacen algo que es casi imposible, que es sentadilla. Se llama sentadilla eso, ¿no? Sí. Eso. Están haciendo sentadilla todo y lo va a hacer Perino en vivo. Uy, a ver, con 5 que haga yo me conformo. A ver, vamos a ver. ¿Qué tal, Perino? 1. 2, 3, en vivo, Le contamos a la gente en la radio, escuchando la radio. 3 nomás hizo.
1: No, Javi.
0: Muy poquito, pero bueno, está bien. Bueno, escuchá, Perino, hoy es viernes. Acordate, por favor, si podés comprar un bombón para alguien y regalárselo en la calle para alegrarle la mañana. Tan contradictorio es este programa que mientras Perino esté en las calles con la gente haciendo gimnasia, nosotros estábamos acá diciendo, che, las facturas están calentitas, qué rico sentí el olor. Nada que ver. Bueno, gracias, Perino. Un abrazo grandote. Perino en las calles cordobesas, haciendo un poquito de gimnasia, con una vista increíble en el parque...
3: Sí, señor.
0: En la escalinata, ¿no?
4: Sí, está
3: en el coniferal, arriba.
4: Exactamente, en el coniferal.
3: Arriba,
0: 8:24
3: arriba.
0: De la mañana, en un ratito el suerte para recordar, mandar ahora ya, te habilitamos el WhatsAppero de Más Que Bien, para que mandes tu audio y pidas suerte para algo, que en un ratito lo ponemos en vivo al aire y hacemos el gualicho. Si nunca mandaste algo... Mándalo hoy.
3: Aprovecha.
0: Arriesgate, mandalo hoy. Uh-huh.
3: Se viene el fin de poder pedir tantas cosas de suerte. ¿Entiendes?
0: Un suerte para la escaloneta, para que gane la Argentina. Un suerte para que se te dé el crédito que habías pedido. Un suerte porque estás pendiente de algo que tiene que llegar hasta hoy viernes. Si no llega hoy viernes, pensás que ya no va a llegar. Bueno, mandanos un suerte para que llegue ese contrato, esa firma, ese aguinaldo. Claro, ¿qué día es hoy? 26. Ya estamos en fecha, Suerte para que me llegue el aguinaldo.
3: Aguilucho.
0: Decilo, grabalo.
4: Que me llegue el aguinaldo, que me llegue el aguinaldo.
0: 351
3: Intencionalo.
0: 8-157-99-7. ¿Hablamos de fútbol?
3: Hablemos de la escaloneta que juega mañana por la noche en Dallas. Y recién estábamos viendo las posibilidades del equipo que presentaría mañana Lionel Scaloni en cancha, con algunos cambios. Se habla de que Messi en principio no iría de movida. Ver si finalmente va o no al banco. Lo cierto es que, o que ingresa desde el banco, mejor dicho, porque el banco seguramente que es un hecho que va a ir, el equipo que dirige Lionel Scaloni, que tendrá sí al Dibu Martínez, porque por ahí decíamos, ¿el Dibu también lo guardan o no? Por el tema de su mano, pero está bien. Así que va a terminar jugando el Dibu, por lo cual mañana 11 de la noche en Dallas, último partido de zona de grupos, tercera fecha del grupo J que integra la Argentina. Allí jugará 11 de la noche mañana y estará el Dibu Emiliano Martínez en el arco y la posible con Gonzalo Montiel, Nicolás Ontamendi, que reemplaza el Cuti Romero por su molestia en la rodilla, Marco Senesi y Nicolás Tagliafico. Recuerden que Senesi entró por la ventana, por la lesión de Valerdi, fue convocado él. Giuliano Simeone, Leo Paredes, Ezequiel Palacios y Giovanni Lo Celso o el Colo Barco, hay una de las dudas, Nico Paz y Julián Álvarez, el posible 11 de Lionel Scaloni para mañana, 23 horas, el aguante de todos los argentinos en la última fecha. Argentina ya clasificada primero en su grupo, espera rival. De allí saldrá seguramente entre España, Uruguay y Arabia Saudita, es lo que se espera hoy. También estar atento a lo que pase en ese grupo, porque de allí saldrá el rival del Scaloneta para jugar el 3 de julio en Miami, en 16 de final. Así que hacerle todo el aguante a la selección que juega mañana.
0: Bueno, ¿han programado algo para ver el partido? Les vengo preguntando, por ahí han hecho algún plan o algo. Ay, me cansé, estoy haciéndote escenografía con la corneta atrás de tu cabeza.
3: No me percaté.
0: No te percataste, pero tenías la corneta en el oído, te lo puse para que la tele se
3: mal.
0: Vea.
4: Claro.
3: Menos mal.
0: Bueno, queda bien, mirá qué buena que queda.
4: Sí, sí.
0: Muy fachera.
3: No, le da un color bárbaro.
4: Está bueno. ¿Quién pudiera tener ahí una corneta estática apuntándote justo mientras hablas de la selección?
3: Totalmente.
4: Pero escuchame.
0: Che, ¿qué van a hacer mañana por la noche para ver el partido? Yo tengo un amigo que me invitó, por ejemplo, les cuento, a comer fondue.
4: ¡Oh! ¿En serio?
0: Un amigo que está bien porque me invitó a comer hace un par de semanas y cuando llegamos no había fondue. Dijo, vamos a pedir lomito. Y yo digo, me embaucaste.
3: Claro, claro.
0: Me dijiste que íbamos a comer fondue. Pero estuvo bien porque me dijo, pasa que estamos todos engripados.
4: Y
0: entonces,
4: claro,
0: viste que meter el...
3: Cocina los bichos.
0: El palito y mezclar todo ahí. Claro, te terminan todos con gripe, con angina.
4: Claro. Es verdad.
0: Bueno, así que ahora dijo, voy a hacer fondue para ver a la Argentina.
3: Sí, sí. Y de postre, como era a las 11, puede hacer fondue de chocolate. Si metés la de queso y después metés la de chocolate.
0: ¿Sabés que tengo la cascada?
3: La cascada, claro, metés la de chocolate y comprás
0: la gotita. Tengo la cascada de chocolate, tengo el artefacto ese de la cascada.
3: Sí,
0: una
3: llévalo.
0: Vez es que yo viste que tengo tantas giladas.
3: Sí, yo sé, doy fe. Pero llévalo. Llévalo y decir, che, acá traje para el postre. Compra un chocolate en gotita o ese o para derretir. Y
0: es bueno, ¿eh? Es bueno. Tengo
4: frutilla
0: la cascada.
4: Le
3: metí banana, chocolate. Le metí, qué sé yo, alguna frutita. Eso. Qué rico, qué rico. Bueno, yo todavía no sé. Tengo dos planes abiertos, dos posibilidades para mañana noche.
0: Contá.
3: Una es un pollo al disco con los muchachos. Y otro, un amigo pone la casa y dice, venga, sé que quiere con la señal y vemos el partido. Así que estamos viendo...
0: Uno es pollo al disco con los muchachos y el otro es con pareja.
3: El otro con pareja.
0: Está bien.
3: Estamos viendo cuál se arma más.
0: Y tu pareja no es tan tóxica como era el nombre de ayer.
4: Ay,
0: Janet era.
4: No,
0: Janet.
3: La bautizamos ya. No, no tiene drama, Belu. Me dijo,
0: no tiene drama.
3: Si querés, vamos con los chicos, si no, andate vos a comer al pollo al disco.
4: ¿Y ella qué hace?
3: ¿Tiene también juntada posible con las amigas o no? No sabe.
0: Está bien, bueno, copado. Usted, Ocaño, tiene algún programa para mañana para ver a la Argentina. Ustedes nos pueden contar también, ¿no? Al WhatsApp, pero de más que bien, si tienen algún programita para ver el partido mañana. Hay gente que no lo ve por cábala. Mirá qué cosa rara.
4: No, no. ¿Cómo es eso?
0: Rarísimo.
3: ¿Cómo es eso?
4: Yo tengo el cumpleaños de mi hijo mañana a las 6 de la tarde, de 6 a 9. Así que hacemos la previa y de ahí, no sé, lo que depare. Lo que depare.
0: ¿Esto es en tu casa?
4: No, en un saloncito.
0: Ah, o sea que no te vas a poder quedar en el salón.
4: No, no. De ahí nos tenemos que ir.
3: Todo lo que sobra, si sobra.
4: Claro.
0: ¿Y de ahí vamos todos a tu casa a ver el partido?
4: Vamos, es chiquita, pero vamos. Corazón grande. Casa claro, chiquita,
0: casa
4: corazón
0: chica,
4: grande.
0: Corazón grande. Bueno, claro, está bien. Sí, claro. Sí. ¿Tenés definido todavía?
4: No tengo definido qué. No. No, no, no. Voy a estar muy cansada. Porque vengo temprano acá, después.
0: Ya. ¿Qué es lo más cordobés que ustedes? Si yo les digo Córdoba.
3: Sí.
0: Así. Decime algo que sea bien cordobés.
3: El baile de la mona.
0: Correcto.
3: ¿Te pegué?
0: Te pegaste.
3: ¡Oh, qué rápido estoy!
0: Si hablas de cuarteto, por ejemplo, te digo sí. Córdoba, ¿qué decís? La mona.
4: La mona. Sí.
0: Y si hablas banda cordobesa que trasciende en el mundo.
4: Ay, la conga.
3: Trasciende en el mundo.
0: Banda cordobesa que trasciende en el mundo con ritmo cuartetero a veces, pero más popero.
4: Ajá.
0: También rock.
3: Los Caligaris.
4: Los Caligaris.
3: ¡Ay, cómo estoy!
0: Muy bien, muy bien.
3: Vamos, estoy fino.
0: ¿Saben qué? Esta combinación es perfecta.
4: Sí.
3: Nah, qué bueno.
0: Esta combinación es perfecta. Los Caligaris y la Mona Jiménez.

0: ¡Eso!
1: Vamos.
2: ¡Sí! Por favor, qué buena combinación, qué buena.
0: ¡Terrible!
2: Amo esta combinación, o sea, para mí, esta es la nueva canción de los casamientos.
0: Sí,
1: me encanta.
0: Aparte, el tema es una bomba, ya de por sí.
2: Sí, por favor.
1: Qué genial,
2: ¿viste que esta canción la usan un montón de programas de televisión, cortinas de programas? Sí. Ahora la está usando un canal de deporte con la transmisión del mundial.
1: Ajá.
2: No, el temón de los Caligaris con la Mona Jiménez.
1: Genios. Linda, genios.
2: Estoy leyendo 10 duetos imperdibles de la Mona Jiménez. Porque estaba pensando cuántas colaboraciones ha hecho la Mona, porque no le tengo tantas, viste, que la Mona es la Mona.
0: Sí.
1: Tal cual.
2: Y de repente digo, qué bueno que los Caligaris hayan conseguido que la Mona colabore en una canción con ellos.
0: Sí, sí.
2: Porque
0: sí,
2: para mí son dos íconos cordobeses.
0: Tiene varias colaboraciones últimamente, esto que se empezó a usar los crossover.
2: Claro.
0: Y ha participado en varias.
2: Pero ahí escuchá, mira, te voy a contar algunos.
0: A ver.
2: Por ejemplo, El Lago y el Vals con Antonio Tarragorros.
0: Mira, yo no tenía.
2: Después tengo Mi Querido Ami con Jairo.
0: Sí.
1: Mi querido Ami.
2: En Ami. La Ribera con Gustavo El Pelado Cordera.
0: Sí, polémico. Sí.
2: Año 2005.
0: Sí, sí.
2: La Carta y Amor Secreto con La Barra y con la Pepa Brizuela.
0: Con El Pelado Cordera también hizo El Federal. Solo
2: con El Tunga Tunga.
1: Con.
2: Estoy buscando combinaciones, duetos de.
0: Sí, sí, los crossover.
2: Con Los Cuatro para el Ritmo hizo el Tunga Tunga.
0: Bien.
2: Después, Las 40 con Trulala. Amor de Papel, Enamorado de Ti, En Libertad, Enganchados. Y señor juez, un minuto, por favor. Con la voz de Fernando, el Turco Oliva en Cachumba.
0: Claro, el Turquito mm-hmm. Oliva.
2: Combinaciones, duetos de la Mona. Y ahora, bueno, hay un montón más.
0: Dos rurudos.
2: Este dueto que me encanta, Los Caligaris con la Mona Jiménez. Bien. Que sería así, ¿no? Los Caligaris con la Mona.
1: Con la Mona, exactamente. Es un tema de Los Caligaris, tal cual.
0: Me gusta.
2: ¿Ya estamos para el suerte para?
1: Sí.
2: Bueno.
0: ¿Ya están los audios?
2: A ver, ya está.
3: Rápido. Samba Mambo.
2: Rumba Samba Mambo.
0: De la Mona lo comía sin escalas.
2: ¿Sabés qué? Un dueto, la Mona con Locomía.
0: ¡Oh! Rompe todos los esquemas.
2: ¿Sabés qué? Imagínatelo a Carlitos. Imagínate la Mona con un abanico.
0: Sí, y todos esos trajes de Locomía.
2: Sí, no.
0: Le re veo, ¿eh?
2: Pero yo también. Para mí los trajes de Locomía se inspiraban en la Mona Jiménez.
0: ¿Y se lo hace quién? ¿Juanita la de ropa?
2: Claro.
0: Claro, ya.
2: ¿Sabés qué? Por favor. Bueno, productora, por favor, traiga un huevo.
0: La Nati, la diseñadora.
2: Bueno, pero históricamente...
0: Claro.
2: Gracias, productora, que le vaya muy bien.
1: Muy amable, muy amable.
2: Que sea feliz.
0: ¿Estás feliz hoy o no?
2: ¿Estás feliz hoy? Sí, bueno.
0: Hoy es viernes.
2: Sí. Ya tenemos los huevos en la mano, damas y caballeros. ¿Suerte para quién?
0: ¡Suerte!
4: Hola, chicos, buen día. Qué frío que hace. Por favor, mándenme suerte. Necesito suerte porque la verdad que viene saliendo todo lo mal, pero viene muy lento. Y necesito que se solucione muchas cosas. Así que, por favor, mándenme mucha suerte.
0: Vamos, ¿eh?
2: Pero por supuesto que sí. Para vos, mucha suerte.
5: Hola, Fabi, chicos. Bueno, quiero pedir suerte para que me vuelvan a llamar en la temporada. Se está haciendo larga, por favor. Necesito volver a trabajar.
2: Ay, ay, ay.
5: Un saludo, chicos.
2: Ay, ¿de qué será que trabaja? Porque dice la temporada. Bueno,
0: hablará en un bar.
1: Sí. Capaz que trabaja en Carlos Paz, dice que es muy habitual que trabajen solo,
6: chicos,
1: por temporada.
6: Soy Elena, supe mandarle varios mensajitos,
2: bueno,
6: pidiendo porque estoy saliendo de una enfermedad.
2: Sí.
6: Y por mi hija y mi nieta.
2: Sí.
6: Y mi familia que se una, gracias a Dios, me dieron muchísima suerte.
2: Vamos.
6: Estamos mejor todos. Les agradezco. Y pido por ustedes para que sigan bien y nunca dejen de ser como son.
2: Ahí Ay, qué hermosa que sos, amiga, ¿eh? Te mandamos un beso grande.
1: Un beso. Todo un abrazo.
2: Bien. Todo va a andar bien por esa energía que tenés tan linda.
1: No se peleen.
2: Y aparte, escuchá, toda la gente que está aprendiendo en el programa ahora, todos apuntan sus cañones de la buena suerte para vos, ¿eh?
1: Vamos, vamos. ¡Suerte!
5: Hola, chicos de Más Que Bien. Bueno, yo quiero que le deseen suerte a mi sobrinita Alma, que tiene un campeonato el domingo de karate.
2: ¡Epa!
5: Que saque el primer puesto. Es en Oliva este domingo.
0: Bien.
5: Deseen mucha suerte. Besitos.
2: Para Alma, le mandamos un beso grande y si no se lo mandamos nos agarra patadas, imagínate.
1: Sí.
2: ¡Suerte!
1: ¡Suerte!
3: Quería mandar suerte, más que suerte, mucha esperanza a todo Venezuela. Ay, sí. Con la situación que están pasando. Y nada, mañana aguante la selección y aguante Messi.
2: Vamos, claro que sí, para todo Venezuela, perfecto, para todo Venezuela y para el escaloneta también.
1: Un abrazo grande a la comunidad venezolana.
7: Buen día, buen día. Hoy quiero desear suerte para mi hermana, por favor, que cobre el aguinaldo porque me debe plata. Que, que se pague algo el fin de semana, obvio.
2: Mejor
7: un
2: suerte que
7: bonito día, muy exitoso hoy en el trabajo. Que se hagan muchos viajes, todo el fin de semana también, que sea muy lindo.
2: Muy bien.
7: Y para mi abuelo que tiene que hacerse unos estudios de sangre. Así que suerte.
2: Sí. Me gusta porque juntó todo, es muy inteligente lo que hace.
1: Claro.
2: Y si ya que voy a gastar un guaricho, haceme laburo, venta.
0: Tres por uno.
1: Tres por uno, tal cual.
2: Es buenísima, ¿eh? Abuelo, estudio, chequeo médico.
0: ¡Qué viva persona, abuelo!
8: Hola, chicos. Silvia desde Cosquín. Hoy les pido suerte, obviamente, para el escaloneta mañana a la noche.
1: Sí, sí.
8: Y para que toda la gente que se pueda juntar se junte y la pase bien. Pero también para mis nietos, Ian y Aitana, que hoy tienen una muestra de natación. Así que bueno, para todos ellos y para todo aquel que le haga falta en este día y en los próximos. ¡Suerte!
1: ¡Suerte!
2: ¡Suerte! El gualicho personalizado que hacemos en este programa.
0: Que salga bien el nado,
9: chicos. Mati, Sofi, buen día. Qué lindo verlos. Qué lindo verlos todos los días. Bueno, es la primera vez que mando un mensajito.
0: Bienvenida.
9: Y necesito esa buena onda de ustedes y la suerte que envían para que mi mamá, que está un poco complicada de salud, mejore. Yo sé que ustedes nos van a ayudar con
0: eso. Vamos.
9: Me encanta verlos. Y bueno, abrazo, buen fin de, los quiero. Dale, Andrea es mi nombre.
2: Qué bueno que te animaste a mandar el mensaje. Le hacemos igualillo pensando en tu mamá. Con toda la buena energía. Acá la tenemos a tu mamá en la cabeza y en el corazón.
0: Vamos.
2: ¡Suerte!
1: ¡Suerte!
2: Le tiramos toda la buena onda,
0: Así fue.
2: Bueno, hacemos uno masivo, un igualillo masivo. Tené el celu que se te va a caer.
0: Sí, vamos nomás.
2: Agarro el pimentero fachero y el huevo. Listo, todo preparado. Estiramos los brazos hacia adelante.
0: Ahí va.
2: Palmas apuntando hacia arriba. Vibración de los dedos y que llegue la suerte de todo el equipo de Más Que Bien y de todos los oyentes. ¿Por qué haces así?
0: No, Sofía? Pero parece Posadía. Sí.
2: Es la chica de. Es la chica del exorcista.
0: Claro. Es que le la llamada con el exorcista.
2: Por el poder de los huevos. Y el pimentero fachero. Terrácate.
1: A nadie le doy vergüenza, te doy vergüenza general. Es la idea.
0: Me das cringe.
1: Es la idea.
0: Suerte. Boa sorte para você, para todo mundo.
1: Good luck.
0: Yo estaba haciendo así, Jorgito.
1: No sé qué amasa, no sé. Acá amasan cosas también.
0: Ay, Jorgito, Jorgito.
1: Por Dios.
0: Me hace reír.
1: Estamos desvariando. No.
2: ¿Estás cómoda?
1: Tranquilo.
2: Estás cómoda. Bueno.
0: Mira, suerte.
2: Supe per tepe. Suerte para todos, Jorgito, bájame las luces.
0: Dale, Jorgito.
2: Sí, señor, porque presentamos. Ojalá que sea largo para que pueda comprar una factura, porque al final. Sí, porque hasta ahora, desde que llegaron, viste que estaban calentitas y.
0: Se enfriaron.
2: Ya no estaban tan calentitas. Ponete.
1: Te doy el cringe.
2: Ponete, qué sé yo, Dulce Nena Mía de los Guns, 7 minutos 20 dura. ¿O no?
0: Fichalo Mine.
2: Claro.
0: Una de Freddie Mercury, Queen.
2: Una de Freddie Mercury, sí. Porque si no, ¿sabes qué?
1: Un recitado.
2: Se me enfrían las facturas. 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

0: pone otra que no termine la factura.
1: Y te fuiste haciendo delivery por toda la estructura.
0: Esta canción se la dedico a mi balanza, ¿eh? Muy bien. La música de Luis Miguel para hacer Hasta que me olvides. Mirá lo que es la factura. No alcancé a comerme la factura entera que ya se me terminó el tema.
2: ¿Cómo se llama?
1: Javi agarró la bandeja con factura y se fue a la producción, al switcher, al control de música, a la gente que está en la puerta, a todo el mundo después de la
0: factura. El famoso repartiendo, repartiendo. Bueno, 7-6 la temperatura para Córdoba capital, Ocaño.
2: Sí, la máxima para la jornada de hoy, 21 grados, sí. Y recordemos que va a estar parcialmente nublado, va a estar lindo, con un solcito agradable para aquellos que necesiten lavar la ropa. Hoy será un gran día.
0: ¡Qué embole!
1: ¿Por qué? Pero está bien. Después de muchos días, fiero, hay que lavar.
2: Vos porque no querés lavar la ropa, pero yo necesito lavar.
1: Yo fui sincero, muy sincero. No se le aguantó, su cuerpo lo escupió.
0: Me salió, perdón, me salió.
2: No, está bien, está bien, es válido.
1: Decirlo nuevo.
2: Es válido, es válido.
1: Decirlo nuevo.
2: ¿Por qué fue?
0: No.
2: Ah, estabas tragando.
0: Tenés razón, lo que pasa es que yo pienso eso y tú decís, que estamos ya en otra etapa de la vida.
1: Claro.
0: ¿Entendés?
1: Pero entonces, vos repetí lo que dijiste recién, que está lindo para lavar ropa.
2: Sí, y para todos aquellos que necesiten lavar la ropa, hoy será un gran día.
0: ¡Qué mole!
2: Eso dije.
0: Sí, perdí un poco de eso.
2: No, es que es real. A mí me dicen, che, tengo hace 15 días un buzo que quiero limpio. Y bueno, pero no hay sol, ¿qué querés?
0: Te entiendo. Yo anoche estaba, Juli estaba desesperada porque no había agua, entonces no arrancaba el lavarropas, terminó lavando a mano. El uniforme de los chicos para el colegio y después viste que lo tenés que poner a secar arriba de los calefactores, un despelote.
2: Claro, sí, tal cual. Es mucho. Bueno, nos metemos en la información y una buena noticia para los jubilados, ¿sí? Por más que sea poquito, la noticia es que la jubilación mínima vuelve a subir. Esto lo informó el gobierno y será para el mes próximo. A ver, no es tanto, es un 2,1%. Porcentaje que corresponde a la inflación registrada en el mes de mayo y que se va a aplicar de acuerdo al esquema de movilidad vigente. ¿A cuánto va a quedar? Bueno, actualmente el gobierno, además de la jubilación mínima, está abonando un bono compensatorio, un complemento de 70.000 pesos. Eso se va a sostener entonces a los 403.000 pesos que cobran los jubilados. O sea, es exactamente esta cifra, 403.302, ¿sí? Se le suma el 2,1% que quedaría en 411.989,33 centavos, más el bono extraordinario de 70.000 pesos. O sea que quienes perciben el haber mínimo en el mes de julio van a cobrar 481.989,33 centavos durante el séptimo mes del año, que sería el mes de julio. Si los beneficiarios de la pensión universal para adulto mayor y las pensiones no contributivas también van a poder acceder a este refuerzo, o sea, al 2,1% de incremento, y aquellos también que son beneficiarios del el PUAM, sí, que en realidad es lo mismo, es la pensión universal para el adulto mayor. Sí, el bono extraordinario está orientado para aquellos que reciben los haberes más bajos dentro del sistema previsional y por suerte se mantiene, porque si no, la noticia sería, mira, la diferencia, yo estaba haciendo la cuenta sin el bono compensatorio y
1: con.
2: Es una miseria.
1: El,
2: o sea,
1: el aumento es poco.
2: Sin el bono compensatorio, claro, porque el bono compensatorio ya lo cobran, o sea, ¿cómo se materializa este 2,1 que yo les estoy diciendo? Son 8.687 pesos.
0: Eso te iba a decir. Vos lo vas comentando mientras vos lo vas comentando. Yo
2: lo cuento como, bueno, es un aumento, 2,1, sí, peor es nada. Siempre, pero siempre. En realidad,
0: ojalá
2: sacás
0: algún
2: la cuenta.
0: Día, ojalá algún día demos un número como la gente, decente, claro, porque sí, esos números que damos es como el aumento a las empleadas domésticas. Viste que generalmente con bombos y platillos el aumento conseguido y es del 1,2%, equivale a 20. No, que ni siquiera 12.000 pesos,
2: no,
0: más.
2: No llegan ni 10.000 pesos.
0: Es
2: chicos,
0: un alfajor,
2: no
0: una
2: llegan
0: porquería.
2: A 10.000 pesos, pero bueno.
0: Sí, bueno, siempre es bueno, un poco más, pero.
1: Pero tiene que ser significativo.
0: Tiene que ser significativo, nada.
2: Bueno,
0: ahora hay gente que diga, se queja por todo. No, pero no es que me queje por todo.
2: No.
0: Ojalá algún día el número que escuchemos y demos sea realmente lindo.
2: Claro, un incremento de un 2,1% frente a los incrementos en general. Si ese jubilado tiene que pagar un alquiler, no tiene nada que ver con el aumento de los alquileres, ¿no? Entonces, no, imaginemos, no. En el mejor de los casos, uno tiene casa propia, ¿no? Pero la gran mayoría de los casos hay que pagar un alquiler y bueno, conocemos realidades de jubilados y jubiladas que necesitan del aporte de las familias para poder sostener esos convenios de alquileres que muchas veces son onerosos porque hay inclusive hasta renovaciones de contratos, algunas roturas que las tienen que abonar el mismísimo jubilado y no alcanza.
0: Con, ¿2,1%?
2: 400, sí, 2,1%. Sobre los 403 mil pesos que cobran.
0: 2,1%.
2: 2,1%.
3: ¿Y cuándo fue el último aumento?
2: Y el último aumento.
3: Porque si, para, ¿cuánto, porque si no cuánto, tiene un arrastre lógico.
0: ¿Cómo, cuánto me dijiste el monto? De, ¿a partir de los 400 cuánto?
2: 403 mil pesos.
0: 403 mil.
2: En realidad, 403, ya te doy la cifra exacta. 403. 3,302.
0: O sea que van a cobrar. ¡Qué bárbaro! ¡Oh, por Dios! No, no sé qué van a hacer con ahora. Bueno, no. Van a tener que administrar. Van a tener que administrar, con esto pueden ahorrar, pueden invertir en
3: viaje,
0: un fondo.
3: Viajecito.
0: Viajes. 8.463 pesos.
2: Sí, 8.687, exacto.
0: Sí, para mí posta ni merece esa noticia. Uh-huh. Pero bueno.
3: Es que es noticia por lo poco que es. No por algo bueno, sino por algo.
0: No, pero no es noticia por lo poco que es.
3: Yo digo que para nosotros es noticia por lo poco que es.
2: Tal realmente. Cual. Sí, que.
0: Contrólense, por favor, con esta plata.
3: Sí, guarda con los gastos. Contrólense,
0: chicos. No anden despilfarrando porque si no, viste.
3: Se le va de las manos.
0: Se acostumbra rápido a lo dulce.
2: Lo bueno es que, bueno, se sostiene irónico, ¿no? Los 70, irónico, ¿no? Pesos.
0: Y de que hay gente que puede decir.
3: ¿Qué le pasa?
0: Es ironía pura, ¿eh? Bueno, chicos, hoy Día Internacional de la Lucha contra el Uso Indebido y el Tráfico Ilícito de Drogas.
3: Bien.
0: Día Internacional en Apoyo a las Víctimas de la Tortura.
3: También.
0: Y es el Día de la Cartografía.
3: El cartógrafo. Muy
0: en
3: bien.
0: Argentina hoy es el día de la cartografía.
2: Cartografía.
0: Sí, así que. Bueno, feliz día. ¿Cómo será el día de la cartografía? ¿Quiénes lo celebrarán?
3: Eso, ¿no?
0: Los cartógrafos.
3: Sí, claro, pero ¿en qué ámbito? ¿Qué
0: no, está bien, pero digo, viste, hoy como ha cambiado tanto la historia, ¿cómo será que se
3: celebra? Y ya el cartero hace un montón de cosas
2: los
3: más.
2: Carteros.
0: Que antes. No, cartero, no.
3: No, pero él dice el que reparte carta, pero no.
0: No es el que reparte carta, no.
3: Es el de correo, no, es el de correo.
2: Acá dice, chicos, obvio que como jubilada quisiera un aumento importante, pero un aumento de 2 y pico por mes es mejor que nada. Algo es algo, antes cobrábamos lo mismo por más de 6 meses.
0: Ah, no, está bien, escucha, yo entiendo, está bien, pero uno no puede conformarse con eso, porque si no es una vergüenza. Está bien, es verdad, 8 mil pesos por mes, pero ¿qué cuesta 8 mil pesos por mes?
2: No, nada, no te compras ni un kilo de carne.
0: ¿Qué cuesta 8 mil pesos por mes?
3: Uno, ninguna aplicación de nada que quieras pagar.
0: Bueno,
3: nada.
0: Entonces, es que es muy poco. Por eso yo digo, a mí me gustaría que la noticia sea con otro número, sí. Pero bueno.
3: Mira, volviendo a lo que decía Javi, esta fecha conmemora la creación del Departamento Topográfico en 1826, impulsada por Bernardino Rivadavia. Fue instaurado oficialmente como efeméride nacional mediante un decreto para homenajear el valor estratégico de esta disciplina en el país.
0: Bueno, ¿saben qué? Un día como hoy, pero hace algunos años.
3: Sí.
0: No lo quiero decir así.
2: ¿Qué?
0: No puede ser, se va a enojar.
3: Un 26 de junio.
0: Si no, se va a enojar el Gato Fernández.
3: Claro, porque él es millonario, es de River.
0: El Gato Fernández es millonario, hincha de River, es nuestro director artístico y no quiero.
3: Claro, quedó mal que, como lo dije, porque dije, el Gato Fernández es millonario.
0: Sí.
3: Coma, va a decir todo, qué pudiente. No, es hincha de River.
0: Es hincha de River y claro. Nada, no está bien que le haya. No, porque después.
3: No, haga el fantasma de la B. No seas malo. El 20, hoy se cumplen 15 años. De lo que Belgrano considera como la piratería del siglo, por lo menos lo que ha dado a conocer en sus redes sociales. También hoy se cumplen 15 años del partido en donde Belgrano termina siendo el protagonista de marcar la historia de River, mandándolo a la Primera Nacional, o en ese momento la B Nacional. Se jugó en el Monumental de Núñez, en esa tarde, domingo, tarde-noche, en donde Belgrano terminó empujando, por así se quiere decir, en un partido que se terminó suspendiendo por disturbios y se lo dio por ganado a Belgrano ese encuentro. Recordemos que la ida se había jugado en el Gigante de Alberdi y había sido triunfo del Pirata con goles del Picante Pereira y César Osvaldo Lacha Manzaneri y el recordado penal que le atajó Olavia Pavone allí en el Monumental de Núñez y luego el gol de Guillermo Farre para lo que fue el delirio de los piratas que viajaron a Buenos Aires. Y hablando de Belgrano y de esa fecha importante, como recién la recordaba Javi, Belgrano volvió a las prácticas en la jornada de ayer. Fue por la tarde en el centro formativo Armando Valentín Pérez, allí en el predio Millesquieu. Volvió a la práctica con todos los protagonistas que se fueron desde el receso, es decir, no perdió ningún jugador en el camino, estuvieron todos presentes, ningún permiso especial, laburaron a las órdenes del ruso Ricardo Cialinski y ya quedan pensando en lo que va a ser la parte fuerte de la pretemporada. Si bien ayer fue un rato por la tarde, hoy será en doble turno, el día sábado, es decir, mañana solamente por la mañana y domingo libre, ya arrancará dos semanas de mucha exigencia con lo que es puesta a punto en la parte física, jornada doble turno y concentración en un hotel camino al aeropuerto. Desde allí se van a manejar hotel predio, predio hotel, para quedar concentrados y afinar la parte física. Después vendrán los entrenamientos y amistosos, pensando en el arranque del torneo, que será cuando termine el Mundial, una semana después. Arrancará lo bueno para el Pirata, que sale como defensor del título. Saldrá a buscar la segunda mitad del año, obviamente haciendo valer la estrella que consiguió hace apenas un mes, cuando derrotó justamente también a River en la final que se jugó en el Estadio Kempes. El Pirata volvió al ruedo y se prepara para lo que viene.
0: Bueno, nos vamos a la tanda rápido, hacemos cortecito, ya venimos con más arranque en un toque de la última hora del programa.
3: Epa.
0: Hoy jugamos a adivinar las edades. Quiero decirles que no tengo conectado el WhatsApp en mi computadora hoy,
2: sí.
0: Así que le voy a pedir por favor a la productora que
3: por
0: venga
3: favor.
0: Y me conecte el WhatsApp, se lo pido por favor. ¿Por qué? Porque quiero, aunque sea una vez en el programa del día de hoy, arriesgarme con el micrófono de los audios.
3: ¡Epa!
0: De los audios riesgosos.
3: Mirá la cara, no le gusta nada.
0: De los
3: tapar.
0: Audios peligrosos del programa. Oh. Aunque sea una vez y antes de que termine el programa, quiero chequear audios
3: sí.
0: al aire. Quiero poner audios al aire sin chequeo previo.
3: Hace falta mensajito de la People.
0: Tanda, a la vuelta me conecta por favor el WhatsAppero de más que bien.
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16: De la mañana. En Córdoba suena la 2 con estos títulos.
7: Locales.
16: UTA alerta sobre el pago de aguinaldo en 6 cuotas y amenaza con un paro. El vocero de los choferes, Adrián Lentini, habló hoy y adelantó que la posible medida de fuerza se prevé para el miércoles 1 de julio.
7: Nacionales.
16: Ravier se presenta en sociedad este viernes como nuevo vocero. El nuevo portavoz presidencial presentará hoy los ejes de su trabajo y el martes responderá preguntas de los periodistas acreditados.
7: Internacionales.
16: Ola de calor en Europa. París prohíbe el consumo de alcohol en la vía pública y España recorta más de 200 muertos. Las autoridades de la capital francesa advirtieron que los hospitales están al borde de la saturación.
7: Deportes.
16: Batacazo de Ecuador se quedó con un triunfo histórico ante Alemania y está en los 16avos. La selección tricolor es por ahora el mejor tercero de la Copa del Mundo. El equipo dirigido por el argentino Sebastián Becasese se impuso ante el poderoso conjunto alemán 2-1. 7 grados, 6 décimos, la temperatura actual, 78 el porcentaje de humedad, cielo despejado. 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

0: Estamos escuchando y estamos viendo, estamos escuchando a través de la 2 de 99.7 LB2, estamos viendo en la pantalla de Telefe, estamos en la página de LB2.com, ahí también todo con letra, LB2.com, entras a la página y automáticamente te muestra el programa en vivo con la pantalla, todo, Si querés también lo podés poner para escuchar por radio, por internet, o ponés en YouTube Telefe Córdoba en vivo para verlo a través de la plataforma, estés a donde estés, por ahí... te gusta el programa y se lo querés recomendar a tu hijo que está viviendo en Madrid.
1: Claro.
2: Sí, está bueno, nos ven mucho.
0: O que está viviendo en Buenos Aires. O que está viviendo en Italia. O está probando suerte en algún lado.
1: O en Australia.
0: Y le decís, che, escuchá, hijo querido. Entrá a LB con B corta, LB2 con letra, LB2.com y mirate este programa que sale en Córdoba a la mañana, que es un despelote.
1: Sí, raro por lo menos.
0: Raro.
2: Los chicos raros.
1: Si alguien me dice, yo veo un programa raro, fomos nosotros, sí, saber. Puede ser de cualquier otro canal, pero yo me la juego que no.
0: Escucha. Poneme música cachonda, por favor, te lo pido.
2: Apa.
0: Está llegando el mensaje, mirá. Buen día, chicos. Le quiero mandar un beso a Mati. Nuestro enamorado con mi patrona Cris.
2: ¡Papá! Mati.
0: Tamara desde Barrio Villa El Libertador. Sigue, escuchá, sigue.
1: Tengo que ir para Villa El Libertador ahora.
0: Qué lindo que estás hoy, Mati.
2: ¡Ay!
0: Emoji de cara con corazones. ¿Lo notaste el mensaje?
2: Sí, lo estoy viendo.
0: Qué lindo que estás hoy, Mati, con esa camperita. Nada que ver, pero te queda hermoso, dice.
2: ¡Ay, muestra el anillo que está casado!
0: ¿Qué mostrás el anillo? ¿Qué mostrás el anillo?
1: El anillo carcelero.
0: Pero escuché, ¿qué mostrás?
2: El anillo carcelero.
0: Te está tirando un halago, nada más que le mostrás el anillo. No se quiere casar con vos.
1: Yo sí.
0: ¿Vos con quién?
1: Con gente, en mi caso. Todos los días.
0: Pero entonces, ¿para qué mostrás el anillo? No lo muestras.
1: Porque hay lugar por uno más.
2: ¿Ah?
0: ¡Oh! Tengo 5 dedos, dice, en esta mano.
1: Y de la tampoco más. 10 en total. Diez.
0: Bueno, te lo voy a repetir. Dice, qué lindo que estás hoy, Mati.
1: Gracias.
0: Esa camperita, nada que ver, pero te queda hermosa.
1: Está buena, ¿no?
0: ¿Cómo termina?
2: Me encanta. Esa camperita te queda hermosa, nada que ver, te queda hermoso, jaja. Club de fans de Matías.
1: Está bueno ese mensaje, pero el otro día dijeron, sí, más o menos, Mati, al aire. Entonces, esto me levanta de la autoestima.
2: Más vale.
1: Casi que renuncio otro día.
2: Alto compañero, Matthew.
0: Hola. Mirá, qué bárbaro, ¿eh? Qué bárbaro. Sí. Muy bien.
1: Gracias a la gente, ¿eh?
2: Hermoso. Hola, chicos. Dice Javi, Sofi, Mati. Buen viernes por acá, viéndolos, escuchándolos. Necesito suerte, dice. El lunes es mi cirugía. Me sacan ese tumorcito, si Dios quiere. Son mi compañía de siempre. Bueno, ya pasó el momento de suerte, pero le mandamos toda nuestra buena energía.
0: Pero por supuesto que sí. Más vale que sí. Ahí va,
1: vamos.
2: Vamos, Lourdes. Vamos, suerte.
0: Saludos, equipo. Llegó San Viernes. Un abrazo gigante. Excelente grupo. Javi, mandale un saludo para Tati de la Coni. Gracias. Bien ahí, fachero. Ah, bien ahí, fachero. Debe ser para vos.
1: Para vos, por el pimentero.
0: No, para vos. Sí, justamente lo manda ahora. Y manda una foto del televisor prendido con el termo, el mate al frente. Todo muy bien.
2: Chicos,
0: son las 9:12 minutos en la Argentina.
1: ¿Y qué?
0: ¿Saben qué?
1: ¿Qué?
0: ¿Saben qué?
2: ¿Qué?
0: Arranca, comienza. ¿Qué?
1: ¿Qué cosa, Javier?
0: La tercera y última hora de programa.

0: Che, una cosita, Andy.
1: Jorge,
0: Jorgito. No, porque quiero, me da un poquito de miedo.
2: Sí.
0: Un mensaje que acaba de llegar que dice: escuchen mi mensaje que es para Mati. ¿Usted me podría traer el micrófono? ¿Me podría traer el micrófono, Jorgito Capdevila? Un segundito, perdóname.
2: Apa.
0: Un segundito que llegó un audio.
2: Un segundito.
0: Música de Andy.
2: Mati, vamos a mate mientras.
0: ¡Bien, Jorgito!
3: Me transpiran las manos. Ya tengo afuera, me dice Jorgito.
0: El micrófono en mi mano está prendido, tiene batería, tiene todo. Lo voy a poner en el Jorgito, parlante. Me da miedo esto.
3: Yo no hice nada, ¿eh? Jorgito, ¿eh? Me estoy portando bien.
0: Me da miedo. ¿Querés que lo ponga después?
2: Ah, mirá este mensaje. Uy, están llegando muchos mensajes para Matthew. Vamos, Matthew.
0: Sí, vos esto, copialo.
3: Son rojo, no me gusta esto.
0: Sí, lo pongo en vivo. Esto es siempre un riesgo, pero pongo un audio en vivo que dice...
3: Chicos, yo vengo a hacer programa de deporte.
0: Este mensaje es para Matthew.
3: No miro lo vago nomás, viste.
0: ¿No qué? Estoy preparado para cortarlo cualquier cosa, ¿eh? ¿Vamos? ¿Lo pongo?
2: Dale.
0: Ay, yo también le tengo miedo.
2: Cuidado.
0: ¿No lo pongo? ¿No?
2: Graben esto.
0: ¿Vos decís que no?

0: le mando a la mujer a la peluquería y todo, pero bueno, por lo menos que me tengan la cucha el perro. Un beso, lo veo todos los días, saludos a todos, los quiero a todos.
1: Pero bien, bien, bien, bien, el perro. Bien.
2: Para, si vos Belu lavar y planchar.
1: No, para, pero Belu tiene peluquería. Belu, dale, Belu.
3: Sí, escuchá, me sorprende un montón esto, ¿eh? Bueno, arrancó la tercera hora del programa. Conectamos rápidamente con el periodista deportivo de Telefe. De Telefe Rosario.
2: Sí, Maxi Raimondi.
3: Sí, un genio, tuvo tiempo de ocuparse de nosotros un ratito en Dallas. ¿A dónde se encuentra? Sí. En Estados Unidos, en Dallas, juega la Argentina. Y allí está Maxi Raimondi. Maxi, buen día, Maxi.
4: Hola Javi, Mati, Sofi, ¿cómo están chicos? Buen día para ustedes. Y nosotros sí que estamos más que bien aquí en Dallas, porque tenemos esta vista espectacular que les queremos mostrar y que queremos compartir con todos ustedes, que es la vista de la Reunion Tower. La Reunion Tower es un mirador panorámico 360, porque estamos en una esfera que le llaman la bola, que permite ver la ciudad de Dallas desde todos los ángulos, desde todos los puntos. Nosotros estamos aquí en este sector que apunta hacia el norte de la ciudad, que es tal vez el sector más pintoresco, más atractivo, porque es el que está lleno de edificios, de rascacielos, el que combina construcciones muy modernas, futuristas, con algunos edificios antiguos, de la arquitectura más clásica. Esta es la parte más panorámica, más linda que tiene esta Reunion Tower, que en su momento, allá por la década del 70, cuando se inauguró, años 72, 73, era el punto más alto de Dallas. Estamos a 150 metros de altura, chicos. Que te digo una cosa, son 50 pisos, entre 50 y 60 pisos, que lo subí en menos de 60 segundos. Así que aquellos que sufren un poco de vértigo, ese ascensor no es del todo recomendable. Pero en menos de un minuto, subís 150 metros y te encontrás con esta vista increíble. Ahora ya no es el punto más alto de Dallas, ya hay otros edificios, otros rascacielos que lo superaron en altura, pero no muchos más. Creo que es el 15º edificio en altura. Este, lo que sí, la mejor vista de todas sigue siendo la que tenemos aquí, justamente por esta cuestión de ir rotando en 360 y ver a Dallas desde todos los ángulos, desde todos los puntos de vista. Así que no queríamos dejar de compartir con ustedes esta imagen preciosa en un día en donde estamos esperando a la selección argentina. Hoy ya se vislumbra como una jornada muy calurosa. Por la tarde, después de la práctica, el conjunto de Scaloni, que ustedes saben, hace base en Kansas, va a venir acá a Dallas para el partido de mañana. A la tardecita vamos a tener conferencia de prensa de Scaloni y de un jugador en el estadio, en el AT&T Stadium, que está a 30 kilómetros donde estamos nosotros. ¿No sabe que se veía recién? Porque la particularidad que tiene este mirador, esta torre, es que en días en donde la visibilidad es óptima, podés llegar a ver hasta 50 kilómetros a la distancia. Ahora tenemos como una especie de bruma que tiene que ver con la mañana, pero a lo lejos se puede distinguir el estadio en donde va a jugar la selección argentina mañana. Así que acá estamos, haciéndole guardia y esperando al equipo de Scaloni, que llega a la tarde, y con ganas de escuchar a Scaloni. Hoy va a estar el banderazo también, así que atención a la tardecita nuestra, a la nochecita de Argentina, banderazo nuevamente, como ya es un clásico, para brindarle apoyo a la selección argentina. Y la duda que tenemos a esta altura es, ¿juega Messi o no juega Messi? Esa parece ser la incógnita, porque después el equipo sería completamente distinto, cambia a todos los titulares, menos al Dibu Martínez. Todos indican que Messi no va a jugar, que lo guardaría. Yo pongo un asterisco. Yo me permito dudar si realmente lo va a cuidar a Messi o si lo va a poner igual para que siga rompiendo récord y siga marcando goles. El sentido común dice que debería cuidarlo para lo importante, para los 16avos, pero yo me permito dudar. Messi quiere estar, quiere jugar todos los partidos. Es el último Mundial, queremos aprovechar y disfrutarlo cada partido. Yo no me quiero perder ni un solo encuentro de Messi. Ustedes me preguntan, ¿tiene que jugar o lo tiene que cuidar? Yo les digo, tiene que jugar, tiene que jugar. Si Messi sabe cómo cuidarse, si Messi no va a ir inconscientemente a una pelota a lesionarse. Tiene mucha experiencia, los 39 años realmente son muchos años de carrera que le ha dado la experiencia suficiente para saber cómo cuidarse. Así que si ustedes me preguntan, yo lo pondría a Messi con todos los cuidados y recaudo de caso, pero que juegue y que nos siga regalando su fútbol en este que

0: seguramente será su último mundial. Pero bueno, lo conoceremos con el correr de las horas. Lo cierto es que llega esta tarde Argentina aquí en Dallas y nosotros ya palpitamos el partido de mañana, pero queríamos estar presentes regalándoles esta vista hermosa aquí, panorámica, de la ciudad de Dallas, en donde juega mañana Argentina. Y después ya a partir del domingo, una vez que pase el partido, nos vamos para Miami, ya con la tranquilidad de que estamos clasificados y que terminamos primeros en nuestro grupo. Les mando un abrazo grande aquí desde Dallas. Feliz de poder estar en contacto con ustedes y seguramente ya volveremos a encontrarnos aquí por la pantalla de Telefe Córdoba. Estamos siguiendo de cerca y alentando a la escaloneta.
1: Che, qué grande, ¿eh? Muchas gracias. Un abrazo grande a la distancia. Gracias por tu tiempo, por mostrarnos y contarnos cómo está todo por allí, por Dallas. Maxi Raimondi de Telefe Rosario, conectando con Telefe Córdoba para llevarles el mejor contenido a través de la 2 de 99.7 y a través de Telefe. Sí. Che, una cosita rápida. Mensajes que están llegando que no entiendo un pomo qué pasó, pero... Buen día, gente hermosa. Sí. Estamos un poco carentes de galanes en la TV cordobesa.
2: Carente de galanes, ok.
1: Por eso Matías altera tantas hormonas. Está fuerte como cachetada de Transformer. Ah, no, dice. ¿Está fuerte como cachetada de Transformer? No, no tanto. Pero alegra el ojo.
3: O se conforma, digamos. Le da una escala en 1 al 10, está un 6.
1: Para mí son todos lindos y me alegran la mañana, Silvia. Me gustó Silvia.
3: Gracias,
1: lo que dijo,
3: Silvia.
1: Sí, me gustó, pero igualmente estuvo ahí como...
3: Estuvo bien, me gustó
1: carente,
3: la parte...
1: Estamos carentes de galanes. ¿Está fachero? No, pero más o menos alegre el ojo.
3: Alegre el ojo. Me gustó la parte de cachetada de Transformers. Está bárbaro.
2: Está muy bueno.
1: Pero no te dijo que esté fuerte. Se preguntó,
3: dice... No, la cachetada.
1: ¿Está fuerte como cachetada de Transformers? No. Pero por lo menos alegra el ojo.
3: ¿Viste cómo ese estufite que tiene?
1: Aguante Mati, es el bombón del programa. Me encanta, es muy fachero. Se merecía ir al Mundial porque es un profesional increíble. Besos para todos los que escucho y los veo todas las mañanas. Lo manda a... no sé, no me llega el nombre.
3: ¿No es mi vieja?
1: Marcela, ahí está, Marcela, un beso grande.
2: Viene ahí, fachero, dice por Mati. Acá dice, hola chicos, yo me anoto al club de fans de Mati. Y bueno. Sofi tiene razón, es un muy buen compañero, trabajé un tiempo con él.
3: Mirá, ¿quién es? ¿Quién firma?
2: Eli López.
3: La Eli, una genia.
1: Mirá, bueno, es lo que hay, es el famoso, es lo que hay, ¿no?
3: Sí.
1: El famoso, está bueno como cachetada de Transformers, pero alegre el ojo, es lo que hay. ¿Cuáles son los posibles rivales?
3: Bueno, de Argentina. Dentro de las posibilidades están España.
1: España.
3: Uruguay.
1: Uruguay.
3: Arabia Saudita.
1: Arabia Saudita.
3: ¿Qué quiero yo que nos toque? Arabia, por revancha, nos ganaron en el 2022, hemos evolucionado. Estamos para hacerle frente a Arabia, por supuesto. Ahora me preguntás el otro por clásico, vamos con Uruguay. Pero siempre jodido jugar con los sudamericanos.
1: Sí, pero escuchá, yo no quisiera con Arabia, porque ese año perdimos contra Arabia, pero ganamos el Mundial.
3: Sí, sí, sí.
1: Y entonces, ¿qué quieres cambiar? No me cambies las cosas, te lo pido por favor, Matías.
3: Y si no, te toca España, que es de las selecciones más fuertes que tiene el Mundial, por los jugadores en las ligas en las que juegan, obviamente que serán... De esos que uno no se quiere cruzar. Bueno, los partidos que siguen, Uruguay y España, que se va a jugar en el Estadio Akron, con una capacidad de 46.664 espectadores. El árbitro será Ismael Efatá, un estadounidense. Y en el partido de Cabo Verde y Arabia Saudita, los dos se juegan a las 9 de la noche, porque definen grupo. Así que, mismo horario para que no haya especulaciones, se va a jugar en el NRG Stadium. En Houston, 68.777 contadas, la capacidad de personas que ingresan en ese estadio. Y el francés François Lexter será el árbitro del partido. Los posibles rivales que saldrán de Grupo J y Grupo H para la Argentina en 16avos de final. Recordemos, partido que se va a jugar el 3 de julio en Miami.
1: Bueno, muy bien, señor Matías. Uy, un montón de mensajes para Matías. Mira, bueno, dice, gracias. El Mati es el verdadero qué hombre.
2: Ay,
1: no le hace
2: lindo.
1: Asco a nada. Ja, ja, ja, ja, ja.
3: Ese tiene que ser un amigo mío.
1: No sé por qué están llegando estos mensajes.
3: Si pone qué hombre es un amigo mío.
2: ¿Qué pasó? ¿Qué
1: mira,
2: pasó
1: todo lo que
2: con
1: se
2: eso?
1: Se ha generado esta mañana.
2: Chico, hay un montón de mensajes. Acá también...
3: Tengo que volver a mi casa ahí. Tranqui.
1: Y bueno, pero volví, pero volví con el pecho inflado.
2: Claro. Va a estar contenta, Belu. Va a estar contenta.
3: O con el pecho inflado, pero con las valijas en la mano.
1: Chicos, soy Tatiana, les quiero decir que si pueden saludar a mi tío Mauricio y a mi primo Bastián, que cumple años. No le pude mandar antes porque tenía apagado el celular. Me encanta el programa. ¿Por qué cada vez que mando un mensaje nunca lo leen? No, bueno, mirá, justo acá. Obvio, a mí me encanta Sofi. Ella es la mejor y la más bonita. Muchos saludos para todos.
2: Ah. Gracias. Acá llegó un mensajito que dice: qué vergüenza el aumento de los jubilados. ¿Por qué no sacan la cuenta de cuál fue el incremento en lo que va del año? ¿Sí? Estos 6 meses sería en principio. Y acá rápidamente hicimos un prorrateo. Sí. Por ejemplo, en enero el incremento fue de más de un 2,47%. En febrero 2,85%, en marzo 2,9%, abril 2,9%, mayo 3,38%, junio 2,58% y julio es el mes que menos incremento tuvo, 2,1%. El acumulado es aproximadamente de 20,7%. Ese fue el aumento desde que comenzó el año hasta el día de la fecha.
3: Va siguiendo el ritmo de la inflación oficial, digamos, más o menos.
2: Pero en pesos, este aumento, vos decís 20,
3: sí, no es mucho.
2: Claro, dijimos 20,7%, es un lindo número, pero pasalo a dinero.
3: Y claro, pasa que tiene que tomar la jubilación de cuánto estamos hablando.
2: En enero cobraban 349.299 pesos. Y ahora 411.989. O sea, la diferencia de aumento, ese 20%, porque es de 62.690 pesos.
3: Es un 20 sobre una base muy baja, por eso.
1: Nada. Bueno, chicos, nos vamos a la música. Antes tenía uno más, nomás acá. Yo no sé qué voy a hacer con esto. Se nos va a agrandar.
3: Entonces no lo leas.
1: Se nos va a agrandar, mirá. Hola, nos vemos al Fans Club de Mati. De Mati, y pone ahí el nombre del Fans Club, es lo que hay.
3: Me gusta.
1: Es más fuerte que patada de allanamiento, Pauli.
2: Ay, ¿dónde está ese?
3: Pero me gusta cómo lo remata cada uno, ¿no? Cachetazo de transforme, patada de allanamiento.
1: Sí.
3: Aliento
1: sí,
3: de puma. Sí. ¿Qué sigue?
1: Bueno, nos vamos a la música rápido. Ya te voy a seleccionar algunos de los que llegan, pero todos buenos.
3: Está, está bien igual.
1: Sí, nos vamos a la música. En un ratito viene Azul. Viene Azul. Hablando de música. No saben, miren. Hablando de música, hablando de Argentina.
3: Sí. Muy bien.
1: Hablando de Mundial. Hablando del número uno, hablando del que cumplió años hace muy poquito.
3: ¿Vos?
1: No, yo no.
2: Messi. Ajá.
1: El importante.
3: ¿Vos?
1: Viene alguien que le hizo una canción a Messi.
3: ¡Epa!
2: Ah, mirá.
1: Le hizo, y aparte no saben qué buena canción. En un ratito, en vivo, ya les contamos de qué se trata. Ponemos música, preparamos todo y estamos de vuelta.

0: la mañana, 30 minutos en la Argentina. 9 y media de la mañana con 7 grados de temperatura para Córdoba Capital. Está fresco para andar en moto chupando naranja. Qué frío, qué frío, qué frío. Le vamos a poner temperatura al programa,
1: Señor.
0: La vamos a presentar. Ella viene de Santa Fe. Ella le hizo una canción a Messi. ¿Te levantaste tempranito? ¿Viniste esta mañana? La saludamos, se llama directo. Azul Saita. ¡Vamos!
2: ¡Buenas! ¡Hola, Azul! ¡Gracias por recibirme!
0: ¡Se aplauden, no!
1: ¡Vamos, Azul!
2: ¡Azul! Ya que madrugué, chicos.
1: ¡Claro! ¿Te viniste directo ahora de Santa Fe?
2: Directo, sí, sí. Recién llegamos.
0: Pero escucha, ¿viniste tomando mate todo de camino o qué? Porque tenés cara
2: durmiendo.
0: ¡Mirá!
2: Claro, no, la cara. Sí, porque salimos a las 4 de la mañana, así que... Dormí un poco.
1: Yo llego a viajar de ahora a Santa Fe y me despiertan, sale acá de monstruo.
0: No, ¿y de qué parte de Santa Fe?
2: Es un pueblo que se llama Zavalla y queda cerquita de Rosario.
1: Ah, mira,
0: cerquita de Rosario.
2: ¿Rosario conoces?
0: Sí, sí, conozco.
2: Sí, es la ciudad más conocida.
0: Sí, conozco Rosario, lindo Rosario.
1: Siempre estuvo cerca.
3: Hermoso.
1: Sí, sí, sí.
3: Monumento a la bandera.
2: Exactamente.
0: Tengo muchas ganas de ir a Rosario a comer boga.
3: Ah, mira.
1: Un pacú ahí al lado del río.
0: Un pacú también. ¿Cómo se llamaba el lugar este para comer boga en Rosario? Se me fue el nombre.
1: Y tenés barrio en el puerto, decís vos.
0: Sí, pero no me acuerdo el nombre ahora. Bueno, no importa. ¿Cómo estás, Azul?
2: Muy bien.
0: Bueno,
2: muy
0: bienvenida
2: contenta.
0: A Córdoba. Qué bueno que viniste. ¿Frenaste en la estación que está en el medio de la autopista a tomar un cafecito o algo?
2: No, todavía no.
0: ¿No?
3: ¿Nada? ¿No tomaste nada?
2: Nada,
3: no,
2: nada.
0: Cuando venía de Rosario tenés una estación, viste, al medio que te metés ahí, claro. Cargás el termo, seguís.
1: Me dicen leones, ¿no?
0: No sé.
1: Creo que leones.
0: Sí, no sé. Bueno,
2: voy a pasar entonces.
0: Escuchá, sos modelo y cantante.
2: Sí.
0: Y tenés un hondón espectacular para cantar porque estuvimos ahí chequeando tus canciones. Tenés el ritmo en la sangre.
2: Canto cumbia.
0: Sí.
2: Bueno, esta canción que hice especialmente para Messi, traté de hacerla de otra manera, no en cumbia, sino que hicimos un afrobeat. Y bueno, estamos recorriendo muchas provincias gracias a todo el trabajo que nos brinda la gente. Realmente... estamos recibiendo mucho apoyo. No solo hago covers, sino que hago temas propios. Desde los 14 años que compongo, tengo 24, cumplí el 19 de junio, hace muy poquito.
0: Hace muy poquito, mirá.
2: Sí,
0: de
2: Géminis. Sí, sí. De Géminis.
0: De Géminis, comentario de gente grande, ya, de Géminis.
1: Tal cual.
0: Así que de Géminis, querida, como muy
1: Pachi,
0: bien.
1: Pachi.
2: Así es.
0: O sea, pero bueno, escuchá, cumplís años ahí cerca de la fecha de Messi.
2: Sí, sí, sí.
0: Sos
2: sí.
0: de Santa Fe, le escribís una canción a él. ¿Y la escuchó Messi o no?
2: No la escuchó, pero bueno, estamos haciendo todo lo posible junto a todos
0: que
2: los seguidores.
0: ¿Cómo no va a escuchar una canción de una santafesina Messi?
1: Claro, la típica que hacen todos, suben el video, un reel o lo que fuere, y dicen todo, che, ayúdenme,
2: sí,
1: y
2: eso
1: que
2: hice.
1: Etiquetemos todo a Messi para
2: tal
1: que
2: cual.
1: Le llegue.
2: Yeah. Pero imagínate que Messi debe tener 200.000 etiquetas.
0: ¿Cómo es la cuenta tuya de Instagram? La vamos a jugar en vivo.
2: Azul con 2U. _Saita con S.
0: Ah, bueno, igualmente si ustedes ponen Azul Saita con S,
2: sí.
0: Les aparece vamos la cuenta acá. De ella.
2: Aparece también, sí.
0: Se van a dar
2: sí,
0: cuenta
2: sí.
0: rápido porque tiene.
1: Aparece el toque.
0: Sale con la camiseta argentina, salen un montón de programas de televisión, salen Luzu, en Olga, en un montón de.
2: Sí, tuve el agrado de ser invitada de Uriel Lozano, a quien siempre le agradezco muchísimo.
3: De Santa Fe, Uriel, ¿no?
2: De Santa Fe, sí,
1: claro.
2: sí, sí. Me ha invitado a muchos de sus eventos, bueno, al Teatro Gran Rex varias veces. Y bueno, a estos streaming que han mencionado, que bueno, para mí ha sido un montón. Y esos días he sumado muchísimos seguidores. Y bueno, la gente me pudo conocer y ver lo que hago, cómo canto. Así que eso fue un placer enorme. Al igual que, bueno, varios artistas santafesinos que me han brindado también su apoyo, de Buenos Aires, como La Repandilla, Ráfaga, Mario Luis.
0: Escuchá, compartamos con la gente de la pantalla.
1: Dale.
0: De Telefe y a través de la radio, a través de la 2, porque este programa, te digo, es algo raro. Este programa es un programa raro, ya
1: raro
0: de por sí, te cuento.
1: Sí.
3: Sí,
0: es un programa raro en Córdoba, pero lo que tiene este programa, que es buenísimo, que tiene la mejor audiencia. Y los mejores televidentes, espiritualmente, te digo, gente copada, con onda, alegre.
2: Sí, estuve escuchando.
0: Ah, viste, pero...
3: la agarraste en el viaje.
2: Están todos prendidos al chat, ya eso
0: entendió.
2: Está buenísimo.
0: No, están todos, es más,
2: sí,
0: yo
2: sí,
0: te
2: sí.
0: voy a decir algo, hago algo que es un desastre, la gente manda audio, yo lo pongo en vivo sin chequear, la productora se agarra la cabeza, si yo digo, che, alguien le quiere mandar un mensaje de audio a Azul, se lo manda ahora. Y yo,
2: ay.
0: No, tengo miedo, no, mejor, no.
1: Y sin chequear le da play y bueno,
3: y
1: pasa lo que pasa.
3: Y sea lo que sea.
0: Bueno, súper, súper piola, azul, súper humilde, profesional, talentosa. Hizo una canción para Messi, tiene video, lo vemos y lo escuchamos.
4: Le escribí esta canción a Messi y me encantaría que con su ayuda logremos que la escuche. Dice así.

0: ¡Vamos!
1: Muchas gracias.
2: Bravo, Messi. Messi, dale.
1: Y el video lo fui a grabar a Rosario, justamente para que vea que soy de Rosario.
3: Claro.
1: Claro, así que lo grabamos ahí en el Monumento a la Bandera.
2: Sí, justo vos tenés más chance de que te vea la canción. Sí, por ejemplo, nosotros le escribimos alguna, ni bola nos va a dar.
3: No.
1: No, bueno, pero está difícil, pero...
3: Pero no imposible.
1: No imposible, tal claro, cual. Claro. Así que...
2: Pero viste que pasan cosas raras con Messi, porque, por ejemplo, una vez alguien le llevó unas pantuflas, no me acuerdo qué.
3: Unas ojotas.
2: Claro, unas ojotas.
3: Sí.
2: Y las recibió y flasheó Messi. Y hoy por hoy venden tracalada de pantuflas.
3: Mirá, ojotas. Sí, bagunza.
2: Bagunza, sí.
1: Sí, escuché muchas historias así que bueno, ojalá
4: le
1: sea parte
4: gente
1: de una.
4: Que lo etiquete a Messi.
1: Claro. Sí, venimos pidiendo. Sí,
3: ¿cómo
1: sí.
3: se llama el tema? ¿Tiene nombre?
1: Sí, Campeón de la Vida.
3: Campeón de la Vida.
1: Está
3: campeón
1: en todas las plataformas digitales, el video está en YouTube, así que lo pueden ir a ver.
3: O se lo busco también en Spotify, ¿está?
1: Está en Spotify, ahí. Sí.
4: Hay que escribirle
1: sí.
4: Para,
2: el video que pusimos recién es el video,
1: No es el video oficial.
2: Claro, ese no es el video oficial.
1: Esa es una versión que hicimos
2: ahí cortita. ¿Tenemos el video oficial para ponerlo un poquito o no? Porque ese es el video que se hace viral.
3: Claro.
2: Ese es el viral de las redes como para que lo vea, pero el video oficial es otro.
4: Después fue
1: exactamente.
4: Le tenemos que escribir a Antonella Rocuso, que capaz hay más chance que ya lo lea. Hay que hacerle ahí la foto, los comentarios.
1: Yo le escribí a todo el mundo, chicos, hasta los fan club de Messi.
3: A todos.
2: Y que sí, uno para llegar a Messi aparte tiene todo bloqueado. Sí, todo, ¿viste? Sí, tenés que llegar a través del
3: tercero.
2: Pero bueno,
3: el ser de Rosario siempre estás conectado con alguien que está cerca de.
1: Sí, entonces, tal cual.
3: Por ahí sí, la más rápida.
2: Che, viste que la hermana de Scaloni tiene la pastelería ahí en Funes.
1: Sí, bueno, no, en Pujato.
2: En Pujato.
1: Pujato está muy cerquita de esa valla, está a 15 minutos.
2: Y entonces...
1: El otro día le dije a mi papá, vamos a comprar algo a la pastelería.
4: ¡Claro!
2: Eso tenés que hacer. Aparte, la hermana es repiola, te digo.
3: Vos tenés que hacerte como que caíste justo. Uy, che, vos sola de Scaloni.
2: Yo me escribí un par de veces con la hermana de...
3: ¿Ah, sí?
4: Scaloni.
2: De Scaloni, super piola, te digo, re. Decile, decile a tu hermano.
1: Sí, voy a intentarlo.
2: Que era como un entrenamiento le ponga
3: Scaloni.
2: El
3: tema.
1: Claro.
3: Juanita con Messi.
4: Claro.
2: Ani, tenemos el video.
4: Ahí está, mirá.
2: Pongamos ahí está, mirá, ahí estamos viendo y escuchando el video.

0: Pará. Cortá, ahí está saliendo el audio de dos videos a la vez. Pará, lo volvemos, lo ponemos bien ahí, se escucha clarito. Ey, re lindo el video, cómo se ve.
1: Muchas gracias.
0: Ponemos de nuevo ahí para que lo escuchen y lo puedan ver.

0: está ahí al lado tuyo?
1: Mi novio.
0: ¿Es tu novio?
1: Sí, sí. Músico también.
2: Músico también.
3: ¿No vino Santi?
1: No vino porque él es acordeonista Aurel Lozano, así que está también
2: hasta
1: haciendo
2: gira. Gira.
1: Sí, sí, sí.
2: Ah, bueno.
0: Sí, ¿quién vino? ¿Qué es tu representante?
1: Mis papás.
0: ¿Es tu papá?
1: Siempre.
0: Mirá, muy bien.
2: Haciendo la agua anterior.
0: Ah, bueno, es toda la familia, entonces me encanta esto.
1: Sí, sí,
0: habla
1: sí.
0: Re lindo de este proyecto, ¿no? Que venís con tu papá, te acompaña
2: pareja.
0: Tu novio en el proyecto.
1: Me acompañan en todas, sí, sí, sí. Desde muy chica. Así que siempre agradecida porque no hubiera sido lo mismo si no tendría su ayuda, su apoyo y, bueno, y su amor, ¿no? Porque esta canción también la construimos entre toda la familia. Así que, bueno, el resultado es de familia también.
0: Sí, papá. ¿La va a ver Messi en la canción? ¿La va a escuchar? Sí, ¿no?
2: ¿Qué crees que
0: sí?
2: Está bien.
3: Hasta la mamá
0: sí, le va
3: también.
0: A llegar. ¿A vos sos la mamá también?
3: Sí,
1: algún
0: ah,
1: día.
0: Ah, la mamá también. Ay, mirá qué bueno. Ay, me encanta que venga toda la familia. Espectacular, ¿eh? Un aplauso para la familia
2: bien,
0: que la
2: bien.
0: Acompaña.
2: Que aguanta, sí. Que acompaña.
0: Yo haría lo mismo con mi hija. Yo haría lo mismo. La llevaría yo a Charo, por ejemplo, si me dice, papá,
3: sí.
0: Quiero encarar una
2: claro.
0: Carrera. Yo voy con ella, la llevo, la cuido, la acompaño, le empujo. Qué bueno que tengas... Que tengas una familia que te acompañe en este proyecto.
1: Sí, es sumamente importante.
0: Sumamente importante,
1: yo
0: ¿no?
1: Yo siempre lo agradezco y bueno, siempre lo charlo con diferentes artistas de eso, ¿no? Que el apoyo es algo que no, nos hace crecer y...
3: Crecer tranquilos, con seguridad
1: protegida.
3: Tal
1: cual, y
3: ¿no?
1: Cuando no está, no es lo mismo, no es lo mismo. Así que yo tengo esa seguridad desde muy chica y la agradezco por siempre.
2: Perfecto.
1: Y sea donde sea que quiera ir, ellos están ahí. Así que yo ayer les dije, vamos a Córdoba. Bueno, sí. Vamos.
3: Ellos se suman.
2: Ya que
1: de un día
2: Córdoba,
1: para otro.
2: Tendrían que meter una fechita para cantar acá para la
1: vamos a estar, ya que está, aprovecho de invitarlos a todos. Vamos a estar mañana haciendo un feat con Cachumba, que va a estar en el Quality.
2: Mira, con el turco.
3: Buenísimo.
1: Vamos a estar grabando un tema en vivo de Perales, El Amor.
2: Mirá vos.
1: Temón, temón.
0: Para poder tararé un poquito de la canción de Perales.
3: Sí,
0: me gusta Upa. Perales, por favor.
2: Qué bien, José Luis.
1: El amor es una gota de agua en un cristal.

0: pensando, lo hice.
1: Perdón, que te lo pedí en vivo.
2: No, hice, por favor. Mal,
1: pero sabés que de nuevo, mirá,
2: me encanta, me encanta.
1: Hay un montón de veces que uno pide cosas en vivo y sale, ¡oh, pero upa!
3: Lo venía ensayando.
1: Escuchá, te voy a leer dos o tres mensajitos rápido. Mira, sí, si no querés ahí, Sofi, que tenés
2: eso,
1: WhatsApp. Mira, por ejemplo, hermosa, hermosa Azul. Ah, me gusta tu simpleza, dicen por acá.
0: Sí, muchos éxitos para Azul, dice.
1: Hola Azul, sos un arcoiris de belleza.
2: Ay, muchas gracias.
1: Epa, está llegando.
0: Te apoyamos, Azul, dice.
1: Che, mucha gente ocupada, buena onda, te hacemos el aguante.
0: Muchas
1: desde Córdoba para que
0: todos.
1: Para que Messi entonces escuche,
2: ojalá,
1: tu
2: sí,
1: canción,
2: sí, sí,
1: vea tu video. Y bueno, cuando te conozca aparte personalmente, conozca tu entorno,
3: la familia,
1: realmente un gol, ¿eh? Gracias por pasar y
2: no,
1: éxito
2: por favor,
1: mañana en el Quality.
2: Gracias a ustedes, chicos. Los espero a todos. Córdoba, ojalá que estén ahí presentes. Y bueno, de diferentes localidades, los esperamos en el Quality mañana con Cachumba. Ya que está, aprovecho y les doy este regalito que les traje.
1: ¡Epa!
2: Vaso,
1: pará,
2: para
1: escuchá,
2: el Fernet, ese.
1: Una cosa,
0: para el Fernet.
2: Sí,
1: vos
2: sí,
1: sabés
2: sí,
1: que
2: sí,
1: vamos a tomar acá, ¿no? Sí,
2: sí. Sí.
3: Como Fernecito.
0: Allá toma.
2: Por eso de 7.50, ¿no?
0: Fernet como nosotros, ¿o no?
3: Sí, más vale que tomen.
0: Azul,
2: obvio, sí. Pero
1: acá
2: siempre,
1: vamos a tomar azul,
2: siempre está ese dicho de que los cordobeses lo preparan mejor que
0: más
2: nadie.
0: Rico.
3: Sí,
2: mejor que nadie.
3: Algunos, pero sí.
2: Así que bueno.
3: Bueno,
2: más puro que nosotros, eso sí.
1: Nosotros es 70-30.
2: Y sí, nosotros no. Menos.
1: ¿Un poquito menos?
2: Sí, menos.
1: ¿Un 80-20?
2: Sí, sí, sí, sí.
3: No,
2: no nos animamos a tanto.
1: 80-20, ¿cómo? No. ¿Ustedes lo toman más fuerte, decís?
2: No,
0: 80
2: no.
0: Fernet, 20 Coca.
3: No, 20
2: no, al revés.
0: Ah,
2: 80 Coca y 20 Fernet.
3: ¿Te toma eso, no
1: me
3: te mira el vaso?
1: Qué borracho, Ocaño.
3: Directamente la botella, la Sofi.
1: Por favor, Ocaño.
0: Vos dijiste.
1: 80-20, 20 de Fernet y 80 de Coca.
3: Claro.
1: Bueno, gracias, Azul. Que te
2: gracias
1: vayan
2: ustedes,
1: muy bien,
2: chicos.
1: Éxitos en todo y ojalá que Messi dejure tu canción rápido.
3: Sí.
1: Un aplauso para
2: éxitos
1: ella.
2: También.
1: Hacemos tanta, ya venimos con más.
3: Vamos.
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3: Dos minutitos, estamos con Pablo Rossi.

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0: Contento, estoy re contento, 9:48 en la Argentina.
1: ¿Sí? ¿Estás feliz?
0: Re contento de que una persona, un invitado,
1: sí,
0: haya estado en nuestro programa, sí, en el horario de la mañana.
1: Sí, sí, lo logramos, chicos.
0: Impresionante, lo logramos.
1: ¿Después de un año y cuánto?
0: Lo logramos.
1: Me parece que vamos muy temprano.
0: Che. Sí, muy temprano no viene nadie, pero ella se vino desde Santa Fe.
1: ¿A qué hora me tengo que levantar?
0: Una genia, azul,
1: voy,
0: me encantó.
1: Sí, bueno. Le mandamos un saludo a la Romy Roisman. Querida amiga nuestra, la Colo, que está con su papá, con Miguel, que está escuchando el programa y que le están pasando bárbaro.
2: Un beso grande, para grande, Roisman.
0: Qué hija que tenés, ¿eh?
1: ¡Epa! ¡Qué perlita que te llevaste!
0: ¡Sale Belgrano a la cancha!
1: ¡Eso!
0: Y después manda un mensaje, la misma Romy Roisman, dice, tranquila, Sofi, que toma el Fernet 80-20.
2: Sí. Ustedes decían 80 de la gaseosa y 20 de Fernet, entonces.
1: Eso es suave.
2: Claro, yo entendí que era 80 de Fernet.
1: ¡No!
2: Yo dije, un montón eso.
1: Imagínate, 80 de Fernet, a este vaso ponerle hasta acá de Fernet.
0: Por claro. Favor.
1: No, no, aparte no, sale carísimo, no, el trago, ¿no?
0: Qué peligrosa, Sofía, pero no.
1: Se funden los boliches con
2: ¿qué
1: vos,
2: querés? Yo pensé que...
0: Ponemos poco más, le dice. Ponemos poco más.
1: Claro. Toma, te corto el cuello de la botella y te ponemos...
0: Claro. Claro.
2: Qué bárbaro.
1: Bueno, vamos a hablar de tetera de talleres, que a esta hora espera también la oficialización de su arquero, Ezequiel Unzain, que ya llegó a Córdoba, que estuvo ayer charlando con los micrófonos de Fanáticos. Allí fue Nico Estela, lo esperó en el aeropuerto y esto decía el arquero que viene proveniente del fútbol mexicano.
3: De Jorge, la insistencia de Andrés, de Sebastián, creo que fueron muchos los factores que me impulsaron a tomar la decisión de volver a Argentina y volver a Talleres. Pero bueno, vengo con la expectativa de estar a la altura y de que juntos podamos conseguir cosas importantes.
4: ¿Es una responsabilidad extra tener que reemplazar a Herrera por ahí con más de 300 partidos, casi 10 años en el club? ¿Todo eso cambia algo o no?
3: Ah, está espectacular, o sea, es una linda responsabilidad, sé lo que ha hecho Guido por el club. Y bueno, nada, vengo a estar a la altura y a aportar toda la experiencia que he ganado en este tiempo en el fútbol.
4: Para el hincha de Talleres, ¿qué le decís al hincha de Talleres? ¿Quién es Ezequiel Unzain? Porque te ubican de defensa, pero del Paso de México perdieron por ahí el rastro. ¿Qué le decís por ahí al hincha de Talleres a esta hora?
3: Nada, se van a encontrar con un tipo laburador. Simplemente con un tipo laburador que tiene ganas de hacer las cosas muy bien dentro de la cancha y ayudar a que, en definitiva, Talleres cumpla los objetivos que nos vayamos trazando. No desconozco en lo absoluto lo que es Talleres. Bueno, yo soy de acá, sigo el fútbol argentino a morir, me encanta ver fútbol aparte, sé del proyecto espectacular que ha construido Talleres a lo largo de los años y bueno, he tenido amigos también que han jugado acá, que me han comentado, que partí en defensa así con él, hablé un poco, hablé con Gaby Báez también un poco y he tenido compañeros que han pasado por acá, Juancito Rodríguez, Tommy Cardona, bueno, seguramente se me va alguno, pero me han comentado y me han hablado muy bien del club.
4: Estamos en...
1: Bueno, ahí estaba Nico Estela en la llegada de Ezequiel Unzain, el arquero que viene de Necaxa de México, que se formó y que salió de Newell's Old Boys de Rosario, nacido un 9 de marzo de 1995, tiene 31 años. Bueno, el gran desafío para él, ocupar un arco que deja después de muchos años Guido Gabriel Herrera, que aparentemente tendría todo encaminado para ir a jugar al fútbol paraguayo. Todavía no se define las negociaciones de Talleres por Guido y Andrés Fassi, que pretende una cifra que rondaría el $1.5 millones de dólares por un arquero de una edad avanzada. Bueno, difícilmente el equipo paraguayo pueda pagar eso. Llegó Unzain, el nuevo arquero que llega para quedarse muchos años. Veremos cómo le va al nuevo arquero de la T.
0: Bueno, hablando de millones.
1: Sí.
0: Y la cantidad de mensajes que hay que han llegado hoy para nuestro amigo. Me quiero, antes de que termine el programa hoy, ya que tengo el micrófono conectado acá, me quiero arriesgar a que si alguien le quiere mandar un mensajito personalizado a Matías Rivero en audio, cortito, pero muy cortito, lo quiere mandar ahora al 3518-157-997, lo manda y yo lo mando directo al aire y que sea lo que Dios quiera.
2: Que sea.
0: Otra, hablando de millones, ¿vieron que Florencia Peña?
1: Sí, sí.
0: Los tiros de chusmerío.
1: Y un puerta ahí.
0: Florencia Peña anunció en su programa en Luzu que el padre de Messi había muerto.
1: Sí.
0: Después fue un error entre ella y la productora. Se corrigió, pero se armó la alarma.
1: Se echaron culpas.
0: Un despelote. Apareció Quiato, dijo esto no puede ser. Pim, pam, pum. La rajaron.
1: Pasó
0: ahora.
1: La escoba.
0: ¿Saben qué? El abogado de Florencia Peña se llama burlando. Sí. Y no se está burlando de nadie, porque ¿saben qué?
1: ¿Qué?
0: Le estaría pidiendo un resarcimiento económico de ¿saben cuánto?
1: ¿Cuánto pide burlando?
0: ¿De saben cuánto?
1: ¿Cuánto pide burlando?
0: Arriesga.
1: Ah, pues pasa que tengo que ver cuánto es el sueldo de Flor, pero si me decía así, hablando de millones, le pide...
2: 50 mil dólares.
1: 10 millones de pesos.
0: Y le pide... 200 millones de pesos.
1: 20 veces me quedé corto en el número.
0: Qué bárbaro.
2: 200 millones. ¿En dólares cuánto es?
0: Y 200 millones y como 150 mil dólares.
1: Claro, ¿no? Sí, un platal igual.
0: Chicos, buen día. Desde Tras las Sierras, Arroyo de los Patos, el Cóndor sigue con nieve. Manda fotos de muñequito de nieve. Sigue la nieve.
1: ¡Qué lindo!
0: Por favor.
2: Bueno, acá actualizamos información de Venezuela. Ya son 589 los muertos y casi 3.000 heridos. Esto lo confirmó el gobierno de Venezuela. Comenzaron ya las llegadas humanitarias ofrecidas por diferentes países. Nos decían que, bueno, que son muchos los países que están participando del rescate, porque Venezuela tiene muy pocas herramientas para hacer un rescate. Retroexcavadoras casi que no hay, son muy limitadas. Entonces, por eso solicitaron la ayuda de manera formal a diferentes países y están llegando en este momento, pero lo que alarma es la cifra de personas que han lamentablemente muerto, 589 personas y casi 3.000 heridas. Estaba buscando la información de cuántas personas son las que se encuentran desaparecidas en este momento, porque decíamos, ¿no?, que hay una página web en donde se puede cargar la persona que se encuentra desaparecida, o sea, reportar a alguien. En este momento, las personas que no tienen contacto son 50.303, ¿sí? Habíamos arrancado el programa con 40.000 personas que se encontraban desaparecidas. Bueno, ahora son 50.303. A ver, esta página está activa en todo el mundo y funciona justamente para hacer las conexiones. De la cantidad de personas reportadas, sí, que son 58.561, se localizaron 8.258 y el resto, o sea, esos 50.000 que les acabo de mencionar, se encuentran sin contacto.
0: ¿Sabían que Google salvó, Google, la aplicación, la aplicación de Android y Google, sí, salvaron muchas vidas en este terremoto? Resulta que Venezuela no tiene un sistema de prevención sísmica, sí, siendo que es un país que tiene muchos sectores, sí, en donde ya han ocurrido otras catástrofes, claro, de este tipo. Claro, sin embargo, claro, el país en sí no hizo ningún aviso. Quien hizo el aviso fue Google a través de un sistema que tiene... Así que, bueno, una terrible noticia que lamentablemente va aumentando el número de víctimas. Uh-huh. 9:56 minutos en la Argentina. Nos tenemos que retirar hoy con la visita de Azul. No tuvimos tiempo de hacer el
1: primera vez que fallamos en el Juego de las Edades.
2: Sí, sí. Bueno,
1: pero fue una ocasión especial.
2: Quería sumar a mi pozo, che.
0: Escuchame.
1: Aparte, si esto ayuda a que Messi vea el video de Azul,
0: ni hablar, ¿qué me importa? Ni hablar. O sea, ¿querés que ponga un audio en vivo de los que van llegando ahora?
2: Pongamos.
1: ¿Me pueden sacar el micrófono?
0: Dale, no, por favor, no. Poneme el volumen al micrófono que tengo en la mesa. Me arriesgo con uno. A ver, buen día.
5: Yo soy la creadora del club de fans de Matías.
1: Lo busco, eso, desgraciado.
5: Déjame decirte, Matías, que sos hermoso.
1: Gracias, muchas gracias.
5: Por donde se te mire.
0: Ay, por loco, donde se te mire, dijo, gracias, encima. ¿Querés otro?
1: Sí, dale, por favor.
0: A ver,
1: déjame
0: que... Ahí va,
6: Hola Mati, saluditos, salúdame, soy Susana de San Francisco.
1: Hola,
6: y me encanta, me encanta tu forma de conducir, de hablar y de estar en el programa.
1: Muy amable.
0: Llegan los piropos, los mensajes de aliento para el señor Matías Rivero.
2: Vamos, Mati.
0: 9:58. Gracias. A ver, yo tiro,
2: Otro
0: no estoy
2: más.
0: Chequeando nada, no estoy chequeando.
1: No me entra más cariño en el pecho. A ver.
0: No puedo chequear. Si vos mandás el audio ahora al 3518-157-997, sí, yo lo pongo en vivo y que sea lo que Dios quiera. Este dura 6 segundos. ¿Lo mando?
1: Dale.
7: Hola chicos, buen día. Aguante el club de fan de Mati. Decí que no soy mujer, si no le entro como ladrón en la noche.
2: Muy bueno.
1: Qué maestro. Como Rengo a la muleta.
0: Decí que no soy mujer, si no le entro como ladrón en la noche.
8: Es re lindo, Matías. No, es una persona muy lindo.
0: Ah, y mirá como...
2: No.
1: Chicos, no, el lunes no sé de dónde me voy a sentar a la mesa porque tengo...
0: No.
2: Tengo el corazón contento,
0: Si ustedes vieran recién cuando la saludó a Azul... ¿Ustedes lo vieron?
1: ¿Qué hice de malo?
0: ¿Detectaste lo mismo?
1: ¿Qué hice?
0: ¿Vos detectaste lo mismo que detecté yo?
2: No, no sé, ¿qué detectaste?
0: No, no, no, está bien, la saludaste muy bien, pero...
1: Respetuosamente.
0: No, pero la actitud, fue de dandy, de
1: ¿lo podemos recrear? De novela. ¿Lo podemos recrear?
0: Sí, sí.
1: Hacelo vos, porque yo no me acuerdo cómo hice.
0: No, no.
1: Haceme, o sea, sí, vos, no. Yo soy azul, vos sos vos.
2: Dale,
1: vos
2: 50, sos y 59.
0: No, prefiero escuchar un audio más.
1: Qué vago, loco.
0: Ay, no, este no llegó, llegó como vacío.
2: Acá dice, buen día, chicos, trato de escribirle seguido. ¿Cómo me cuesta ir a trabajar los viernes? Dice.
1: Qué fiaca, ¿no?
2: Hoy me voy más feliz por la forma en la que me he reído con los mensajes para Mati y sus caras, dice. ¿Son unos genios? Espero que el pronto terrible que firmó Sofi sea eterno y que ese trío siga por bastante
1: bien,
2: tiempo.
1: Vamos, banco.
0: Che, bueno, tengo uno para cerrar, dura 4 segundos, debe estar bien, ¿no? ¿Lo pongo?
2: Dale.
0: ¿Lo pongo?
9: Hola, Mati. Está más fuerte que chivo de francés.
0: Gracias por toda la buena onda, gracias por una semana increíblemente divertida. Gracias por estar ahí del otro lado, en la pantalla, en la radio.

0: LB2 en Telefe. La verdad, divino, ¿eh? Gracias. Gracias a todos. Nosotros volvemos el día lunes.
1: Lunes, si querés.
0: A las 7 de la mañana. Mañana, Sofi, a la mañana en LB2 con el Club del Vecino. Sí. No se lo pierdan, programa. Gracias por todo.
1: Vamos, y hasta Argentina.
0: La próxima. Esto fue Más que Bien. Vamos, Argentina. ¡Chao!

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2: 2 minutos en Córdoba suena La 2 con estos títulos.
0: Locales.
2: Causa Agostina, Faceta amplió su declaración, negó la acusación y culpó a Barrelier. Tras la detención de la pareja de Claudio Barrelier, Osvaldo Faceta, el imputado por el encubrimiento, volvió a presentarse ante el fiscal.
0: Nacionales.
2: Javier Milei respaldó a Dorni, pero lanzó una advertencia y dijo: si la justicia lo considera culpable, lo eyecto de una patada. Desde España, el presidente defendió a Manuel Adorni y aseguró que la explicación sobre su patrimonio le resulta absolutamente plausible.
0: Internacionales.
2: La ONU le pidió al Reino Unido que negocie con Argentina la soberanía de las Islas Malvinas. El Comité Especial de Descolonización aprobó por consenso una nueva resolución que insta a ambos países a retomar el diálogo por las Islas Malvinas.
0: Deportes.
2: Buen comienzo de Franco Colapinto en el GP de Austria. Terminó octavo en la primera práctica libre. El argentino mostró un buen ritmo sobre el circuito de Spielberg. Quedó 6 décimas por encima de su compañero en Alpine. 7 grados la temperatura actual, 83 el porcentaje de humedad, cielo parcialmente nublado. 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
1: 10 de la mañana, 5 minutos. Hola Córdoba, ¿cómo andan en el país? ¿Qué dicen en el mundo? En este viernes 26 de junio, ya se está pasando junio, o sea, se pasó sin darnos cuenta. Entre esto del mundial y un par de cosas más, un par de escandaletes por ahí en la vida cotidiana, en la vida política, ya estamos terminando el mes. En unos días arranca julio, así, como si nada. Y hoy un día, la verdad, me levanté, me asomé, estaba helado, me pareció más frío que los días anteriores, aunque el tiempo, escuchamos así el pronóstico, decía otra cosa. Pero ya está calentando el solcito. ¿Cómo estás, Cruz Gómez Paz?
2: Muy bien, ¿cómo va? ¿Cómo andan? Buen viernes para todos. Qué felicidad. Llegó el viernes finalmente. Si vos sabés que tenemos una sensación de mucho frío, tenés una sensación.
3: Sí, tenés.
2: Pero la temperatura real dice 10 grados 2 décimas. Ah, es decir, que más elevada de lo que empezábamos ayer, antes de ayer. Sí. Así que bueno, se ve que es una sensación corpórea la que
1: a
2: tenés.
1: A ver, ¿cómo la sintieron ustedes?
2: Buen día, González, ¿cómo andan?
3: Yo te soy honesto.
2: Sí.
3: Te está pasando algo en el cuerpo, Gerardo.
1: Te está pasando algo en el cuerpo.
2: Sí. Uy,
1: se llama,
2: no lo digas.
1: Se llama madurez. Se llama madurez. No, no. Está sintiendo dolores.
3: Te está pasando algo.
1: Las rodillas.
2: A vos Gerardo López,
1: a mí me está pasando.
3: Sí, por eso te digo. Gerardo López.
1: Ah, te está pasando. Que a vos te estaba pasando.
3: No, yo estoy fenómeno. Para mí esto es verano hoy.
1: No, yo.
4: Está exagerando una banda.
3: Lo que voy es, si vos sentís frío.
1: Sí. Sentí cuando me asomé. Hoy no. Ahora no. Es lo que digo. Calentó el solcito.
3: Sí.
1: Y cambió mucho.
3: Sí.
1: Pero, tipo, antes de las 8 de la mañana salí con un aire helado, me pareció. Estaba helado.
2: ¿Es el horario?
1: Y además escarcha en el vidrio. Escarcha en el parabrisas. Opa. Que ayer no hubo.
3: No.
1: Hoy sí.
3: No sé
1: por qué.
3: Por eso, tío. Pero no estaba hoy, a la mañana estaba muy lindo. De hecho, yo hice actividad física con unos muchachos en un móvil.
1: ¿Ah, sí?
3: Estaba bárbaro. Habían 20 personas corriendo. Digo, está bárbaro el día. Sí. Pero no se sentía tanto el frío. Por eso tenés algo en el cuerpo, te está pasando algo.
1: Te está pasando algo.
2: La pandemia impuso hacer ejercicio al aire libre y mucha gente quedó con ese ritmo, ¿no? Mira, pero hay que bancarla.
3: 7:30 de la mañana hicimos un móvil hoy a la mañana.
2: No.
3: Había 20 personas entrenando con mancuernas. Todo eso dije.
2: No.
3: Es malo. Lo agarro el profe y le digo, ¿qué onda? No, me dice, está piola, que por más que haga frío,
1: sí.
3: Es más recomendable que en verano arrancar más temprano.
1: Dice el profe, hay que ver qué dicen los especialistas en enfermedades respiratorias.
2: Claro, claro.
1: Bueno. Tampoco, si estás helando y vos estás ahí respirando ahí de helado, no digo que no, pero tenés que estar
2: promedio.
3: No,
2: grupo.
3: 30 y para arriba.
1: Sí.
3: Ah, no había pibes de 20.
2: Okay,
3: no, trentones.
2: ¿Y el look? ¿Shortcitos o bien?
3: No.
2: Jogging, camperado.
3: Jogging.
1: Calza.
3: Calza, equipo deportivo.
1: ¿Pinta calza térmica para ejercicio afuera? Sí.
3: Sí, debe ser. Sí.
1: Claro.
3: La térmica y una remera algo arriba. Sí, obvio.
1: Bueno, ¿y entrenamos hoy, Cruzita?
2: También entrené, sí,
1: muy
2: pero
1: bien.
2: A puertas cerradas, ¿eh?
1: Sí, por supuesto.
2: Bien cobijada dentro de un gimnasio.
1: ¿Otra vez con el camperón ese que decía Cruzajo?
2: Olvídate, voy casi en pijama. O sea, la gente que me cruza en gym de decir, pero esta...
1: ¿Qué le pasa a esta?
2: Esta, por Dios, era más o menos así.
4: Va una horita por día.
2: ¿Eh?
4: ¿Una horita por día o más?
1: Sí, no, ¿por semana?
2: No, 40 minutos.
1: Ah.
2: No, voy dos o tres veces a la semana, pero
1: bien,
2: no más
3: bien.
2: de 40 minutos, 45
3: es que
2: minutos.
1: Y bueno,
2: y
1: la práctica de hockey.
4: Y yo todos los días, menos los miércoles y viernes. O sea, los viernes no me levanto de... O sea, correr, salir a caminar, no lo hago ni loca. Es mi día de descanso.
2: Claro, está bien.
1: Pero sí, dije, la práctica es hockey, ¿no?
3: A otro lado.
4: Sí, me bugué.
1: Sí.
4: Pero yo entreno de 8:30 a 11, el momento más frío del día, así que ando toda encapuchada, toda tapada.
2: 8:30 a 11 de la noche.
3: ¿Dos y media entrena?
4: Sí.
1: ¿Hasta las 11?
4: O sea, una hora de físico y una hora y media de técnico, que sería palito, tirar al arco, etcétera. O sea, es jodido, pero bueno.
1: Y todo el aire libre.
4: Nunca entrené adentro de encerrada, no hay forma. Me muero. La transpiración, imagínate que terminamos de sacar. Termino el short y remera yo. Por eso mi mamá me reta toda la noche, porque termino con los mocos, tosiendo, estornudando.
1: Sí, el cuadro ya no hace falta.
2: Sí,
1: no,
2: sí.
3: Nos quedó claro.
2: Lo hemos pasado en alguna oportunidad,
4: claro,
2: todos.
4: Bueno, gripe, todo.
1: Che, a ver, mañana sábado a la noche.
3: Sí.
1: Sábado a la noche, selección.
3: Obvio.
1: Mundial.
3: Sí.
1: 11 de la noche.
3: Sí.
1: Además de que ya sabemos, tenemos armado nosotros nuestra salida.
3: Sí,
1: Güemes,
3: sí,
1: y todo,
3: sí,
1: lo
3: sí,
1: demás.
3: Obvio.
4: ¿Te dejaron ir, Leo?
3: ¿Pero por qué se pregunta? No estaré entendiendo, pues te dejaron
1: ya
3: ir.
1: Ya está, no, ni siquiera se pregunta eso.
4: Ah, bueno, mañana chequeamos.
3: Me pregunté lugares que podíamos ir los tres ayer.
1: Sí.
3: Le digo, vos que sos
1: con
3: más
1: Gaby.
3: Claro, con el Gaby, exactamente.
1: Sí, sí. Gaby, Leo Perini, Gerardo López, mañana partido y después se analice el partido.
3: Exactamente.
1: Tipo 5 de la mañana terminamos de analizar. Pero perfecto. ¿Qué se hace? ¿Qué has escuchado, al margen de lo que vaya a hacer vos? ¿Qué has escuchado así de...?
4: Escuché que un boliche de la Núñez va a poner una pantalla gigante y va a invitar a todos Fernet y pizza libre gratis.
1: No, imposible.
4: Te
1: gratis,
4: lo juro.
2: No puede ser, no puede ser.
4: Pero pará, es una inauguración de un boliche nuevo, entonces la gente va. Para mí, yo descarto esa idea.
1: Pero eso es con invitación, debe ser.
4: Lo subieron a las redes sociales. No dijeron invitación especial, ni mucho menos. Hicieron un reel y pusieron... No, es verdad.
3: Inauguración, te creo.
4: Para mí es inauguración.
2: Es una invitación de pizza.
4: Tenés que meterte un QR seguramente, poner tu nombre. Y ya, seguramente te dicen, sos mayor de edad o dependiendo quién te invitó, vas o no.
1: Pero yo recuerdo en los mundiales anteriores, eso de pantalla en boliche y demás, se usa.
2: Pero vos pagas tu entrada.
1: Sí, claro.
3: Adentro. Yo conozco
1: muchos, y los tragos.
3: Conozco muchos lugares del centro que mañana es la previa del partido, la cena y la pantalla para verlo. Claro. Cena show estás vendiendo.
1: Sí.
3: Cena show onda, termina el partido,
2: te quedas a bailar.
3: Y hay alguien o bailar con la música que pone en el lugar o contratan a un artista que cante.
1: Bueno, pero ¿y va a haber juntada al margen del boliche este? ¿Va a haber juntada de chicos?
4: Para mí se juntan en grupos todos preparados para salir.
1: Sí.
4: Yo voy a ir cambiada, pintada.
2: Una previa.
4: Es una previa para después gane argentino, ¿no? Salir, joder, un sábado 11 de la noche.
2: Obvio.
4: Te juntas con todos tus amigos, no hay forma de no salir.
2: Obvio.
4: A donde sea.
2: El horario es ideal, sobre todo para
3: partido también a la 1 de la mañana.
2: La edad de Iru, ideal.
1: Pero siendo a las 11, podés, aunque sea poner el bozadito, y lo podés comer tranquilamente, lo vas sirviendo 9 y media, 10, cosa de tener ya terminando.
3: O sea, ¿vos sos de comer antes?
1: ¿Eh?
3: ¿Ustedes son de comer antes del partido o después del partido?
1: Depende del horario, pero en este caso para mí sería medio temprano en comer.
2: Da para comer.
3: En el durante no se come.
2: Y
3: Yo durante el partido no te puedo comer.
4: Nosotros siempre jugamos en el partido.
1: El otro día que fue 2 de la tarde, me ocupé de terminar de comer antes.
3: Bien, que tú hice lo mismo.
2: Además, otra cosa, vos podés comer una picada mientras mirás el partido porque no requiere mayor atención al plato, pero no podés comer un asado, por ejemplo, donde tenés que cortar y donde tenés que bajar la mirada.
4: Y que el asador va y viene cada rato.
2: Pero jugando a la Argentina tenés que tener la suma concentración. La mayoría tiene mucha concentración en lo que está pasando cada segundo. Tengo una amiga que mañana cumpleaños.
1: Mañana, justo mañana.
2: El día del partido de la selección. Pero nos ha invitado a su casa desde las 3, 4 de la tarde en adelante.
3: Ah, bueno.
2: Como un extendido. Bueno, se supone que antes de las 11 vamos a estar comida porque citándonos.
3: Van a estar en otro planeta.
2: En otro planeta. O no veremos el partido.
1: ¿Y es en casa eso? ¿En una casa?
2: Sí, en una casa.
1: O sea, corre riesgo grave la dueña de casa de que se le queden a ver partido hasta la 1 de la mañana.
2: No, es que, a ver.
4: Obvio, eso va a pasar.
2: Invitaciones a puertas abiertas.
3: Claro. Y corre riesgo de que gente se le quede a dormir.
1: Se le queda.
2: Y es probable también.
4: ¿Y vive cerca de la casa de las otras personas?
2: Seguramente Uber, Didi, Cabify, los taxis y remises, ¿sabes cómo van a volar?
1: Sí, mañana va a trabajar mucho, seguramente.
2: Muchísimo,
1: ojalá, eso está bueno para ellos. Pero va a haber empalme, me parece ahí. Tiramos un colchón, la frase así, cuando se empiezan a quedar.
2: Que vive cerca de la casa de la que cumple años, que ya puso su hogar a disposición.
3: Ah, bien.
2: Para todas las que viven en Nueva Córdoba, en otra punta.
4: Qué divertido, pijamada.
1: Pijamadas,
4: así.
2: Sí, está perfecto.
1: Y la pijamada con gente conocida, en este caso, así. Sale, hay que ir con el atuendo. Con pijamas.
4: Dormís como estás.
1: Mete una yoguineta.
2: ¿Cómo termina siendo la dueña de casa?
4: Prestando todo
2: lo que tiene.
1: Claro.
3: La dueña de casa termina durmiendo en el living y el resto duerme en la pieza de la
4: dueña
3: de casa.
4: No, eso estás confundido.
3: Yo
4: ni loca doy mi cama. Ustedes se quedan en mi casa. Yo tengo una cama grande y pueden dormir dos de mis amigas conmigo. Entonces duermen dos y tiramos los colchones en el piso. Pero yo no me voy de mi cama. No dejo la cama.
3: Mala onda.
1: Mira vos. Bueno, mañana es juntada. Hoy hay premios que vamos a entregar. Entonces, para participar por los premios, contanos qué vas a hacer mañana. Si sales juntada, pero mándanos un audio, a ver, estamos pensando en hacer tal cosa, estamos programando o juntarnos en casa, o salimos, se sale a boliche, se sale a una cena show, como
3: claro.
1: Decía vos.
3: O se va a comer afuera.
1: Se va a comer afuera.
2: ¿Qué programa tienen? Y además, los premios no los puedo decir. O sea, tengo ganas de participar. ¿Cómo no soy oyente durante todo el viernes? Mirá. ¿Qué premiazo?
1: A ver, cuéntanos, bueno. Algo de lo que habitualmente tenemos.
2: Bueno, sobre todo aquellos que les gusta jugar a la lotería. Sí. Además, aquellos que les gustan los números y tienen suerte, escuchen esto, porque tenemos los clásicos, Lomitos 348 Jardín, también planazo.
1: Sí.
2: Porque encima podés invitar a una persona, eso por un lado.
1: Y los podés dejar, te ganaste los dos lomitos.
2: Sí.
1: Y una vez se los buscas mañana ante el
2: pero
1: partido.
2: Claro, también.
1: Olvídate. Sí, tenés para ver el partido dos lomazos.
3: Pensaba, o caes a la juntada.
1: Sí.
3: Que tenés. Claro. Y llevas dos lomos de picada.
1: Claro.
4: Sí. Es buena esa, te digo.
2: Sacás chapa.
4: Si terminás, el mejor. Dos lomazos.
1: Para colmo, si sos de los tranqui con el lomito, por ahí así, che, yo como la mitad.
3: Claro.
1: Porque son gigantes, ¿no? Sí. Te aviso que son lomazos.
2: Sí, la verdad. 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
4: No.
2: No.
1: Qué
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2: 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Bueno, y la condición es esa, ¿no? Que nos cuentes qué vas a hacer mañana como programa.
1: ¿Tenemos algún audio ya o lo hacemos después de la tandita? ¿Algún audio anticipándonos qué sale mañana?
5: Hola, yo soy Pilar Raffo y el sábado tengo planeado juntarme con mis amigas de hockey a ver el partido. Bien. Y después, como no van a estar mis papás, creo que voy a hacer fiesta en mi casa para festejar.

0: no sé.
1: Gerardo, no gana Argentina mañana.
0: Para un poco.
1: La cábala de este programa no está.
0: ¡Mufa! Igual, chicos, no tiene razón Leo, porque es el día.
2: No, chicos, paren un poco,
1: ¿Qué vamos a venir mañana sábado a las 2 de la mañana?
0: No, no tiene que usar crúa por su parte.
3: El reglamento dice, no jugándose en un día laboral, cúmplase con la cábala el día previo.
0: ¿Cuándo dijeron esa regla? Nunca.
1: O la otra, Gerardo,
2: no al lugar.
1: Sí. Mañana, a la hora del programa, ahora mismo, acabaste el club de vecinos, pero ahora el programa, vos tenés que hacer la foto con el poncho, el ascensor, el beboteo, todo.
2: Ascensor y beboteo sale seguro, les aviso.
0: Sí, vamos.
2: Eso sale seguro.
3: Bueno, son las 10 y 16, nuestro teléfono para que mandes tu audio para participar de estos dos premiazos que tenemos.
2: Premiazos,
3: sí, contándonos qué se hace mañana para ver el partido.
2: Dale, Dormitos 348 Jardín, y además sorteamos dos fracciones del Gordo de Invierno de la Lotería de Córdoba. 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

0: está terminando la semana y con toda la ansiedad de que el fin de juega Argentina, así que nosotros preparando para ver el partido, tranqui, nomás alguna comidita con un par de amigos en mi casa y eso, porque...
1: Hola, buen día para todos los que hacen ese hermoso programa. El día del partido nos juntamos con amigos y familia. Siempre es una buena excusa para comer algo rico y justo cae sábado de la noche, así que habrá que brindar porque Argentina gana.
2: Hola Gerardo, hola Cruz, buen día, ¿cómo va?
3: Qué
2: lindo jueves, sabiendo que el sábado juega la selección. Nada, lo vemos en mi casa, comemos un asadito con amigos y lo vemos en casa. Excelente fin de chao.
4: Gracias, amigos. Chau. Qué lindo. Asadito y partido, la verdad.
3: ¿Qué chicos, planazo, dicen, ¿no? Por acá, yo le dije a mi mujer, bueno, me voy a comer con mis amigos mañana a ver el partido y me dice, no, ponete triste porque vos no vas a ningún lado. Dice.
4: ¡Apa!
3: Así que de todas maneras me anoto para el Morphy, así mañana lo veo en casa, dice el partido.
4: Mañana, Santiago. Mañana, gran noche para definición del estatus de pollerudo. Pollerudo grave,
3: sí,
4: o semi pollerudo, o pollerudo tranca, digamos, ¿no? Porque, bueno, incluyendo a las chicas y chicos que están como de novios y que se dicen, che, me voy con los chicos, el boliche, no sé qué. Mañana se ve. Se
3: no
4: ve
3: podés ver eso. Un partido con tu novio. Debería ser ilegal, un sábado a las 11 de la noche.
4: ¿Cómo? Digo. ¿No podés ver con tu novio?
3: Para mí debería ser ilegal, entre comillas.
4: Sí.
3: Porque imagínate tener todo tu grupo de amigos que se junta por un lado y vos con tu novio acostado en un sillón.
5: No está de acuerdo con vos, por ejemplo, Ori, que dice, hola chicos, soy Ori, voy a ver el partido con mi novio, respetando la cábala, espero ganar.
3: La cábala va.
5: Trabajo escuchando la radio como todas las mañanas.
4: Cábala es otra cosa.
3: Sí.
4: Cábala es otra cosa. Marquito, ¿usted tiene cábala para mañana? Marcos, nuestro operador, Marcos Vargas. O sea que Argentina está en riesgo para mañana. O sea,
3: por supuesto.
4: Cruz no trajo el manto celeste y blanco.
3: Exactamente.
4: Vos rompiste la cábala.
5: El día del partido, hijo de Dios, eso lo voy a hacer mañana.
4: De hecho, todos somos hijos de Dios.
5: No, pero hijo de Dios particularmente. No,
3: los brasileros que pusieron a Rocky con la remera argentina para mufarnos, también ya, olvidate, sumalo.
4: Sí.
3: No, están pasando un montón de cosas. Sí, ya está, sí.
6: Espero que no haga ninguna brujería.
4: Bueno, ¿y cómo está el tema asado para mañana en cuanto al costo, no? Es decir, si pensamos en una juntada, más o menos 5 personas, 10 personas. Viste sí. Que en el Mercado Norte hacen una suerte de índice de asado mensual.
3: Exactamente.
4: ¿No?
5: Todos los meses,
4: Que normalmente incluye carne, la ensalada,
5: el carbón. Sí, el postre incluso, el carbón. ¿Cuánto le calculan un asadito para 10 personas? Con todo esto incluido, ¿no? Carbón, postre, algo de bebida.
4: Y yo calculo personas. De 15, 20 por persona, yo me imagino. A ver, hay que ver qué corte carne, ¿no?
3: Correcto.
4: Una cosa es que haga un costillar y otra cosa es una falda, ¿no es cierto? Exacto. No es lo mismo. No sé qué se incluye en estos casos, pero yo le calculo de ser entre 15 y 20 mil pesos.
5: Bastante acertado estás, ¿eh?
4: A ver,
5: escuchemos.
4: La gente del Mercado Norte estamos hablando, ¿no? ¿Qué hace este
3: índice asado?
4: El índice asado.
5: Te da cuenta del índice asado del mes de mayo.
4: Sí, y si te, pero como te agarras fin de mes.
3: Sí.
4: Si te dicen, che, hacemos un asadito, pero es medio low cost, ¿no? Entonces,
3: está
4: falda.
3: Bien. Podés conseguir cortes bastante baratos.
5: Y si pollo. No, puede ser a la canasta también, ¿eh?
4: Puede ser
5: a
4: la canasta.
3: Si no, te banca un amigo y cuando cobra le da la plata.
5: Ahí está.
3: Sí. Eso me ha pasado.
4: A ver cómo estamos.
7: Mira, acá en el mercado todos los meses hacemos el índice asado. En el mes de mayo tuvo un costo para 10 personas de 142.200 pesos.
4: Ahí está.
7: Eso incluye carne de novillo, ensalada, carbón, pan, bebida y un postre. Eso es para 10 personas. Eso te da 14.220 por persona. Ese es un promedio que nosotros hacemos acá. Después podés bajar. Si incluís pollo, incluís cerdo,
4: claro.
7: O incluís un poco más de achura, se puede bajar. O si no, agregar carne de ternera, que es un poco más cara, se puede subir un poquito más. Pero más o menos van a rondar en eso. Y la gente está buscando asado para la selección. Y bueno, van a rondar más o menos en ese promedio cuando dividan por persona. Pero sí, ya están... Están los preparativos para el día sábado, así una juntada y como una sola noche de ajuste a la hora, así que
4: claro.
7: Ya tenemos varios encargos de eso.
5: Bueno, ahí está. Bastante aceptable al bolsillo de cada uno.
4: Sí, dice, varía mucho según el corte, ¿no?
5: Sí. Vamos a hacer un promedio de 13 mil pesos por persona, pero tenés incluido todo, ¿eh?
4: Todo, claro. Dice, hasta el carbón.
5: La bebida, la ensaladita, alguna cosita de postre. Me parece que sí.
6: Y lo caro debe ser el alcohol, porque ponle que llevaba un pernet, un.
8: Es para 10 personas.
4: Claro.
8: Porque hay veces que puede ser más los comensales.
4: Sí, sí, claro.
8: Si son 15, vamos a poner, o 20, pero ese número baja.
4: Sí, está bien.
8: Nosotros llegamos, te juro, he llegado a comer un asado con buenos cortes, buena bebida, todo, y siendo mucha gente.
5: ¿A cuánto?
8: 20 personas, por ejemplo, y pagar 9.000, 10.000 pesos.
6: Mirá. Yo también.
8: No tengo un regalo, pero muy dentro de lo que se puede.
6: Pero para comer carne es accesible. Claro. Por ejemplo, yo con mis amigos, que yo nunca había hecho un asado en la vida, le llamé a mi papá y le dije, pa, decime unos buenos cortes y baratos. Gasté 12 mil pesos con todo incluido y compré unos cortes, bueno, vacío. Sí. Ojo de bife.
4: Está bien, sí, claro, lindo.
5: No, está muy bien, pero sobre todo lo del Mercado Norte está genial, me parece el precio, porque incluye todo lo demás.
6: Claro,
5: sí, algo de vida, tenés postre,
6: carbón.
4: Y si estás ajustado y lo haces con bastante pollito, con carne cerdo, está bien, o sea, está.
6: Vale, un pollo, la parrilla con mucho limón y papas fritas,
4: pero
6: la rompe.
4: Contra, sí, sí. A mí la carne de cerdo me encanta asada. Claro, me encanta el cerdo asado. Sí, sí. Ni hablar.
5: Chicos, la cantidad de mensajes.
4: Ni hablar si un lechoncito, fuego abajo y fuego arriba. ¡Oh! ¡Qué lindo!
8: Sí, pero igual te, con el lechón te pasa medio día.
4: A ver.
8: ¿Sabes cómo sería el partido de Argentina, no?
6: Para salí como, después de joder.
5: Llegás de Miami también.
4: Para, con el lechón. Para servir el lechón a las 10, cosa que comas antes de las 11, tenés que arrancar.
6: ¿6 de la tarde?
4: Sí.
8: Sí, 4, 5.
4: Sí, antes. ¿Cuatro?
6: ¿Cuánto tarda poner un lechón?
4: Cuatro,
6: nunca hice.
8: Depende del ritmo, pero si vas muy lento, 3, 4 de la tarde.
6: Mientras más lento lo haces, más rico sale, digamos.
4: Tienes que hacerlo. Lento, o sea, con poca brasa. Correcto. Y darle tiempo, porque además el lechón se tiene que cocinar bien.
6: Claro.
4: O sea, cuando queda crudo
8: tiene razón.
4: Es peligroso, va, es pesado, y qué sé yo, ¿no?
8: Cae, estar, cae muy pesado.
4: Sí, cae pesado, es malo, viste, así que, pero bien cocidito, que salga así el cuerito.
5: Chicos, participo por el sorteo y después salimos de joda con la Pili, dice, con mis amigos. Ok, listo. Mira. Chicos, participo, dice, por el gordito. Ah, claro, por el gordito de la lotería. ¿Pueden avisar que no es semáforo en Humberto Primo y Tucumán en este momento? Gracias.
4: Humberto Primo y Tucumán.
8: Pleno centro.
4: Pleno centro, sí. Atención a todos los automovilistas prevenidos, ¿eh?
5: No, hola,
4: para. A ver, claro, Humberto Primo y Tucumán, sí.
8: Es como pegándola, viniendo para esta zona.
4: Sí, sí. Rodeando el centro.
5: Exactamente. Esa también es buena, ¿eh? Hola, chicos, mañana juntada con vecinos. Qué bueno, ¿vivís en edificio? Carne tipo pata flambeada y sale para todos, dice. Participo, dice Micaela. Buenísimo, sí, claro. Hola chicos, mañana vemos el partido con juntada familiar y asadito también. Participo por los sorteos. Bueno,
4: okay. La pata flambia es gran solución. Y está muy, muy en boga, ¿no?
5: Claro. Sí.
4: Te encargas y chau.
5: Hola, Jera, Cruz, Iruleo, equipo. A mí el sábado de la noche me toca trabajar y nadie me quiso cambiar el turno.
8: No.
5: Así que lo voy a ver solo y espero que con la compañía de los lomitos, dice. Saludos, dice Hugo.
4: Bueno, vamos, Hugo. Ganes, no, no sabemos en qué trabajas.
8: Claro,
4: pero,
8: Hugo.
4: Pero hace fuerza y a disfrutar el partido.
5: Claro, olvídate. Nos cuenten que tampoco están funcionando los semáforos en Patria y Rincón.
4: Che, entonces hay algún. Bueno, Patria y Rincón también, es allá en barrio Yapeyú, General Paz, para arriba,
8: exacto,
4: ¿no? Alto General
8: de
4: Paz, casi.
8: Clínica, de las dos clínicas están en la zona.
4: Sí,
8: exacto.
4: Sí, sí, sí. Patria y Rincón y cerca del Hospital Córdoba también.
8: Se me fue el. Oh, los dos sanatorios tienen uno al frente del otro.
4: Bueno.
8: Ahí cerca es por la zona.
4: Bueno, a tener precaución, dos semáforos importantes. Entonces, vamos a escuchar más oyentes y ya repasamos más información.
9: Hola Gerardo, hola Cruz, buen día. ¿Cómo va?
5: Hola,
9: qué lindo
5: viernes.
9: Sabiendo que el sábado juega la selección.
4: Ya salió.
9: Nada, lo vemos en mi casa, comemos un asadito con amigos y lo vemos en casa.
4: Bueno,
10: hola,
4: gracias,
10: me llamo Sofi y el fin de vamos a ver el partido en la casa de mi suegra que se pone la 10 y nos va a cocinar.
11: Buen día Gerardo, buen día Cruz, ¿cómo les va?
5: Muy bien.
11: Bueno, el sábado como el partido es a las 11 y uno tiene que respetar las cábalas, así fue como vimos el partido con mi pareja. Fuera muy tarde y era día de semana, así que no quedó otra que verlo en casa, tranqui. Pero bueno, lo vimos en la cama, lo vimos tapados hasta la nuca con una buena picada, así que la verdad que está muy buena la idea. A mí me encanta esa idea y además que hay que respetar las cábalas, así que no queda otra que hacerlo así.
4: Che, verlo, si ya comiste, qué sé yo, verlo en la cama no es mala tampoco, ¿no?
6: Así, medio moco.
8: Sí, ¿eh? Medio moco.
4: Pero si estás cansado, o sea, estuviste una semana
6: pensando. Sí, bueno, pero pensé que pasan 4 años del mundial, o sea.
4: Sí. Bueno, ahí, digo, es una cuestión de cábala, dijo ahí.
3: No, igual no te bancamos, cábala.
8: Tenés todo el sábado para descansar también, digamos.
4: Yo me acuerdo cuando fue, cuando el mal arranque de Argentina en Qatar, que fue a las 7 de la mañana, muchos lo vieron ahí de la cama, ¿no?
6: Bueno, era un partido a las 7 de la mañana, no un sábado a las 11 de la noche.
4: Esa es una cábala que no hay que
3: contar. Muchos se durmieron en medio del partido también, ¿eh?
6: Yo.
3: Muchos les pasó que se durmieron algo de tiempo.
4: ¿Y a vos cómo te fue?
3: No, también, lo mismo, me dormí.
4: Basta, fuera de la cama entonces, ¿no? Basta.
6: No, basta de cábala. De cama.
4: Bueno, enseguida vamos a repasar todo el estado de situación del fútbol, del mundial. Ya después de las noticias, quiénes ganaron, quiénes perdieron, los cruces que se vienen, todo lo demás. Y tenemos información del fútbol de Córdoba también, que va calentando mientras todos estamos con los ojos puestos en el mundial.
8: No, más vale. Bueno, el tema del mercado de pases se confirmó, lo vamos a contar un ratito. Día y horario de las primeras 3 fechas del campeonato que va a comenzar a mediados finales de julio. Te vamos a contar cuándo debuta Belgrano, cuándo debuta Talleres, cuándo debuta Instituto y Estudiantes de Río Cuarto. Llegó el arquero de Talleres, ayer Fanáticos tuvo la exclusiva de hablar con Ezequiel Unzain. Te voy a contar el minuto a minuto del pase de Guido Gabriel Herrera a Cerro Porteño de Paraguay, porque hay como mensajes raros. De un lado te dicen, está todo hecho. Y lo del otro lado te dicen no tanto.
4: Bueno, la novela, otra novela.
8: Otra novela más.
4: En un mercado pase con Guido. Bueno, 10 de la mañana con 32 minutos, hay más temas de actualidad.
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0: La primera información tiene que ver con el transporte urbano de pasajeros y una alerta de posibles complicaciones de medidas de fuerza probables para la semana que viene, que ha lanzado el gremio de los choferes, la Unión Tranvieros Automotor.
1: Sí, porque si no se les paga el aguinaldo de manera completa, directamente van a ir al paro a partir del 1 de julio. Es la amenaza por parte de los choferes. Recordemos que ya había habido rispideces por el tema de que no sabían si se les iba a pagar el salario con la última actualización. Esto sí se hizo, y en tiempo y en forma, sobre todo ese adelanto que se les paga a los choferes, pero ahora el reclamo tiene que ver con el aguinaldo. Aparentemente, los empresarios ya habrían dicho que no les pueden pagar el aguinaldo a los choferes de manera completa, y si esto no es así, los choferes amenazan entonces con un paro de transporte para el día 1 de julio.
0: Sí, y esto reclamando que les deben la actualización del costo por kilómetro, ¿no? Del pago por kilómetro. Que es de 4.700 pesos a 5.300 aproximadamente.
1: Sí, ¿eh? Sí, pero esa es la más que nada en este momento, sí. El planteo es el aguinaldo que quieren, claro, que se les, no,
0: eso es lo que dicen las empresas, sí. Eso aducen para el tema aguinaldo, y también recordemos que estaba dando vuelta el tema de con qué escala salarial pagar el adelanto, que eso quedó desvirtuado, el adelanto salarial que cobran siempre. Bueno, se va a saber, hoy hay gestiones, por supuesto, se va a saber entre hoy y el lunes que viene, ¿qué pasa? Pero sería el 1 de julio, el día de posible retención de servicios, alguna medida de fuerza.
1: Bueno, actualizamos cifras de lo que ha dejado el terremoto por ahora en Venezuela. Ya son 589 las personas fallecidas, hay casi 3.000 personas heridas y más de 40.000 en plena búsqueda. Y entre tantas historias, sigue, bueno, haciendo mella, sobre todo entre nosotros los cordobeses, la historia de Lucas Trejo, que es este chico cordobés, jugador de fútbol profesional allá en Venezuela, que está buscando incesantemente a su mujer y también a sus dos hijos. Ayer tuvimos la chance de hablar con la madre de Lucas Trejo, cordobesa, por supuesto vive acá, que nos contó que tuvo solo una conversación durante el día con su hijo. Esto tiene que ver con la mala comunicación que hay, y sobre todo que no hay luz en La Guaira desde el momento en que se produjo el terremoto, con lo cual muchas veces su hijo queda sin carga en el teléfono, claro, y no tiene la chance de tener comunicación alguna. Pero lo cierto es que, y podría decirse la mala noticia, es que él pudo hablar, Lucas Trejo, con el encargado del edificio en donde vivía toda la familia. Y el encargado les cuenta que a las 4 de la tarde vio entrar a su mujer y a los hijos, y guardaron incluso el auto en la cochera, sí, y el terremoto se produce a las 6 de la tarde.
0: Sí, una
1: con lo cual aparentemente estaban dentro del edificio,
0: claro, sí,
1: pero no se pierde las esperanzas. Total, sí.
0: Mientras tanto, bueno, también decías, además de casi 600 muertos, casi 3.000 heridos, pero esto va a seguir terriblemente incrementándose, sí, porque está montañas de escombros por todos lados. Sí. Se habla de 250 edificios que han colapsado.
1: Exacto.
0: Así que, bueno, y está tratando Venezuela con la carencia total de infraestructura, de recursos humanos para el socorrismo, para la atención médica y demás, tratando de auxiliar a los sobrevivientes.
1: Hoy llega gran parte de la ayuda, sí, internacional, la ayuda. Pero bueno, ya pasó más de un día, pasaron, sí, sí, muchas horas. Y
0: desde Argentina se ha mandado en aviones Hércules, sí, rescatistas, personal médico, una planta potabilizadora de agua y demás, pero bueno, todo es... falta de elementos, ¿no? Están mandando, sí, distintos países ayuda internacional.
1: Justamente. Bueno, a nivel local hay una cuarta persona detenida por el feminicidio de Agostina. Estamos hablando de Marianela Palmero. Es la actual pareja de Claudio Barrelieri, con quien tienen justamente una hija, esta chiquita de 11 años, que también estaba en la casa cuando el feminicidio se comete. Quedó detenida por encubrimiento agravado, igual que Faceta, igual que Soledad Andreani. Veremos qué declara Marianela Palmero. Y por otro lado, se estudia, y seguramente el fiscal Garzón tuvo en cuenta un mensaje que se encuentra en el teléfono de Marianela cuando le pregunta al mismo Claudio Barrelier la noche del femicidio, ¿qué era ese grito que se había escuchado? ¿Qué pasó? ¿Qué era ese grito? Y bueno, es una de las pruebas más contundentes de que algo se escuchó en esa casa.
0: Sí, y siguen hablando de algunos de los abogados de posibles nuevas imputaciones. Y uno piensa, ¿hacia dónde podrían apuntar? ¿Hacia los otros inquilinos de esa casa? Porque hasta dónde más podría haber nuevas
1: Los inquilinos
0: nuevas
1: del primer piso.
0: Sí. Quizás, porque cuando hablan de... Porque ya hay cuatro. cuatro imputados. Exacto. Y detenidos, ¿no? Sí. Entonces, ¿hacia dónde se podría amplificar la búsqueda? Bueno, hay que ver, pero sí, cada vez más comprometida la situación incluso de los encubridores acusados. Si bien sigue sosteniendo, por ejemplo, el abogado Faceta que tienen que liberar a su cliente de manera inmediata. Bueno, en el ámbito nacional, la suerte de Manuel Adorni hacia adelante, ¿está sellado o no? Fuertes rumores había de que este fin de semana Javier Milei y Karina Milei van a evaluar el escenario en torno a su jefe de gabinete con toda esta embestida que hay en el Congreso, más allá de que han logrado tomar oxígeno por unos días. Y hubo declaraciones del presidente, sí, en España, ¿no?
1: Exacto, que está en España y le preguntaron, por supuesto, por Adorni en una entrevista, en una de las tantas entrevistas que dio allá en ese país, y ahí una vez más dijo que cree en la inocencia de Manuel Adorni, o de Manuel, como él lo llama hasta en la misma entrevista, pero de no ser así, dijo, lo rajaría de una patada en, bueno...
0: Ahí lo escuchamos al presidente.
2: La del pendrive y la inversión en criptomoneda, ¿se la crees así como la presentó?
3: Lo va a determinar la justicia, yo no tengo ningún problema. A mí me parece absolutamente plausible. O sea, de vuelta, pero lo va a determinar justicia. Yo ni siquiera soy un tipo que entiende de temas de derecho. Digo, me parece razonable. Digo, entendible en un país que hicieron todas las que hicieron.
2: En el caso, digo, que lo considera culpable la justicia, no tendría problemas.
3: Si lo consideran culpable, lo eyecto yo de una patada. Digo, yo, pero digo, de vuelta, es algo que tiene que hacer la justicia. Yo creo en su honestidad.
0: Bueno, mientras tanto, la justicia está a punto de enviarle el requerimiento de justificación de su patrimonio, que es el paso previo a llamarlo indagatoria. Así que la justicia se está moviendo porque si dijéramos, tiene que esperar que establezca si es inocente o culpable en la justicia argentina, donde hace, por ejemplo, 3 años que ni siquiera lo han llamado a Insaurralde a declarar con todo el escándalo, ni a Jessica Sirio. Bueno, tenemos a Adorni para 10 años más o menos, hasta que se mueva, hasta que haya una sentencia por parte de la justicia. Pero sí se va a mover en los próximos días este tipo de medidas, incluyendo la indagatoria, que puede derivar en un paso más grande, una imputación, un procesamiento por los distintos cargos que tiene en su contra.
1: Igual la justicia se está moviendo de una manera distinta, sí, por eso. Este caso, porque es tan público que me parece que no le queda otra, ¿no? Presionada también por lo que está sucediendo a diario, digamos, hasta por cómo los medios empujan para que se sepa y se llegue a la verdad, ¿eh? Y por otro lado, y una última, también un revés para el gobierno, porque la Corte Suprema de Justicia de la Nación hizo lugar a la petición de que se aplique finalmente la ley de financiamiento universitario, ¿no? Apelado esto por el gobierno nacional, pero la Corte Suprema de Justicia le dio la derecha a las distintas universidades y debe aplicarse la ley de financiamiento universitario.
0: Bueno, acá nos mandan también datos respecto del tema de Venezuela, que desde la provincia también mandan una brigada de rescate para colaborar con las tareas de búsqueda. Dice, la mayoría de los bomberos que viajan son del norte de la provincia, ¿no? Que están muy entrenados en el tema de siniestros de y demás. Sí. Jesús María, Villa del Totoral, es lo que han informado que forman parte de la comitiva. Estos bomberos del grupo de rescate que está viajando de Venezuela. Son las 10:41. Cantidad de mensajes que tenemos.
1: No, pero es
0: una catarata.
1: Una catarata.
0: Bueno, ya los vamos a escuchar y a leer.
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0: Chicos, buen día. ¿Cómo anda la banda? Para ver el partido, nosotros vamos a juntar set con una falda, así, algo tranqui.
1: Muy bien. Bueno.
0: Y buenísimo. Esa set la vamos a cortar con un tinto, con hielo.
2: Hola, Cruz. Hola, mi amor. Mañana juntadita en familia, preparándonos para el partido. Participo por los lomazos, por los premios, por el gordo. Que por tengan todo. Un excelente día.
1: Cierto que estamos sorteando el gordo,
3: mañana de bebedo. Se escucha muy radiantes, chicos. Oh. Entonces, eso ya me da la pauta de que vamos a ganar.
4: ¡Epa!
3: Ya acá estoy haciendo unas empanaditas con masa propia, porque creo que vamos a ganar para saborear después del partido. El partido lo voy a ver solita, porque no me gusta que me interrumpa. Entiendo de fútbol, así que quiero ver todo, detalle a detalle. Así que bueno, participo por las fracciones de la lotería.
1: Meta, ya
3: María
1: te amamos,
3: Rosa,
1: María.
3: 219.
5: Hola, qué grande, chicos, María Rosa. ¿Cómo están?
1: Hola.
5: Buen día, buen viernes. Mañana sábado me junto en la casa de mi hija. Como todos los partidos que lo hemos juntado, haciendo cábala, y mi marido se va a hacer un lomo pizza. Así que
1: qué rico.
5: Estamos felices, qué seguimos ricazo. Con la cábala.
4: ¡Ay, un lomo pizza!
1: ¡Lomo pizza! No. Es un espectáculo el lomo pizza.
4: Ahora, el lomo pizza es riquísimo, sí. Pero a la noche o después...
1: No importa.
4: Tenés que salir a trotar media hora.
1: Si gana, Coso, no te dormís más. O sea que eso lo terminás bajando.
4: No, ahí sí, en Palmas ya derecho a festejar.
1: Es más, te dormís más.
5: No, te comes un pedacito y después del partido te comes otro pedacito.
1: ¿Vieron que María Rosa dijo que ella hace las empanaditas? Además de mirar sola el partido para el post.
4: Sí.
1: Sería para el postre. El partido de gustar las empanaditas.
5: Qué rico.
4: Está muy bueno, es muy bueno. La empanada es muy práctica.
5: Y más, ¿no? La empanada hecha casera de cero con la masa es
4: espectacular. Bueno, buen viernes. Mañana choripaneada en familia, dice Marcelo Feijin. Y tal cual, Gerardo, no avanza la justicia. Con los que no quiere. Le indican que no toquen, dice. Bueno.
1: Hola, chicos, ¿cómo andan? Soy Maxi, me anoto por los lomos. Yo me junto con mis amigos y vamos a comer una raviolada al disco. Ju, dice. Y mi novia al mismo tiempo se junta con sus amigas y ellos sí comen un asadito.
4: Bueno, acá Victoria Zapata nos dice: hola, participo por los premios. Mañana se estrena el chulengo nuevo que me regaló mi papá para poder comer asaditos con el partido en mi casa.
1: Qué
4: dice.
1: Buenísimo.
4: Qué bueno. Che, viene el chulengo para
1: chicos, mañana veo el partido solo en un bar y nadie me quiere acompañar. Bueno, ahí vas a encontrar mucha gente.
5: Te haces amigo de todos ahí.
1: Sí, sentate en la mesa que sea.
4: Bueno, hola, soy Juanca, participo por los lomos, dice Juan Carlos Aguilar. Bueno, perfecto.
1: Okay. Hola, equipo, mi esposa está embarazada y llega al final del día recansada, entonces resolvimos cocinar algo bueno en casa, algo rico, y ver el partido acá nomás. No es cábala, pero es la aventura que ahora nos toca en familia. Me anoto para el sorteo, dice Nico. Bueno, que sea con toda la suerte, Nico, y que la pasen bárbaro.
4: Bueno, acá Gustavo Verón. Chicos, Gerardo Cruz, Leito, Iru, Gaby, ¿cómo andan? Buenos días. Acá, como siempre, atrás del volante, les cuento, mañana me toca trabajar. Así que lo voy a escuchar al partido en el auto. No me dejen afuera del Morphy. Participo por Lomos 348 Jardín.
1: No, claro.
4: Excelente
1: que no.
4: Programa, como siempre. Firme, atrás del volante y escuchando todos los días. Gracias, amigo.
1: Hola, chicos. Para mí es un planazo ver el partido en cama. Incluso con un rico helado. Dicen por acá, participo por el gordo. Soledad es quien nos está escribiendo.
6: Hola
1: amigos, buen día. Aprendida y no pude mandar audio porque estoy trabajando, dice, pero nos seguimos. Nos sigue, además sigue con la cábala.
4: Bueno.
1: De juntarse en la casa de sus viejos. Y mañana es ese previa por el cumple. Cumple 63 años y con la temática de la Argentina.
4: Buenísimo.
6: Previa con nos juntamos el sábado con los vecinos donde vivíamos. Vamos a la casa de ellos ahora, partido, y bueno, te tocó a una de las hijas decir que quería comer polenta, como va a estar frío, así que vamos a hacer una polenta y todos llevamos la salsa, ellos preparan la polenta, nos juntamos los ocho, tomamos unos mates, comemos, y después vamos al partido.
4: Che, es bueno eso, vos sabés que a mí me encanta la polenta con mucha salsa, ¿no?
1: Es
4: y
1: cierto,
4: todavía esta temporada no le entré a la polenta, así que no digo
1: domingo,
4: para mañana, pero...
1: Domingo al mediodía, por ahí.
4: Sí, es bueno, domingo al mediodía, polenta.
1: O sábado al mediodía también.
4: Sí, puede ser, está bueno.
1: Miren esta. Hola, chicos, yo viajo al campo y voy a ver el partido con mis 11 hermanos, nos cuenta Antonia. ¡Qué lindo!
5: ¡Genial!
1: ¡Qué hermoso! 11 hermanos.
4: ¿Nos un equipo de fútbol.
1: Antonia, hacete un videíto, algo, y mandanos para que el lunes nosotros podamos chusmear lo que ha sido esa juntada de 11 hermanos.
4: Sí, qué pero lindo. Si, el equipo de fútbol se hace, ¿eh? Con 11 le jugás otro 11 y listo. Bueno, son las 11, las 10 de la mañana con 51 minutos. Repasamos los premios. Enseguida te vamos a contar de qué se trata el Gordo de Invierno, ¿no? Sí, porque sorteamos dos fracciones del Gordo de Invierno de la Lotería de Córdoba.
1: Lomitos 348 Jardín, Lomitos 348 Jardín, dos lomazos pueden ser tuyos o participar por las fracciones del Gordo de Invierno de la Lotería de Córdoba. Por ahí antes del mensaje o después ponenos Gordo para que sepamos que querés participar por ese premio. Todo el 3518 157-997.
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1: 10 de la mañana con 57 minutos. Bueno, hoy Pablo, me imagino más que nunca con la cábala del santuario de la Escaloneta atrás tuyo, ¿no? ¿Cómo andas? Buen día.
2: ¿Cómo te va, Gerardo? Sí, a ver, si me hacen un zoom.
1: Sí, lo estamos viendo.
2: ¿Lo estás viendo? Bueno, sí, buenísimo. Está completo, la cábala está completa, así que no puede ser de otra manera, nos tiene que ir muy bien.
1: ¿Cómo es el plan para mañana? ¿Casita, juntada? Porque, viste, sábado de la noche, sábado 11 de la noche, ¿cómo es el programa de los Rossi?
2: Y acá, no con los Rossi completos porque Ignacio está en Córdoba.
1: Sí, le está yendo bien, entiendo, ¿eh? Le está yendo bien a Ignacio por acá, parece.
2: Y está haciendo el esfuerzo para que eso no es fácil, la carrera de futbolista no es fácil, pero pone todo. No, bueno, así que nos juntaremos en familia acá, estaremos todos, habremos algún plan picada, el padre tendrá que cocinar, así que seguramente haremos algo.
1: Bueno, está muy bien. Viste, había hace algunas horas versiones de que iba a haber una puesta en análisis del tema Adorni por parte de los hermanos Milei, ¿no? Y si yo escucho hoy esta frase de Javier Milei en España, referida a esto, cuando le repreguntaron un poco sobre esta situación, y dijo, si la justicia comprueba, si bien él dice que cree en la inocencia, pero si la justicia comprueba, lo saco, o sea, que es culpable, lo saco de una patada, ¿no? ¿Qué se sabe sobre esto, estos rumores que viene habiendo?
2: Bueno, yo me iba a arriesgar hoy, antes de las declaraciones de Milei, a decirte que mi información es que que Adorni no podría pasar del próximo viernes antes de salir eyectado del gobierno. No pasa la barrera del próximo viernes. Ajá. ¿Y por qué digo el próximo viernes? Porque hay una parte ya, el binomio presidencial, Karina Milei y Javier Milei. Y digo el binomio porque uno no se explica sin el otro. Uh-huh. Comenzó a decir, hay que hacer algo. Lo están convenciendo de que hay que hacer algo. Que Adorni no puede continuar. Adorni es un problema político que no se puede solucionar. Entonces, la primera declaración, el paraguas que abre el presidente, es la comprobación de que el análisis se está haciendo internamente. Y esperarían al regreso, tiene una seguidilla de viajes, tiene un viaje a Paraguay, tiene un viaje a Estados Unidos, sí. Y al regreso de ese viaje es muy probable que Adorni sea expulsado del gobierno. Y te pongo como viernes la semana.

0: semana que viene con información. Es una, la información creciente alrededor de Karina Milei, de gente que rodea a Karina Milei.
1: Bueno, y además en estos días que ha habido mucho ida y vuelta en, la, en ambas cámaras del Congreso, pero también la obligación de dialogar con gobernadores, con los bloques, aliados y demás, ha habido mucho, che, bueno, hacemos esto, te cedemos en esta cuestión, pero mucho, mucha incomodidad ya, porque cada cosa que acordás con el gobierno es como avalar de alguna manera la cuestión de patear para adelante el tema Adorni, para todos, ¿no?
0: Los arrastra, o sea...
1: Exacto, esa es la palabra, sí.
0: Adorni es un ancla que arrastra al gobierno, que arrastra la actividad del gobierno con los aliados. Adorni es un problema para el PRO. Fíjate vos,
1: sí,
0: el
1: sí,
0: problema
1: mira vos que se armó el PRO. Sí, así es.
0: Mirá lo que el PRO armó una discusión mientras Mauricio Macri está tratando de reconstruir el PRO, buscar una generación sub-45 de nuevos dirigentes. Mirá vos, la renuncia de Esteban Bullrich, que le hace que le contesten viejos dirigentes del PRO. Claro. Todo por Adorni. Es decir, generado por los malentendidos alrededor de Adorni. Entonces, si Adorni te complica el frente interno, Adorni te complica las alianzas que estás construyendo, Adorni te perjudica la agenda legislativa, no hay que ser demasiado perspicaz para darse cuenta que es insostenible. Sí. Y creo que más a Karina Milei que a Javier Milei, esto le ha caído como argumento ya definitivo, ¿no?
1: Pablo, se viene el fin de semana a disfrutar el sábado futbolero de la noche y nos encontramos el lunes que viene, si te parece. Para salir el fin de...
0: Sí, señor. Gracias, Gerardo. Abrazo grande.
1: Un abrazo. Pablo Rossi, en La 2, desde Buenos Aires.
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0: mañana 3 minutos. En Córdoba suena la 2 con estos títulos.
1: Locales.
0: Femicidio de Agostina Soledad Andreani declaró ante el fiscal y aseguró ser inocente. La propietaria del Ford K contestó todas las preguntas que le formuló Raúl Garzón. Por su parte, el abogado Eduardo Medina Allende aseguró que pedirá la libertad de su cliente Osvaldo Faceta.
1: Nacionales.
0: Dejaron firme la cautelar que obliga a aplicar la ley de financiamiento universitario. El máximo tribunal rechazó la apelación del Ejecutivo y mantuvo la orden de aplicar la ley de financiamiento universitario para actualizar salarios y recomponer becas mientras sigue el trámite judicial.
1: Internacionales.
0: Ascienden a 589 los muertos y hay más de 2.980 heridos por el doble terremoto en Venezuela. La cifra fue confirmada por la presidenta interina Delcy Rodríguez. El estado de La Guaira fue declarado zona de desastre.
1: Deportes.
0: La AFA confirmó que la Liga Profesional apunta a implementar el VAR semiautomático desde el 2027. La tecnología tendrá una prueba piloto en el final de la actual temporada en la máxima categoría del fútbol argentino. 10 grados, 2 décimos, la temperatura actual, 68 el porcentaje de humedad, cielo despejado. 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
2: No sabemos ir poco a poco. No volvemos.
3: Hola Gerardo, hola Cruz, buen día equipo. Bueno, estamos definiendo si trasladamos la noche de viernes de pizza para mañana, para la hora del partido, o si hacemos viernes de pizza tradicional y mañana le metemos algo rico al disco y hacemos unas bondiolas, unas achuras al disco, con ravioles y con toda la salsa. Así que espero todo en casa, en familia y alguna visita nada más.
1: Genial.
4: Sí, muy bueno.
3: Participamos por los lomitos y por los premios. Darío Sandoval 243.
4: Sí, uno estaba pensando en asado nomás, pero uno dijo polenta con salsa, me encantó.
1: Sí.
4: Y otro también, las pastas recontra.
1: Sí, pero no es Navidad Año Nuevo, ¿no? No es la mesa de Navidad Año Nuevo, una cosa así. Se están preparando como si fuese.
4: Ah, sí, sí.
1: Bueno,
5: está para prepararse.
4: Es planazo.
1: Sí.
4: Antes que con un temita que vamos a charlar con Iru, actualicemos todo lo que es del Mundial rápidamente.
1: Sí.
4: ¿Cuál es la situación hoy? ¿No?
5: A ver, a hoy hay varios clasificados y varios partidos confirmados. Ayer decíamos que Sudáfrica-Canadá es el partido que va a abrir el domingo a las 4 de la tarde, los 16avos de final. Ese cruce está confirmado. Y ayer, con los resultados que se dieron, se confirmó Brasil-Japón. Japón empató con Suecia y terminó segundo en ese grupo que ganó Países Bajos, Holanda, como lo quieran llamar.
4: Ojo con Japón, ¿eh?
1: Sí,
5: ojo. Ese cruce está confirmado. El otro cruce que está confirmado es Países Bajos-Marruecos.
1: Lindo partido.
5: Y el otro que está confirmado es Estados Unidos-Bosnia. Por más que Estados Unidos ayer perdió con Turquía, ya estaba primero y no cambiaba el orden de los factores. Recuerden que como hay desempate olímpico, para la gente que quede el desempate olímpico, se tiene en cuenta a igualdad de puntos, se tiene en cuenta el resultado entre los equipos que, por ejemplo, Argentina le ganó a Austria y le ganó a Argelia. Si terminan los mismos puntos, se tiene en cuenta que Argentina le ganó a esos dos rivales. Bien. Primero eso y no la diferencia de goles. Por un lado. Por el otro. Estaba analizando Brasil adentro, Argentina adentro, Ecuador adentro, Colombia adentro.
4: Muy bien, Latinoamérica.
5: Paraguay, depende un par de resultados, pero prácticamente está clasificado como uno de los mejores terceros. Y falta Uruguay, que es el que juega hoy. Ya le digo a qué hora juega. Digo esto, ¿sabes por qué? Porque la primera fecha lo liquidaron los equipos sudamericanos. Y prácticamente las 6 selecciones sudamericanas están
1: adentro. Levantaron cabeza. ¿Y a quién le dan Uruguay y España? Ya sé, me van a decir Uruguay.
5: No, yo le digo España.
1: Hay mucha gente que también se sienta hermanada con España, ¿no?
5: Yo quiero
1: va a ir por ahí también.
5: Yo quiero empate en ese partido. Y quiero que, te lo digo, a la misma hora, a las 9 de la noche, Cabo Verde le gane a Arabia Saudita.
1: Sí.
5: Y que Cabo Verde tenga un premio en este Mundial de jugar una instancia eliminatoria con Argentina.
1: Ay, los amo.
4: Además, hay buena onda del arquero con Messi, ¿no? El único al que le pidió la camiseta a Messi alguna vez fue el arquero de Cabo Verde.
1: Exacto.
4: ¿O era el de Curazao?
5: No, el de Curazao.
4: Ah, el de Curazao era. El de Curazao, me equivoqué.
5: Curazao quedó afuera.
4: Pero es Bocinha, imagínate, Bocinha.
5: Está libre Bocinha, chicos. No tiene equipo Bocinha.
4: Claro, no, y aparte
5: el arquero que tiene la más.
1: Sí. Bueno, lo podemos traer a algún equipo acá. Che, Scaloni, entiendo que da conferencia de prensa.
5: Hoy habla Scaloni.
1: Hoy la tarde, y por lo tanto sabremos si Messi juega como titular o suplente, porque ya sabemos que juega, pero ¿será titular o suplente?
4: Bueno,
5: titular manera Messi.
4: Sí, puedo decir.
1: Y es su último mundial, no se quiere perder nada.
5: No, pidió Messi jugar de titular 50-60 minutos, dice que pidió Messi. Hay que ver qué pasa después. Porque Messi está pendiente de lo que puede llegar a pasar hoy con Noruega-Francia.
4: Claro.
1: Uy, picado Haaland y Mbappé.
5: No, pero puntualmente lo que puede pasar con Mbappé.
4: Claro.
5: Porque Mbappé tiene 16 goles en mundiales. Okay. Messi tiene 18.
1: Sí.
4: Claro.
5: Entonces Messi dijo, si gana hoy, vamos a poner, gana Francia 2-0 con goles de Mbappé.
4: Sí.
5: Este tipo me alcanzó en la tabla histórica.
1: No, además,
5: mañana
1: totalmente.
5: Contra Jordania tengo que jugar.
4: Y a Jordania le puede hacer 2 goles, pero
1: fácil.
4: Caminando.
1: Porque además dice que Jordania va a jugar con con suplentes, con jugadores que no ha puesto hasta ahora. Porque bueno, los quiere hacer un poco
5: qué moral,
1: jugar,
5: ¿no?
1: Entrenar.
4: Sí, ya está, claro.
5: Qué moral.
4: Y bueno, y después vamos a hablar de Ecuador. El batacazo de ayer.
1: Correcto.
4: Y además, después lo vamos a hablar de eso.
5: Por supuesto.
4: Y además el feriado nacional que han decretado en todo Ecuador.
1: Muy bien.
4: Celebrándolo. Lo querían matar a Becasés, estaba fusilado.
5: Becasés se blanqueó previo al partido con Alemania, que le costaba conquistar los corazones de los ecuatorianos porque no los quería ninguno. a raíz de hoy lo tienen que amar a Becasés.
4: Ahí está, bueno. Y había otra, hay otras historias.
0: Sí, Firu, ¿no? Hubo una historia que se hizo remil viral después del partido de Argentina. Un protagonista de la historia se llama Alberto, quien es un abuelito de 78 años, que el año pasado sufrió un ACV y como sobrevivió al ACV, invitó a toda su familia y al médico que lo salvó a la Copa del Mundo. Y así lo cuenta, a ver.
6: ¿Toda su familia al Mundial?
7: Toda mi familia y además al médico que me salvó la vida. Hace 15 años yo tuve un ACV y él me atendió.
8: Él dice que le salvé la vida. Me di cuenta de un accidente que había tenido vascular y lo derivé en el momento, cosa de que se pudo recuperar bien.
7: La verdad que muy bien, porque hoy estoy acá después de 15 años. Y con toda la familia, que es una gran cosa. 15 personas, es una cosa inolvidable. La verdad que me agrada muchísimo estar con todos juntos. Son chicos de 20 años hasta 70, que tenemos que la mayoría.
6: Ah, también se puso la remera del Nuno.
8: Esto es del equipo, claro.
6: Mira, sí, sí. ¿Qué siente de estar acá?
1: Bueno, un genio total, ¿eh?
0: Lo amo. Y escuchame, se pusieron todas las remeras con la remera del abuelo.
1: Escúchame, si ustedes tuviesen esa plata y esa posibilidad de llevarse a toda la familia mundial, ¿lo harían, sí o no? Sí.
0: Obviamente que lo hago.
1: Y dudo poco generoso. Porque sí, es de cierto. Verdad, hay mucha gente que tiene, sí, la tiene toda.
4: Sé lo que están pensando nuestros oyentes, muchos de ellos. Y sí, con plata es más fácil. Claro, obvio, es más fácil. Sí, pero tomar la decisión de llevar 15 personas.
1: Pero a ver, ¿no conocen gente por ahí que tiene, sí, muy buen pasar y que es, sí, rata, supuesto, a nivel que te cobra hasta, no sé,
0: una coca?
5: No, si hace este viaje, te cobra el viaje. Sí. Si hace este viaje, sí, se lo cobra.
4: Se lo cobra. Olvídate,
1: pero no solamente un viaje, te cobra hasta cuando, no sé, sí, vamos a comer una hamburguesa.
5: Exactamente.
1: Y a lo mejor te, sí, bueno, se hace pagar pudiendo.
0: O vas a su casa y te cobra también ahí.
1: Pudiendo hacerlo.
4: Bueno, enseguida le vamos a conocer la voz al vocero presidencial, Adrián Rabiel, que está dando su primera conferencia de prensa, ya lo vamos y por supuesto, ¿cuál puede ser la primera pregunta para Javier? Hola, Adorni, ya lo vamos a escuchar enseguida. Bueno, tenemos mensajes de la gente.
1: Miles. Por ejemplo, nos dicen acá, hola chicos, mañana nos juntamos a ver el partido en la casa de una amiga y después nos vamos a la fiesta del botánico, dice Mónica. ¿Hay una fiesta ahí?
0: Ah, mira, ahí voy a buscar, no sabía.
4: Acá me dice Andrea, no tengo abuelo, ¿no me quiere adoptar?
1: Claro.
4: El señor este que viajó a Estados Unidos, sí, con toda la familia.
1: Claro, olvídate. Hola chicos, participo por los lomos. Chicos, pasen mi audio, dicen por acá. Bueno, en un segundo, pues tenemos 500 audios.
4: Claro, también lo dice lo mismo María Inés Guerrero.
1: Hola chicos, participo por los sorteos. Lucho, mi amigo, pone la casa. Somos 9 y hay picada, empanada, asadito, postre, incluidas las bebidas blancas y también el fernet para que no se sienta tanto el frío. Y si pinta, se sale también, dice, a bailar.
4: Bueno, vamos a escuchar algunos audios. Tenemos una cantidad, la verdad, le hemos pedido audio y se ha desbordado. Pero vamos a escuchar algunos, después tandita y seguimos con, por ejemplo, lenguas largas y otras, sí, cuestiones y más. Sí.
9: Hola, chicos, buen día. ¿Cómo les va? ¿Cómo están? Al partido mañana, no sé si lo voy a ver. No sé si lo voy a ver. Mis hijos, tengo 3 hijos adolescentes. Cada uno se junta en alguna casa de algún amigo a verlo. Entonces, yo voy a andar de Uber de acá para allá repartiendo chicos y después buscando chicos. Seguramente lo veré solo en casa nomás, pero bueno, ellos lo disfrutarán con sus amigos.
10: Hola chicos, ¿cómo andan? Yo con mi familia mañana vamos a comer. Mi mamá volvió con su novio, así que se paga el asado él. Vamos a comer un asadito, vamos a ver el partido en familia. Y participo también por los lomitos.

0: 50 y hacemos en una parrilla portátil todo lo que son brochettes, tanto vegetarianos como de diferentes tipos de carnes. Así que todos a juntarse en la galería y apoyar a la selección. No, felicitaciones por el programa.
1: Programón.
2: 50 personas, una
3: banda. Qué bárbaro. Bueno, no, mira.
2: Programón.
3: Capaz que les iba. Nos avisan, esto para oyentes de ahora mismo, ¿no? Para oyentes de ahora mismo. Están los que pueden llegar a ganarse los Dolomitos 348 Jardín.
2: Bien. Sí.
3: Pero también nos avisan que hay, para oyentes de ahora mismo, 4x3 en Lomito Elección. Es decir, esa juntada grande, por ejemplo, un lomito de regalo. Y además, una camiseta de la selección de regalo.
2: No, o sea, está locos.
3: Te lleva un lomito de regalo y una, camiseta.
2: No, o sea,
3: Bueno, ahí está. Ya esa es una cuestión que ustedes, si quieren comunicarse y hacerlo y demás, pero para los oyentes un beneficio lindo.
2: Sí,
3: para, además de quienes se lleven gratis hoy los dos lomitos como premio.
2: Pero premiazo, premiazo.
3: Ya seguimos.
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0: Así que bienvenida, Karina, ¿cómo estás?
1: Buenas noches, ¿todo bien?
0: Bueno, vamos a cantarla esta noche, a grabarla, así que preparen el celular, preparen, griten, hagan lo que ustedes quieran. ¡Vamos!

0: 11 de la mañana con 23 minutos, lluvia de mensajes, de audios para Los Lomitos 348 Jardín y para las dos fracciones del Gordo de Invierno de la Lotería de Córdoba. Que ya vamos a repasar cómo es el tema del premio del Gordo de... Dale. Hay varios, hay muchas cosas que...
1: Cuando quieras.
2: Dale. Bueno, temperatura en este momento 14 grados 8 décimas. Fíjense cómo va subiendo, 14, 8, casi 15 grados a esta hora.
0: Bueno, a ver, hablando del Gordo, sí. ¿Cómo es el tema?
1: Mirá, viene dolarizado. 150 mil dólares que salen sí o sí. Primero.
0: Qué bien que vendría.
1: Después, un Smart TV 55 pulgadas más tres premios en efectivo de $1,000,000. Uf. Una moto Motomel Strato Euro 150 más casco más tres premios en efectivo de $1,000,000. El 3 de julio, o sea, la semana que viene, un Smart TV 55 pulgadas más tres premios en efectivo de $1,000,000. El 10 de julio, repetimos, una moto Motomel Strato Euro 150 más casco más tres premios en efectivo de $1,000,000. 17 de julio, una Honda XR 190 más casco más tres premios en efectivo de $1,000,000. Y el 24 de julio, escucha esto, una Toyota Hilux más tres premios en efectivo de $1,000,000. El sorteo final del Gordo Verde será el 31 de julio y el premio mayor de $150,000 que sale sí o sí.
2: Bueno, y estamos sorteando dos fracciones, dos fracciones del Gordo de Invierno. Julio.
0: Te veo Iru llegando en una Hilux.
2: ¡No, me vuelvo loca!
0: Claro.
2: Te digo que no sé cómo voy a pagar la nafta de ese auto.
1: El seguro.
2: Y el seguro tampoco.
0: Bueno, hablando de Iru González, ¿está todo picado ya?
2: Picadísimo.
0: Lenguas largas en la mañana de ahora mismo.
2: Arrancamos con situación de padres separados. Yo les pregunto a ustedes, ¿cuando eran chicos tuvieron padres separados?
0: No, por suerte no.
2: No.
0: Una muy buena relación mis dos padres.
2: Mis padres se separaron de grande ya.
1: Sí.
2: Igual puedo dar fe porque, porque he aprovechado algunas cositas en esa separación.
0: ¿Aprovechaste algunas cositas?
2: Y viste que todos los hijos de padres separados aprovechan muchas veces
1: es verdad,
2: esa separación.
1: Sí.
0: Ajá.
2: Así que bueno, primero escuchemos lo que tenés para
3: contar. Salió a contar la hija de la Chepi, Daniela. Isabela se llama ella, salió a contar cuáles son las reglas en su casa con sus dos padres separados. Ella es joven, debe tener entre 15 y 13 años.
1: Adolescente,
3: entonces es tu etapa que más le sufrís o que más aprendés a convivir con tus papás separados. Esos son los requisitos.
4: Cosas que en mi familia no permitimos y tampoco van a suceder. Tampoco está bueno que sucedan en otras familias. Por ejemplo, usar de tu hijo como paloma mensajera. Padres, comuníquense entre sí. Chico o chica, no puede estar hablando por ustedes. Comuníquense, escríbanse. Otra cosa que se vive mucho con padres separados es que hablen mal de los otros padres. Eso también confunde al chico y hace que cambie la historia y cómo ver a sus padres. Tener padres separados tampoco significa no tener reglas distintas en la casa. Significa que en los dos lados tengan un trato sano, que se comuniquen y que sean una familia aunque estén separados. Ojalá que los padres les llegue este mensaje para que reflexionen y piensen sobre sus actos. Estaba editando el video y les quiero comentar una cosa más. Los problemas que hayan entre los padres no son nuestra culpa.
0: Muy bien.
3: Exacto, tiene razón Isabela. Me parece que lo más importante es que los papás lleguen bien, pero imagínate por qué habrán cortado. Tengo familia de amigas mías que los padres cortaron, por ejemplo, por una infidelidad. No se pueden ver la cara. O sea, cumpleaños de ella, por ejemplo, cumplió 18 separado. Cumple por un lado, cumple por el otro. Y es medio feo porque vos querés que tu papá esté los dos presentes.
0: Sí, sí. No, por ahí el mismo cumple los dos. Puede que sí o puede que no. Las otras cuestiones, usarlo de mensajero o hablarle mal del otro progenitor o progenitora, digamos.
2: Bueno, son tips sanos los que está dando. Sí. Y evidentemente las familias se han puesto de acuerdo para que ella crezca
1: en eso.
2: De esa manera y en ese ambiente, ¿no? Que no se da generalmente.
1: No,
2: No se da generalmente.
0: No. Muchas veces no.
2: Y hay muchas veces que no se pueden ni siquiera compartir los cumpleaños porque, bueno, la relación ha terminado muy mal.
1: Claro.
2: Pero bueno.
1: Porque vos no querés ver la misma foto a tu papá con la otra pareja que formó y a tu mamá con la otra persona que formó.
2: Hay mil situaciones que se pueden dar, ¿no?
1: Digo.
2: Claro. ¿No? Pero sobre todo cuidar a los más chicos,
1: evitar,
2: ponerlos en el medio, y sobre todo como trofeo de disputa y demás, Sí, qué sé yo. Es muy sano lo que dice ella.
3: Sí, está perfecto.
2: Y evidentemente las familias están cuidándola.
3: Bastante bien. Bueno, seguimos con Florencia. No,
2: y los beneficios de eso que yo hablo. Simplemente porque cuando ahora voy, por ejemplo, a Santiago del Estero a visitarlos y están separados, pero igual se llevan bien.
0: Sí.
2: Tengo comidita en un lado, comidita en la otra.
3: Ah. Regalo de un lado.
2: En una familia, regalito. Exacto. En la otra familia. Sí, es por sí. Eso, nada más.
3: Tengo una amiga mía que dice que nunca le pasó. Lo mejor de su vida fue que sus papás se separaran, bueno, porque era una tortura su casa, bueno, se peleaban bueno, tanto. Claro. Que prefiere tener los dos padres separados y festeja eso. O sea, dice, prefiero que no se hablen nunca y yo estar ahí metida al medio.
0: No usar los chicos.
3: Claro, es la relación que tiene cada uno y las edades también. Bueno, seguimos con Florencia Peña. Vieron en la semana pasada que tuvo la polémica, que hizo una fake news que lamentablemente se equivocó de una forma
0: grave,
3: muy grave, y la despidieron o ella renunció del Luzu. Uh-huh. Ahora ella pide 200 millones de pesos a Nico Occhiato o a Luzu por el contrato, digamos, que le quedaba de su último año. Y está todo el mundo descifrando la cifra porque dice, imagínate cuánto cobrará por día esa persona. 200 millones de pesos es una barbaridad de plata.
2: Sí, una cosa es que hagas el juicio, otra cosa es que lo ganes, ¿no?
3: Claro.
2: Sí.
0: O sea, es pagame.
2: ¿Qué posibilidades tiene de ganar?
0: Claro, pagame lo que pasa es que si en el contrato está establecido que, suponte vos, 2 años cobrando tal cosa, ¿viste? Pasa con los técnicos de
3: correcto.
0: Mucho, ¿no?
3: Claro.
0: Ahora, sí, te echamos porque no funcionó el equipo. Bueno, pero me tenés que pagar todo el contrato. La Gran San Paoli, por ejemplo, que acá arreglaron no hacerlo así.
3: Sí.
0: Pero,
1: o hace el caso Tevez, por nombre Talleres, que Tevez terminó cobrando hasta el último día que trabajó.
0: Claro.
1: Y no hasta el día que tenía contrato.
2: Hay que ver qué dice la letra chica del contrato en
0: eso,
2: este caso.
0: Eso.
3: Además, su abogado es uno de los abogados más polémicos de Argentina. Fernando Burlando es el abogado de Florencia Peña.
0: Te la regalo.
3: Y me contaba Leo afuera del aire que también Marley salió a pedir plata porque dice, terminó el canal, pero...
1: O sea, Marley dijo, yo no sigo el programa, compañera,
3: claro,
1: pero está exigiendo, como los dos tienen contrato hasta diciembre, que por más que terminó el proyecto, ellos quieren cobrar hasta el último día.
2: Ahí hay que ver también, ¿no? Porque si Marley decide renunciar, sí, bueno,
3: exactamente,
2: es otra la situación. ¿Qué juicio le vas a hacer cuando vos te estás yendo también? O sea,
0: pero claro, ¿no es que le levantaron el programa a Marley?
3: No, dijo que sin Florencia no hay programa.
1: Claro, levantaron el programa y era los dos.
0: Sí.
1: A él le dijeron, cuando vos vuelvas, en vez de llamarse el show del verano, se va a llamar otra cosa.
2: El show de Marley.
1: Ponele. Claro. Entonces Marley dijo, no, yo si no está Flor Peña, no lo hago el programa.
0: Ah, entonces no creo que camine
1: y
0: mucho.
1: Flor Peña renunció. Por eso
3: ese
1: renunció.
3: Hay que ver qué sale. Bueno, terminamos con Blender. Ayer uno de los canales de streaming más populares de la Argentina, de 5 a 7 hay un canal que se llama Último Aviso. Y en pleno,
0: un programa,
3: se llama Último Aviso, y en pleno stream cortaron la transmisión porque salió a hablar la locutora y dijo, la verdad, están habiendo muchos despidos o mucha gente de afuera del aire, o sea, los productores, etcétera, no le están pagando lo que merecen, así que cortamos ahora el aire y nos vamos todos.
0: A ver.
3: Así, literal.
5: Al mago
3: que...
5: enmascarado.
3: Eso. No tenía lore del mago enmascarado.
6: Chicos, los tengo que molestar para que no queden de fuera de todo. Está sucediendo una situación laboral con nuestros compañeros. Echaron a muchos de nuestros compañeros por hacer un reclamo vinculado con nuestro salario y los aumentos. Así que me parece que creo que van a estar todos de acuerdo en que no podemos seguir haciendo el programa así. Esto está charlado también con nuestros compañeros de técnica y todo. No podemos. Hay guardias esperándonos afuera. Perdón a todos ustedes. Yo sé, no es un bait. Supongo que no nos verán mañana, pero no podemos, porque si tocan a uno, tocan a todos. Perdón. Así es como funciona la solidaridad laboral y...
7: El más humano.
2: Bueno, lo supo hacer alguna oportunidad también Beto Casella, por ejemplo.
0: Sí.
1: Canal 9.
2: Sí, exactamente. Sí, no sé si levantar algún programa, pero...
0: No, él ha reclamado al aire, pero incluso comentando.
2: Reclamar al aire sí lo ha hecho. Sí.
1: Él llegó a no conducir el programa.
0: Sí.
1: O sea, porque el programa salía y él llegó a no conducirlo. Sí. Es más, me acuerdo un programa que empezó, pareció lo que pasó una vez con Viviana Canosa,
3: ¿sí?
1: Que empezó el programa, la música y... Lola, o sea, era todo la puesta al aire.
2: Ah, tenés razón. Y sí, y se emitía solamente la puesta, pero sin ninguno
1: de los integrantes del programa. Como que salían tirados los tapes del programa, serían los bloques que tenían armado.
0: Sí.
1: Nadie los presentaba y salían, nada
2: más. Es cierto.
0: Pero una cosa es tener la espalda de Beto Casella, que además...
3: Sí.
0: Es el dueño del programa, el productor general y demás. Y otra cosa, esta chica, la locutora y todo lo demás. Así que, bueno, sí, y si están viviendo esa situación, en los streamings hay muchos problemas con eso, está habiendo, sí, además. Sí, sí. En los medios en general, pero en los streamings
2: y lo peor es que pocos sí. son sustentables, la verdad.
0: Sí, es así, es así.
2: Streaming. Hay un par fuertes y después ¿sí? la pauta no termina de desembarcar en ese tipo de programas, ¿no?
3: Además, como 45.000 personas estaban ven a diario ese programa, así que es bastante conocido, no es que poco, pero bueno.
0: Bueno, vamos a hacer una breve pausita y enseguida le vamos a escuchar la voz al vocero presidencial.
2: Adrián Rabier.
0: Que está debutando esta mañana.
2: Exacto.

0: hacia dónde. 11 de la mañana con 37 minutos. Todos fuimos Ecuador ayer, ¿eh?
1: Ay, sí.
0: Estábamos viendo el partido, queríamos el batacazo.
1: Por supuesto.
0: Sonaba casi milagroso antes de empezar, ¿no?
1: Aparte, Ecuador estaba obligado a ganar, no le quedaba otra forma que ganar el partido a Alemania para poder tener una chance de clasificación.
2: Bueno, lo más piola es que en este momento están de feriado. Más de uno estará a lo mejor festejando. Levantándose, festejando. Sí. Bueno, el presidente justamente de Ecuador, Daniel Noboa, que estaba en Estados Unidos,
1: sí,
2: cuando termina pegando el batacazo de Ecuador, decide desde allá darle a todo el pueblo ecuatoriano el feriado nacional.
1: Exactamente.
0: Bueno, y vamos a hablar con un colega ecuatoriano que está justamente en Estados Unidos.
1: En New Jersey.
0: En New Jersey.
1: En donde jugaron ayer justamente los ecuatorianos contra los alemanes. Diego Bonilla, ¿cómo andás? Es nuestro colega ecuatoriano que nos puede contar cómo vivió la clasificación histórica de Ecuador a la próxima instancia de la Copa del Mundo. Diego, ¿cómo andás?
0: Hola, Diego, ¿cómo estás?
3: Muy buenos días a Gerardo López y a su mesa de trabajo. Un saludo muy cordial para ustedes en Córdoba, Argentina. Desde acá, en efecto, desde los Estados Unidos de Norteamérica, desde New Jersey, el sitio donde ayer se escenificó el partido más importante de la historia de Ecuador en una Copa del Mundo.
0: Claro.
3: La selección ecuatoriana derrotó a Alemania por la cuenta de 2-1 en el New Jersey Stadium, que una vez más se pintó de amarillo, como lo fue anteriormente, tanto en Filadelfia en el partido selección ecuatoriana, que lamentablemente lo perdimos ante Costa de Marfil. Repitió localía Ecuador en el partido en Kansas City, donde el equipo puso más de 60,000 almas para alentarle a Ecuador, y ese amargo trago del 0-0 ante Curazao nos dejaba casi al borde de la eliminación. Pero lo importante, colegas argentinos, es que nunca se perdió la fe. Nunca perdimos la fe. Y creo que en eso podemos decirlo, que desde nuestro sentimiento creíamos en esta joven selección dirigida por Sebastián Becasese, un técnico que lo ha llevado a Ecuador a esta instancia importante luego de hacer una magnífica eliminatoria. Sí. Y ayer era el partido que no podíamos perderlo. Ayer el partido que incluso no podíamos empatarlo, porque con el empate matemáticamente había una esperanza, pero debíamos depender de otros resultados.
1: Diego,
3: y eso ya significaba algo terrible. Dígame.
1: Diego, te hago una pregunta, porque estás hablando de Sebastián Becasese. A ver, antes de este partido, el pueblo ecuatoriano no lo quería Becasese. Yo ahora creo que mínimamente una estatua le van a tener que hacer a Becasese cuando vuelva, porque vos lo dijiste recién, logró el mejor resultado de la historia en mundiales, pero si me permitís, es la mejor victoria en la historia del fútbol ecuatoriano a nivel mundial. Le ganó a la selección campeona del mundo, o una de las tantas campeonas del mundo.
3: A la tetracampeona del mundo, Alemania. Hemos entrado en el récord de derrotar a una campeona del mundo. Y ojo compañeros, que Alemania jugó ayer con la alineación titular.
1: Claro.
3: Estuvo la Cobra Havertz, estuvo Musiala, estuvo Neuer, el equipo titular, porque el técnico alemán dijo: vamos a cerrar bien este grupo, queremos ganarle a Ecuador y queremos prepararnos para lo que se nos viene en la próxima instancia. Entonces Alemania salió con todo, a tal punto que tempraneramente en los primeros minutos Ecuador no se acomodaba en la cancha y llega el gol del cuadro alemán, que prácticamente pues nos pone en una encrucijada. Y aquí viene el punto clave del porqué de la victoria de Ecuador. Voy a explicarlo. Si Ecuador no logra inmediatamente el empate, un gol de Nilson Angulo, el equipo nunca se levantaba anímicamente.
0: Claro.
3: Ese gol fue fundamental porque a renglón seguido Ecuador siente el aguijonazo del gol alemán, pero va en búsqueda inmediatamente del gol del empate y lo consigue con el tanto de Nilson Angulo, una pelota cruzada a la esquina imposible para Neuer. Y el 1-1 fortaleció al equipo de Becasese porque Ecuador tuvo mejor manejo de pelota. Hubo momentos en el primer tiempo cuando lo tuvimos a Alemania contra su arco, le tocamos el balón, le llegábamos con propiedad. Y así Alemania respondía, Ecuador hacían un partido equilibrado. En el segundo periodo, me parece que el discurso del técnico fue importante. Muchachos, nos quedan 45 minutos para cambiar la historia. Necesitábamos ganar el partido.
0: Diego.
3: Y Ecuador Sí, dígame.
0: Sí, además de lo que pasó en el partido, lo hemos seguido todo acá, haciendo mucha fuerza por Ecuador desde Argentina. Contanos cómo, a ver, ¿cuál es el clima apenas termina el partido? No solamente entre los hinchas ecuatorianos, sino lo que pudiste saber de tu país, ¿no? Hubo festejos en las calles, bueno, hasta llegar a este feriado que ha dicho el presidente, ¿no? Pero ¿qué pasó en las calles de Ecuador cuando termina el partido?
3: Sí, la gente salió a las principales arterias, tanto en Quito, en Guayaquil, en Cuenca, en Machala, en Ambato, desde donde es nuestra ciudad de origen. Nos contaban los compañeros de que hubo sonar el sonido de los claxon, la gente salió con banderas, con bubucelas. Fue un festejo tremendo, enorme. Lo que ocurrió en el estadio, la gente se contagió en cualquier rincón del Ecuador. La gente salió a las calles a tal punto que la alegría fue desbordante, y por eso, como ustedes ya lo decían en el inicio del programa, pues el gobierno nacional decretó el día de feriado nacional.
2: ¿No es mucho el feriado nacional? ¿No es demasiado?
3: Para mí inoportuno, créame, desde mi punto de vista no creo que era para tanto.
1: Claro,
3: pero okay. Me parece que lamentablemente el presidente que ha tenido algunas decisiones equívocas, esta vez brilló por aquello, ¿no? Por apresurarse un poco y darle el feriado nacional al país.
0: Bueno, vos considerás que BKCS, más allá de lo que pase, porque ahora a lo mejor viene un próximo partido y las cosas no salen bien,
1: claro.
0: Es un mundial esto, pero tiene asegurada la continuidad, ha cambiado la visión, sobre todo del hincha ecuatoriano respecto de BKCS.
3: Lo dijo el técnico antes de jugar el partido con Alemania. Sé que no he llegado al corazón de los ecuatorianos. Yo lo sé, y eso es triste, dijo Sebastián BKCS. Pero ayer todo el estadio lo ovacionó, lo aplaudió, los jugadores lo abrazaron, la dirigencia deportiva encabezada por Francisco Egas se confundieron en un abrazo. Les cuento algo. El contrato de Sebastián BKCS termina una vez que termine la participación de Ecuador en el Mundial. Y creo que con esto será sometido a análisis. Yo creo que la Federación Ecuatoriana de Fútbol, una vez que Ecuador termine, lleguemos hasta donde lleguemos, 16, octavos, cuartos, no lo sé. Pero una vez terminada la actuación de Ecuador, la Federación tendrá la última palabra evaluando el contrato de Sebastián BKCS, lo que él ha hecho en este proceso con Ecuador, y tomarán la mejor decisión si se da la continuidad para el próximo proceso o termina la vinculación de BKCS con Ecuador.
0: Bueno, nos ha alegrado mucho realmente. Estábamos haciendo, como te decía, fuerza. Sí. Hay dos jugadores de Ecuador que tienen mucha vinculación con Córdoba.
1: Claro.
0: Porque han pasado aquí Alan Franco y sobre todo Piero Hincapié, cuando tenía 18 años.
1: Exacto.
0: Vino desde Independiente del Valle. Son dos grandes figuras de la selección.
1: Y que ayer fue noticia porque la compra del Arsenal de Inglaterra a su pase le trajo dividendos buenos económicos a Talleres.
0: Así que bueno, con más razón formamos parte de la hinchada de Ecuador.
1: Exacto.
0: Sobre todo en este tramo. Te agradecemos, Diego, buena cobertura, mucha suerte y que siga avanzando Ecuador en la Copa, que es lo que todos queremos.
3: Muchas gracias, un abrazo fuerte para usted, sus colaboradores en la mesa, la audiencia de su estación radial, y sí, claro, estamos haciendo fuerza porque las selecciones sudamericanas, Argentina, Colombia, Brasil, etcétera, puedan llegar lejos. Este mundial está hecho para el fútbol sudamericano, a medir fuerzas con cualquier selección, y ojalá que tengamos la posibilidad de verlos en un plano estelar. Como siempre, el abrazo para Argentina, para ustedes, compañeros, colegas, un abrazo fuerte.
0: Gracias.
2: Un abrazo.
4: Chao, nos vemos. Gracias.
0: Diego Bonilla, ecuatoriano desde Estados Unidos, siguiendo a su selección.
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3: ¿Te vas al Mundial? La plataforma Airbnb regala 1.300 entradas y te hospedás en alojamientos seleccionados. Una promo que ya está dando que hablar entre los hinchas. Ya no solo los humanos tienen DNI, ahora en China, los robots también. Parece ciencia ficción, pero no. Como los humanos, empiezan a tener una identidad digital única para poder trabajar, identificarse y dejar registro de lo que hacen. Bancor suma pesos pesados. Hércules Felipa, referente de la industria láctea, es el nuevo vicepresidente del banco y el ex ministro de Economía de Macri, Hernán Lacunza, se suma como director. Con estas incorporaciones, Yaryora busca fortalecer el perfil productivo y financiero de Bancor. Como adelanto, el próximo miércoles en Plan de Negocios, Cristian Ramallo, el empresario cordobés que convirtió a la industria gráfica en una experiencia dentro de los festivales más grandes del mundo, como Cosquín Rock y Lollapalooza.
4: Siempre se busca que el espectador no compre solo ir a ver una banda, sino a todo el conjunto que hace Cosquín, desde el momento que ingresa, los va recibiendo con distintas activaciones o experiencias al momento que está adentro y puede disfrutar de un campo bien hecho, bien armado, bien prolijo, bien ordenado.
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0: Chicos, ¿cómo les va? Buen viernes para toda la mesa, saludos. Bueno, Claudio, participo por los lomos. Y bueno, dejarle un abrazo fuerte, felicitarlo por el programa que hace. Hace rato que estamos prendidos en la fábrica con la radio todo el día, pero en especial a la mañana. Bueno, saludo a todos, buen fin de semana y bueno, Dios quiera que nos acompañe el fin de semana con la selección.
1: Sí, abrazo a todos ahí en la fábrica. ¡Qué geniales!
2: Hace abrazo rato a todos.
1: Están todos prendidos ahí los operarios, así que
3: los amo.
1: Abrazo enorme, claro, enorme.
2: Y cuando haya algo, suponte vos, cuando vamos a entregar los premios, hagan como si fuera una asamblea. Che, estamos de asamblea y se ponen a escuchar a ver si la pegaron con los premios.
1: Qué idea que estás dando, ¿eh? Genial, ¿eh?
2: Sí, sí. Saludos a los muchachos. Dando,
1: les cuento que el gobierno ha anunciado que envía nomás una misión humanitaria para asistir a Venezuela, y van para allá tres aviones Embraer, un Hércules, uh-huh, varios de la Fuerza Aérea, médicos también, emergentólogos con equipamiento completo, dos plantas potabilizadoras de agua mandan para allá con operadores del ejército argentino, expertos también en estructuras colapsadas y drones con operadores, así que bueno, va una misión importante de Argentina hacia Venezuela. Es parte de lo que anunciaba hace un ratito Adrián Rabier. ¿Quién es este hombre? El nuevo vocero presidencial. Que se ha presentado ante la prensa en una conferencia en Casa Rosada y que cuenta también que va a asumir inmediatamente cuando regrese Milei de su viaje a España.
4: Presidencial la obtendremos al llegar el presidente de la Nación, Javier Milei, de su viaje a España. Sabemos, sin embargo, que hay expectativas sobre esta nueva etapa. Y hemos recibido muchas consultas de parte de ustedes, además de la solicitud de que me presentara ante la prensa. Mi nombre es Adrián Rabier, nací aquí en la ciudad de Buenos Aires en 1978 y me crié en Hurlingham y Ramos Mejía, zona oeste del Gran Buenos Aires. Tengo 47 años y soy padre de tres hijos. Obtuve la licenciatura en Economía en la Universidad de Buenos Aires en el año 2002, luego una maestría en Economía y Administración de Empresas en SEADE en el año 2004, donde recibí clases de un excelente cuerpo docente que incluía...
2: Bueno, ahí está, pero no vi el video, ¿no? Lo estoy escuchando. ¿Qué, está leyendo
1: está
2: todo
1: leído.
2: Eso?
1: Sí, está leído.
2: Pero son error, tus datos, ¿no? O sea, tenés que leer los datos tuyos. Sí. A ver, soy Iru González, estudié en el colegio tal, sí, este trabajo... Tampoco está complicado.
1: Sí, qué sé yo, la verdad. A lo mejor lees un punteo de las cosas que tenés previsto para más adelante, pero sí, leer tu presentación es medio...
3: Medio...
1: Pa. Sí, medio extraño.
2: Sí, ya, gracias, señor vocero. Terminó de sus datos, sí. ¿Qué pasa con Adorni? Arrancamos, vamos,
1: claro,
2: a lo importante.
1: Le preguntaron, sí, directamente claro. Le preguntaron. Pero entre otras cosas habló del envío de todo esto que repasaba yo recién hacia Venezuela, entre otras cosas.
2: Bueno, ya se va a ampliar todo esto en pasaron cosas ahora después de la hora 12. No, la cantidad de mensajes, ¿cómo hacemos con la cantidad de mensajes que y tenemos? Bueno, hemos escuchado. Algunos. ¿Hay más audios, Marquitos, para escuchar? Ya vamos a ir repasando. Ahora tenemos mensajes por escrito. Acá dice Marínez Guerrero. Daniel Lachepi siempre contó que el papá de su hija es un padre no presente, pero que nunca le reclamó cuota alimentaria, dice. Claro. Pero bueno, la hija hablaba de otra cuestión, de la relación entre ellos, ¿no es cierto?
1: Hola, Gerardo Cruz, chicos. Lindo viernes, participo por los sorteos. Mañana vemos el partido con mi marido, con mi prima, su esposo y mi sobrina, y además con camisetas también de la selección.
2: ¿No? Hola, ¿no? Cruz, Gera, equipo. Está muy lindo afuera el solcito.
1: Ah, mira, vamos.
2: Los escucho mientras trabajo. Me anoto por el Lomito 348 Jardín. Víctor Britos. Y seguimos escuchando audios que nos mandan. Gente.
5: Hola chicos, buen día, acá escuchándolos desde el trabajo a full, como todos los viernes. Y nada, bueno, el tema de los padres separados, bueno, a mí en mi caso me tocó vivirlo porque, bueno, a los 9 años mis padres se separaron, yo tenía 9 años y no fue bueno, fue una etapa muy... que no me gusta recordarlo mucho, mira, porque encima tuvieron 2 años separados, después volvieron y bueno, por cosas de la vida, cuando vuelven mi viejo... falleció, así que fue muy feo esa etapa de mi vida, pero bueno, es lo que nos toca a veces vivir.
6: De las dos, muy lindo el programa, lo felicito, quiero participar por los domitos, nos vamos a hacer una buena juntada el sábado a la noche con los amigos, y bueno, quisiera participar también.
7: Hola chicos, participo por los premios y bueno, yo mañana veo el partido con mis hijos, con unos lomos o lomo pizza, ya se verá mañana noche. Y alentar a Argentina que ganamos 3-0.
3: Hola, buen día a todo el grupo de LB2 que siempre los escucho. Bueno, para participar de todos los premios que hay el día de hoy. Y vamos a Argentina mañana, que nos juntamos en la casa de mi cuñada y somos 6. Iván Rodríguez, 488.
1: Lindo número para.
2: Bueno, hola, ¿cómo les va? Esta selección me está trayendo problemas familiares.
1: ¿Por qué?
2: Dice Martín. El mundial pasado por cábala vi los partidos con los familiares de mi señora. Este arrancamos igual. Y me parece que si sigue así, a mis hermanos no los veo más, dice. Claro, sí. Todo tiene que mantener la cábala juntándose con la otra parte de la familia.
1: Exactamente, claro. Bueno, este oyente opina sobre el abuelo que llevó a todos sus nietos, fría, al médico y demás al mundial. Dice, chicos, capaz que el abuelo allá terminó vendiendo todo el patrimonio y dejó a los hijos sin herencia. Pero bueno, para mí está bien, dice. Por lo menos se fueron de viaje. Bueno,
2: hola, dice, participo por los lomitos. Estoy más quebrado que Neymar de Brasil.
8: No, lesionado.
2: Dice. No. Pero de bolsillo, se los escucha siempre, dice Walter. Abrazo, Walter.
1: Bueno, Mónica nos dice, chicos, hola a todos. Por acá sale pizza casera para esperar el partido. Participo de los lomos. Qué rico eso, pizza casera. A ver, hola a todos. Buen día, participo por los lomos. Dice Marcelo, meta, estás participando.
2: Más pizza acá, ¿eh?
1: Más pizza.
2: Hola a todos. Pizza casera para esperar el partido, dice Mónica Palagi, ¿eh? Y participa por los lomitos.
1: Bueno, otro. Buen día, Gerardo Cruz. Participo por los lomos. Mañana se ve el partido comiendo unos lomos. Saludos, dice André y Florencia, porque además las hago escuchar a ellas. Ah, saludos para André y para Florencia, porque las hago escuchar todos los días LB2.
2: Muy bien. Por la fuerza, bien, así me gusta. Hola, buen día. Mañana tengo que estar todo el día imprimiendo cosas para decorar la feria que hacen en mi colegio.
1: Ah, mira qué bien.
2: Ya quiero entrar en vacaciones, no aguanto más, dice, participo por los lomitos, dice Briana. Bueno, Briana,
8: que sea con suerte. La Feria de Ciencias, que es la semana que viene.
2: El
8: 30.
2: Estamos en tema en época de Feria de Ciencias. ¿Sí? Pensé que era más adelante.
8: No, mi señora está igual que la
2: otra. De cabeza.
8: Mi señora, tengo toda la casa decorada de todo lo que va a presentar la Feria de Ciencias.
2: La semana que viene hablemos de la Feria de Ciencias, del laburo que están haciendo y todo lo más, porque es un tema.
8: Mi hijo más grande también en su colegio está abocado a la Feria de Ciencias.
2: Claro.
8: Estudiando lo que tiene que decir la feria.
2: Claro.
1: Acá dicen, por ejemplo, chicos, mañana nos juntamos a ver el partido con los chicos de la iglesia. Nos dice Santiago y vamos a comer unos chorris. Hola, chicos, les cuento que mi hija está de novia con un canadiense. Y días atrás su suegro le preguntaba, ¿son buenos los argentinos en fútbol?
8: Esa pregunta.
2: Salió de la burbuja. Qué pregunta, chabón, como se dice.
8: Pará, Bublé.
2: Bueno, están los premios que ya vamos a anunciar. Les recordamos a los oyentes, porque está bueno el dato que para oyentes de ahora mismo.
1: Sí.
2: 4x3 en Lomitos mañana, ¿eh? Lomitos 348 Jardín. Y además te regalan la camiseta de la selección. Chao.
1: Golazo
2: total. Pero estos son gratis. Sí. Los que se lleva el ganador de hoy, los dos lomos.
9: Ganador de Lomitos 348 Jardín, Francisco Ferro 549. Y para las dos fracciones del gordo de invierno, Gustavo Pedernera 060.
2: Opa, bueno, que se
9: la rompió.
2: La rompió totalmente. Bueno, señoras y señores, a disfrutar mañana, el fin de semana, el fútbol. Claro. Todo,
1: Argentina. Vamos.
2: Nos vemos el lunes.
1: A ganar.
2: El lunes estén ahí. Si ustedes no están ahí, nosotros acá.
1: ¿Para qué? ¡Para!

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3: Del mediodía, 3 minutos, en Córdoba suena La 2 con estos títulos.
2: Locales.
3: Buscan a un hombre de 68 años desaparecido en Córdoba. Carlos Raúl Toranzo fue visto por última vez el 24 de junio en su vivienda de barrio Jofre Sur en la ciudad de Córdoba.
2: Nacionales.
3: Dejaron firme la cautelar que obliga a aplicar la ley de financiamiento universitario. El máximo tribunal rechazó la apelación del Ejecutivo y mantuvo la orden de aplicar la ley de financiamiento universitario para actualizar salarios y recomponer becas mientras sigue el trámite judicial.
2: Internacionales.
3: Ascienden a 589 los muertos y hay más de 2.980 heridos por el doble terremoto en Venezuela. El estado de La Guaira fue declarado zona de desastre.
2: Deportes.
3: Scaloni probó cambios en la formación de Argentina para el partido ante Jordania en el Mundial. El DT dispuso una práctica en Kansas en la que comenzó a perfilar el 11 inicial para el último partido de la fase de grupos. 14 grados la temperatura actual, 68 el porcentaje de humedad, cielo despejado. 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

0: Estamos, buen mediodía para todos, bienvenidos, hacemos, pasaron cosas. Hoy me van a escuchar a mí y le mandamos un saludo grande a Gaby Silva, ¿eh? Vamos a hacer este repaso de lo que sucedió durante esta mañana 12.05. El día está muy lindo, además es viernes, ya estamos todos como medio entrando en la previa de lo que va a ser el partido. Mañana ya estamos todos preparados, es el tema del día. A cada persona con la que te cruzas le preguntas, ¿qué vas a hacer? ¿Te juntás en algún lado? ¿Sos anfitrión? ¿Qué vas a hacer para mañana, para ver a la selección argentina? 16 grados marca la temperatura actual, según el Servicio Meteorológico Nacional. Para mañana sábado 17 de máxima, va a estar fresco, igual venimos de días frescos. Y para el domingo 15 grados de máxima. Ahora sí, vamos a hacer un repaso de lo que está sucediendo, de lo que sucedió ayer. En este caso, seguimos hablando del femicidio de Agostina, porque Soledad Andriani declaró ante el fiscal, aseguró ser inocente. Quien estuvo esta mañana con nuestros colegas de La Voz fue el abogado defensor Ángelo Giorgetti, rechazó las acusaciones de la coautoría en la causa por el crimen de Agostina y así lo decía.
1: Hay elementos de prueba que acrediten que Soledad Andriani sabía y que quiso ayudarlo a que vada la justicia, etcétera. Yo vi el expediente, yo vi la grabación, es un audio de 30 minutos en el cual ella interviene en los últimos 5 minutos de la conversación e interviene en 4 oportunidades. En 2 le pregunta a Barrelier, ¿quién tenía el teléfono de la nena vos? ¿Por qué tenías el teléfono? ¿Por qué te escribió? ¿Por qué te llamó la madre de la nena? O sea, ella, lejos de orientarlo, lo empieza a cuestionar porque había cosas que no se daba cuenta y estaba tratando de armar su historia. Y aparte de eso, no solamente que le dice esto a Barrelier, sino que le dice el padre, che, mira, hay una cámara en tal esquina, ¿por qué no buscas el domo? ¿Por qué no buscas esta cámara? Tiene que haber alguna patente, así agarras el recorrido. Fíjate, habla con la mamá de la nena, porque capaz que la nena no vuelve por miedo, porque yo sé que andaba con un noviecito. Una persona que está encubriendo un delito no te dice, acá en la esquina de mi casa y acá a la vuelta tenés dos cámaras, ¿por qué no las pedís? ¿Me entendés lo que te digo? O sea, todas las conductas que la fiscalía le reprocha en realidad tienen que ver más con una persona que está colaborando y que está impulsando la investigación, porque Soledad tenía la misma versión que tenía el fiscal en su primera indagatoria, que es la del auto rojo y la del novio de este chico Frank.
0: Ahí estaba la palabra. Siguiendo la misma línea y hablando del femicidio de Agostina, quien también habló con nuestros colegas de La Voz fue la abogada querellante Fernanda Alanís. Detalló la relevancia probatoria de la actual pareja de Barrelier en el hecho. La escuchamos.
2: Un personaje que no es secundario, que esconde mucho, y nosotros pedimos todo tipo de medidas hacia ella. Sí, ella estuvo en el momento del hecho, dentro de la vivienda. Ella dio diferentes versiones ante la justicia de lo que sucedió esa noche dentro de esa casa. O sea, un día afirmaba, el otro día negaba, entonces nunca quedaba del todo claro qué había sucedido según sus propios dichos. Uh-huh. Y a posterior, como te decía, se sumó el testimonio de una persona que está dentro de los habitantes de esta vivienda, que manifiesta algunas cuestiones que la ponen a ella en el centro. Ella le preguntó qué había pasado, después borró los mensajes, y siendo la esposa y con 13 años de relación y con una hija de por medio, yo creo que mínimamente te cruzas el patio y te acercas a ver qué pasa en tu casa. Uh-huh. Entonces es imposible sacarla del centro, y yo lo dije desde un principio, es un personaje que no es secundario, que esconde mucho, y nosotros pedimos todo tipo de medidas hacia ella porque temíamos que dijera que estaba en un contexto de violencia cuando claramente no.
0: Ahí estaba la palabra de Fernanda Alanís, la abogada. Si nos vamos a nivel nacional, habló la diputada nacional y ex ministra de Desarrollo Social. Estamos hablando de Victoria Tolosa Paz, también con nuestros colegas de La Voz esta mañana, y habló de la necesidad de renovar el peronismo. Esto decía.
3: Candidatas, necesitamos reordenar hacia adentro qué sentimos cuando decimos que somos peronistas. Y nos dimos cuenta hace mucho tiempo recorriendo, sobre todo yo como ex ministra de Desarrollo Social, pero caminando mucho en la Argentina, que había otras realidades a lo largo y lo ancho del país. Y a lo largo y a lo ancho de la enorme provincia de Buenos Aires, cruzando la General Paz, para situarnos en cuáles son esas agendas que el peronismo dejó de atender, de tomar, cuáles son las demandas de la sociedad, cómo la Argentina tiene que recuperar el camino del crecimiento sostenido, basta de esta
4: El serrucho.
3: Sí, el serrucho o el electrocardiograma, sí. Que es cada vez más movido, cada vez más corto el periodo donde estamos relativamente bien y nos caemos y nos volvemos a levantar. Y cada vez que nos caemos, la Argentina sale de más abajo en la búsqueda de la recuperación de aire. Y eso fue lo que nos motivó. ¿A qué? Hacer algo muy sencillo. El peronismo necesita un debate y necesita ordenar sus ideas. No queremos hablar de candidatos o candidatas. Necesitamos reordenar hacia adentro qué sentimos cuando decimos que somos peronistas. ¿Qué nos pasa? ¿En qué valores creemos?
0: Esto decía Victoria Tolosa Paz, elogiando también el modelo de Córdoba, pero pidiendo la necesidad de renovar el peronismo. Ya que estamos hablando a nivel nacional, nos metemos de lleno con Adrián Rabier, que estuvo este viernes su primera presentación oficial como vocero presidencial. Aseguró que representa un honor convertirse en la voz del presidente en una exposición que realizó en Casa Rosada. Esto decía.
5: Empezó en solitario una batalla cultural que impactó en los jóvenes y desde allí se impregnó en toda la sociedad, masificado gracias al emerger de las redes. A muchos sorprendió que en 2023 haya sido electo presidente. Esto es porque subestimaron el poder de las ideas. No solo ello, en apenas 2 años transformó la economía argentina sacándola de terapia intensiva para ponerla de pie. Es cierto que todavía no puede correr, pero el paciente ya empieza a caminar. En 2023 Argentina estaba rota, desequilibrada en lo fiscal, lo monetario, lo cambiario, con múltiples parches y mucho dolor en la sociedad. En 2025 se podía ver orden, y no me refiero solo al orden público, sin piquetes y con avances sólidos en seguridad. Me refiero también al orden en las cuentas públicas, también en la hoja de balance del Banco Central y en la eliminación de múltiples restricciones en el mercado de cambios. El orden macro permitió bajar la inflación mensual del 25 al 2,1%, lo que a su turno permitió bajar la pobreza de más del 50 al 28% y la indigencia de más del 18% al 6%. Por supuesto que sigue habiendo problemas. Estamos a mitad de camino. Pero es por acá. No hay que esperar para ver otra Argentina. Ya estamos en otra Argentina.
0: Ahí estaba la palabra de Adrián Rabier en su debut como vocero presidencial. Bueno, pasó el pack de audios para informarte sobre lo que está pasando durante esta mañana de viernes. 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Esto hasta la 1 es Pasaron Cosas.
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1: Eso mismo, pasaron cosas, el informativo de la 2, 12 del mediodía, 21 minutos. Ahora sí nos metemos de lleno en este tema, bueno, que es una nueva amenaza de un paro de colectivos en Córdoba. Vuelve a tomar fuerza a días del vencimiento del plazo para el pago del medio aguinaldo. La Unión Tranvíos Automotor, UTA, confirmó que mantiene el estado de alerta ante la posibilidad de que las empresas nucleadas en FETAP paguen el sueldo anual complementario en cuotas. Es una alternativa que el sindicato ya rechazó y que podría derivar en medidas de fuerza. Por eso estamos en comunicación con Adrián Lentini, vocero de UTA Córdoba. Hola Adrián, buen mediodía.
2: Hola, buen día, ¿cómo les va? ¿Cómo están?
1: Buen mediodía, buen viernes para vos.
2: Bien,
1: ¿qué
2: gracias.
1: Argumentos les dieron las empresas para no pagar el aguinaldo el tiempo en forma y que ustedes estén pensando en tomar estas medidas de fuerza?
2: Bueno, a ver, el argumento, por parte de las empresas, bueno, lo hicieron público mediante un comunicado por parte de FETAP, ahora unos 7 días, una semana aproximadamente, donde ellos, bueno, debido a la deuda que en principio tiene la municipalidad en conceptos de subsidios municipales para con las empresas, no estarían en condiciones de abonar el aguinaldo. Y bueno, una de las sugerencias, esta locura de querer pagar el aguinaldo en 6 pagos, bueno, a partir de ahí nosotros nos pusimos en estado de alerta, y bueno, seguimos en ese estado de alerta hasta que se confirme. También había una situación con un anticipo de haberes que nosotros teníamos que cobrar el lunes pasado.
1: Sí.
2: Ese anticipo de haberes, a rigor de verdad, se cobró como corresponde, en tiempo y en forma,

0: Por ende, bueno, no, el transporte fue normal. Pero bueno, seguimos en estado de alerta para tratar, bueno, y hasta que se confirme el pago del aguinaldo.
1: Bien, ¿ustedes están hablando de posibles medidas de fuerza? ¿Hay chances concretas de un paro para el próximo 1 de julio?
0: Bueno, en caso que no se pague el aguinaldo, por supuesto que sí, porque eso estamos en una retención de haberes, nada más ni nada menos. Estaríamos en condiciones de llevar adelante un paro. Lógicamente que habrá que esperar que se efectivice el paro, porque sabemos también que hay tratativas y gestiones por parte de la municipalidad para tratar de saldar esta deuda con los empresarios. Son ellos quienes se tienen que poner de acuerdo. Esto es una situación entre empresarios y municipalidad como ente regulador.
1: Bien,
0: nosotros,
1: o sea,
0: como sí.
1: O sea, hay instancias de negociación abiertas.
0: Por parte de los empresarios y la municipalidad, tengo entendido que sí. Nosotros ya hemos marcado la posición, que es que se tiene que respetar el pago del aguinaldo como corresponde.
1: Bien.
0: En tiempo y en forma.
1: Bien, te quiero preguntar cómo está hoy la situación económica de los trabajadores de transporte. Digo, ¿el salario le está ganando o le está perdiendo a la inflación? ¿Hay preocupación por futuras demoras salariales, además del aguinaldo y de lo que pasó la semana anterior?
0: Preocupaciones hay, claramente. Y a ver, esta situación económica que estamos viviendo todos los trabajadores, no solamente los trabajadores del transporte, el poder adquisitivo que se ha venido perdiendo, sobre todo estos últimos dos años y medio. Fíjate vos que en este preciso momento el Consejo Directivo Nacional, UTA Nacional, está llevando adelante negociaciones salariales para el AMBA, pero obviamente que nos importa a nosotros, porque una vez que se cierran el AMBA, después se tiene que trasladar al interior. Y bueno, hay amenazas por parte de nuestro secretario general a nivel nacional de llevar adelante medidas de fuerza, porque lamentablemente no se puede cerrar la paritaria. Bien. Y estamos hablando de paritarias muchas veces que llegan después de 2 meses y medio, 3 meses de negociación, con prácticamente ausencia del Estado y con porcentaje del 1,5%, del 1.4%. Imposible ganar la inflación. Entonces, ante esta situación, el poder adquisitivo cae. Por eso digo, y ya que vos me das la oportunidad, sí, es alarmante el nivel de preocupación y de endeudamiento que tienen los trabajadores aquí en Córdoba. Entonces, considerar el pago del aguinaldo, así sea en una cuota y media, imposible.
1: Bien, o sea, tendrían que esperar respuestas el lunes, más tardar el martes.
0: Sí, el martes, la fecha de pago sería el martes 30.
1: Bien, y en caso de no ver el pago o no llegar a una instancia de resolución, ¿sí accederían a tomar esta medida de fuerza el miércoles 1 de julio?
0: Sí, bien. Porque obviamente nosotros, si bien vamos a tener información y a saber horas anteriores cómo va a ser el pago, tenemos que esperar que sea efectivo o no el pago del aguinaldo. Es una cuestión técnica. Y bueno, el pago del aguinaldo podría estar el martes, hay un margen de horario entre las 14 y 18 horas. Bueno, esperar esas horas y a partir de ahí, si es efectivo o no, ver qué decisión vamos a tomar. Va, la decisión está tomada, la postura sí está tomada. Sí. El pago del aguinaldo tiene que ser en tiempo y en forma. Y si no, estamos ante una retención de haberes, eso nos libera a nosotros para tomar la medida que ya hemos anunciado que se haría ir directamente un paro.
1: Bien, entonces, para los usuarios que están del otro lado escuchando, que están ahora prendidos en la 2, está garantizado el servicio hasta el martes. Hasta las 18 horas está garantizado el servicio,
0: sí,
1: y de ahí lo irán viendo a ver qué medidas toman.
0: Seguro, bien, así es. Hasta el martes de la tarde está garantizado el servicio.
1: Perfecto. Muchas gracias por la comunicación y por el tiempo, Adrián.
0: Dale, gracias a ustedes, un abrazo.
1: Saludos. Adrián Lentini, vocero de UTA Córdoba, bueno, despejando dudas sobre lo que va a pasar la próxima semana, después lo que va a pasar con el medio aguinaldo, en realidad que a días del vencimiento del plazo para el medio aguinaldo de UTA, confirmaron que mantienen este estado de alerta. 12 del mediodía, 27 minutos.
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0: suena Tini, qué lindo tema este para meterle onda al mediodía. 12:34. Estamos sorteando tres fracciones del gordo de invierno. Tres fracciones, che, qué bueno, todos acá participando. Dice, hola, acá trabajando, pero escuchando la radio, me encanta el programa, uno se pone al día un ratito, sí, muy bien. Participo, dice Yamila Huespe, que deja los datos. Buen mediodía, participo por el premio de hoy, desde ya muchas gracias. Acá dicen, da vergüenza el nuevo vocero presidencial, parece un alumno leyendo en un acto de la secundaria, dice Karina. Hola, hola, buen mediodía. Acá full con la limpieza, quiero participar por la fracción del gordo de invierno. Saludos, hola Sole, saludos para vos también. Vilma, que deja los datos. Hola Rocío, buen día. Gaby no falló, muy bueno el programa, participo. Hola Gustavo, ¿qué tal? Le mandamos un saludo a Gaby Silva, claro que sí. Ro, participo, soy Gonzalo. Hola Ro, participo por el gordito de invierno. Gracias por informarnos todos los medios días, dice Marcela. Pasaron cosas, lo que va a pasar es que me gano el gordo. Participo, dice Gabriel de Barrio Parque Horizonte, también dejando los datos al 3518-157-997.
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0: Del mediodía, 41 minutos, qué lindo este tema que está sonando ahora, sí, para mover ahí un poco el cuerpo. Nos metimos de lleno en el tema Venezuela y la brigada que enviará Córdoba, la brigada de rescate tras el terremoto. La provincia fue convocada por el gobierno nacional para aportar su brigada USAR de búsqueda y rescate urbano. El contingente va a estar integrado por 38 especialistas. Va a movilizar casi 4 toneladas de equipamiento para intervenir en estructuras colapsadas. Y por eso estamos en comunicación telefónica con Gustavo Nicola, director de operaciones de la Federación de Bomberos de Córdoba. Hola, Gustavo, buen mediodía.
1: Hola, buenos días, ¿cómo estás?
0: Buenos días. Contame cómo se están preparando. Vos formás parte del número formás parte de la brigada que va a movilizarse hacia Venezuela, ¿verdad?
1: Sí, yo formo parte de la brigada, soy el director de operaciones de la Federación de Córdoba, que iría a cargo de la misma, ¿no? Y bueno, estamos ya hace de las 4 de la mañana que estamos a la espera de movilizar, tenemos todo el equipamiento paletizado, estamos esperando que nos den el horario de vuelo y que nos digan hacia dónde tenemos que ir, así ya movilizamos directamente al aeropuerto.
0: Bien, o sea, todavía no tienen la hora definida para poder viajar hacia Venezuela. Están esperando esa confirmación, pero ya tienen todo preparado.
1: Sí, sí, ya estamos todo preparado, ya tenemos todo el equipamiento a presto, ya estamos listos para salir. Bien. Estamos solamente esperando que diga en qué aerolínea salimos y desde dónde, y nosotros ya ahí movilizamos. Bien. Estamos acá en el centro de entrenamiento de la Federación de Córdoba a la espera de esa convocatoria, ¿no? De esa confirmación de llamada.
0: Te quiero preguntar, ¿qué es lo primero que hace una brigada usar cuando arriba a una zona afectada por un terremoto como este al que van a ir?
1: Bueno, primero los contactamos con las autoridades del lugar, donde nos ponemos un poco, nos noticiamos de todo lo que está pasando, y ellos asignan un lugar de trabajo. Bien. Bueno, una vez que nos dan un lugar de trabajo y de acampe, nosotros vamos acampamos, preparamos todos los pertrechos y ahí esperamos movilizar al lugar de trabajo, el sitio de trabajo donde nos dan las autoridades para que hagamos los rescates.
0: Bien, se habla de más de 3 toneladas de equipamiento que van a llevar desde acá. ¿Qué llevan en esa carga?
1: Y en esas 3 toneladas hay desde comida para los brigadistas durante 14 días y bueno, todo lo que es herramienta para rompimiento, apuntalamiento, todos los elementos que hay que usar para rescate, también materiales de socorrismo y todo lo que hace para que se haga un rescate urbano, ¿no? Todo lo que es en estructura colapsada, distintos tipos de herramientas, martillos rotopercutores, sierra sable y un montón de elementos que hacen que sea más rápido el rescate.
0: Bien, ¿cuántos son los que van a ir y por cuánto tiempo aproximadamente se van a quedar? ¿Eso lo tienen definido o se va viendo desde que llegan?
1: Nosotros vamos a viajar 32 desde Córdoba, 32 brigadistas, sí. Y bueno, nuestra capacidad máxima para estar allá son 14 días. Después el gobierno dirá si los quedamos los 14 días, 10 días, una semana, eso ya define el gobierno que nos recibe.
0: Bien, bien. Te quiero preguntar, recién decías de las estructuras colapsadas, ¿cuáles son las principales dificultades que tienen ustedes como brigadistas que se encuentran en estos escenarios de estructuras colapsadas?
1: El principal problema son el aplastamiento, como se dice, de las losas, que quedan como un panque, que quedan losas sobre losas, y en el medio queda la gente atrapada. Mover esas losas lleva mucho tiempo de trabajo, lleva mucha maquinaria pesada para hacer ese rompimiento, mover la losa. Eso es lo peor que hay en cualquier escenario, ¿no? Sí. Cuando una losa está pegada arriba de la otra losa y la gente está al medio.
0: Claro, claro. Me imagino que debe ser muy desesperante, ¿no? En un terremoto, ¿cuáles son las horas más importantes? Digo, ¿cuántas horas ustedes tienen en cuenta decir, bueno, en este lapso de tiempo tenemos que encontrar gente, tenemos que encontrar sobrevivientes?
1: Y las primeras 24, 36 horas son vitales. Ya después, a partir de eso, ya depende el tipo de gravedad de las heridas, del tipo de aplastamiento, el tipo a dónde está la gente, como te decía, la sensibilidad, el oxígeno que le queda. Eso ya va variando un montón de cosas que te dice que, bueno, hay mayor probabilidad de vida o no.
0: Claro, sí. Imagino que sí. Te quiero preguntar, por último, Gustavo, para que sigas con tus tareas, algo más humano, desde el lado humano. ¿Qué pasa por la cabeza de un bombero cuando recibe el llamado, ¿no?, para viajar a una zona devastada por un terremoto como es este el caso?
1: Y pasan muchas cosas. Uno se preparó toda la vida para ayudar al prójimo, trabajar, colaborar con quien más lo necesite. Y bueno, y acá, ya cuando sos convocado para una tarea como esta, que sabemos la magnitud de este episodio, bueno, te entra a conjugar todo eso. Y bueno, un poco de satisfacción que poder dar una mano, un poco de tristeza por lo que pasó en el país. Y bueno, entonces hay que ir a trabajar y desempeñarse lo mejor posible con todo lo aprendido en esta capacitación, estos años de entrenamiento, para poder trabajar como corresponde.
0: Totalmente. Bueno, terminan siendo el orgullo de quienes estamos expectantes viendo cómo van pasando las horas y si encuentran más sobrevivientes. Así que te agradecemos por la comunicación y les deseamos obviamente todo el éxito y que puedan trabajar de la mejor manera, Gustavo.
1: No, gracias a ustedes por llamar.
0: Muchas gracias
1: a ustedes por llamar. Muchas y atento gracias. Por cualquier cosa.
0: Muchas gracias. Hasta luego. Ahí estábamos con la comunicación con Gustavo. Es muy difícil esta situación. Gustavo Nicola, director de operaciones de la Federación de Bomberos de Córdoba, bueno, contándonos de qué se va a tratar este viaje que emprende, porque Córdoba enviará a Venezuela su brigada de rescate tras el terremoto. Últimos minutos, 12:48, esto es Pasaron Cosas.
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0: 11:36, vamos Nati Peluso, qué timón este, sí. Acá tenemos muchos mensajes, participando al 351-857-997. Se llevan las tres fracciones del gordo de invierno, sí. Acá dicen, hola chicos, excelente el programa, participo. Pedro, hola Rocío, buen día, participo por el gordito, soy Walter. Gracias, sigo escuchando, dice por acá. Buenas tardes, espectacular, viernes último día de trabajo esta semana, me encanta el programa, anotame para esos boletos de felicidad, dice Santiago. Son boletos de felicidad. Hasta a mí me cambió, mirá, dije, gordo de invierno, y dije, uy, mirá cómo me cambia. Claro, imagínate que te llegue el mensaje de felicitaciones, te llevas las tres fracciones del gordo de invierno, un viernes previo al partido de la selección. Mirá si no va a ser una buena noticia. Hola, Ro, acá como siempre escuchando. Hoy solita me mandan por acá. Sí, hoy solita de este lado. Excelente desempeño, participo, ojalá un jueguito de azar me haga la diferencia. Sí, hola, Susana, acá estás anotada. Buen viernes a todos los que hacen pasaron cosas y a todo el equipo, equipazo que está ahí del otro lado. Participando por las fracciones del gordito bello de invierno. Mabel también deja los datos. Se anota Gabriela, dice buen día para todos, buen viernes. Soy Mari, participo. Mucha gente acá participando al 351-857-997. Son un montón los mensajes que están llegando. Hola Ro, gracias por informar todos los días con la noticia. Una vergüenza lo de la pareja de Barrelier. Finge no saber nada, dice Gustavo, y participa por el premio. También deja los
1: datos. Hola Ro, buen día. Hola. Participo por el gordito de invierno, lo necesito.
0: Ahí está, abrazo. Participando. Abrazo grande. Hola Rocío, te dejaron solita, dice por acá. Me dejaron solita. Sí, me dejaron solita, ¿eh? Bueno, espero haberlos acompañado bien, ¿eh? Durante este mediodía. Buen viernes, excelente día, participo, dice Claudio. Por acá dejan los datos. Muy bueno el programa, participo, dice Gonzalo. Ro, gracias por informar. Participo por las fracciones del gordo de invierno. En este viernes, y ya son los últimos minutos, sí, me toca despedirme, pero no sin antes agradecer al equipazo que está del otro lado. ¿Cómo banca ese equipo? ¿Cómo banca este equipo? Marco Baira, en musicalización, gracias Marco. Fer Estrada, en producción, qué equipazo. Cami Zacarías, en redes sociales. Rocío Sosa es mi nombre, ha sido un placer. Pará, no me voy a ir sin antes decir quién se lleva las tres fracciones. Unas ganas de llevarlas. Vilma Pusek 825. Felicitaciones, Vilma, que lo disfrutes. Gracias a todos los que estuvieron ahí prendidos. Esto fue Pasaron Cosas. Hasta el lunes. Chau.
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3: Una de la tarde, en Córdoba suena La 2 con estos títulos.
2: Locales.
3: A un mes, el nuevo sistema de estacionamiento registra 300.000 pagos y baja de incidentes. El esquema de constatadores implementado por la municipalidad muestra una alta adhesión del uso de la aplicación y los códigos QR, junto con una reducción de conflictos vinculados a naranjitas y limpiavidrios.
2: Nacionales.
3: La conducción de la CGT aprobó un plan de lucha nacional, pero no definió fecha. Tras un profundo debate en la sede central de la calle Asopado en la ciudad de Buenos Aires, se resolvió intensificar las medidas en rechazo a las políticas del gobierno nacional y confluir en una marcha federal.
2: Internacionales.
3: Pánico en China. Una avioneta se estrelló contra la torre más alta de Beijing. El impacto se produjo en la zona de Gomao, el principal centro financiero de la capital china.
2: Deportes.
3: La AFA confirmó que la Liga Profesional apunta a implementar el VAR semiautomático desde el 2027. La tecnología tendrá una prueba piloto en el final de la actual temporada en la máxima categoría del fútbol argentino. 18 grados la temperatura actual, 58 el porcentaje de humedad, cielo despejado. 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

0: 4 minutos pasamos de la 1 de la tarde. Hola, ¿cómo les va? Hola, viernes. Bienvenidos, bienvenidas. ¿Cómo andan a la tarde de Todo es Posible? Hola, gringo.
1: Hola, Vicky, querida. Hola, Julio, hola, Fer. Hola, todo el equipo de la 2. Y acá estamos. Bienvenidos a este Todo es Posible versión viernes.
0: ¡Charmazo!
1: Como nos gusta decirlo, sí. Y un día que acompaña, ¿no? Un viernes con cara de viernes.
0: Cara de viernes.
1: Sol, sí. 17 grados 5 décimas. Estamos
0: divino.
1: Bien. Estamos bien. Creemos la máxima para el día de hoy. Sí, 19. Bueno, vamos a estar por
0: vamos,
1: ahí.
0: Vamos a llegar, ¿eh?
1: La mañana sí. Frío, ¿eh?
0: Ay, oh, sí.
1: 3, 2, 4, se veía por ahí. Difícil. Pero bueno, para mañana sábado tenemos una mínima 6, máxima 19. Para el día domingo, mínima 7, máxima 15. Para el día lunes, mínima 4, máxima 15. Pero lo que todo el mundo está preguntando es cómo va a estar mañana a la noche por el tema del partido, ¿no? Encima cae sábado. Bueno, nada puede mal ir sal, ¿no?
0: No.
1: Es así. Sábado a la noche, asadito, partido de la selección.
0: Todo completo vamos a tener mañana, ¿eh? Qué lindo. Encima te cae en un horario bien lindo.
1: Cómodo. Si te acomodas y haces las cosas prolijamente, cosa que no suele suceder muy seguido, la vas a pasar bien. O sea, si arrancas temprano, un fueguito tipo 8:30, comes 9:30, 10, llegas a las 11 bien.
0: Bien, con un fernecito sí. Llegas a la previa, sí, del partido.
1: Ahora, si se demora todo, el que tiene que traer el carbón se demoró, que uy, no olvidamos el pan, parano, que la carnicería está cerrada, ahí cagaste.
0: Ahí, porque hay alguien que lo ve parado, va viniendo,
1: exacto.
0: Va sirviendo la bandeja, ¿viste?
1: Exacto, ahí de espalda. ¿Qué pasó? ¿Qué pasó? Aparte, mucho dice, gritemos gol entre 2-1. ¡Oh, la puta madre! Bueno, ¿no?
0: Sí. No pasa. 26 de junio ya tenemos, ¿eh? ¡Qué día! 26 de junio, muy fin de mes.
1: Va,
0: y por ahí decís, che,
1: quizá
0: asado, comemos, no comemos mañana, claro. Haces picada, ¿viste? Llegar a esta altura al mes es como complicado, ¿no?
1: Uh-huh. Vas a seguir diciendo que ya estamos cerca de Navidad, que se terminó el año.
0: Y claro, vez, sí, obvio. Ya estamos, abrí, cerré los ojos
1: pero
0: y
1: pero
0: ya
1: está. Es una amargura total eso.
0: Saber pero estamos metidos dentro del mundial, entonces como que pasa rápido.
1: Narcotizados, estamos totalmente endrogados por la pelota.
0: ¿Qué
1: obviamente
0: pasó? ¿Qué te dije ayer? ¿Quién ganaba?
1: Tú dijiste que ganaba Ecuador.
0: Yo dije que ganaba Ecuador. Y se lo dije acá y te lo dije a vos y te mandé un mensaje después.
1: ¿Podemos pedir la cinta a Gonzalito?
0: Sí,
1: nah, sí, me acuerdo.
0: Te dije, gana Ecuador-Alemania.
1: Y bueno.
0: Ahí está, lo puse en el brode.
1: Un pronóstico absolutamente delirante que pasó lo que tenía que pasar.
0: Estaba muy... O sea, iban a jugar a todo, entonces decís, bueno...
1: Sí, pero fue raro de todas maneras. Más, si a los 2 minutos ya estaba Alemania 1-0, dije, esto va a ser una carnicería. Le meten 7 como a Brasil, pero no.
0: El Becasexy.
1: El Becasexy Team, sí.
0: Becasexy, que le dicen así.
1: Becasexy.
0: Sí,
1: nosotros le decimos el He-Man del subdesarrollo.
0: He-Man desnutrido. Como se ha ido todo luqueado.
1: Tipo que genera violencia, ahí me genera violencia.
0: ¿Por qué? Porque es así
1: me hagan de meter un cachetazo.
0: No.
1: Primero por el pelo, segundo por como histérico, así todo el tiempo. ¿Qué decís? ¿Qué? Todo, hombre.
0: No, pero no violencia, no.
1: No, pero un correctivo, una.
0: No.
1: Estate quieto, en la nuca nomás, cortito.
0: Che, hoy tenemos un partidazo esta noche.
1: Hoy se viene con todo.
0: Hoy Bielsa, el otro extremo.
1: ¿Qué partido? Aparte ya hay cruces de 16 de final que van a estar buenos, tipo Países Bajos con Marruecos. Lo bueno es que uno de los dos queda en el camino.
0: Eso está piola.
1: El caso de Marruecos era como uno de los candidatos que después se pinchó un poquito, pero está ahí. Y con Holanda, viste que siempre la pica está. Ay,
0: vengan.
1: Sí, pero siempre nos mojamos la oreja, sí. ¿Viste? Anda para allá, bobo, es así, funciona.
0: Hoy tenemos este partidazo esta noche. Bueno, vos tenés el programa hoy, ¿eh?
1: Sí, hoy hacemos rockerazo a las 21 horas. Vamos a estar siguiendo, por supuesto. Va a ser un programa siendo la plancha porque va a estar todo el mundo mundializado, pero no importa, nosotros vamos a estar acá.
0: Vamos a estar también desde otro lado, vamos a tirarlo, ¿no?
1: Vamos a estar.
0: Sí, vamos a estar.
1: Vamos a estar, bueno.
0: Sí, ¿por qué no?
1: No, está bien.
0: Yo ya estoy preparada para salir de casa.
1: ¿Estás lista?
0: Sí, esta noche está...
1: Ser un Girán.
0: Carmen.
1: Ser un Girán, o lo que queda de Ser un Girán sería, que es David Lebón y Pedro Aznar, tributando a la banda argentina más, más importante en la historia, ¿no?
0: Entradas agotadas, con nueva fecha ya programada para lo que es el mes de septiembre.
1: 25 de septiembre.
0: Pero la primera fecha agotada que tenemos acá en el Quality, bueno, vamos a hacer algunas salidas, vamos a estar desde allá. Me voy a estar sumando el rockerazo esta noche, así que vamos, bueno, a ver qué. Contando todo lo que es la previa al show y post y demás, ¿eh?
1: Ojalá que así sea. Pero como todo viernes, tiramos la casa y la radio por la ventana. Y en este caso, con un super sorteo que tenemos para el día de hoy. No sé si lo largamos ya o, sí, o generamos expectativas.
0: ¿Esperamos?
1: ¿Sí? Esperamos, ponemos un temita, pero tiene que ver con todo.
0: Tiene que ver con la selección y ponemos la carne en el asador, nada más decimos.
1: Y los vestimos.
0: ¿Completo?
1: Claro, totalmente.
0: Bueno, 351-857-997 es el WhatsAppero de la 2. Pásenselo entre todos los que están, porque se viene un súper concurso en la previa del partido de la selección argentina,
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0: 15 minutos pasamos de las 3, según el cuarto, en este hermoso mediodía cordobés, bien cálido, bien tibio, casi otoñal, te diría, aunque ya estemos con las fauces del invierno encima, ¿no?
1: Ya estamos, ¿eh? Ya estamos.
0: ¿Y esa camiseta?
1: Mira lo que es esta camiseta.
0: Camiseta retro de la selección argentina, marca Lecoque Sportif, fue del 86, me parece que es un poquito más atrás.
1: Sí, tiene el 10.
0: La 10 de Diego. Pero debe ser la alternativa del 82.
1: El 82.
0: O los juveniles 79. Pero
1: hay
0: es
1: esas
0: ahí.
1: Cosas retros divinas que salieron ahora que están, pero hermosas. Esto fue un regalo, así que lo tengo.
0: Digo. ¿Fue un regalo?
1: Sí, fue un regalo.
0: ¿Se puede decir de quién?
1: No.
0: Se me sonroja la tía. ¿Viste? Se pone colorada.
1: Fue un regalo.
0: Sí, se me pone colorada. Bueno. Sigo yo, no te preocupes.
1: Sí, seguí,
0: no preocupes.
1: Seguí.
0: ¿No se puso color en serio?
1: Sí, en serio, sí. Me veo en la cámara, tío Bordó.
0: Exactamente, sí. Bordó. Bueno,
1: no se nombra.
0: ¿Cómo?
1: No se nombra.
0: No, eso ya.
1: No se nombra.
0: No tenemos memoria.
1: No,
0: eso,
1: ya caducó.
0: Alzheimer.
1: Sí, caduca.
0: Totalmente. Bueno, 25 de junio se celebra, ¿sabes qué? El Día Mundial Antitaurino. O sea, estamos en contra del signo Tauro.
1: Hoy es el día. Es mentira eso.
0: El Día Mundial Antitaurino, que tiene que ver con.
1: Me dejás paralizado con esto. O sea, gente que anti de mi signo.
0: Exactamente. No tiene que ver con eso, aunque suene parecido, pero tiene que ver principalmente con las corridas de toros. Por eso es el tema antitaurino. Es para la erradicación final de la práctica de la tauromaquia y el maltrato animal que se celebra actualmente en varios países del mundo. Diversas organizaciones se unen justamente en esta jornada para exigir la abolición de las corridas de toros mediante el establecimiento de leyes que prohíban este tipo de cosas, argumentando obviamente

0: hablando espiritualmente y energéticamente, hoy es el, si vos sumás todos los números, 26 sí. del 6 del 26, da 22. 22 es el número del constructor energéticamente.
1: Ajá.
0: Yo me convertí.
1: Sí, sos casi Kitty, una Kitty.
0: ¿Qué significa esto? Que hoy es un día para pedir construir.
1: Ajá.
0: Construir en cuanto a situaciones, en cuanto a emociones, en cuanto a situaciones. Construya de acá para adelante. Tenés que decretar una construcción de acá en adelante. ¿Qué querés que suceda? Construyo una relación, construyo un
1: vínculo laboral.
0: Un vínculo laboral nuevo o un vínculo que tengas dentro de tu laburo.
1: De tu, claro.
0: Construyo una amistad propios. Acá adentro, en todo es posible. Eso lo puse en mi decreto.
1: ¿Lo pusiste en el decreto?
0: Sí, construyo un buen clima laboral en todo es posible.
1: ¿Y la voz?
0: Sí, sí, lo incluía Ulises, ya dije, te construyo dentro
1: que
0: de
1: no
0: mi...
1: haya intentos de asesinatos.
0: No, no, no.
1: Que no haya vituperios y ni todo tipo de epítetos irreproducibles.
0: ¿Viste? Es un momento, hoy aprovechen este tema, en serio, dejen atrás las cosas que están...
1: Bueno, pero ¿cuándo fue San Juan? ¿Qué tal? ¿Cómo estamos?
0: San Juan,
1: pero ¿cómo estamos con ese temita? Era de quemar y arrancar, o sea,
0: eso fue el 23.
1: El 23, bien.
0: El 23 a la noche, ahora, al ser justo 26 del 6 del 26, es un portal energético, entonces... generen y construyan para adelante. Es un buen pedido para el día de hoy, ¿eh?
1: Bien, perfecto. ¿Sabes que pasamos un día como el de hoy? No te va a gustar este efeméride, ¿eh?
0: ¿Otra vez contra los taurinos?
1: No.
0: Ah.
1: Contra los plumíferos. Tampoco es contar algo que pasó. 26 de junio del 2011, mirá cómo hace señas.
0: No recuerdo.
1: 1-1.
0: No sé de qué me estás hablando.
1: Cancha de River.
0: Ah, tampoco recuerdo.
1: Descenso.
0: No sé de qué estamos hablando.
1: Bueno, te lo recuerdo. Por primera vez en su historia, River Plate descendía la primera vez nacional al empatar 1-1 con Belgrano de Córdoba en el Estadio Monumental, en partido para dirimir la pérdida de la categoría. El club cordobés había ganado por 2-0.
0: ¿Por qué
1: traemos
0: esta cosa?
1: Porque es la historia es irrefutable, digamos.
0: Con Daniel Passarella como presidente, que hace muy poquito salió un video de Passarella.
1: Sí.
0: Saludando y demás, hablando de toda la movida, el aniversario de River y todo lo demás, con un fernet de fondo.
1: Y un suéter celeste.
0: Y un suéter celeste.
1: Suéter celeste y
0: no
1: fernet
0: podés.
1: De fondo. Qué hijo de puta, ¿no?
0: No podés. O sea, fue un guiño.
1: ¿Ah?
0: Fue a propósito.
1: Fue totalmente a propósito.
0: Totalmente.
1: Totalmente. Primero que dudo que sepa de la existencia el fernet. No lo veo tomando fernet para salir a la
0: No.
1: A lo sumo un whisky retro, un tipo smuggler. Una cosa así, un creador.
0: Sí, por eso no es querido dentro de lo que es el ambiente de River, ¿no? No es una persona.
1: Aparte
0: querido.
1: Que quedó pegado en su momento cuando dijo que de chico era hincha de Boca. Y
0: peor.
1: El técnico de esa gesta inolvidable. Claro. JJ López, que una de las frases del Tano Pasma fue: te pusiste la de Boca, porque él
0: por
1: también.
0: Por supuesto.
1: Jugó en... La pesadilla es perfecta.
0: La pesadilla que bueno, esa caducó también, esa es acá. Ya está, caducó.
1: El otro día comentamos cuando volvieron en el 2012. Está bien.
0: Claro, sí, 2011, sí, saquemos a esta gente.
1: Bueno, vamos al sorteo, que es lo que todo el mundo está esperando, ¿no? Sorteamos un kit juntada para la entrada a la selección. Esto tiene que ver con qué. Con asado y remeras de Argentina para 5 personas.
0: Qué bien, gracias a la gente de Super Mami que tenemos el día viernes. Super Mami de Alto Verde nos regala así. A las 3 de la tarde vamos a sacar ese ganador o ganadora que se va a llevar un super asado para 5 personas, más 5 remeras de Argentina para alentar mañana a la selección.
1: O sea, durante toda la jornada vamos a estar regalando esto.
0: ¿Ahora? ¿Ahora? Sí, a las 3 de la tarde.
1: Ah, 3 de la tarde.
0: Nosotros,
1: no, pensé que era el programa
0: siguiente. No.
1: Pensé que éramos más generosos.
0: No.
1: Esto es nuestro.
0: El portal lo decretamos para acá hoy, ¿eh?
1: Bueno.
0: Construimos los premios en este programa.
1: O sea, asado y remeras de Argentina para 5 personas se pone en el aire ya, este concurso, al 351-857-997 y a las 3 de la tarde, antes de irnos, damos el ganador. Pero, ¿qué tienen que hacer?
0: Tienen que contarnos una anécdota, cosas que pasan en un asado. Simple, en juntadas.
1: Perfecto.
0: No solamente de la selección argentina. Capaz que digan, che,
1: claro.
0: Mi anécdota es, como el asado, con esta cábala, me siento en este lugar, dormimos a la suegra, no sé, viste, tenés un montón de cosas, ahí la sacás.
1: Dormimos a la suegra, me suena ponerle
0: sí,
1: gotitas.
0: Sí, sí, vale. Le pone...

0: afuera. No sé, el perro está en el centro de la mesa. Es el único momento que el perro lo ponemos arriba a la mesa y come con
1: porque
0: nosotros.
1: Porque cábala, claro.
0: ¿Qué sé yo? ¿Viste que pasan estas cosas en las juntadas de asado?
1: O anécdotas de cosas que pasaron en asado, por ahí vinculado con los mundiales, en la final pasado que hicimos un asado y pasó tal cosa, o en tal partido alguna vez sucedió tal otra. Bueno, eso. Por audio o por mensaje de texto.
0: Tenemos, pero millones nosotros de...
1: Claro. Sí. Obviamente, anécdotas de ese tipo, no, no muchas.
0: ¿De juntada? ¿De asado?
1: Sí, obvio, obvio. ¿Propia, decís vos?
0: Sí. ¿Se pueden contar alguna?
1: Me da muchísimo miedo porque me veo perjudicado, pero... Sí, entonces no se puede contar. Bueno, ya saben, 351-8-157-997, concurso en marcha.
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0: Hola chicos, participo por el premio del Dino de Alto Verde. Mis tres números del DNI son 577. Y quiero compartir este asado con mis amigos. Abrazo.
1: Muchas gracias.
2: Sí, buenas tardes.
1: Hola.
2: Los escucho siempre, hermoso el programa.
1: Gracias.
2: Mira, quería manifestarle que esto no es una anécdota, pero nosotros en nuestra junta, hasta en la actualidad, tenemos un compañero que no le gusta que le toquen el vaso, le tomen del vaso. Entonces generalmente se sirve el vaso con la bebida que toma él y se saca la dentadura y la pone adentro.
3: Ay, no, participo
2: por el sorteo. Mi nombre es Gabriel Carnevale, DNI 887, Barrio Paz.
4: Hola chicos, buenas tardes, ¿cómo les va? Bueno, mi anécdota del asado es,
1: sí,
4: tengo un problema.
1: A ver.
4: Yo soy cabo, así me gustan las cábalas.
1: Ajá.
4: Y el mundial pasado, salió campeón Argentina, yo vi el partido solo, pero con mi exnovia.
3: ¡No!
4: ¿Cómo hago yo para decir si llega Argentina a la final a mi ex que venga a ver el partido conmigo?
1: Que vuelva.
4: Primero me corre la actual y después no sé si me van a aceptar. Tengo una disyuntiva y no sé qué voy a hacer. Gabriel Marcantoni 105, vamos por el asado.
1: Bueno, va, abrazo grande. ¿Qué hacemos?
3: ¿La llamamos la ex?
1: Bueno, es así.
3: ¿Tenemos el número de la
1: claro.
3: ex?
1: Si vos querés pasar el número de tu ex, lo pasas y nosotros lo llamamos y le decimos, mira.
3: Sí.
1: Entendé la situación, esto nos supera a todos, o sea, es algo que evidentemente no es lo ideal, pero yo creo que un sacrificio habría que hacer. Entonces,
3: sí,
1: volvé con este querido amigo oyente nuestro.
3: Claro.
1: Que tampoco nos sobran tanto, así que los tenemos que cuidar. Y él está en pareja ahora, él es feliz, es muy feliz.
3: Claro, también fue feliz con vos, le decimos.
1: También fue feliz,
3: sí,
1: muy feliz con vos. Yo creo que más feliz con vos todavía.
3: Sí.
1: Sobre todo porque le diste un título del mundo.
3: Claro.
1: Que su actual todavía no se lo ha dado.
3: Y nosotros necesitamos que vos estés en ese momento. ¿Qué
1: entonces,
3: dice? Que si llega la final recién, no.
1: Sí. Mirá si suman las dos energías, la ex y la actual, y todos juntos, en ese hermoso trío, se consagran campeones del mundo.
3: Qué bien.
1: Qué lindo. Después linda. Festejo, ya me lo imagino.
3: No sé, o sea, sí, vos se arma quilombo con todo o...
1: Claro. Pero bueno.
3: Llamamos, le pedimos a nuestro oyente amigo el teléfono y nosotros no tenemos ningún problema en unir nuestras fuerzas.
1: Nos ofrecemos a ser celestinos en este caso, todo sea por una nueva Copa del Mundo.
3: Menos mal que le pasó a otro, no a nosotros, porque si no nos llegan a llamar, me muero. O sea, estamos en el horno acá, ¿eh? Estamos en el horno.
1: En el quilombo que nos meteríamos, sí.
3: Sí, sí, olvídate. Las anécdotas que están llegando son hermosas. Más audio, un montón, a ver.
1: A ver, dale.
5: Hola chicos, buen día. Bueno, mi anécdota fue que el mundial pasado estábamos viendo un partido y cuando hicimos un gol, uno de mis hermanos se subió arriba de la mesa y la partió a la mitad.
1: Ay, qué animal. Bueno, está
5: nos
1: bien.
5: Cagamos, nos quedamos sin mesa ahí ese día. Pero bueno, la pasamos de 10. Participo por el asado de Supermami, Nicolás Quevedo 660. Ojalá pueda tener suerte.
1: Bueno,
6: hola chicos, buenas tardes.
1: Hola.
6: Participo por el premio, soy Gustavo 139.
1: Bueno.
6: Y mi anécdota es que el día que se jugó la final Argentina-Francia, estábamos todos expectantes y estábamos la mayoría sentados junto con mis dos yernos.
1: Ajá.
6: Y una de mis hijas, y cuando atajó, hizo el último gol de penal Montiel,
1: ajá,
6: saltamos todos. Nos volvimos a tirar arriba del sillón y me quedé sin sillón. Lamentablemente, lo quebramos a la mitad.
1: Che, qué manera de haber vuelto roto.
3: Qué bárbaro.
7: Buenas tardes, Felicio Tione, ¿cómo les va?
3: Hola.
7: Buenas tardes, acá escuchándolo como siempre. Bueno, es no repetir, mi cábala es no repetir nada. Ni comida, ni comensales, ni la cantidad. Aunque ya varíe con uno, ya estamos. Entonces, viene desde el primer partido. Que vi solo el mundial pasado, el primero, y todos los demás fueron así, distinto y cambiante. Y bueno, ahora estamos repitiendo, espero que se dé, y bueno, sería ideal repetirlo con el asado, con el asadito, y ya puedo invitar a cinco.
1: Claro,
7: joya. Bueno, les mando saludos, Suerte, buen viernes, Gabriel Brito, si entonces.
1: Bueno, Gaby, gracias. Querido, gracias. En realidad puedes invitar a cuatro, porque esto es para cinco, vos más cuatro. Hay cinco camisetas y un asado para cinco personas.
3: ¡Qué lindo! Sí. Qué bien este super premio que tenemos nuestros amigos de Super Mami para el día viernes y para ya calentar todo lo que es la selección argentina, la previa. Bueno, nosotros nos pasó, yo recuerdo el Mundial pasado, bueno, ese día. Yo la cábala no la puedo seguir porque me mudé, entonces tenía en el mismo lugar. No estoy en el mismo lugar, en el mismo departamento, pero bueno.
1: Así como le pedimos a la gente que vuelva con su ex, vos tenés que volver a tu casa.
3: Golpeo la puerta. Eso es lo que decíamos con mi hermano.
1: Yo vi el Mundial acá, hermano, déjame acá,
3: pasar. Sí. Hola, ¿qué tal? Le voy a decir. Sí.
1: Yo vivía acá.
3: Lo terminé viendo parada al partido. Ajá. La final, ¿no? Que fue y nada, y ahí saqué el pasaje y me fui a Buenos Aires cuando estuve en la recibida de los jugadores.
1: Exactamente, me acuerdo.
3: Fue épico. Y este año, vamos carajo, lo vamos a repetir, te lo aseguro.
1: Sí, se da, obviamente.
3: Sí, se da, vamos a estar.
1: Bueno, ahora, qué manera de romper muebles y destruir casas, ¿no?
3: Qué abuso.
1: Uno que partió la mesa, el otro que se quedó sin sillón. Bueno, sí. Muchos se quedaron casi sin vida, ¿no? Hubo infarto por todos lados, eso fue la última final. Hola, Tione, quiero ganar algo. Hoy mandé mensaje a todos los programas y nada de nada. Ñaca, diría Cruz, claro, es santiagueña.
3: Claro, bueno, me habla, sí. A ver, digan ustedes qué anécdota tienen de asados, de juntadas, cómo se viene para la previa del partido y ahí estás participando por el super asado, ¿eh?
1: Vos seguro me das suerte, porfa. Dice Gustavo, te es 1719. Perfecto. Bueno, muchas gracias. Quiero participar en el concurso. Nosotros empezamos a las 9 de la mañana. Sea lo que sea que comience el partido y no se para hasta que termine el partido. Perfecto.
3: Hola, dice, buenas tardes, quiero participar, soy Janet. Quiero un asado con mi amado esposo e hijos. Anécdota, propuesta de casamiento que trajo una promesa detrás. Le dije a mi esposo que si nos casábamos me hacía de su equipo favorito. Y bueno, hoy veo los partidos de Talleres con él.
1: ¿Ah, sí?
3: ¿Está bien? ¿Está bien? Señora, ¿pero qué estamos haciendo?
1: Como corresponde, más audios. Dale,
8: gracias. Hola, gente de Bendiciones. Mi nombre es Ariel Moreno, 719. Lo último número del TNI, participo.
1: Sí.
8: Y bueno, nosotros juntamos con la vecina a ver los partidos. Y el que pega el resultado, somos 7-8. El que le pega el resultado del partido, elige la comida para el próximo partido. Siempre lo hicimos. Y bueno, le tocó a la vecina, a la hija, y quiere comer polenta, así que mañana a la noche nosotros llevamos la salsa, porque quiere que la salsa la haga yo.
1: Ah, mira vos.
8: Vamos a comer una polentita. Primero vamos muy temprano y tomamos unos mates y después comemos una polenta.
9: Hola, chicos.
1: Bien. Hola.
9: Bueno, a ver, cábala.
1: Sí.
9: Mundialera. Uno ponerle la ropita al perro.
1: Mirá.
9: La ropita al perro tiene que estar en cada partido. Limpita y recién puestita.
3: Bien.
9: Y otra cábala mundialera que tengo, como dice el otro oyente, es no repetir nada.
1: Está o bien. Sea,
9: cada partido que se ve en condiciones diferentes. Con la familia, con amigos, con novio, pareja. Cada cosa en el celular, lo llegué a ver. El primer partido lo miré en un celular.
1: Mira vos. Claro.
9: El segundo en mi casa y así. Siempre bien distinto, bien cambiante. Cosa de que no haya nada igual.
1: Ok, así buenísimo.
9: Que solamente el perrito con la ropita.
1: La ropa con la...
10: ¿Cómo están, chicos? Buenas tardes.
1: Hola.
10: Bueno, yo no era tan pasional del mundial, ni cabulero, nada. Pero bueno, este mundial lo hemos tomado diferente. Mi hijo está un poco más grande.
1: Claro.
10: Tengo tres hijos, así que hemos agarrado el cable a verlos todos juntos. Mi hija mayor no vive conmigo, pero viene a casa para el día de los partidos y seguramente comeremos unas empanaditas, salvo que nos ganemos ese asadito que vamos a participar. Gustavo Gaita, 9-6-1.
1: Perfecto.
10: Buen fin de chicos.
1: Gracias. Abrazo grande. Hola, Vicky Gringo, siempre mirándolo en casa, che, con la bandera de ceremonia que voy a saber dónde salió. Pero esa está en todos los partidos, dice Marcelo Felguín, 830. todas maneras, no estamos preguntando, están contando mucho las cábalas y está bien, pero estamos yendo a anécdotas de asados, ¿no? Con lo que contaban los amigos recién, que sí, uno se subió arriba de la mesa y se rompió, el otro que le ponía el vaso a la dentadura postiza, esas cosas, ¿no? Anécdotas vinculadas con el asado.
3: Yo no veo el partido, lo escucho por la radio, pues ansiedad, se escucha todo antes que en la tele, entonces lo peor es que el grito antes para toda la familia, te dice Susi. Mira, hay gente que sigue escuchando los partidos.
1: Por radio, sí. Por radio sin ver el... Sin claro, ver. Hay gente que le pone nervioso a la tele. Sí, totalmente. Bueno, antes bajábamos el volumen de la tele y poníamos la radio. Ahora sí, tampoco.
3: Sí, ahora hay un poco de...
1: No, porque hay delay.
3: Ahí ya, delay. No, pará un poco. Sí. Bueno, no sé, la cantidad de mensajes, gente, que tenemos es impresionante. Estamos con el súper... Vamos a escuchar todos, vamos a tratar de... Porque después nos dicen, ¡ay, no ponen el mío! Están todos participando, ¿eh? Por más que nosotros ahí, por ahí no lo decimos.
1: Algunos no salen al aire por una cuestión
3: de tiempo.
1: De volumen.
3: Claro. Bueno, súper asado que tenemos para 5 personas de nuestros amigos de Super Mami. Más las remeras de Argentina que van a ser tuyas, ¿eh?
1: Ok.
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0: 2 menos cuarto de la tarde, 46 minutos, ya pasamos de las 13. Saludo a la más linda de la radio, Vicky. Dice, que está palo y palo con la tesio, me dicen acá. Vamos nosotros.
1: Vamos, sí, bien ahí.
0: Aplauso. Le disputa el cetro, bueno, tenemos muchas sex symbol acá, ¿no? Vicky Tione, Gaby Tesio, Cruz Gómez Paz, por ejemplo.
1: Romy Roisman. Estamos todas.
0: La Estrada. Rocío, todas.
1: Todas somos, sí, pero sí, sí, sí. Un team.
0: Está rica la tía, me pero sí, sí, sí, sí, coincidimos. Bueno, gracias a todos los que están mandando bocha de mensajes, esto está absolutamente explotado. Escucha esto, con respecto a anécdotas de asado. Hola amigos, me invitaron a un asado muy grande en cuanto a gente y una parrilla muy llena. Me asomé, viste, cuando andas al pedo por ahí, te asomás, viste, qué onda, cogoteas, ¿no? Sí, y el dueño de casa me dice, míramelo un ratito. Se fue y no volvió nunca más.
1: ¡No!
0: Se me clavó con la parrilla. Dice, chao mi ropa, chao mi perfume. Dice, voy por el asado, soy Marcelo de Barrio Jardín. Bueno, abrazo grande, querido. A todos nos ha pasado eso alguna vez. Perdón, se me atravesó.
1: Sí, sí, sí, bueno. Sí. ¿Está tomando un tecito por ahí?
0: No me dejaron. Porque me apuran. Aparte, hoy no sé qué pasa. El avispero está...
1: es viernes.
0: ¡Oh!
1: ¡Oh! Está todo... es una cosa...
0: Está, pero... Está agitado, ¿no?
1: Sí, sí, viernes, previo a la selección. No nos importa absolutamente nada. Sí, a la que no le importó absolutamente nada...
0: A ver.
1: Es a Flor Peña.
0: ¿Otra vez? ¿Se mandó otra o no?
1: No.
0: ¿A quién mató ahora?
1: No. Ah. Millonaria suma pide Flor Peña que le reclamaría a Nico Occhiato tras la salida del uso, ¿no? Por la fake news y demás. La actriz habría iniciado un reclamo económico después de dejar el canal por esta famosa fake news sobre Jorge Messi, según revelaron. Pediría cumplimiento de contrato, pauta publicitaria y resarcimiento por daños y prejuicios.
0: Pero no es que había sido de mutuo acuerdo.
1: No, pará, pero sabes cuánto es la suma, ¿no?
0: Y no me quiero imaginar.
1: ¿Quién primero le representa a Fernando Burlando? Obvio.
0: Arranquemos por ahí. Ya Burlando solo te piden dólares, ¿no?
1: Y 200 millones de pesos por resarcimiento es lo que pediría Flor Peña a la gente del uso.
0: 200 millones de pesos. Ah, bravo, ¿no?
1: Y puede incrementarse.
0: Sí.
1: Porque todavía hay algunos elementos para analizar. Así explicó el abogado, estamos hablando de Fernando Burlando.
0: O sea, 200 palos como para sentarnos a hablar.
1: De entrada, negociemos esto.
0: ¿Él cuánto se
1: siente? Daños, perjuicios.
0: Para él, 100.
1: Y 50, yo creo, sí. 60, 70.
0: Sí, el 50%.
1: Un 70, 30, ponele.
0: ¿Para él?
1: Sí, al revés, en o 30.
0: Sea, ¿170 no, palos? No, creo que un 50 y 50.
1: 50 y 50.
0: Sí, creo que sí.
1: 100 200 para vos, 100 millones para mí. De pesos, se dio a conocer la cifra, digamos, que es lo que pediría Flor Peña al uso tras la salida, ¿no?
0: Tras la salida, bueno, polémica, obviamente, lo que pasó. Algunos inclusive le achacan que Messi erró el penal culpa de ella.
1: Como, sí, hay, bueno, ¿verdad? Ese es el daño que esa y su abogado argumentan, los daños y perjuicios de y todo lo que sigue después, ¿no?
0: Claro,
1: públicamente, todo lo que vino después, amenazas que recibieron, el maltrato también que se recibió a través de las redes sociales.
0: Sí.
1: Bueno, hay una lista interesante de cuestiones que dice que faltan algunas más todavía que podrían incrementar ese número.
0: Claro, creo que hubo una convención internacional de haters, ¿no? Después de lo que pasó, aparecieron, no sé, imagínate que se te venga todo Bangladesh encima, porque viste que son más bravos que nosotros.
1: No, hay miedo.
0: Claro, miedo total.
1: Hay miedo.
0: Hola chicos, buenas tardes. Son la alegría de todos los días.
1: ¡Ay, qué linda!
0: ¡Qué tiernis! Aparte, si nosotros somos la alegría.
1: ¿Qué queda para el resto?
0: ¿Qué queda para el resto y para tu vida? Bueno, quería participar por los premios previo de la selección. Jay, mi nombre es Débora Milce 734. Sería un amor ganarlos, así festejamos el cumple de la suegra también. Dice, mira qué bueno.
1: Ah, mira.
0: Bueno, buenísimo.
1: ¿La ponemos a la suegra a ver el partido? Viste que hay suegras que no tienen que estar en los partidos.
0: Claro, bueno, por ejemplo, el Mundial pasado, uno de mis mejores amigos, justo el partido que se ganó, que fue con México, cayó la suegra de visita. Así que de ahí en más, todos los partidos le
1: debemos a
0: la suegra, claro.
1: Ah, justo el partido que se ganó, bueno.
0: Entonces, la elevaba y la devolvía, ¿no?
1: Bien.
0: Pero era... media hora antes, suegra, prepárese que la voy a buscar. Entonces la llevaba, la sentaba.
1: Es el único momento que vemos a la suegra, es ese.
0: El partido.
1: Claro, y... cada 4 años la lleva y la trae, después no la ve durante 4 años.
0: Exacto. No, ponele una vez al año.
1: Claro, cumpleaños. Bueno, claro.
0: Una
1: el
0: cosa
1: día de la madre, saludo a la suegra.
0: Hola, buenas, Vicky Gringo. Che, la discográfica lo obliga. Bueno, ya sé que me van a dar el asado, ni me anoto. Bueno, listo, gracias por el mensaje. ¿Cómo
1: ¿Qué
0: seguimos?
1: Les pasa, don Ortiz?
0: Bueno, también no todos los mensajes pueden ser positivos. Tenemos que estar preparados para que haya gente que nos hate.
1: Hola, chicos, dice uno más. Yo solo lo vi sola con mi pareja a la final, fue casi infartante, así que lo veremos igual. Sola, anécdotas de asado, se me quema la zapatilla de mi pareja.
0: ¿Qué? ¿Cómo?
1: Pará. Hola, chicos. Yo lo vi sola con mi pareja a la final, fue casi infartante. Bien. Así que lo veremos igual. Anécdotas de asado es que se quema las zapatillas de mi pareja.
0: Que se le quemó la zapatilla de su pareja en algún momento. ¿Eso es?
1: O se quema en cada asado.
0: O se quema en cada asado. ¡Ah! Que quema zapatillas viejas.
1: Che, allá me enchorearon mi... Yo estoy viendo que me...
0: Sí, estamos como disperso, ¿no?
1: Me han choreado mi poncho.
0: ¿Tu poncho?
1: Sí, sí.
0: El
1: Gastón Fernández.
0: El benemérito, señor director.
1: Ya
0: me han... ¿Le afanaste el poncho de la Tione? Dice.
1: Qué bárbaro.
0: Está haciendo una denuncia pública.
1: Qué bárbaro. Así pasan estas cosas. A ver qué dice. A ver, nos están...
0: el poncho Rolinga de la Tione.
1: Hablando de Rolinga, ¿hay fecha confirmada o todavía no? ¿Qué dijeron? Estábamos hablando previo, ¿eh?
0: 17 de octubre.
1: ¿17 de octubre?
0: ¿Los mismos de siempre?
1: ¿La Renga?
0: Parece.
1: La Renga en Córdoba,
0: parece,
1: ¿eh?
0: Sí.
1: Pero, ya sí, confirmado. Ya vamos a ver después. ¿De noche lo vas a desarrollar un poco?
0: Sí,
1: listo,
0: sí,
1: rockerazo a partir de las 9 de la noche acá en LB2, obvio.
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0: Muchísimas gracias. ¿Qué temazo?
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2: En Córdoba suena la 2 con estos títulos.
1: Locales.
2: Córdoba enviará a Venezuela su brigada de rescate, 38 especialistas y toneladas de equipamiento. El contingente cordobés, que cuenta con certificación internacional, se alista para colaborar en tareas de búsqueda y rescate en estructuras colapsadas. Personal militar de Armada Argentina también se dirige al país afectado.
1: Nacionales.
2: Argentina está coordinando con Venezuela para brindar asistencia, dijo Adrián Rabier, vocero presidencial. Se solidarizó con el pueblo venezolano y sostuvo que acompañan a las familias afectadas y reconocen el esfuerzo de quienes trabajan en los rescates.
3: Como bien saben, el presidente Milei anunció ayer que Argentina puso a disposición los recursos disponibles para la ayuda humanitaria a la población venezolana. Las diferentes áreas involucradas se encuentran coordinadas para brindar dicha asistencia ahora mismo.
1: Internacionales.
2: Una avioneta impactó contra la torre más alta de Beijing y aún no se confirmó si hay víctimas. La aeronave chocó contra los pisos superiores de la City Tower en el principal distrito financiero de la capital china. Las autoridades mantienen silencio sobre las causas del hecho y el número de ocupantes.
1: Deportes.
2: Colapinto, octavo y decimosexto en los entrenamientos para el Gran Premio de Austria de la Fórmula 1. El piloto argentino de Alpine redondeó un viernes irregular a la espera de la clasificación. Gasly quedó decimocuarto y decimoprimero respectivamente. 14.02 en todo el país. Te actualizamos los datos del tiempo a esta hora en la ciudad de Córdoba. 19 grados 4 décimas, humedad 47%. El cielo se encuentra parcialmente nublado. 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

0: minutos pasan de las 2 de la tarde. Hola, bienvenidos, bienvenidas a esta nueva hora. Recién se están sumando a este programa. Estamos hasta las 3 de la tarde haciendo Todo es Posible y haciendo la previa a la selección argentina, al partido de mañana, con un super premio, ¿eh?
1: Exactamente, porque te estamos regalando este gran kit que incluye asado y vestimenta, o sea, camiseta de la selección para 5 personas.
0: Remeras de Argentina que vamos a tener, ¿eh? Para mañana es. Pero el regalo lo vamos a dar hoy, este super asado de la gente de Supermami. ¿Qué tienen que hacer? 351-857-997. Última hora para participar por este super concurso, contándonos, y bueno, esa anécdota de asado, cómo viviste el mundial anterior, cómo viví los partidos desde la selección argentina.
1: Obviamente, todo lo que tenga que ver con esto, con el ritual, con el asado, con el partido, con los mundiales anteriores. Hola, acá de nuevo participando, esta vez por el sorteo para la previa para mañana. En mi casa, cuando vemos los partidos, no podemos aplaudir ni gritar mucho. A mi perro no le gusta, se pone nervioso y te quiere morder las manos. Mira, está alterado el Bobby. El Bobby está como, se me pone loco.
0: Sí,
1: se me pone loco. Bueno, así que parece cine mudo, che. O te quedas sin mano. Bueno, pero ¿qué tiene? ¿Un Rottweiler?
0: Acaba mi anécdota de asado y partido. Fue en la final de este año, Belgrano-River. En el segundo gol de Lubita, uno de los chicos que estaba con nosotros se le metió una patada a un banquito de plástico y explotó en el aire. Literal, lo desarmamos, cayeron los pedazos, todo. Hay mucha gente que rompe muebles, ¿eh?
1: Sí.
0: Televisor,
1: sí.
0: Mueble.
1: Televisores, sí.
0: De ahí se desató la locura. Empezamos a festejar, terminamos en medio de la pileta. A pesar del frío que hacía, hicimos un graffiti en el patio de casa donde estábamos, del cual nos arrepentimos hasta hoy. Pero en ese momento no importaba absolutamente nada. Ah, pintaron paredes,
1: claro,
0: todo.
1: Claro, vos es que ahora que tiran algunos disparadores de este tipo, me hace acordar algunos asados medios violentos que los cuales he sido protagonista. Sí.
0: No, pintaron todo. No.
1: Sí, todo el grano, mira.
0: Pintaron todo, tremendo. No, pintaron todo alrededor, nos mandan el video, todo alrededor de la pileta. Belgrano, agarraron, pero tenían un aerosol ahí, empezaron a pintar con todo a paredes, o sea.
1: Generalmente pasa lo que no tiene que pasar y hay implementos que no debería haber a mano y justo están ahí y bueno, y ya está.
0: Recuerdo un asado en la casa de Gringo Bricio hace unos años. Bueno, ponele. Hacía calor. Gringo se tenía que ir a un evento.
1: Básicamente los quería echar y no se iban.
0: No nos íbamos. Somos muy largueros, en mi caso. Claro. No nos íbamos y agarra y dice, se fue, se bañó, se cambió todo. Cuando volvió le habíamos saqueado discos de una manera, pero cuando decís, no nos dejen solos porque estamos se complica el asado, bueno, ahí listo, se llevamos.
1: Me abrieron las cajas y
0: Pelea.
1: Algunos los pude recuperar, otros lamentablemente no, pero fue así.
0: Fue así, chicos, es verdad esto, ¿eh?
1: Pasa que era un asado horario normal, 12:30, 1, dije, esta gente a las 5:30 se va.
0: Claro.
1: Yo a las 7:30, 8 me tengo que ir a otro lado.
0: No.
1: 5:30, 6:30, 7:00. Oh, bueno, loco. Dale, anda, bañate, después nos vamos todos juntos. Bueno. Y a su vez, el reguero de latas que había, sobre todo,
0: sí,
1: ¿no? Porque hacía calor, así que era muy. Muy de birra.
0: Por eso te digo, guarda con la gente que uno invita a la casa, porque puede terminar como esta pared toda pintada.
1: Claro.
0: ¿Eh?
1: Bueno.
0: En este caso, esta gente con aerosol te pinta la pared.
1: A mí me pasó exactamente eso en el patio de mi casa, mi vieja casa de Barrio Alverde, dice, un asado que también se desbordó, pero sin motivo alguno, pero había un aerosol a mano y empezamos a escribir los nombres de todos los que estábamos en el asado. Claro. Coco, Pali, Bruja, Cabezón, Tito, Micho, Tito, Largo, Duro, Cabezón, todo.
0: Bueno,
1: todo.
0: Eso sí. Sí,
1: todo,
0: también.
1: Todo.
0: Y cuando al otro día, viste, no, todo esto, Micho.
1: Y tuve que pintar.
0: Sí,
1: es así. Bueno, tenemos audio, Zuli. Hay audio por ahí. Hay gente que se comunicó. Dale.
0: Están del otro lado.
2: Hola, buenas tardes. Y chicos, siempre lo estoy escuchando a la hora de almorzar. Bueno, te cuento una anécdota de uno de los mundiales. Resulta que mi hija me invitó para ver uno de los partidos de Argentina, obviamente. Y bueno, y ella nació la nena.
1: Ajá.
2: Tenía 2 añitos. Y bueno, cuando hizo un gol, uno de los jugadores de Argentina, la nena vino corriendo, pegó un salto, que si no abro los brazos, yo caí directo al piso. Así que ahí estábamos las dos acurrucaditas y gritando el gol de Argentina. Bueno, participo por el asado, buenísimo el programa, saludos.
1: Dale,
2: y vamos a Argentina todavía.
0: Vamos.
3: Me olvidé de contarle la anécdota del mundial pasado, partido con Holanda,
1: sí.
3: Países Bajos,
1: claro.
3: Finales estresantes de los penales también.
1: Totalmente.
3: Lo estábamos viendo en la casa de un amigo que era un planta baja tipo PH con patio, que era el patio del pulmón del edificio. Y no sé si fue en el último penal o en casi los últimos, ya casi definido. Mientras estábamos todos gritando y qué sé yo, en el medio del patio cayó un pequine, no, un caniche.
1: ¿Cayó un caniche?
3: Cayó un caniche, no sabemos de qué piso se hizo.
0: ¡No! El
3: pobre perro.
0: ¡No!
3: Y quedamos todos así como entre gritos y parálisis total de que ve el perro está hecho ahí, acá.
0: ¡No!
1: Pero
3: bueno,
1: ¿se murió?
3: Es trágica la anécdota, pero...
1: ¿Se murió?
0: ¿Murió el
3: que
0: perro?
3: No se repita, no sé.
1: No, no, me cagaste.
3: Por lo menos este año no lo vemos juntos en ese mismo PH.
1: Déjenme
3: no,
1: matar.
3: Saludos, no, Darío, no. Sandoval 243.
0: Ay, no.
1: Pero me
0: no,
1: mataron
0: no.
1: un perro, no.
0: No, no, no, no, no, no.
1: ¿Quién
0: no.
1: aventó un perro por la ventana y terminó en la planta baja?
0: Y aparte, a lo mejor se asustó, qué sé yo.
1: A mí díganme que mueren civilizaciones enteras, no me hace nada, pero un perro no.
0: No, no, no, no, no, no, claro. Chicos, cuiden las mascotas, por
1: sí,
0: favor.
1: Por
0: no,
1: favor.
0: No.
1: ¿Hay uno más, Uli? Dale, ponemos uno más.
4: Hola, chicos,
1: ¿cómo
4: están?
1: Muy bien.
4: Respecto de las cábalas, no tengo muchas, sí trato de verlo generalmente en mi casa, con mi hijo o con mi viejo. Y
1: bien.
4: De lo que tengo como recuerdo más feliz del último campeonato fue el haber podido festejarlo con mis viejos, dando vueltas por la plaza de mi pueblo.
1: Mirá qué lindo.
4: Acá en Pilar.
1: En Pilar.
4: Fue un momento inolvidable. Quiero participar por el premio. Mi nombre es José. 636.
1: Bueno, muchísimas gracias.
4: Gracias. No, excelente
1: gracias,
4: el programa, como siempre.
0: Gracias.
4: Toda la LB2, excelente.
1: Bueno.
4: Toda la programación.
1: Buenísimo. Chau, chau.
0: Sí, estamos sonando en Pilar. Un beso enorme a la gente de Pilar, toda esa zona de Río Segundo, a Pilar.
1: Y un fan incondicional de Sion de la 2. Por supuesto que la familia se va ampliando.
0: En www.lb2.com nos escuchan de manera online y también nos ven. Así que saludamos a la gente que nos está viendo a través del streaming. Por ahí nos ven.
1: Ah, sí, claro.
0: Ahí estamos. ¿Cuál es tu cámara? ¿Dónde estás, Rodrigo?
1: Yo soy la del medio, sí.
0: No,
1: esta.
0: Yo soy la del medio.
1: Vos sos la del medio.
0: Sí, ahí está.
1: Vos siempre sos la del medio.
0: Sí.
1: Hablando de la del medio, falta la otra parte,
0: no,
1: la otra etapa del sándwich.
0: Le mandamos un beso enorme a Kitty Quispe, que está realmente enferma, ¿eh?
1: Bueno, mucha gente está preguntando qué pasa, hace mucho que no los escucho, prendo la radio, no está la Kitty, ¿qué pasó? No pasó nada de lo que están pensando, por lo menos por ahora.
0: Está.
1: El tema es que ella, obviamente, se casó, ya lo sabemos, tenía su licencia matrimonial y cuando se cumplió que se tenía que reincorporar a su trabajo, se enfermó.
0: Sí,
1: se enfermó,
0: está con una
1: bronquitis,
0: y vas a tener unos días más, así que bueno, te mandamos un beso enorme si nos estás escuchando por ahí. Bueno, mucha fuerza y acomodarse, vamos
1: así
0: que
1: es.
0: Te estamos esperando nomás.
1: Bueno, ¿viste lo que pasó en Nueva York? ¿Tenemos calle?
0: ¿Tenemos calle en Nueva York?
1: Tenemos calle en Nueva York. La ciudad de Nueva York inauguró de manera oficial la Argentina Way, así se llama.
0: Encima, qué increíble esto.
1: En pleno Manhattan, ¿eh? En pleno Manhattan. Bueno, en pleno corazón de Manhattan, esta calle honorífica se encuentra ubicada en el tramo de la calle 56 Oeste, entre la quinta y la sexta avenida. Creo que es en la zona de Times Square, por lo que veo, por las imágenes. Bueno, justo frente al consulado argentino, por eso ahí, digamos, calle 56 entre la quinta y la sexta. Este reconocimiento fue aprobado por el Consejo de la Ciudad para celebrar décadas de vínculos culturales, diplomáticos y comerciales entre nuestro país y los Estados Unidos. Se trata de una zona muy transitada y exclusiva, a tan solo unos metros del Central Park, la Trump Tower y las prestigiosas tiendas de lujo. Claro, en la quinta avenida está ahí todo lo que es las primerísimas marcas y la Trump Tower.
0: Ay, pero sí. Estamos re top.
1: Estamos top. Cerca del Central Park, papi. Bueno, aparte ahí en el Central Park está el monumento al Libertador General San Martín. Hay un monumento a San Martín.
0: O sea, sí. Estamos inaugurando ayer.
1: Exactamente. Este punto de referencia en Manhattan, existe una zona conocida como la Little Argentina en el condado de Queens, donde se concentra la mayor parte de la comunidad argentina, abundan los negocios tradicionales, las parrilladas y demás. Y a su vez le tenemos que sumar la Charlie García Corner, ¿no? La esquina de Charlie García, que es donde se hizo la foto de Clis Moderno, ¿no? Este
0: claro.
1: Es el barrio chino. O sea, estamos copando Nueva York.
0: Vamos de a poquito.
1: Sí,
0: vamos
1: totalmente.
0: Vamos sumando así un poquito.
1: Pero la noticia que se dio a conocer ayer es este, que tenemos una calle en pleno centro de Manhattan en Nueva York.

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0: Hola chicos, buen día. Bueno, no sé si cablo, ¿no? Lo veo con mi hija. Lo que sí, yo veo siempre los partidos del Mundial. Una camiseta me pongo, y si no, en el hombro. En el anterior agregué una camiseta más y le di a mi hija una, que se la ponga. Así que es como que voy agregando siempre una camiseta. Y mirá mi nieta. Vos. Mi nieta, bueno, que se queda con nosotros, la hacemos que se calle. Y si no, bueno, se va a jugar con la madre, con su camiseta, obviamente. Así que bueno, eso es, agregando una camiseta y una quilme sin alcohol.
1: Bueno, buenísimo.
2: Mi anécdota con un asado que fuimos, sí, a comer para el Mundial pasado en la casa de mi sobrino.
1: Sí.
2: Era Argentina-México. Le digo, vamos a comer un asadito, así vemos el partido tranquilo, así lo podemos disfrutar. Bueno, dice, bueno, dice, pero caen dos amigos y son tranquilos, son peores, no te joden para nada. Te soy sincero, ni me acuerdo del partido, culpa de esos dos amigos que trajo. Ni me lo acuerdo.
1: Me imagino.
3: ¿Cómo va, chicos? Bien. Una anécdota. Me acuerdo para el partido que estábamos jugando con México, que Argentina hizo el gol, bueno, que Maxi Rodríguez hizo el gol, al último que la paró de pecho. Estaba tan nervioso que para que dejáramos de ver el partido en casa, fui a apagar y corté todas las luces. Cuando terminó el partido, lo tuvieron que ir a la casa de un vecino, terminó el partido, le dije que había sido yo. Me quería matar, pero bueno, salió casa, ganó
1: en el partido. Es así, está bien, te bancamos.
4: Bueno, así tenemos millones de anécdotas. Sí, ya vamos a leer algunos más. Hola equipo, ¿cómo están? Muy besa la tarde, gracias por acompañarnos siempre. Mis mundiales han sido muchos de guardia, ya que trabajo en la salud, pero siempre fiel a la camiseta arriba del AMBO. Participo por el sorteo. Hola Carlos, gracias, che.
1: Bueno, muchísimas gracias. ¿Momento mundialista?
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1: Dale.
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1: Bueno, ¿con qué arrancamos?
4: Bueno. Está entrenando la selección argentina en estos momentos. La selección está trabajando, está entrenando en Kansas. Después se muda para el partido de mañana. Ahora están en el entrenamiento y hay expectativa a la conferencia de prensa que va a realizar Lionel Scaloni.
1: Bien, obviamente no va a dar el equipo, eso está claro. No. Va a tirar algunas puntas, sobre todo lo que la mayor duda es, se sabe que Messi va a jugar algunos minutos, pero no se sabe si va a arrancar o si va a entrar en el segundo tiempo. Eso lo puede llegar a decir hoy en la conferencia.
4: Hoy lo puede decir en la conferencia, en un ratito. Otamendi reemplazaría al Cuti Romero, que sería el reemplazado, digamos, porque salió lesionado con el tema de la rodilla, sí, el partido anterior. Ese sería el primer reemplazo que iría ya de titular, ¿no? Montiel, Senesi, sí, Tagliafico ya están recuperados, uh-huh, y conformarán la última línea.
1: Exactamente, o sea, debuta Senesi en el Mundial en lugar de Lisandro Martínez, que es Otamendi, y Montiel, Tagliafico los laterales. Divo Larco,
4: sí. Sí, sí, sí, estaría, sí. Paredes,

0: acompañando a Ezequiel Palacios. Palacios sería en lugar, digamos, de...
1: De McAllister o de Enzo.
0: O de Enzo.
1: O de Paul, sí.
0: De Paul tampoco está.
1: No, por eso, el mediocampo...
0: Lo Celso podría volver, podría estar mañana. Uh-huh. Y Valentín Barco y Giuliano Simeone serían las alternativas para este partido. Es lo que ahora están entrenando, están preparando dos equipos, dos formaciones, digamos, alternativas, previo a lo que es el partido con Jordania el día de mañana. La expectativa está puesta en la conferencia de prensa, a ver si va a tirar algunas puntas, digamos. El confirmado sería Otamendi en lugar, sí, del Cuti Romero. Exacto. Que sería el primero que ya está confirmado.
1: Sí, sí, sí. Y después, bueno, el mediocampo, lo que decíamos, se sabe que el mediocampo titular hasta ahora, McAllister, Enzo Fernández, De Paul y Thiago Almada, no van a jugar.
0: No estarían.
1: No juega. Juega Julián de 9, aparentemente.
0: Aparentemente, ahí está, y Nico Paz también, ¿eh?
1: Claro, y Nico Paz iría si no va Messi.
0: Si no va Messi.
1: Si no va Messi.
0: Son esas dos dudas.
1: Exactamente.
0: Nico Paz y Julián Álvarez, que iría de titular.
1: Perfecto. Bueno, con respecto a los partidos del día de hoy, tenemos a las 16 horas, 4 de la tarde, PM, Noruega-Francia, por un lado. Partidazo.
0: Está llegando ahora. Partidazo. Justo estamos viendo que Noruega está llegando al estadio para jugar frente a Francia. ¿Es 4 de la tarde es el partido?
1: Exactamente. Mbappé versus Haaland. Los dos con 4 goles. No me acuerdo.
0: ¿A quién le va?
1: Creo que todavía no lo hice. Vos sabés que me estoy comiendo muchos partidos después. Pero vos sabés que se me pasan. Se me pasa, tengo dos puntos, soy muerto. No. Porque me olvido.
0: 3-2 le puse Francia.
1: Sí, sí, eso. Yo creo que va a haber goles.
0: Va a haber goles.
1: Son dos equipos con delantera fuerte y duelo de goleadores, duelo de nueve, 4 goles los dos. Y por otro lado, Senegal-Irak. O sea, hoy se define este grupo a las 4 de la tarde. Repetimos, Noruega-Francia y Senegal-Irak. Después.
0: Senegal, vamos ahí.
1: Vamos por Senegal.
0: Sí, 3-0, bien. Senegal.
1: Ok.
0: Así, Irak ya está fuera.
1: A las 9 de la noche, 21 horas, se define el grupo H con los dos partidos. Cabo Verde versus Arabia Saudita.
0: Ahí hay que ver, ¿eh?
1: Ahí hay que ver porque de ahí sale nuestro próximo rival.
0: Ahí hay que ver.
1: Mirá, y no, uno de los partidos más importantes de la primera fase, como es Uruguay-España. No, creo que tenemos dos tremendos partidos hoy, que son Noruega-Francia y Uruguay-España, que se paraliza el mundo. Se paraliza el mundo. Y los uruguayos...
0: Gana Uruguay. Como te lo dije ayer, de Ecuador, gana Uruguay.
1: ¿Vos decís que gana Uruguay?
0: Gana Uruguay.
1: Se está hablando del pacto de Guadalajara.
0: ¿De que empatan?
1: Que sería un empate arreglado, y con ese empate España queda primero, Uruguay queda tercero, entraría con mejor tercero, no se enfrenta con Argentina ninguno de los dos.
0: Hay una noticia que hay una interna fuerte en contra de Marcelo Bielsa.
1: Bueno, sí, sí, eso se
0: sigue la interna y ahora, bueno... O sea, hoy se define también, ¿no? Si sigue como tercero, segundo, si pasa, ¿no? Porque también dependemos también del otro.
1: Claro, claro, por eso.
0: De Cabo Verde.
1: Si Cabo Verde gana y Uruguay empata, jugamos con Cabo Verde. O sea, tenemos 55% de posibilidades de jugar 16avos de final con Cabo Verde. O sea, si se tienen que romper resultados, pero es probable que se den. Y después, bueno, el último turno, donde ya sería a las 12 de la noche de hoy, o sea, a las 0 de mañana, tenemos Nueva Zelanda-Bélgica y Egipto-Irán, se está definiendo el grupo G también.
0: Bien.
1: Eso no sé qué pusimos, pero...
0: ¿Cuál es?
1: ¿Egipto? Nueva Zelanda-Bélgica.
0: Bélgica
1: Egipto,
0: le fui.
1: Egipto-Irán.
0: Egipto.
1: Pusimos Egipto. Bueno, los partidos ya confirmados, pero si se sabe el final, ya se va armando el cuadro. Los que ya están confirmados, de los cuales es eliminación directa, o sea, uno se queda, el otro se va. Domingo 28 de junio, 4 de la tarde, Sudáfrica versus Canadá. Lunes 29 de junio, 14 horas, Brasil-Japón.
0: ¡Oh, qué partidas! ¡Qué partida! Ese
1: sí, y este es el partido. Lunes 29 de junio, lunes 29 de junio, 22 horas, 10 de la noche, sí. Países Bajos u Holanda, Marruecos. Oh. Holanda, Marruecos, Países Bajos, Marruecos. Y el último confirmado es Estados Unidos versus Bosnia-Herzegovina el miércoles 1 de julio a las 21 horas. Hoy se van a seguir sumando, obviamente, y después hay que armar el cuadro de los terceros, que eso es ya lo último que se va a definir, ¿no?
0: Todo se define el día de mañana con el último partido, que es Argentina-Jordania, ¿eh? Todo se define en los cuadros, los terceros, los segundos, los primeros de cada grupo, algunos ya están definidos.
1: Sí, sí.
0: O sea que arrancamos mañana. Y le damos, arrancamos esta noche, sí. Va destapando vino toda la noche, más o menos.
1: Claro, bueno.
0: Con todos los partidos que tenemos, 16avos.
1: No, particularmente a las 4 de la tarde, hoy.
0: Te toca acá esta noche, ¿eh? Uruguay-España lo vas a vivir también con todo en rockerazo. 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

0: Hola, chicos. Bueno, mi anécdota de asados es que casi siempre que hacemos juntada lo hago yo. Me sale bastante bien.
1: ¡Epa!
0: Bien, esta vez nos juntamos y lo hacía el anfitrión. Bueno, no tiene fama de ser muy bueno haciendo eso, pero él se ofreció con toda la buena voluntad.
2: Está bien.
0: Puso las brasas, hizo el fuego y empezó a explotar la pared de cemento. Casi le da arriba la tapia al vecino. ¿Saben el lío que se armó? Todo encenizado el asado. Tuvimos que lavar la carne. Lo poco que pudimos rescatar fue un desastre. Así que a partir de ahí le dijimos prohibido que vos lo hagas. Bueno, me anoto para el super asado. Mi nombre es Viviana García. Mi número documentado termina en 553.
3: Hola, bueno, buen día, gracias. Para participar por el sorteo del asado. Soy María 680 y la cábala nuestra es verla separado. Un poco ve en el comedor y en el dormitorio los demás, porque si no los gana la ansiedad, los nervios.
2: Está bien, muchas gracias.
4: Molde el paso, hace un calorón bárbaro. Sí, y a Mario se le ocurre que íbamos a hacer un lechón a la parrilla. Estábamos en la casa de unos amigos. Y bueno, gol va, gol viene, que nos metíamos la pileta y todo eso. Listo el asado. Bueno, lo vamos a comer, nos sentamos. Le había puesto azúcar.
2: ¿Cómo azúcar?
4: Crocante, hermoso, pero dulce. Ahora, este año, le toca este partido el día de su cumpleaños, cumple 47 mañana, así que lo vamos a festejar todos en casa. Y viendo el partido, para terminar broche de oro, esperamos el otro baile de Messi. Así que, bueno, participo por el asado, obviamente, porque me va a hacer re falta. Y, bueno, si no, las camisetas, porque también el lema de mañana es venir con la camiseta al cumple de Emanuel Báez, que le mando un beso, que lo amo. Y bueno, Marino Trípodi 677.
2: Dale, muchísimas gracias.
5: Ay, qué lindo. Qué hermosa.
2: Qué lindo.
5: ¿Cómo le poner azúcar?
2: Se confundió. Yo conozco un boludo que le pasó un par de veces. No, pero con el café con leche.
5: Ah, eso pasa.
2: Claro,
5: sí,
2: que te equivocas de sobrecito.
5: Pero un lechón, estamos hablando.
2: Bueno, ahí un poquito más grave, pero.
5: No, chicos, claro, es un lechón.
2: La sal gruesa es parecida al azúcar. Entonces,
5: sí,
2: hermano,
5: sí,
2: no,
5: sí, un lechón es parecido.
2: Ahora, lechón
5: ahora
2: dulce.
5: Le dicen parecida.
2: Pero
5: dale.
2: Lechón dulce, si hay gente que le pone miel o lo hacemos agridulce, ¿por qué no azúcar?
5: Sí, pues no.
2: Hola, chicos, hoy por el sorteo del asado, yo soy Laura Loza 241. Mi anécdota es comer asado y fernet con mi marido. Bueno, muchas gracias. Hola, chicos, participo por el asado. Nos pasó hace unos años, una época en que no hacíamos tantos asados. Un viernes hicimos un asadito y vino la vecina a alertarnos que había humo y estaba muy preocupada. Hasta pensando en llamar a los bomberos. Fue por el sorteo 861. Bueno, similar a la anécdota de recién, ¿no? Que se le prendió fuego a la casa y todo eso.
5: Saludos y felicitaciones por el programa, dice.
2: Gracias.
5: Los escucho desde acá. Gente que también está escuchando desde Pilar. Otra gente más acá, ¿eh? Ahora por los pagos de Julián, dice Ando. Ah, ¿por qué andas?
2: Mirá
5: ahora
2: vos.
5: Por los pagos de Julián. ¿Estás por Calchín?
2: Sí.
5: Está por Calchín, nos están escuchando desde allá. Pará que nos mandan la... Mirá, nos mandan la entrada de Calchín. Están viajando, ahí está. La tierra de Julián Álvarez. La entrada, ahí, es verdad, en la entrada de Calchín, si ustedes pasan, está la gran foto ahí de Julián, ¿no? Uh-huh. Un cartel gigante, dice la tierra de Julián Álvarez, Calchín. Bueno, un beso enorme, gracias, che, por estar escuchando desde aquellos lados.
2: Claro, y supongo que en Laguna Larga debe ser lo mismo de Dybala. En Balsa Río Tercero, Nahuel Molina. Bueno, son nuestros próceres, ¿no? Los embajadores de justamente
5: nuestro
2: esta
5: Pablito Aymar en Río Cuarto.
2: Claro, ni hablar. Bueno, por Río Cuarto dio mucho.
5: Pero que esté ahí ahora.
2: Ahora
5: está
2: es
5: ahí,
2: él.
5: Sí. Está toda la familia allá.
2: Familia Aymar, claro.
5: Están todos allá, ¿eh?
2: No tengo anécdotas, pero sí puedo comentarles que el Mundial 78, Mundial 86 y Mundial 2022 lo vi en la misma casa afortunada. Pero no es el mismo tele. Afortunadamente no es el mismo tele, pero sí la misma casa. Bueno, sigamos ahí entonces, perfecto.
5: Por supuesto, siga ahí nomás, ¿eh? Bueno, antes de seguir repasando todos los audios y demás, nos metemos un poquito en el ámbito del espectáculo.
2: Dale.
5: pero del espectáculo y de la justicia.
2: Del espectáculo,
5: en este caso,
2: policiales sería en este caso.
5: En este caso, policial. Bueno, nos vamos a Morena Real.
2: Morena Real.
5: Deberá enfrentar el nuevo juicio que tenemos en nuestra ciudad de Córdoba. Esto va a ser, ya tiene fecha, el 21 de septiembre en la Cámara en lo Criminal. Cuando te dicen así, Cámara en lo Criminal, ya está, es como uff. Bueno, y Correccional número 11 de la ciudad de Córdoba, a cargo de la jueza María Susana Frascaroli, donde la influencer, estamos hablando de More Real, será juzgada por robo, hurto, amenazas y coacción. Actualmente está cumpliendo una prisión domiciliaria en Buenos Aires, pero por robos ocurridos en la zona de San Isidro.
2: Exactamente.
5: No en Córdoba. En Córdoba se va a juzgar acá, empieza el juicio. Que ya tiene fecha, que es el 21 de septiembre. En la causa acá en Córdoba, bueno, Morena Real había solicitado una probation y ofreció así una reparación económica para evitar llegar a este debate oral, pero la justicia rechazó el planteo y avanzó directamente con el juicio que
2: estamos
5: tiene fecha.
2: De robo, invasión de la propiedad y todo lo demás, ¿no?
5: Sí, recordemos que, bueno, tiene una enfermedad también, ¿no? De esto del robo.
2: Cleptomanía.
5: Sí, que estaba con su expareja. También estaba involucrada en esta causa. Bueno, 21 de septiembre, hurto, amenaza, coacción, delitos de robo, completito. ¿Eh? 21 de septiembre, mientras transita lo que es la prisión domiciliaria en Buenos Aires, pero con en otro marco de robo y delitos y demás, en Buenos Aires.
2: San Isidro. Acá conocemos gente amiga de los medios a la cual, le entró Morena Real a su casa. Afanarle notebook, leer y demás.
5: Impresionante.
2: Damos fe que es así. Gente conocida, amiga, colega. ¿Cómo está la relación de ella con Jorge Real? Con su
5: mal.
2: Mal.
5: Mal.
2: O sea, no hay vínculo.
5: No.
2: Están peleados.
5: Igual yo creo que acá el padre dijo, che, voy y ofrezco esta situación económica. Si no, ¿de qué vive esta gente?
2: Influencer.
5: Pero
2: cobra presencias.
5: Pero si no puede salir, está en prisión domiciliaria.
2: De la cárcel.
5: No, de su casa.
2: Desde
5: la casa.
2: Ah, cierto que es domiciliaria. Claro.
5: Es domiciliaria y además, bueno, quería participar en Gran Hermano.
2: Sí, sí. Pero y no pidió una torta de guita para ella. Que le trasladen la domiciliaria a la casa, eso sería una locura, ¿no?
5: No.
2: Que cumple la domiciliaria en la casa del Gran Hermano. Estaría buenísimo.
5: Bueno, eso sería.
2: Ahí le ponemos onda al programa de mierda ese que le
5: nosotros, pará, cobremos la idea.
2: Sí, totalmente.
5: Menos mal que no te le quite.
2: Hace rato que no se habla de Andrés del Boca ni del Gran Hermano.
5: Menos mal.
2: Ya lo estoy extrañando.
5: ¡No!
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0: En mi casa vemos los partidos, vimos los partidos de Belgrano campeón.
1: Sí.
0: Con mis hijos, en mi cama, en mi pieza y con mi perro, con mis perros. Y ahora estamos haciendo lo mismo. La cábala. Vamos a Argentina todavía.
1: Bueno, buenísimo.
2: Hola chicos, ¿cómo les va?
1: Hola.
2: Les cuento mi anécdota.
1: Sí.
2: No pudo, mi cábala es no ver los partidos.
1: Bien.
3: No.
2: Cada vez que me acerco al televisor, en la transmisión, avance el equipo contrario.
1: Claro, qué rápido.
2: Cuando me alejo, hacemos gol. Y bueno, así que prefiero no verlo, escucharlo nomás a lo lejos. Y bueno, me pasó en el 86 igual. No podía ver ningún partido. No me dejaban entrar en mi casa. Yo tenía 16 años, creo. Así que me la pasé pateando la pelota en la calle.
1: No te dejaban.
2: Y bueno, y ahora no lo veo. No lo veo. Así que elijo creer, chicos.
1: Bueno, gracias.
4: Hola, chicos. ¿Qué tal? ¿Cómo están?
3: Hola.
4: Participo por los premios. Lorena es mi nombre. Mi documento también es 584.
1: Te escuchamos.
4: Bueno,
1: lejos.
4: El último mundial. Bueno, la final no comimos nada. Preparé todo. Y después de que salió campeón, recién ahí armamos la picada. Llamamos a mi papá y a mi hermano que viven acá cerca y ahí festejamos todo, pero teníamos unos nervios tremendos.
3: Qué bárbaro.
4: Y bueno, ahora me he relajado porque un partido como mañana es un partido como más tranqui, ya está clasificado, pero sí, seguí con mucha ansiedad.
3: Qué
4: está
3: lindo. Muy buen programa. Gracias.
1: Ale, gracias.
3: Hola, hermoso el programa, Vicky Gringo. ¿Cómo les va? Quiero participar por el sorteo de Supermami. Por acá dice Juli, en el mundial anterior había hecho una promesa, era no ver el mundial. Sufrí mucho, pero lo cumplí. O sea que vamos con lo mismo y todo sea por la selección. No lo voy a ver. Luego veo los resúmenes con mi familia y ahí comentamos el partido. Siempre compartimos una picada, me vendría bien el asado. Bueno, hay gente que no lo va a ver como cábala, esto es increíble.
1: Sí, hay mucha gente que, y otros que le prohíben a esa gente ver el partido, los echan directamente.
3: Chao.
1: Hola chicos, hermosa música, escuchándolo mientras trabajamos con la compu. Quiero participar del asadito, mi nombre es Silvina Quijena, mis últimos tres del DNI 512. Bueno, te quedan minutos nada más para participar por este tremendo kit juntada para alentar a la selección que te regalamos en el día de hoy, que incluye asado y remeras de Argentina para 5 personas.
3: Ay, qué lindo. Qué bien esto. Hola, hermosa dupla, ¿cómo les va?
1: Muy
3: Yo
1: bien.
3: Lo voy a invitar. Escuche este, Flavio.
1: A ver.
3: Dice, yo la voy a invitar a mi ex a ver el partido mañana.
1: Bueno, ya van varios casos parecidos que estamos tratando acá en nuestro consultorio, ¿no?
3: En nuestro, sí.
1: Sí.
3: Sí.
1: Esto es un consultorio.
3: ¿Vos invitás a alguna? ¿Vos no?
1: No.
3: ¿Vos lo veías solo?
1: No.
3: Esta vez
1: el mundial pasado vi todos los partidos solos.
3: Sí.
1: Y ahora no, ahora ya hay juntadas.
3: Ya hay juntadas,
1: se va variando.
3: Pero no hay ninguna ex, no hay nadie ahí.
1: No. Es más, todo huevo nomás.
3: Bien.
1: Todo.
3: No hay ninguna ex.
1: Todo testicular. No hay nada.
3: No hay nada
1: uterino.
3: Por las dudas.
1: Claro.
3: No sé
1: si por las dudas, pero se dio así.
3: No, está bien. Tengo una invitación para mañana.
1: A ver, dale.
3: Mañana a las 2 de la tarde en el Kempes. Se van a abrir las puertas para el entrenamiento público de los Pumas.
1: Perfecto,
3: mañana
1: buenísimo.
3: Los Pumas van a estar entrenando en el Kempes a las 2 de la tarde con las puertas abiertas, con un encuentro totalmente gratuito para todos los que quieran ver, conocer y demás, para ver a los Pumas, que el partido es la próxima semana, el próximo sábado es el partido frente a Escocia.
1: Exactamente, es la previa del test match contra Escocia, una de las potencias de las 7 naciones. En este caso los Pumas invitan a que todos vayan a ver el entrenamiento.
3: Mañana, entrenamiento abierto y gratuito para todos a las 2 de la tarde en el Kempes.
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0: Hola chicos, acá los voy escuchando. Yo quiero contar el último partido, la final, todo. Fuimos a Capitalinas, creo que se llama, pasaban el partido ahí, acá en Córdoba.
1: Claro, sí,
0: en pleno
1: sí.
0: centro, éramos un montón. Y no pudimos ver los penales, yo con mi hermana, arrodilladas en el piso, sufriendo, llorando, hasta que no terminó, no nos levantamos, arrodilladas, rezando. Y cuando terminó, nada, evidentemente nos miramos, lloramos, saltamos, gritamos. Pero mientras tanto no vimos los penales, solo nos quedamos arrodilladas, como llorando y pidiéndole a Dios que todo salga bien.
1: No,
0: participo
1: más.
0: Por el Dale. Asado. Milena Aguirre, 778.
1: Hola, bueno, gracias.
2: Hola, gente, sí. ¿Cómo andan? Les cuento, el asado para mí es muy especial porque, bueno, me hace acordar mucho a mi viejo.
1: Sí, sí.
2: Mi viejo era la persona que en este mundo más le gustaba el asado, pero tenía un gran problema.
1: ¿Cuál?
2: Nunca hizo uno bien. O
1: igual
2: lo arrebataba,
1: igual
2: lo
1: que
2: quemaba. Entonces, desde chico, me hice cargo yo del asado. Y bueno, actualmente soy asador en donde voy, en mi familia, en mis grupos de amigos, en mi grupo de pesca, en el fútbol. Y siempre yo soy el asador porque la verdad que desde chico que lo hago y me sale muy bien. Pero bueno, siempre me acuerdo de mi viejo cada vez que hago un asado. Les mando un fuerte abrazo y ojalá que gane Argentina.
1: Bueno, muchas gracias.
3: Gracias, amigo. Bueno, ¿cortamos? De estos hay
1: Listo.
3: Un montón que nos quedaron afuera. Che, una banda. Yo no sé, la verdad, hoy...
1: Explotó en serio. Explotó el WhatsAppero, pero mal.
3: Y la buena energía que nos tiran, gracias, dice.
1: Gracias a todos.
3: No, la verdad, mensajes hermosos que nos llegan. Hola, Vicky Gringo. Gracias, dice, por alegrarnos todas las tardes. Quiero leer mi mensaje. Hola a los dos. Este es el último mensaje que vamos a leer, porque ya se nos echan, ¿eh? Se viene otro programa y tenemos ganador o ganadora de lo que es el super concurso de hoy, ¿eh? Hola a los dos, para mí son los mejores de la radio.
1: Bueno,
3: así en... para acá
1: eso,
3: todos,
1: eso le decís a todos.
3: Participo por los premios. Ramón me dice, muchas gracias, sigan así, que nos alegran y nos hacen súper felices siempre. Bueno, gracias. Somos esto, acá estamos y toda la programación de la 2 tratamos de entretenerlos, de informarlos, de acompañarlos como siempre y de alentar a la selección porque somos parte de eso también. Bueno, vamos a Argentina, carajo, mañana.
1: Sí,
3: ¿eh?
1: Obviamente. Aparte, cuando la Vicky dice somos esto, ustedes no saben lo literal que es. Somos esto, en
3: somos
1: serio.
3: Esto,
1: somos
3: la
1: esto,
3: verdad,
1: de verdad.
3: La
1: acá no hay careteada, nada.
3: No,
1: bueno, esta noche a las 21 horas por la 2, Rockerazo, los invito a todos. Y ahí vamos a seguir las instancias de Uruguay-España, partido clave para saber con quién vamos a jugar en los 16avos de final.
3: Y Cabo Verde. Miren Cabo Verde, miren Cabo Verde, porque puede ser por ahí también,
1: Y el sábado a la noche, 23 horas, por supuesto, Argentina-Jordania, cerrando la fase de grupo, ya clasificado, partido casi entrenamiento, tranquilito, ¿no?
3: Tranca,
1: Por lo menos se lo toma así, equipo suplente en un 80%.
3: Nos están echando,
1: sí,
3: ¿qué pasa
1: obvio.
3: Ahí? ¿Qué pasa? Están temblando.
1: Viene la Romy, se vienen las noticias.
3: ¡Apa!
1: No, vamos, viene Torrilla, ¿qué hacen todos?
3: ¿Qué hacen acá? ¿Torrilla va al aire hoy?
1: ¿Pero qué?
3: Martín Torrilla. Gaby Tecio, no está, está de vacaciones.
1: Sí.
3: Gaby Silva, bien, gracias. Así que bueno, dijimos, falta alguien en la mesa. Nos ponemos, entra a jugar Martín Torrilla. Esto como Otamendi que entra en lugar del Cuti.
1: Es el primer suplente, es nuestro Paredes, nuestro Leandro Paredes. Con la misma facha, inclusive.
3: No, sí, el qué hombre.
1: Los mismos ojos.
3: Qué
1: el
3: hombre,
1: auténtico,
3: señor.
1: Qué hombre.
3: El auténtico qué hombre. Entra Paredes. No, Martín Torrilla en nuestro caso. Pero bueno, esto ofrecemos de la 2. Tenemos noticias antes. Che, el ganador antes.
1: Sí, obviamente. Bueno, el kit juntada para alentar a la selección. Asado y remera de Argentina para 5 personas se lo lleva finalmente Santiago Gómez 768. Ya fue comunicado. Nosotros nos retiramos. Buen fin de semana para todos. Hay fútbol para tirar para arriba. Hay selección. Hay partidos. Hay todo. Nos reencontramos el lunes, Vicky.
3: Vos esta noche, en mi caso, que tengan gran fin de semana. Cuídense, abríguense mucho. Pásenle a pleno.
1: El rockerazo de hoy con una corresponsalía.
3: Yo esta noche vuelvo a salir al aire.
1: Sí,
3: y bueno,
1: claro.
3: Ya está. Vamos. Me pueden escuchar esta noche. Voy a hacer la crónica y voy a estar saliendo desde Cerullerán esta noche.
1: León
3: Aznar en el Quality. Así que le voy a contar todo esta noche. Toda la chusmeada voy a estar yo en el medio ahí. Así que un beso grande. Cuídense. Chau.
1: Chau a todos.
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2: En Córdoba suena La 2 con estos títulos.
0: Locales.
2: No hay elementos de prueba que acrediten que Soledad Andreani quiso ayudar a Barrelier, dijo el abogado defensor Angelo Giorgetti, y rechazó las acusaciones de coautoría en la causa por el crimen de Agostina. Esto dijo en La Voz en Vivo.
3: Por eso te repito, no hay elementos de prueba que acrediten que Soledad Andreani sabía y que quiso ayudarlo a que vada a la justicia, etcétera. Yo vi el expediente, yo vi la grabación, es un audio de 30 minutos en el cual ella interviene en los últimos 5 minutos de la conversación e interviene en 4 oportunidades. En 2 le pregunta a Barrelier, ¿quién te dio el teléfono de la nena vos? ¿Por qué tenías el teléfono? ¿Por qué te escribió? ¿Por qué te llamó la madre de la nena? O sea, ella lejos de orientarlo, lo empieza a cuestionar porque había cosas que no se daba cuenta y estaba tratando de armar su historia.
0: Nacionales.
2: Santa Fe, Chaco y Santiago del Estero crean un comité hídrico para anticiparse al fenómeno del Niño. Los gobernadores firmaron un acuerdo para coordinar acciones preventivas y avanzar en obras estratégicas en la región.
0: Internacionales.
2: Venezolanos recurren a redes sociales para hallar a desaparecidos tras sismos. Familiares de desaparecidos tras potentes sismos en Venezuela utilizan redes sociales para buscar información. Se reportan miles de heridos y un número de víctimas que sigue en aumento.
0: Deportes.
2: Hay selecciones que ya fueron eliminadas del Mundial 2026. Haití, Turquía, Túnez, Jordania, Panamá, Qatar, República Checa y Curazao ya se quedaron sin chances de meterse en los 16avos de final, ni siquiera como uno de los mejores terceros. 15.03 en todo el país, te actualizamos los datos del tiempo a esta hora en la ciudad de Córdoba, 22 grados 2 décimas, humedad 35%, el cielo se encuentra mayormente nublado. 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
1: 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Buenas tardes, bienvenidos al programa de la siesta. Suena la 2. ¡Que no se corte! Gaby Tecio, Gabriel Silva y Romy Roisman te acompañan de 15 a 17. ¡Que no se corte! Arranca así.

0: se corte el mejor programa de la siesta acá en la 2, acá en la 99.7. Romy Royman de este lado. Y hoy tengo un compañero. Acá estamos como enfrentados, como si estuviésemos por jugar un partido, no sé, de tenis, de ping-pong. Con nosotros, el gran Martín Torrilla.
1: Pero qué pedazo de presentación. Muchísimas gracias. Me voy a aplaudir yo también. Pero claro. Claro que sí. Bueno, qué placer, sinceramente, estar en el que no se corte de cada siesta.
0: ¿Cómo estás? ¿Cómo te sentís?
1: Bien, bien, bien. Yo te voy a seguir a vos.
0: ¿A mí? ¿Estás seguro?
1: A vos y a los oyentes.
0: No sé si te conviene, pero bueno, está bien.
1: A mí me han dicho muchas cosas, sí. Pero yo sigo siempre mi instinto. Y sí. Sé que si te sigo, vamos a ir por buen camino.
0: Sí, gracias por la confianza. Le contamos a los oyentes que Gaby Tecio está de vacaciones.
1: Sí, es cierto.
0: No sé si vieron las redes de ella, que está en un lugar que se llama Italia.
1: Nada más ni nada menos.
0: ¿Conocen lugar? Yo no lo conozco. ¿Vos conocés?
1: No conozco, pero está en mis planes.
0: Ah, bueno, bien.
1: Está en mis planes. Viste que uno hace como un inventario, una lista de lugares que quiere conocer.
0: Sí.
1: Italia está en la lista.
0: Pero excelente. Sí, a mí también me gustaría conocer Italia.
1: No sé cuándo, porque hay que ajustar presupuesto de todos lados, pero...
0: Nos sumamos todos, sí.
1: Vamos.
0: Así que la Gaby completo. Está de vacaciones. Gabriel Silva. ¿Dónde está Gabriel Silva?
1: ¿También anda por Italia?
0: Cric, cric. ¿Está Gabriel?
1: ¿A dónde se fue Gabriel Silva?
0: Sí, ya sé, digo, pero es una pregunta retórica. ¿A dónde estará Gabriel Silva?
1: Gaby Silva está durmiendo la siesta, dicen por acá.
0: No, ya dijeron eso o ya empezamos. Empezamos mal.
1: Está durmiendo
0: la siesta. Tenemos a Luli del otro lado. Lo tenemos a Marquitos, lo tenemos a Ferrer. Hola, chicos, ¿cómo están ustedes? ¿Bien? Ah, mirá, me parecía eso, Fernanda. Acá la Fer nos dice que Gabriel Silva está beboteando en redes.
1: Ok.
0: O sea que habría que entrar a las redes de Gabriel Silva para ver si es verdad o no es verdad.
1: Bueno.
0: Está beboteando. Pero lo que sí es verdad es que estamos acá en el que no se corte.
1: Viernes
0: de beboteo, aunque no se corte. Queremos saber si hay alguien del otro lado. Así que te podés comunicar al 3518-157-997. Lo que sí sé es que mañana juega la selección argentina. Mañana la Argentina enfrenta a Jordania desde las 23 horas. Exactamente.
1: Vamos.
0: ¿Y qué vamos a hacer mañana? A ver, Martín. ¿Vos de fútbol o ni?
1: No, a ver, hay una cuestión que de fútbol yo sé poco y nada, pero sin embargo cuando es esta situación del mundial, uno automáticamente es el mejor director técnico, es el mejor jugador.
0: Sabe de todo.
1: El argentino es un poco
0: ¿no?
1: El que sabe de todo. Pero sí, seguramente mañana, todavía no está organizado el 100, pero saldrá alguna juntada con amigos, hay planes de picada.
0: Bien, eso te iba a preguntar.
1: De ver el partido
0: con picadita.
1: Un picada, alguna bebida espirituosa.
0: Bien.
1: Porque lo amerita, es sábado de la noche.
0: Olvídate.
1: Partido de la selección argentina.
0: Sí, qué sed que me da, tal cual.
1: Y creo que vamos a hacer algo así como entre 7 y 10 personas.
0: Se tiene un equipo confirmadísimo, entonces.
1: Hay un número importante. Tranqui. Importante. No sabemos locación todavía.
0: Es una disputa muy grande poner la casa para este tipo de encuentros.
1: Está en la lista, mi departamento me da un poco de miedo, pero bueno, el que no arriesga no gana.
0: Avisás ahí en el grupo de vecinos, che, acuérdense que juega la selección,
1: todos
0: no nos pongamos la gorra.
1: Claro, todos vamos a estar en la misma.
0: Por eso te digo. Claro. Allá los chicos, ¿qué van a hacer mañana? ¿Ya tienen definido o todavía nada? ¿Uli?
1: ¿Hay planes?
0: Ah, bueno, acá uno que trabaja mañana.
1: Facturando.
0: Está muy bien.
1: Siempre.
0: ¿Vos, usted, señor Baira?
1: Va a estar
0: facturando también. Y acá Fernanda dice que se va a juntar con sus amigos Asado y Ferné, que es la canción de los Caligari. ¿Asado y Ferné?
1: Asaduli y Ferné.
0: Sí, no es Asado, es Asaduli.
1: Asaduli.
0: Vos te das cuenta que está Fer por cómo escribe. Juntada con amichos, Asaduli y Ferné. Te das cuenta que es ella, ¿me entendés?
1: ¿Y vos, Romy, qué tenés pensado para mañana?
0: No sé todavía, vos sabés. La rebajaba.
1: Inventame algo.
0: Me voy a juntar con una banda de amigos también. No sé en dónde, estoy igual que vos.
1: Romy, ¿se pinta la cara, por ejemplo?
0: No. Lo que sí, la camiseta sí.
1: Camiseta sí.
0: Camiseta sí. Y pero no me pongo la camiseta, sino que la tengo ahí como...
1: Vos ya la tenés puesta, la camiseta.
0: La camiseta va por dentro, pero la camiseta la tengo ahí como para la ansiedad, ¿viste? Para los nervios, como... Y como que te agarrás ahí la bronca o la felicidad con la camiseta, la tirás, la revoleás.
1: ¿Cuántos es mundiales tiene esa camiseta ya?
0: No sé. No le deben quedar mucho más tampoco.
1: Estoy cansado, jefe.
0: Estoy re cansado. Así que le preguntamos a todos los oyentes, no sé, los oyentes, ¿hay alguien, Fernanda, del otro lado o no? Alguien que nos esté un mensaje de hola, chicos.
1: Yo estoy acostumbrado a escuchar muchos audios.
0: También.
1: En que no se corte.
0: Exactamente. ¿A dónde? ¿A dónde tienen que mandar audios, Martín?
1: 351-857-997. Quiero que nos cuenten cómo se preparan para mañana.
0: Exacto.
1: Si ya está todo organizado, si se va improvisando. Porque hay personas que también funcionan así, ¿no?
0: Sí.
1: Vamos viendo
0: y vos mañana decís, che, pero el partido arranca una hora, bueno, tranqui.
1: Bueno, tranqui, ya está, yo compré para tomar, para comer y listo.
0: Y vos ponés la casa, ya está, claro,
1: sin
0: tanta
1: vuelta. Hay otras personas que tienen que tener todo organizado. No, nos juntamos a las 7 de la tarde.
0: Reestructurado.
1: A las 8 prendemos el fuego, a las 9 y media estamos comiendo, a las 11 vemos el partido.
0: Uy, pero parece peor que, no sé, eso, más estructurado, tanto reloj no me gusta a mí.
1: Y ni hablar, va a ser un sábado muy largo.
0: Sí, ¿no?
1: Va a ser un sábado muy largo, porque hay personas que van a empezar muy temprano, partido, y después, bueno, lo que queremos todo, ¿no? Que la selección gane.
0: Obvio, y aparte...
1: Y los festejos.
0: Los festejos van a estar seguros porque ya la selección ya está clasificada, ya están 16avos de final, y es como la excusa para juntarse a ver un partido de la selección en un mundial, no es algo que se da cada 4 años... Argentina está en un buen momento, la estamos pasando bien, entonces disfrutemos del buen momento. Entonces, le preguntamos a los oyentes, mañana, ¿a dónde ven el partido de la selección?
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0: Y ya estamos de vuelta acá en Que No Se Corte 99.7. Nos encontrás, si no puedes entrar a la web, www.lb2.com. No solo que te enterás de las noticias a último momento, sino que también nos puedes ver en Kika. Ahí mira, Martín, saluda a la cámara.
1: Sí, sí, ahí estamos. Hola.
0: ¿Cómo andan? Aquí estamos en Que No Se Corte, el programa de la Tesio, que no está Silva, que tampoco está, pero estoy yo. Y está Martín.
1: Bien, vamos. Estamos.
0: Está Marquito, está la Fe, está la Tione. Tione, vos estás en todos lados, sos como Dios, querida. Sí, estás siempre en todos lados.
1: Ella ve y escucha todo, absolutamente todo.
0: Entonces me porto bien entonces.
1: Sí.
0: Les cuento la temperatura, ahora está hermoso afuera, ¿eh?
1: Linda siesta.
0: Afuera está muy lindo, 22 grados décimas, la humedad 35%, y por lo que veo está ahí medio despejadito, ¿no? No está nublado ni nada, está ahí lindo.
1: Cuando venía camino a la radio tenía campera, la campera grandota que uno se pone en la mañana.
0: Que después no sabes qué hacer con
1: esa
0: campera.
1: Claro, uno anda con la campera, viste, en la mano, pero una siesta muy agradable. Aquellos que tengan la posibilidad, si están laburando, de meterle, aunque sea 5 minutos al sol.
0: Sí, te hace muy bien.
1: Sí, totalmente.
0: La vitamina D es totalmente necesaria. 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

0: ¿Es un planazo o no? Sí, sí, Marquitos, sí, sí. ¿Se comunicó la gente? A ver qué dice.
1: Hola chicos, ¿cómo están?
0: Hola.
1: ¿Todo bien?
0: Hola,
1: bueno, hola. Acá trabajando, haciendo el viernes.
0: Sí.
1: Esperando para mañana, ya tenemos todo armadito.
0: A ver.
1: Empanaditas criollas, empanaditas árabes.
0: Ah, muy bueno.
1: Choco torta. Tarta de manzana. Tarta de frutilla. Y bueno, a
0: tomar
1: un fernecito a ver el partido.
0: Claro, tenés que bajar.
1: Juntarnos con amigos. En casa somos como 10. Así que aguante Argentina. Beso para todo, hermosa la tarde. Y pongan algo movidito, así se hace más tranquila, Laura.
0: Algo movidito piden ahí, Marcos, ¿eh? Está bueno, porque por lo que vi, va a ser básicamente, tiene un menú ahí. Empanadas dulces, empanadas árabes.
2: Pero es justamente, las personas están organizadísimas para mañana.
0: No como nosotros.
2: No como nosotros, que todavía no sabemos muy bien qué vamos a hacer. Algo vamos a hacer seguro.
0: Algo hacemos, pero no sabemos, imagínate, si no sabemos qué vamos a hacer, imagínate, vamos a ver qué vamos a comer.
2: Dijo empanadas, criollas, árabes, chocotorta, si no
0: chocotorta de postre, y dijo que había una torta de manzana también.
2: Sí,
0: y también hay un fernecito para bajar todo eso, ¿o no?
2: Que pase la dirección.
0: Por favor, decinos a dónde tenemos que ir. A ver, Marquitos, ¿otro audio?
3: Hola, chicos, acá
0: ¿cómo
3: estoy?
0: Va?
3: Estoy, por más que los toca, yo sé, yo han hecho los chupines. Bueno,
0: eso,
3: una
0: sí.
3: Está justificada. Como siempre, el Gaby y Marc Anthony estén de
0: grande,
3: este lado.
0: Grande,
3: y mañana se hace la previa en la casa de la patrona. Y de ahí un cumpleaños a ver al Dani Guardia, que trabaja mi hija. Así que va muy bien, bien adobadito para allá. No voy a decir el lugar donde está porque para no hacer chivo.
0: Está muy bien, ¿cómo sabe?
3: Un abrazo, buen público.
0: ¿Cómo sabe los oyentes? No puedes decir chivos al aire,
2: muy
0: que
2: bien.
0: No están permitidos por comercial.
2: Están educados.
0: No saben cómo hacer y qué no.
2: ¿Cómo los tienen ustedes?
0: O sea,
2: ¿eh?
0: Que mañana después se va al baile.
2: Ok. Por eso
0: está
2: te
0: bueno
2: digo.
0: Eso, lo que va a pasar después del partido.
2: Por eso te digo, o sea, es un sábado muy largo. Es un
0: sí.
2: Sábado que comienza muy temprano, seguramente, para muchos, partido en el medio. E independientemente de lo que suceda, obviamente que todos queremos que gane Argentina.
0: Olvídate.
2: Pero hay un post-partido.
0: Claro, encima el partido arranca a las 11, va a terminar 1 y algo, porque entre que te dan los tiempos de hidratación, después te dan los minutos de adicional, que son siempre 7, 8 minutos, va a terminar 1 y 20, ponele.
2: Claro. Bueno,
0: pero vos ya tenés la previa ya hecha, ¿me entendés? Entonces de ahí te vas a otro lado. O capaz que no. No sé, imagínate, yo no sé ni qué voy a hacer, imagínate, estoy pensando qué voy a hacer después, no hay forma.
2: De todas maneras, así como en el Mundial se implementó el minuto de hidratación,
0: sí, sí.
2: Los oyentes también que apliquen eso.
0: Es muy buena
2: el
0: esa,
2: vasito
0: ¿eh?
2: De agua, ¿viste la técnica para no tener resaca el otro día?
0: Claro, para ir tomando bien, tranqui,
2: claro.
0: Tomar, pero sin estar al otro día sin saber cómo te llamás, básicamente.
2: Exactamente, porque la resaca justamente es eso, es falta de agua. El cuerpo pide agua.
0: ¿Cómo sabes tanto de
2: me
0: esto?
2: Contaron, me contaron.
0: Son como los amigos de Silva, que tenés un montón de amigos que te cuentan cosas.
2: Mira, hay amigos en común, ¿no?
0: Nos pueden mandar su audio o mensaje al 3518-157-997. Estamos en que no se corte. ¿Tenemos uno más, Marquitos? A ver.
4: Hola, Romy, Mati. Obviamente seguimos acá haciendo el aguante en la radio, como todas las tardes, como
0: bien,
4: todos los
0: muy
4: días.
0: Bien.
4: Hoy les tocó a ustedes ser titulares, así que obviamente
0: exacto.
4: Bancar la parada. Y bueno, mañana la cábala con la familia. Hoy toca con la familia. Hay un par de líos con un par de amigos, pero bueno, la cábala sigue siendo la familia. Con los trapos, con la bandera, con los gorros, con las remeras, todo ahí. Así que todo vamos a hacer el aguante en familia. O si hacemos algo y si hay algún sorteito, lo que sea, me anotan, Eduardo Nieto, 564.
0: ¿Qué?
5: Hola, Romina Roifan.
0: Hola.
5: Buenas tardes. Aquí escuchándote en el taxi. Hola, Martín Tortilla. Eso que tenía una papa en la oreja. Lo habían charlado con los chicos con ese apellido, ¿eh? Bienvenido, Martín.
2: Hola, hola, gracias.
5: Acá somos así los oyentes. Divertidos.
0: ¿Viste?
2: Me encanta.
0: La comunidad de la 2 es así.
2: Yo ya estoy curtido. O sea,
0: olvídate si ya lo
2: puedo,
0: sé.
2: Puedo decir un listado. Desde Torrillas con S al final.
0: Sí.
2: Torriglia, Torreja, no sé, ¿viste? La típica del primario y secundario. De todas maneras, sé que Zorrilla también, ¿es cierto? Sí,
0: todo,
2: sí, sí,
0: todo
2: sí,
0: le decía.
2: Todo. Mi apellido ha pasado por diferentes mutaciones. A
0: ¿y a vos no te molesta eso?
2: Y ya no.
0: Pero te molestaba.
2: Y generaba, ¿viste? Cuando uno era más chico, se encabronaba.
0: ¿Ahí al toque calentón o eras más
2: sí.
0: De guardar las cosas y después tallabas de la nada?
2: 50 y 50.
0: Ahí.
2: 50 y 50. Cual libriano, tratando
0: ay,
2: de equilibrar
0: Dios,
2: todo,
0: Dios.
2: ¿Viste?
0: Bueno, Marquitos, vamos un tema y ya volvemos.
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2: Estamos acá de vuelta en Que No Se Corte, 15:31 en todo el país. Y si todos esperan el viernes, ahora mucho más. 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Y ahora con Paseo Rivera nos informemos también un poco, Martín, ¿te parece?
3: Claro que sí, hay mucha información, están pasando cosas a nivel mundial. Bueno, obviamente los ojos del mundo están puestos en Venezuela, sobre todo en la última cifra que se dio a conocer, ascienden a 920 de los muertos. Una cifra que seguramente a lo largo de la jornada va a ir creciendo, lamentablemente, ¿no? A esta hora también hay registrados 3.360 heridos justamente por este terremoto. Desde la ONU también afirmaron que hay más de 50.000 desaparecidos.
2: Un montón.
3: Bueno, de hecho, las imágenes que circulan a través de redes sociales, a través de nuestro Instagram, @suenala2, hemos ido mostrando, cronicando también todo lo que está sucediendo. A ver, ¿qué más tengo por acá? Se han declarado zona de desastre, principalmente en La Guaira, el estado de La Guaira. Pero también otro dato, porque justamente no solamente la Argentina está poniendo los ojos en Venezuela, sino que también desde Córdoba puntualmente se ha indicado que una brigada de rescate de Córdoba va a estar viajando a Venezuela justamente para participar en las tareas de búsqueda. Esto lo ha confirmado el gobierno nacional también, que convocó a este equipo de cordobeses, un contingente de 38 especialistas.
2: Bien.
3: Que van a estar movilizando 3,5 toneladas de equipamiento para intervenir justamente en estructuras colapsadas.
2: Tremendo.
3: La verdad que las imágenes son impresionantes. Bueno, habló el ministro de Seguridad, Juan Pablo Quinteros, dijo que Córdoba cuenta con hombres y mujeres altamente capacitados, equipamiento de primer nivel y equipos certificados internacionalmente para intervenir justamente en este escenario, un escenario muy complejo. Así que bueno, seguramente a lo largo del programa y durante las próximas horas vamos a estar dando a conocer más sobre lo que está pasando en Venezuela. A nivel nacional,
2: ¿qué pasó?
3: Andrés Ravier debutó como vocero en el lugar de Adorni. Bueno, viste que se viene hablando mucho sobre el caso Adorni. En las últimas horas finalmente asumió. Lo que dijo fue bastante claro en su mensaje. Esto no es una conferencia de prensa, fue lo primero que dijo.
2: Ah, arrancó así, o sea, directo. Okay.
3: Leyó un discurso para presentarse, destacó en este caso la figura de Milei y también destacó los logros de esta gestión. Lo hizo en su primera aparición pública, así que bueno, vamos a ver qué sucede con el correr de los días en ese sentido, pero fue bastante tajante con respecto a esto. Esto no es una conferencia de prensa, o sea, para
2: así
3: que no
2: directo
3: se genere el ida y vuelta con los periodistas. Él se presentó, dijo a qué venía, y bueno, seguramente en las próximas horas o en la semana que viene va a haber instancias seguramente de conferencia de prensa. Y bueno, a nivel local, la justicia de Córdoba ha confirmado para septiembre el juicio contra Morena Rial.
2: Ah, mira vos, Morena Rial.
3: ¿Recuerdan en este caso que More Rial estaba justamente está detenida por robo y amenazas?
2: Sí,
3: está
2: sí
3: acusada de amenazar y darle el auto a su expareja, estamos hablando de Dylan Rodríguez, y por el robo también de celulares al hermano de su ex.
2: ¿Algo más?
3: Así
2: More,
3: que bueno, vamos a ver qué sucede, una acusación formal que se habla de robo, de hurto, de amenazas, de coacción, así que veremos qué sucede. 21 de septiembre es la fecha confirmada para el juicio contra Morena Rial.
2: Perfecto, y por el lado deportivo, ayer hubo partidos del Mundial que estábamos acá presentes viendo, presenciando lo que era el partido entre Ecuador y Alemania, que claramente a todos en el PRODE nos fue mal. Vamos a contar lo que fueron los resultados de ayer. Ecuador le ganó 2-1 a Alemania, está en 16avos de final, por ahora es el mejor tercero clasificado. Curazao perdió 2-0 frente a Costa de Marfil. Túnez perdió 3-1 frente a Países Bajos. Japón empató 1-1 con Suecia. Paraguay empató 0-0 frente a Australia y Turquía le ganó a Estados Unidos 3-2. Después vamos por el lado de la Fórmula 1, Colapinto, porque es el gran premio de Austria. Y esta mañana hubo dos prácticas libres. En la primera Franco le fue bien, quedó en la posición número 8. Y en la segunda no le fue muy bien, terminó en la posición número 16. Recordemos que la práctica libre continúa mañana, la práctica 3. La clasificación es mañana y el domingo es la carrera. Y la última noti del deporte así bien local. Ayer la Liga Profesional de Fútbol sacó las primeras tres fechas de lo que va a ser el torneo clausura. Recordemos que Belgrano es el último campeón. Así que en el desarrollo del programa vamos a comentar a quién le toca a Belgrano, a Talleres y a Instituto, cuándo juegan, a qué hora y en dónde. De local, de visitante, lo vamos a ver mucho después.
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0: Hola chicos, buenas tardes. Para mañana lo que se prevé es que hay un altísimo porcentaje de probabilidades de que se concrete un asado. Vamos a ver si lo podemos llegar a materializar acá en casa. Y la idea es festejar y celebrar un, espero, casi seguro, triunfo de Argentina y preparándonos para la siguiente fase.
1: Pero
0: los felicito
1: bien
0: por el programa.
1: Gracias.
0: Viene ahí bancando los trapos. Son la banda sonora de la siesta. Siempre nos acompañan. Así es que arriba la 2. Vamos la 2 todavía.
1: Pero fuerza. Qué gran.
0: Felicitaciones, chicos.
1: Reenvíalo ahí al grupo Marcos, reenvíalo.
2: Me gusta el concepto de la banda sonora de la siesta.
1: La banda sonora de la siesta. Va a ser el nuevo eslogan de que no se corte.
2: Me gusta.
1: ¿Cómo se llama el oyente, Marquitos? ¿Tenés ahí el nombre del oyente? Qué buena onda. Gracias a todos por hacer el aguante. A José, sobre todo, que fue el que mandó este mensaje, al 3518-157-997. Y antes de salir con la terapia de grupo, tenemos una recomendación, ¿no es cierto, Martín?
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1: 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Entonces, ¿qué plantea la terapia de grupo? Pero ¿cómo estás, Marcos, hoy? Hablando del trabajo, porque estamos acá claramente trabajando. Yo no sé si usted...
2: Ah, había que trabajar.
1: Claro, había que trabajar. Ah, okay. ¿No te avisaron hoy?
2: No, me
1: avisaron. ¿No te llegó el mail?
2: No. Qué miedo cuando de pronto te llega un mail de gerencia.
1: Qué feo que ahí transpirás la gota gorda hasta que abrís y lees.
2: Un viernes a esta hora, un mail de gerencia.
1: Anulo mufa.
2: Sí.
1: Estamos en el trabajo y nosotros acá en Que No Se Corta, en realidad, queremos saber si ustedes tienen apodos en sus trabajos o le ponen apodos a otros compañeros de trabajo. No importa de lo que sea que trabajen, pero sí hay apodos. ¿Vos, Martín, tenés algún apodo o no?
2: A mí me pasa que siempre...
1: ¿O cuál es tu cualidad en el trabajo? Ponle, más allá que no tenga
2: ¿hablando
1: apodo
2: de mí?
1: Sí. Vamos a hacerle puntapié acá
2: con
1: los
2: oyentes. Qué difícil hablar de uno mismo en el laburo.
1: Ajá.
2: Pero yo me considero una persona bastante detallista.
1: Bien.
2: Pero... Pasa una mosca y de pronto Martín se fue.
1: Martín, ¿dónde estás? Martín.
2: Martín se distrae. Se distrae
1: Judas.
2: bastante seguido.
1: ¿Le dicen Judas?
2: ¿Le dicen Judas?
1: No sé, ahí dicen el prompter que dicen Judas. ¿Por qué?
2: Yo tengo acá internamente en la 2, tengo dos apodos.
1: Ah, bueno, ¿se picó?
2: Los voy a blanquear porque Judas es uno y el otro es la parca.
1: ¿Por qué tan así?
2: Y porque, bueno, qué sé yo, ¿viste? Me tienen un poco de miedo.
1: Sí, veo.
2: Me tienen un poco
1: de miedo. Bueno, tranqui.
2: No es lo que parece.
1: No es lo que parece. Así que le preguntamos a todos los oyentes del Que No Se Corte si tenés apodo en tu trabajo o si sos de apodar a los otros. ¿Qué apodo y por qué? Mándenos un mensaje al 3518-157-997. Por ejemplo, voy a dar acá unos ejemplitos.
2: A ver.
1: Vamos a ver, aquí le decimos té de manzanilla.
2: ¿Té de manzanilla? Sí. ¿A quién le decimos té de manzanilla?
1: No hace nada, pero cae bien.
2: Bueno, hay varios. Sí.
1: ¿Vos sos té de manzanilla? Sí. ¿Tenés otro ahí, vos, Martincito?
2: En el grupo de laburo, viste que está la jefa.
1: Sí.
2: Y la jefa, entre comillas.
1: ¡Oh, es verdad!
2: Qué difícil cuando de pronto alguien te empieza a dar orden y vos decís, pero si somos pares.
1: Pero si estamos iguales, ¿qué pasó?
2: Claro. Baño de recital, siempre está ocupado. Siempre, viste que uno quiere siempre.
1: Sí, pero no puedo.
2: No puedo, estoy ocupado, tengo una reunión.
1: Las reuniones que se podrían resolver por mail.
2: Sí, exactamente.
1: Si no te das cuenta que tengo que hacer algo acá, aparte encima te responden mal.
2: No está bien que lo blanquee al aire, pero esto de fijar la atención en la computadora, aquellos que trabajamos con una computadora al frente, vos empezás a teclear ahí, tiqui, empezás a escribir en un blog de notas random, concentrado, mirando fijo.
1: Sí.
2: Estás laburando, esta persona.
1: Estamos laburando, sí. ¿Qué apodo tenés en tu laburo si sos de poner apodos al 3518-157-997? A ver, los escuchamos.
3: Hola chicos, ¿cómo andan? Buenas tardes. Te tiro dos apodos de dos compañeros de laburo.
1: Tengo miedo, tengo miedo.
3: A uno le dicen Puente La Valleja. ¿Por qué? Porque está metro del ACB.
1: ¡No!
3: Y al otro, supermercado alquilado. No son de él los changuitos.
1: ¡No!
2: Tengo mensaje por acá.
1: No, no, a ver.
2: Mandan al frente.
1: Me encanta.
2: Dice,
1: me
2: buen encanta. Programa, chicos, gracias. En el trabajo, escuchándolos. Tengo un compañero, Roberto.
1: Roberto,
2: alias Wi-Fi.
1: ¿Por qué Wi-Fi?
2: Porque aparece y desaparece todo el tiempo.
1: ¡No!
2: Un Wi-Fi medio flojo, ¿eh?
1: ¡Ah, arriba la música! ¡Ahí la cámara! Sí. ¡Tremendo!
2: Claro, ahí. A ver, ¿cuál es mi cámara? ¿Esta? ¿La que tengo acá?
1: Come on, come on, come on, come on, baby, now. Manden el mensaje a ver cómo le dicen en su trabajo. Capaz que uno se hace cargo. A mí me dicen de esta forma. No de, capaz que no estés de acuerdo. Capaz
2: ¿escuchaste
1: que sí.
2: alguna vez que te digan entre en el pasillo?
1: Ah, polvorita, olvídate, polvorita. Ah,
2: polvorita Roisman.
1: No me lo dicen, pero yo me hago cargo de eso y está bueno hacerse cargo de las cosas. Soy re calentona, mal, pero
2: es
1: así,
2: el primer
1: frac.
2: Paso.
1: Mirá la cara que me pone aquel
2: lado. Del otro lado del vídeo primer... están diciendo. Sí.
1: Me hiciste ahogar. Sí. El primer paso es reconocerlo, ¿no?
2: Es cierto.
1: Después
2: es cierto.
1: Que lo soluciones es otra cosa. Pero por lo menos me hago cargo. ¿Tenemos audio, Marcos? A ver, dale.
4: Chicos, tengo un apodo de un compañero de laburo.
1: Ay, Dios, tengo miedo.
4: Serrucho de goma. Va y viene el pedo.
1: No.
2: El mosquito, dicen por acá. Insoportable, pero siempre está.
1: Oh. Che, encima son todos re negativos los apodos, ¿no? Mirá. Hola, chicos. En el laburo... hay un conejo negro, porque ni los magos lo hacen laburar, nos dicen acá, al 3518-157-99. Tremendo los apodos.
2: Uno más.
1: No,
2: me estoy riendo solo.
1: Ojo, ¿no?
2: La alarma.
1: ¿Por qué alarma?
2: Hola, chicos. Acá tenemos a un compañero que le decimos la alarma. Llega y despierta a todos.
1: ¡No!
2: Compañero molesto,
1: no,
2: también.
1: ¡Qué molesto,
2: ¿no?
1: que sos!
2: Claro.
1: Así que te dejamos la pregunta a vos para seguir debatiendo del otro lado acá en el que no se corte en 99.7. ¿Qué apodo tenés en el laburo? Si le pones apodo a alguien, si vos te haces cargo de tu apodo o no, contanos al 3518-157-99.7. Que no se corte hasta las 5 en la 2.
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0: Tengo un amigo que dicen filo de sartén, sirve para romper los huevos, ¿no?
1: ¡No!
0: Y a una compañera le dicen collar de sandía, por lo pesado que es. A mí me dicen sandwichito amiga, pues estoy en todos los eventos.
1: Me encanta que se haga cargo la gente,
2: sí, ¿viste? Y bueno, todos somos un poquito sanguchito de mí.
1: Sí, ¿a quién no?
2: Hemos tenido esa etapa,
1: Estás en todos los eventos, olvídate. Martín, ¿qué estamos viendo acá en la tele?
2: Bueno, estamos viendo y nos ponemos en modo mundialista,
1: sí, por
2: porque
1: favor.
2: Ya en minutos nomás, en 4 minutos, van a estar comenzando 2 partidos.
1: Bien.
2: Tenemos por un lado, a partir de las 16, Noruega-Francia, por el grupo I, y también Senegal-Irak.
1: Oh, pasa que se define después que hay quiénes son el primero, quién va a ser el segundo, quién va a jugar contra quién. Para la 16ª de final de este mundial. Partidazos arrancan ahora, ¿eh? Vamos,
2: sí,
1: vamos a estar chusmeando ahí un poquito para ir. Capaz podemos usar el audio también, Marquitos, o no, del mundial. Si hay algún gol interesante. Está bien, no soy Juan Pablo Estela, pero me puedes poner un audio del mundial.
2: Mañana, por ejemplo, perdón, más tarde, a partir de las 21 horas, Cabo Verde y Arabia Saudita por el grupo H.
1: Sí.
2: Y también va a estar jugando Uruguay-España.
1: A
2: las 21 partidazo. Horas también, hoy.
1: Recordemos que, de los partidos que acaba de decir Martín, va a salir el rival de Argentina, de los 16avos de final, que va a ser el 3 de julio a las 7 de la tarde. La Argentina no tiene rival confirmado porque espera por estos partidos para ver a quién le toca. Y ya que estamos hablando de fútbol, actualizamos un poquito la información con los equipos cordobeses, porque ya está, la Liga sacó ayer las 3 primeras fechas, para todos los equipos claramente, pero nos vamos a enfocar en nuestra querida Córdoba. Por el lado de Belgrano, va a debutar el jueves 23 de julio a las 19:30, recibe acá en el Gigante Alberdi a Rosario Central. Eso quiere decir que Belgrano abre la fecha en este torneo clausura, y recordemos que Central le va a tener que hacer el pasillo del campeón al Pirata. Después la fecha 2 se va a postergar, así que voy a dar la 3 por una cuestión de calendario. La fecha 3 va a ser frente a Argentinos Juniors el sábado 1 de agosto a las 18 horas en el Gigante Alberdi. Y la fecha 2 va a ser frente a Tigre el miércoles 5 de agosto a las 21:15 allá en cancha de Tigre. Por ese por el lado de Belgrano. Por el lado de Talleres va a ser el sábado 25 de julio a las 5 frente a Newell's en Rosario. Después va a ser de local frente a Vélez el jueves 30 de julio a las 7. Y termina visitando a Platense el lunes 3 de agosto a las 7 por la zona A. Y por el lado de Instituto, va a tener su debut el viernes 24 a las 19 ante Vélez. Después tenemos de visitante por la zona A, va a recibir a Platense el miércoles 29 de julio a las 21:30 y después va a jugar frente a Lanús el domingo 2 de agosto a las 21:30 también. Y terminamos con el último, porque tenemos 4 equipos cordobeses en primera división. Estudiantes de Río Cuarto, también ya conoce la agenda, va a recibir a Tigre el sábado 25 de julio a las 14:45. Visita también Argentinos Juniors el martes 28 de julio a las 21:15 y va a ser local de Banfield el sábado 1 de agosto a las 15:30. Ya tenemos entonces las primeras 3 fechas de los equipos cordobeses para el torneo clausura.
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1: Locales.
0: 9 detenidos y 11 búnkeres desmantelados tras la caída de una peligrosa banda narco en Córdoba. La Fuerza Policial Antinarcotráfico realizó 24 allanamientos en los Eucaliptos y otros sectores de la ciudad. Secuestraron cocaína, marihuana, dinero y un arma y vehículos.
1: Nacionales.
0: Javier Milei rompió el silencio sobre Manuel Adorni y si la justicia lo considera culpable, lo eyecto de una patada, dijo. El presidente habló del jefe de gabinete en el marco de su viaje por España. De igual modo sostuvo que para él es inocente de la causa por enriquecimiento ilícito.
2: Lo va a determinar la justicia, yo no tengo ningún problema. A mí me parece absolutamente plausible. O sea, de vuelta, pero lo va a determinar la justicia. Yo ni siquiera soy un tipo que entiende de temas de derecho. Digo, me parece razonable, digo, entendible en un país que hicieron todas las que hicieron.
3: En el caso, digo, que lo considera culpable la justicia, no tendría problemas.
2: Si lo consideran culpable, lo eyecto de una patada.
1: Internacionales.
0: El intenso calor en Francia provoca restricciones y tragedias en el país. Las autoridades suspendieron la venta de alcohol y postergaron la marcha del orgullo LGTB+. Ya son 55 los ahogados que intentaron refrescarse en lugares peligrosos durante la ola de calor.
1: Deportes.
0: Boca cerró a Álvaro Montero como nuevo refuerzo. El arquero colombiano de gran temporada en Vélez vestirá el buzo azul y oro después de su participación en el Mundial 2026. Ya hay acuerdo de palabra y solo resta la oficialización. 16.01 en todo el país, te actualizamos los datos del tiempo a esta hora en la ciudad de Córdoba. 22 grados 2 décimas, humedad 37%, el cielo se encuentra mayormente nublado. 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

0: 16:07 ya en todo el país. Estamos acá en Que No Se Corte con Martín Torrilla. Martín.
1: ¿Ese soy yo?
0: Sí, sos vos. ¿Cómo estás, Martín?
1: Bien. En algún momento iba a aparecer.
0: En algún momento. Ahí está, como por arte de magia, así Martín.
1: Es. Yo aparezco y desaparezco.
0: Claro. Estamos acá en Que No Se Corte y pasan cosas también. Es toda una mezcla de todos los programas acá, ¿viste?
1: Sí.
0: Estamos
1: sí.
0: Acá haciendo el aguante a Gaby Tessio, a Gaby Silva, que no están. Pero está Martín, estoy yo, está la Fer, está Marquito, está todo el equipo completo.
1: Pero el espíritu de ellos está.
0: Olvídate. Y más con lo que viene ahora,
1: claro.
0: El espíritu va a estar allá arriba. Porque ¿qué viene Marcos
1: ¿Qué
0: ahora?
1: ¿Qué fueron abducidos?
0: ¿Esta hora qué? ¿La hora qué? Exacto, Marcos, pero muy bien. Es la hora saludable, Martín.
1: La hora saludable.
0: Sí.
1: Ok.
0: Así que ahora vamos a hacer lo siguiente.
1: Yo te sigo.
0: Yo me empiezo a reír solo.
1: No.
0: Inspiramos. Exhalamos. Dale, Martín, saca toda esa energía.
1: ¿Uno más? Okay.
0: Sí, saca la energía ahí, mirá, agita los brazos.
1: Ok. Prende un sahumerio,
0: Fernanda, por favor, un palo santo, por favor.
1: Fuera malas energías.
0: Sí,
1: fuera
0: sí.
1: Fuera malas vibras.
0: También. Vamos de vuelta, inspiramos.
1: A ver.
0: Soltamos. Porque es la hora saludable.
1: ¿La hora?
0: Saludable.
1: ¿La hora?
0: Saludable. Y la hora, saludable, porque ya
1: concentración.
0: No puedo. Esta gente me hace mal, vos sabés. Dice lo siguiente, a ver, ¿qué opinás vos, Martín, y qué opina la gente de la 2?
1: Ok.
0: El éxito es la suma de pequeños esfuerzos repetidos día tras día. Reitero, el éxito es la suma de pequeños esfuerzos repetidos día tras día. ¿Coincidís? ¿Es cualquiera o no?
1: No es cualquiera. No, me parece una gran frase, pero entiendo que a veces para llegar al éxito, a veces uno resta también de a momentos.
0: Uy, totalmente de acuerdo.
1: Uno suma, resta, a veces divide.
0: Sí.
1: Pero bueno, uno tiene que seguir.
0: Tenés que seguir, no te queda otra. Y el tema es que cuando restas, tenés que tener la energía para volver a dar dos pasos.
1: El volver a empezar.
0: Difícil.
1: A veces es un volver a empezar.
0: Pero qué profundo. ¿No tenés el tema volver a empezar ahí, Marcos? Por favor, te lo pido. Igual tenés razón, no estoy jodiendo, tenés razón. Es difícil cuando retrocedes porque no te queda otra, pero es cuando ahí te despertás, digamos.
1: Y lo bueno, a veces, hay que decirlo, ese volver a empezar va acompañado de personas que te alientan.
0: Te contienen.
1: Dicen, claro. A veces es difícil sumar éxito solo.
0: Es que me parece que si no tenés un equipo que te apoye o una, no sé, ya te digo, equipo, pareja, familia, amigos.
1: Sí, es cierto.
0: Que te acompañen, uno puede solo porque claramente después uno toma las decisiones, pero si no tenés alguna red de contención es complicado.
1: ¿Podemos repetir la frase?
0: Pero sí, cómo no. El éxito es la suma de pequeños esfuerzos repetidos día tras día.
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0: Hola chicos, ¿cómo están? Buenas tardes.
1: ¿Cómo va?
0: Comparto la frase, Romy. Lo que sí le agregaría,
1: sí,
0: esfuerzos y fracasos que se hacen día a día llegan para llegar al éxito.
1: Pero qué bien.
0: No olvidemos que el fracaso se aprende.
1: Excelente.
0: Les mando un abrazo, que tengan buen fin de semana y participo por lo que sea. Cristian Mancilla 026.
1: Qué grande, muy bien.
2: Me gustan estos oyentes, bueno, reflexivos. Por eso decíamos de que a veces también uno resta.
1: Uno resta, pero para después salir.
2: Claro,
1: ¿por qué
2: exactamente?
1: No. Tenemos alguna nota, y Martín, ¿qué nos podés contar esta hora?
2: Hay información que llega directamente desde España. El presidente Javier Milei se encuentra, sí, en España y habló de Manuel Adorni. Es considerado culpable, dice por acá, pero sin embargo, en declaraciones, creo en la honestidad de Adorni, fue lo que dijo.
1: Eso
2: en
1: dijo
2: declaraciones.
1: El
2: así es. El mandatario fue tajante. Yo creo en la honestidad de Adorni. La justicia determinará. Yo no entiendo del tema de derechos. Si es culpable, lo eyecto y lo vuelo. Yo a patadas.
1: Tranqui.
2: O sea,
1: sí, sí.
2: Corta la bocha.
1: Directo, cortito, o sea, y al pie.
2: Él cree en la honestidad de Adorni, la justicia va a determinar qué sucede en el caso de que la justicia determine lo contrario. Si es culpable, dijo, lo eyecto, lo vuelo de una patada.
1: Bien, ¿está bien?
2: Así, cortito y al pie.
1: Cortito,
2: se entendió el mensaje,
1: ¿no? Se entendió el mensaje.
2: También habló de la selección argentina, elogió a Messi, elogió a la escaloneta. Hubo un momento donde, bueno, le preguntaron principalmente en esta conferencia, ¿qué opinaba sobre el desempeño de la selección argentina?
1: Sí.
2: Yo creo que Scaloni debería ser profesor de una escuela de negocios de líderes, dice, porque está liderando todas megas estrellas.
1: Ah, bueno, qué
2: así
1: bien.
2: Que, bueno, ahí pulgar para arriba para Messi, para la selección
1: escaloneta.
2: Y para la escaloneta toda.
1: Perfecto, y ahora, ¿sabes qué? Vamos a hablar, Marquitos y Martín, y a todos los oyentes de dos.
2: Decime.
1: Vamos a hablar del Mundial.

0: partidos que se están disputando a esta hora, como por ejemplo que Francia le gana 1-0 a Noruega con gol de Dembélé a los 7 minutos y Senegal le gana 1-0 a Irak con gol a los 4 minutos de Diarra. Vamos a hablar ahora de nuestra selección porque el entrenador Scaloni va a hablar hoy 19:45 hora argentina. Sabemos que los primeros 15 minutos de la práctica es a puertas abiertas, después es a puertas cerradas, y el entrenador va a hablar hoy, pero lo que sí sabe es que va a ser un equipo totalmente alternativo a lo que ya venimos acostumbrados. Habitualmente los que juegan, el Dibu Martínez va a estar presente en el entrenamiento, fue probado Juan Musso también. El otro que va a sumar minutos es Lionel Messi, aunque en principio no va a ir como titular, sino que va a ir desde el banco. Por otro lado, Nicolás Otamendi va a reemplazar al Cuti Romero, quien va a ser preservado ya que tiene un golpe en la rodilla derecha, así que está bien, porque después si vienen los 16avos, recordemos que este es un partido que no nos jugamos nada, obviamente sí seguir primeros, pero ya estamos jugados en la clasificación. Gonzalo Montiel, Marco Senesi y Nicolás Tagliafico, ya recuperado de una lesión, conformarán la última línea. El medio lo completarán Leandro Paredes, que va a estar acompañado por Ezequiel Palacios, Giovanni Lo Celso o Valentín Barco y Giuliano Simeone, mientras que Nico Paz va a actuar de enlace entre la mitad y el ataque, que tendría como única referencia a Julián Álvarez. De todas formas, el jugador no tiene el puesto asegurado y Lautaro Martínez pelean por un lugar. Vamos a ver entonces qué va a decir Lionel Scaloni hoy en la conferencia. 19:45 de Argentina, 17:45 de Dallas. Recordemos entonces que mañana Argentina juega a las 23 horas frente a Jordania en el último partido de lo que es esta fase de grupos en el Mundial 2026.
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0: 4:30 de la tarde en Argentina, en que no se corte. Voy a actualizar nada más un poquito. Por el partido de Francia y Noruega, estamos viendo acá, es un ida y vuelta, es una vibración tremenda. Va una ganando vibración. Francia, sí, porque es tremendo, es vibrante el partido. Gana Francia 2-1, que recién ganaba 1-0, cuando lo dije recién, si cualquiera dije. Lo había hecho Dembélé al gol, volvió a hacer otro gol Dembélé a los 20 minutos, y a los 21 hizo el gol Noruega Asgard, no sé si se pronuncia así. ¿Alguien sabe hablar? ¿Alguien sabe leer este tipo de apellidos? Porque yo no. Así que bueno, pongámosle que se llama Asgard.
1: Bien.
0: Van 29 minutos del primer tiempo, así que gana Francia 2-1. 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
1: Qué lindo decir hola viernes.
0: Es lo más,
1: ¿no?,
0: lindo decir hola viernes.
1: ¿Cómo,
0: creo
1: cómo
0: que es la frase más linda, la frase saludable que allá. Siempre sí. Arriba.
1: Hoy tendríamos que haber dicho esa frase.
0: ¿Sabes que no me di cuenta?
1: Bueno, quedará para el viernes que viene.
0: Queda para el viernes.
1: Anótalo,
0: que viene.
1: Anótalo, producción.
0: Hola viernes. Anota a Marcos ahí. Hola viernes para el viernes que viene.
1: Romy, sí. Tengo información.
0: ¿Qué tenés? ¿Qué tenés?
1: Para aquellos que quieran calmar la ansiedad por el partido de la selección argentina, viendo a Mirtha Legrand.
0: ¡Apa!
1: Porque
0: ¿qué
1: hay una,
0: pasa con la chiqui?
1: La mesaza, que tiene grandes invitados,
0: sí.
1: Mañana va a estar en un horario especial.
0: Ah.
1: Mañana va a estar a partir de las 20 horas.
0: Muy bien, va
1: por
0: bien.
1: Claro.
0: Sí, por el partido.
1: Exactamente. De todas maneras, aquellos que estén muy nerviosos, viste, que no sepan, che, ¿cómo hacemos para bajar un poco la ansiedad?
0: Sí.
1: Bueno, te sentás con la señora con a ver justamente este programa, que va a tener grandes invitados.
0: No. Claro, ¿cómo le vas a decir así, Martín?
1: Bueno, yo le respeto a la señora.
0: Ah, bueno.
1: Ojalá algún día seamos invitados de una mesaza, ¿te imaginás?
0: ¿Qué nos ponemos para ir a semejante
1: programa? ¿Qué tema?
0: Me muero ese, muerta,
1: ¿no? ¿Qué tema?
0: ¿Qué tema? A ver, contanos, ¿qué más
1: bueno,
0: hay?
1: Bueno, va a estar, por ejemplo, el abogado Burlando, Fernando Burlando. No sé cuántas veces ha estado ya en la mesaza.
0: Pasa que ese hombre siempre tiene diferentes clientes,
1: claro,
0: importantes. Entonces, bueno,
1: ahora de lo que se va a hablar mucho es sobre el caso Flor Peña, lo sucedido en Luzu.
0: Sí.
1: Se está pidiendo, dicen que hay que...
0: Mucha.
1: Van a pedir mucha plata.
0: 200 millones de pesos.
1: ¿200 millones?
0: Sí. 200 millones de pesos va a pedir Flor por todo lo que pasó con Luzu, por este despido. En realidad, supuestamente, según ella, fue algo de común acuerdo, pero hubo ciertas cuestiones legales en relación a su contrato. Y calculo que otras cosas que habrán pasado que no sabemos nosotros.
1: Seguro.
0: Pero sí sé que eso es lo que están pidiendo por lo que pasó con todo el tema del papá de Messi y demás.
1: Bueno, seguramente mañana se va a estar hablando de eso y de mucho más. El politólogo Andrés Malamud va a estar también el ex vicepresidente de la Argentina, Carlos Rucauf.
0: ¡Apa!
1: Y también se suma a esta mesaza la mítica actriz Graciela Pal, que actualmente está brillando en el musical Billy Elliot.
0: Ah, bueno,
1: así
0: una mesa,
1: bueno,
0: variadita.
1: Una mesa bastante variada para todos los gustos, así que si sos de ver el programa de Mirtha, mañana sábado a partir de las 20 horas. Y por otro lado, el domingo,
0: sí,
1: otro de los programas, en este caso que están en vivo por la pantalla de Telefe, es la Peña del Morfi.
0: Sí, olvídate.
1: Peña de Morfi.
0: Qué manera de comer esa gente, ¿no?
1: Sí, ¿no?
0: Está bien, el nombre te lo dice, la Peña de Morfi, pero qué manera de comer.
1: Ahí también me gustaría estar invitado.
0: Qué lindo.
1: Me gusta más la Peña de Morfi porque se come de verdad y no en la mesaza, que uno está más rescatado.
0: No, aparte en la mesa es como que, como decís vos, estás más rescatado y te ponchan y vos justo capaz que estás ahí cortando y quedás como, ajá. Y bueno, sí, horrible.
1: Mañana en la Peña de Morfi va a estar, perdón, el domingo en la Peña de Morfi va a estar Damián Betular y Ferdente.
0: Ajá.
1: Va a estar también Hernán Drago, Titi Fernández y Sofi Morán.
0: Ah, bueno, bien, variadito.
1: Variadito también.
0: ¿No dice si va a haber algún cantante o alguna banda?
1: Van a estar presentes los Jóvenes Pordioseros.
0: Los Jóvenes Pordioseros.
1: Que tienen tantas anécdotas.
0: Me imagino.
1: Toti es un capo total, lo
0: quiero.
1: Qué
0: buena onda.
1: Por siempre también, Amara.
0: Tremenda, ¿eh?
1: Los que tengan ganas de bailar un poquito el domingo con la Peña de Morfi, con Amar Azul, seguramente.
0: Me encantó.
1: Va a estar habilitado.
0: Me encantó. Marco, no sé si te diste cuenta, pero hizo otro gol Francia. 3-1. Triplete de Dembélé, chicos. 3-1. Sí. Hizo tercero Dembélé. Hizo los tres Dembélé. A los 7, a los 20, a los 32 gana Francia 3-1 a Noruega. Nada, así como para comentar que justamente estamos hablando del Mundial y está en vivo ese partido ahora. Y el otro partido sigue estando 1-0 a favor de Senegal. Van 34 en el partido de Francia y van 33 en el partido de Senegal. Y otra cosa que tengo para contarles. ¿Cómo estás? ¿Todo bien? Me alegro un montón. Para contarles a los oyentes, le doy a vos, Martín, que no sé si te gusta lo que es los Pumas, por ejemplo. ¿Te gusta el rugby o no?
1: Me llama la atención. Interesante, ¿o no? Sí, muy interesante de ver, sobre todo.
0: Es bueno, por la trama.
1: Claro, por la trama. Siempre, por la trama siempre.
0: Por la trama siempre. Bueno, ¿por qué mañana, sábado 27 de junio, los podés ir a ver a los Pumas?
1: ¿En serio?
0: Porque a las 2 de la tarde está abierto el Mario Alberto Kempes para que puedas ir a ver la práctica de los Pumas, obviamente en vivo, en directo, y es gratis.
1: Ok.
0: Mañana a las 2 de la tarde, los Pumas van a estar realizando un entrenamiento abierto al público con entrada libre y gratuita. El acceso va a ser por la platea Gasparini, en una jornada destinada a que hinchas, clubes y jugadores se acerquen cada vez más a nuestros jugadores argentinos, al seleccionado de los Pumas. Esto se debe a que, ¿qué? El próximo sábado 4 de julio, desde las 4 de la tarde, por el Nation Championship 2026, los Pumas y Escocia van a jugar. Va a ser la segunda temporada consecutiva en la que el seleccionado argentino va a estar en Córdoba, por ende mañana es la práctica abierta desde las 2 de la tarde en el Kempes. Así que, ¿planas o no?
1: Buen plan, me parece un buen plan. Aparte estaba viendo, yo planifico mucho lo que voy a hacer en el fin de semana según cómo va a estar el tiempo. Y entiendo que va a estar lindo mañana, sol, nos va a acompañar el sol, una linda temperatura dentro de todo. Así que me parece que va por ahí la cosa.
0: Me parece que va por ahí. Después vamos a repasar cómo va a estar el tiempo, el fin de.
1: Dale.
0: Y cómo arranca la semana que viene, porque hoy está hermoso, pero bueno, el fin de vamos a ver cómo viene.
1: Estamos en invierno, ¿viste?
0: Hay que bancársela.
1: Yo, team primavera-verano, ¿eh?
0: ¿En serio?
1: Sí, team primavera-verano, siempre.
0: No, yo soy team invierno.
1: ¿En serio? No, yo team primavera-verano.
0: ¿Team qué es? Team la 2, sí, yo sé que sos team la 2, pero ¿sos team invierno, team verano? Oh, pero este chico no te rema nada. Rema algo ahí, Marcos.
1: Los oyentes del otro lado.
0: Gracias, ¿Qué prefieren? Claro.
1: ¿Qué prefieren?
0: ¿Invierno, verano, primavera, otoño? Mándenos un mensaje al 3518-157-997. Estamos en el que no se corte. Últimos 20 minutitos y ya llegan los fanáticos.
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2: 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Seguimos como mensaje visto sin responder. Que no se corte.
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5: Cuidado.

0: equipo.
1: Y ahora está con este resultado, creo que ha quedado de mitad para abajo.
0: Sí, mitad para abajo.
1: De mitad para abajo, está entre...
2: Muchos empates.
1: No, ¿cómo, Mati?
2: Muchos empates, digo.
1: Sí, sí, es floja la campaña. Está a 13 puntos de Racing, precisamente, el que está puntero. Pero bueno,
3: noveno,
1: no sé,
3: del campeonato razón. Belgrano con la mitad de puntos, 13. Y Talleres está cuarto y tiene 20.
1: Sí, es raro, un hecho particular, porque Belgrano es el actual campeón.
3: Eso es lo que lo hace más raro, en realidad.
1: Tal
3: que
1: cual.
3: Desarmó lo que andaba bien.
1: Ni más ni menos. Bueno, Mumo, ¿cuáles son los principales títulos del Club Atlético Talleres de Barrio Jardín?
4: Bueno, principales títulos que tienen que ver con, primero, el entrenamiento. Ya se desarrolla en el Centro de Alto Rendimiento Deportivo el segundo turno de la jornada de hoy de entrenamiento. Recordemos que entrenó por la mañana y se fue al hotel que le sirve de concentración, volvió y ahora está entrenando por la tarde. Herrera, todavía lejos de Cerro Porteño. Esta mañana nos decían, la predisposición Talleres la tiene para poder dejarlo ir al jugador, así se acordó con el arquero, pero Cerro Porteño todavía no llega a lo que pide Talleres, más allá de que Talleres ha bajado sus pretensiones.
1: ¿Cuánto pide?
4: Está tasado en 1.5 millones, más o menos. No sé en cuánto se terminará cerrando, pero Cerro Porteño está lejos, muy lejos. Un poquito más del 10% de esa cifra está el Cerro Porteño.
1: O sea, no se hace bajo ese criterio.
4: Está lejísimo. Y bajo ese criterio, si Cerro Porteño no sube un poco, no se hace.
1: También seamos realistas, 1.5 millones a un arquero que ya tu equipo trajo otro para reemplazarte.
4: Sí, como que ya pasó.
1: Y que tiene 34 años, no te lo paga nadie.
3: Caro.
4: No,
1: digo,
4: pero...
1: Que es caro, pero
3: sí, en ese contexto es caro.
4: En ese no, ya sé, pero que lo que ofrece 800, Cerro está muy lejos.
0: Que se acerquen a un 700, 800, ahí estamos, ¿no?
4: Sí, yo creo que sí. Yo creo que sí. Me es raro hablar de números, Juan. Pero digamos, si vos querés vender algo a 1.500 y viene alguien y te da 200, y bueno, por lo menos acércate un poquito más. Yo bajo a 1.000 si querés, bajo a 900, bajo a 800 si querés, pero 200 no.
1: Bueno, veremos.
4: Digo, si fueran esos números.
1: ¿Y Herrera?
4: No es el único. Sí,
1: Herrera, perdón. Ya tiene todo arreglado con Cerro Porteño, falta solamente entiendo el resarcimiento, sí, a Talleres.
4: Solamente el resarcimiento a Talleres. Falta arreglar con el club dueño de su pase, del pase de Herrera, que es el Club Atlético Talleres.
1: Es más, creo que tiene tan arreglado a Herrera su llegada a Cerro Porteño que se nacionalizaría.
0: Mira vos.
3: Para no ocupar cupo.
1: Entiendo que hay familiares de la rama del papá con origen guaraní. Y por ese tema que hablaba el otro día el colega, los cupos y demás, Guido hasta se nacionalizaría.
0: ¿Pero así tan rápido se puede nacionalizar? El papel, bueno, lo hacen en una semana. Yo hace 3 años...

0: Bueno, es partida no de nacimiento, no, no, no.
1: Te estoy dando un dato muy fino, Momo. Bueno, epa, ya desarrollamos todo eso.
2: Dale, dale. Pero en un ratito hablamos de las altas. O de las posibles altas.
1: ¿Hay muchas?
2: Ayer, recordemos, sigue buscando centrales y defensas.
1: ¿Y ya tiene alguno del 1 al 10? ¿A 1 a cuánto lo tiene?
2: A lejos. Oh, bueno, todavía no hay nadie cerca.
1: Todavía no hay nadie
2: cerca. Todavía no estamos.
1: O sea,
2: no
1: estamos en onda Cerro Porteño. Quiere, pero hay que ponerla.
2: Claro, yo creo que sí. Como que no hay. Entiendo que, a ver, hay varias negociaciones, porque le preguntamos, ¿cuánto está? ¿Lejos o cerca? Tenemos varias negociaciones en curso. Volantes de contención y por centrales. Entendemos que hay negociaciones. Con San Lorenzo entendemos que hay negociaciones. Con Unión entendemos que hay negociaciones. Con algún club del exterior, con algunos nombres que hemos dado y algunos otros que estaremos por dar. Pero mientras, el plantel a 28 días sería del sábado 23 de julio, cuando Talleres debute en el Parque de la Independencia. Relatos y comentarios de fanáticos allí a las 17 horas, cuando en el estadio Marcelo Bielsa salga el equipo de Jorge Sampaoli. Y el plantel tiene arquero, porque en un ratito se va a oficializar lo que Nico cubrió muy bien ayer, la llegada de Ezequiel Unzain. Y marcadores centrales hasta ahora improvisa, y volantes por ahora, digamos, un 11 tiene, pero el plantel que quiere Sampaoli todavía no.
1: Bueno, el plantel de fanáticos ya tiene armadas total y absolutamente, hasta con logística incluida.
0: Me imagino que te desesperaste por cuando no salieron la fecha y dijiste, mira, vamos ya acá.
3: No, brusco.
0: Vamos, mira, ya sé
3: no,
0: cómo va a ser.
1: No, claro. No, en absoluto.
3: No, brusco.
1: En absoluto. Me senté y dije, este acá, ¿sí? Este acá, este acá, por más que quiera, acá no. Uh-huh. Esto sí, sí, sí. Uh-huh. Esto así, así, hey, así. Bueno. Racing ese día juega.
3: Salieron los horarios.
1: Estudiar.
3: 10 minutos después me lo dijo. No llegó a 10. 5. Yo le digo, pero ¿no te das cuenta que son las 9 de la noche y no tengo más?
1: Todo listo. Sí. Todo armado. Muy y bien. Vamos a hacer acá, acá, acá. Mañana andá a la reunión y definí esto. Sí. Yo no voy porque no entiendo ni quiero saber. Hagamos esto, esto, esto, lo otro. Manejalo vos. Lo hacemos acá, por más que sea visitante. Esta cancha es así, esta otra es asá. Esta otra es acá, esta es acá, acá, acá. Y
0: ¿qué quedó? ¿Jueves Belgrano, sábado Talleres, Instituto Domingo?
1: Belgrano no juega la segunda fecha.
2: Quedó hermoso.
1: Tengo entendido, Mati, que Belgrano la segunda fecha no la juega por los repechajes de Libertadores Sudamericana.
4: Claro, porque Tigre tiene partido entre semanas, entonces se corre. Y Belgrano, de cierto modo, virtualmente tiene dos partidos consecutivos de local. Por más que no sea ese el orden, le van a tocar dos partidos seguidos y después recuperará el partido con Tigre. Así que arranca con Central un día jueves, 7 de la tarde, y bueno, así estaremos obviamente para hacerle la banca al Pirata.
1: Ese es el partido donde Central le tiene que hacer el pasillo.
0: Claro.
1: Con Di María en la cabeza. Sí. Con Di María en la cabeza. Y la si vuelta no lo, de la vida, ¿no?
3: Y si no lo llega a hacer Central, va a adjudicar que no, al pasillo ya se lo hicieron en el partido en inmediato Copa. De Copa Argentina, y se lava las manos. Y después a llorar,
1: no,
3: a llorar.
1: No, lo tiene que hacer, sí. A ver, no es casualidad.
3: Déjame ver para creer a mí.
0: Además fue el candidato de Fideo Belgrano, dijo que... O no, al principio dijo que el claro, candidato era Belgrano.
3: Medio mufele, ¿sabes? Lo que hizo, pero bueno.
1: La realidad indica que pasó eso. No, pero a ver, Gimnasia y Jujuy le hizo pasillo a Belgrano en Copa Argentina, pero esta es la primera fecha del campeonato que ganó Belgrano. Claro. El campeonato, en este caso, el clausura... Insisto, los hinchas discuten todo lo que quieran, pero hoy el máximo certamen que tenemos en la Argentina es este. El que ganó Platense, el que ganó Estudiantes, el que ahora ganó Belgrano, y así sucesivamente. O sea, Central no va a tener que hacer pasillo.
0: Sí, calculo que no va a tener.
1: ¿Y no? ¿Cuál sería el problema? Para mí tampoco es trascendente, pero como Central hizo el escándalo, claro, con Estudiantes de espalda y toda esa historia y demás. Te diste cuenta, ¿no? Después, cuando jugaron entre sí, el Estudiante le hizo tres. Sí.
3: Calladito,
1: agarró el bolsito y taza, lo dejó flameando. Bueno, es parte de la historia. Hablando de flamear, ¿cómo van Francia y Noruega?
3: Sigue ganando Francia 3-1 a Noruega en 16 del segundo tiempo. 3 de Dembélé, Asgard había descontado para el equipo vikingo.
1: Gol del conjunto africano.
3: Gol de Senegal, lo hizo Sar en el arranque, ya 2 en realidad de la complementaria. Senegal 2, Irak con 1 menos 0.
1: Recordemos quiénes juegan y cómo definen a la hora 21.
3: Van a estar jugando Uruguay, España, Cabo Verde, Arabia Saudita. Los 4 tienen chances de avanzar a la próxima ronda.

0: Copa Mundial de la FIFA.
1: ¿A qué número se comunican los oyentes de Fanáticos en este viernes esperando el tercer partido de Argentina?
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1: Hola Facundo Frívola, ¿cómo estás? Buenas tardes, bienvenido.
2: ¿Cómo anda Juan? ¿Cómo andan compañeros? Del otro lado la gente que está prendida, Fanáticos. Último día de entrenamiento de la Gloria en el norte, en el complejo de Río Segundo, donde está haciendo la parte fuerte de pretemporada con doble turno. En estos momentos se está entrenando allí el segundo turno y viajará ya la próxima semana, volverá a La Agustina, donde seguirá allí de pretemporada. Vamos a contar hoy, ayer lo nombramos, pero vamos a contar ya con fechas casi prácticamente definidas de los amistosos. Tres tendrá el equipo de Diego Flores ante todos los rivales de la ciudad, ante Talleres, ante Belgrano y ante Estudiantes de Río Cuarto. En este caso con Estudiantes va a viajar hacia Río Cuarto y hará este amistoso. Le tocó a Estudiantes venir el torneo anterior, va a ir la Gloria para allá. Tres amistosos con también novedades de la Copa Córdoba, ¿no? Que puede haber una fecha de cambio o una postergación de la fecha inicial de ese 12 de julio. Cuestiones de Copa Argentina que hablamos acá y algunas más que pueden darse de nuevo con una postergación de esta famosa final, que recordemos estuvo prevista para finales del año pasado, después se pasó para enero, en enero tampoco se pudo dar, ahora parecía que en julio podía darse. Bueno, parece que se puede suspender de nuevo la fecha de esta Copa Córdoba final entre Belgrano y La Gloria, veremos qué pasa, vamos a estar hablando de algunos detalles. También lo que incorporaría Instituto, que tiene que ver mucho con las salidas. Bueno, preguntamos los puestos, que por ahí buscaría reforzar en este caso con las salidas. ¿Traerá algún defensor? ¿Traerá algún mediocampista? Hablamos de un delantero en lugar de Franco Jara. Bueno, vamos a estar con detalles de lo que podría ser el mercado, que se activaría, nos cuentan, en las próximas dos semanas, ¿no? En la parte final del Mundial. Podría haber novedades de esas salidas que se pueden dar o esas incorporaciones para cubrir algunos puestos. Vamos a estar dando detalles de lo que será el mercado de pases de la Gloria, que por ahora frenado, por ahora Luna y Lodico entrenan, lo hace también Córdoba. Córdoba, otro de los que ponen vidriera a Instituto para intentar vender, necesita vender uno la Gloria, pero por ahora Flores con el 90% del plantel.
1: JP, ahora el Mumo le defiende la billetera fácil. Y ayer hablaba de la Gloria. No seas chicha, Mumo. Dedicate a Talleres y trata de que salga campeón. Si no, vas a tener que cubrir Villa Salais. No. Eso dice Cookie. Ay, bueno, pero tranquilo, chicos.
3: Y todo es verdad también. Voy a cubrir Villa Salais, ¿no?
1: Preguntale a Talleres y Belgrano. Partidos que no pasaron la mitad de la cancha. Dice nuestro amigo Omar Pereira. Mira vos. Sí, a ver, me fijo acá. Sí, Omar Pereira. Se llama igual que el famoso locutor de Radio Mitre. No, él no creo que sea. Debe ser otro. Sí. Aunque va a estar escuchando a nosotros. ¿A qué hora termina? ¿A 5?
4: Sí.
1: Va, técnicamente sí. No, pero aparte, ¿cómo? No,
0: para
1: no.
0: Mí te escribiría
1: a
0: vos.
1: No. A ver, él es profesional. ¿Cómo decir que Taller y Belgrano hicieron pacto de que no pasaba la mitad de la cancha?
4: Además,
1: no.
4: ¿Qué prueba tiene? Tendría que mostrar pruebas, entonces.
1: No, pero un comentario. Claro. No, acá tampoco sería un comentario de hincha. Está bien. Omar, ¿de quién es hincha? ¿De Talleres?
4: Sí, no, no sé.
1: Hubo un clásico una vez que fue medio fiero.
4: No, uno varios.
5: Sí, mal.
1: No, hubo uno un día a la mañana. Qué fiero que fue ese. Sí. Parecía que jugaban sin arcos. Pero
5: jugaron sin arcos.
1: Pero yo creo que fue casualidad. Yo creo que fue casualidad.
5: Mucha.
1: Sí, ¿cómo se va a dar una cosa así? No.
5: Yo por Platense aquí se enojó, pero fue casualidad.
1: Sí, ¿sabes lo que le dijo a Platense? Le dijeron que bueno, sí. que qué va a hacer. No, yo por el equipo de Córdoba pongo las manos en el fuego.
4: Bueno, muy bien.
1: Ponle. No te quemes por la duda. ¿O no, Mumo? Hay que poner las manos, ponele. Pero bueno, sí. En fin. Actualizamos el fútbol, campeonato mundial a esta hora.
0: Gol de Senegal, lo hizo Gueye. Senegal 3, Irak 0.
1: ¿Con esto tiene chance de meterse como mejor tercero?
0: Senegal, me voy a ver la tabla.
4: Porque no tengo tres chance puntos, de ganar el
0: Prode. Tres, no, yo tampoco. 3 puntos y 0 tienen diferencia de gol. Voy rápidamente a la tabla. Se ubica quinto entre los mejores terceros, perdón. 3 y 0 lo deja quinto, puede tener alguna chance por diferencia.
6: Hola equipo, ¿cómo andan? Una consulta. Argentina clasificando primero juega con el segundo del otro grupo. ¿Y los terceros contra quién juegan? ¿Por qué Argentina no juega con un tercero clasificando primero? ¿Supieron contar que el equipo Belgrano campeón femenino tuvo problemas después con la entrenadora y la jugadora estrella de Belgrano? Y hubo una división ahí y muchos se querían ir.
1: Bueno, el oyente sabe mucho más que nosotros. A mí simplemente hago un ejercicio de sentido común. Tenías el plantel campeón, lo ganaste de punta a punta el certamen, se fueron tus mejores jugadores, la realidad indica que ahora está de mitad de tabla para atrás. Simplemente hice eso. Después, no sé cómo están jugando ahora. Es una cuestión... A ver, hoy Belgrano empató de local con el actual puntero en el fútbol femenino. Simplemente pregunté en voz alta. ¿Qué es eso? Ah, hablando de Belgrano, hoy se cumplen 15 años del mítico partido ante River, del famoso partido del 26 de junio de 2011... en el cual empataron 1-1 en el Monumental. Belgrano lograba en aquel entonces un nuevo ascenso a Primera División, lo que sí fue la noticia mundial, el primer y único descenso de River. Qué increíble cómo pasó el tiempo, sí, ¿no? Y 15 años después Belgrano está festejando su primer título del principal certamen de Primera División que tiene la Argentina. Por ende, ahora el título del 2011 queda como en un segundo lugar, ¿o no?
4: Sí, hay que ponerle un lugar,
1: el segundo, ascenso entre comillas, sería, pero segundo, obviamente sí, está en la historia del fútbol argentino. Mati, pregunta de Belgrano, ¿es cierto que hizo una oferta formal por Facendini, el central de Unión, que paradójicamente también quiere Talleres?
7: Yo tengo entendido que están buscando un central, pero no tengo nombre ni tampoco tengo que ser avanzado por ninguno. Por lo menos todavía hasta hace media hora que hablé con uno de dirigente de Belgrano. Dicen, la idea es no movernos mucho siempre y cuando no salga nadie. Mensaje de hace 25 minutos. No vamos a traer a nadie por traer. Esperamos que el ruso nos termine de definir algún nombre. Siempre y cuando sea algo que Belgrano no tenga que salir a poner hoy un dinero que sea una locura. Porque creo que la filosofía que ha adoptado Belgrano es decir, no compremos hasta que no veamos cómo funciona. Es decir, hacer lo que he hecho con los últimos jugadores que han llegado. Vení, hacemos un cargo si querés por tu préstamo y ponemos una opción de compra a futuro. Si vemos que vas bien y que podés tener futuro en el club o poder de reventa, lo compramos. Pero de antemano no oferta por nadie y menos si una cifra muy alta.
1: Bueno, ese es el testimonio del hombre. A ver, escuchemos el audio.
8: Yo no sé si es Belgrano que superó en fútbol, me llenó. No, que no tengo ganas, la verdad, que este mundial de verdad. Que recién hoy tengo expectativa de ver un partido de fútbol del mundial que sería un partido definitorio como el que van a jugar Uruguay y España. Te juro que ni los de Argentina. Así que bueno, espero que sea. Tal vez sea porque bueno, Uruguay juega con camiseta celeste, capa. Pero bueno, espero que cuando la selección empiece la parte eliminatoria me entusiasme un poco más.
1: Bueno, el burrito Ortega alguna vez habló de un partido Atlético Ledesma donde jugaba contra Altos Hornos Zapla y con el empate clasificaban los dos. El burrito no sabía del arreglo, entró y metió el gol y nadie fue a abrazarlo. Ahí le dijeron que no debió hacer el gol. Es la opinión de Marcelo. Hola, JP.
0: Hola, JP. Hola, JP.
1: Habla de un equipo de Córdoba contra Nueva Chicago, ¿no te acordás? O si no salía campeón otro que jugaba con Ferro y el de... No sé, Brusco, vos jugaste la
4: pelota.
1: Nunca
4: va a haber pruebas, siempre va a haber rumores y quedan ahí.
1: A ver, es así. Para aquellos que se suman, si hoy hacen un pacto de no agresión, no dije que arregle, yo dije, le puse un título, cada uno
4: más suave,
1: que le dé el contexto que quiera. Si hoy España y Uruguay empatan, van a entrar los dos. Uno puntero y el otro casi con seguridad tercero o hasta segundo. Si Uruguay entra tercero, gambetea a la Argentina. Y España entra primero, juega con el que supuestamente le va a tocar, que es un rival de menor envergadura. Y ahí los dos contentos, felices.
4: Pero eso dentro de la cabeza nuestra, nuestro pensamiento, que no es, debe ser el pensamiento europeo, no debe ser el pensamiento.
1: En la historia de los mundiales, creo que hay un partido de Alemania, si mal no recuerdo, con Austria, que lo dejó afuera Argelia. Paradójicamente,
0: juegan
1: Argelia
0: así ahora.
1: Hoy juega con Austria y se juega mano a mano la clasificación como segundo o claro, tal vez como posible tercero, también si empatan los dos.
4: Bueno, empataron.
0: No, pero hay, bueno, pero esa regla que se hizo por Australia, por Alemania y Austria, termina perjudicando a Argelia, y es lo que la FIFA en teoría cambió el reglamento para que no haya más de estas suspicacias deportivas a la hora de esperar un resultado o no, que la misma FIFA con otro reglamento de querer agregar más equipos volvió a lo mismo. Los terceros de los grupos altos, por así decirlo, de los que van a jugar al final, caso de los G, de los H, de los que vienen al último, saben, van a saber para jugar con resultados, a
4: siempre
0: diferencia
4: claro,
0: de lo que le pasó a Corea del Sur o de lo que le pasa a Ecuador o a Escocia, que ya quedó afuera más allá de resultados, pero los últimos pueden acomodar algo. Empata España y Uruguay y empata Cabo Verde o gana Cabo Verde y saben que uno va a jugar segundo y vete al argentino, que decía Juan. Y no es un arreglo pleno, pero implícitamente puede ser.
1: Bueno, todo puede pasar en el mundo del fútbol.
0: Todo la FIFA esa.
1: Si juegan como la fecha inmediata anterior, España debería ganar al Uruguay. Pero es fútbol. Bajo ese criterio, Ecuador no tenía ninguna chance con Alemania y la tuvo. Mumo, ¿Talleres hizo oferta por Facendini de Unión o no?
5: Entendemos que al menos hizo un sondeo. Ahí justamente estaba tratando de averiguar ese tema particularmente, todavía no he recibido respuesta, porque los nombres pasaban por otros lugares, pero la verdad que entendemos que hizo un sondeo.
1: Porque es un puesto donde un vos sondeo decís que pidió tres ahí.
5: Por lo menos dos, con opción a un tercero. Si trae la sensación, por lo que hablamos esta mañana con alguien muy importante que había estado en Estados Unidos, que pasó por Brasil y que entendemos está en Córdoba ya, que la semana que viene será una semana con un poquito más de respuestas a algunas ofertas que ha hecho el Club Talleres por algunos jugadores.
1: Bueno, pienso en voz alta y sigo el hilo de ayer. Belgrano tiene que hacer uso de la opción, sí, casualmente a Unión, de Cardoso. Ponele, supongamos, que también ha sondeado por Facendini, ya mete una negociación 2. Y le debe a su vez Unión una plata por Colazo.
4: Tripartita.
1: Vuelvo a esto, Unión está inhibido. O sea, necesita plata fresca para levantar las inhibiciones.
4: Y poder comprar algo.
1: Y por ende, los que le den la plata, Unión la tiene que poner para pagar las deudas, porque supongamos que Talleres o Belgrano le compra a Facendini y no lo puede habilitar si Unión no levanta las inhibiciones. O sea, es una cuestión de necesidad y urgencia de todos los que están mejor institucionalmente, que en el caso de Belgrano y Talleres, entiendo que no están inhibidos, que están bien, juegan con esa necesidad de Unión. Y Facendini junto al uruguayo, a Jason, ¿cómo es? Jason Rodríguez.
4: Rodríguez.
1: Jugaron.
5: Maison.
1: Maison Rodríguez jugaron casi todos los partidos de la saga central y la verdad que anduvieron muy bien. O sea, desde ese punto de vista es lógico que.
0: Es que aparte la defensa de ellos dos con Del Blanco y eran los que tenían chances de salir sin dudas.
1: Bueno, escuchemos audio. La gente opina, ¿qué número se va brusco?
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8: JP, a mí me pasa lo mismo que el oyente es hincha de Belgrano. Después del campeonato de Belgrano, del torneo de Belgrano, que le ganamos a Talleres, el campeonato, la verdad es que el mundial me pasó, pero la verdad es que si me paso de largo, no le veo interés, la verdad es que no. Espero que cuando empiecen a ser los octavos, a lo mejor me da mi interés, pero debe ser que estoy como lleno de por Belgrano, me parece. Porque ni el pro de nada, no he participado de nada, de nada, de nada. No he hecho juntada con amigos para ver el partido, nada, la verdad. Como que me lleno Belgrano.
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15: Yo me acuerdo de una amiga mía que fue primera cita a la casa de él. ¿Qué pasó? Bueno, váyase, la primera cita, todo bárbaro. Ya se dice, permiso, voy a pasar al baño, dice ella. Bueno, sí, sí, pasa, él estaba cocinando unos fideitos. Entonces dice que ella va al baño y cuando sale del baño, él estaba desnudo cocinando. ¡No! No, dice, pará, no sé. Bueno, sí, se me estoy cocinando.
16: ¿Cómo?
15: Para el post. No, eso le dijo.
14: Gaby Tesio, Gabriel Silva.

0: pasa con Centu? ¿Se va? ¿Se queda? ¿Qué va a hacer? Que se decida de una vez.
1: Bueno, ya lo sumamos a Juan Manuel Espontón. Bueno, fue muy claro el Zapito Colione hablando con nosotros. Fue muy claro Juan Manuel Espontón informando y hablando con nosotros. Fue muy claro el Zapito Colione en conferencia de prensa diciendo que Centurión se iba.
2: Que era una situación institucional que decidía.
1: Salvo que le haya pedido, déjenme muchacho porque si no me voy a poner mal. Y mejore, no sé, salvo que haya pasado algo. Bueno, Espontón, ¿pasó algo o está todo normal?
3: ¿En qué aspecto me lo dice?
1: Y de Centurión, lo que estábamos hablando, porque el oyente preguntó si se queda o se va.
3: No, se va. Está totalmente ratificado, confirmado, más allá del pedido de disculpas de ayer, lo planteado en la práctica post-entrenamiento. Es una decisión tomada tanto del cuerpo técnico como dirigencial, más allá de que... que hubo una charla con Manuel Pérez en las últimas horas, pero el jugador está totalmente confirmado, no va a seguir. Están tratando, bueno, ya de la parte legal para que se vaya, bueno, de la manera más prolija y posible.
1: Está bien, pero él no pidió quedarse, nada, él aceptó la decisión.
3: Él pidió quedarse, pidió disculpas, pidió a la Virgen, pero la respuesta no cambió, digamos. O sea, es una decisión tomada, me dicen, por parte de la dirigencia.
1: Me perdí en algo. ¿Disculpas de qué pidió?
2: ¿Por no haber ido los 2-3 días de entrenamiento?
3: Claro, por lo que decíamos ya hace varios días, lo dijimos. Que había estado ausente en los entrenamientos.
1: Bueno, qué sé yo.
2: Y contra pero eso bueno. No se puede.
1: Mensaje de la gente, Brusco, ¿a qué número?
2: Al 351-857-997.
1: Antes, Nico, gol en el Campeonato Mundial de Fútbol.
4: Sí, un gol más de Senegal. Otra vez lo hizo Gueye. Minuto 71 de juego. Ya van 80, restan 10 para el cierre del partido. Senegal 4, Irak 0.
1: Escuché que bajó las pretensiones Metiri. Es cierto, traigan otro. ¿Qué hay que esperar? El pirata de General Busto. ¡Aguante Tanti! Bien, mira vos, dice bien. Gustavo. ¿Qué se sabe de esto, Mati? Buenas tardes, una pregunta. Belgrano es campeón, medio campeón, porque el próximo campeonato saldrá un campeón y se jugaría la final a fin de año. Y eso sería el verdadero campeón, Ramón de Villa Salais, ¿no? En el fútbol argentino. Claro, es el supercampeón.
4: El campeón de la apertura, en este caso Belgrano, con la apertura del clausura, todavía no sabemos quién, juegan una superfinal para determinar quién es el supercampeón del fútbol argentino.
2: Pero no es el campeón del año.
4: Porque el campeón del año solo por la tabla anual.
2: Claro.
4: Y después, entre el supercampeón y el campeón de la Copa Argentina, aparece el título que ganó Talleres, que es el de la Supercopa Internacional. Y de esa final, con el ganador de la tabla anual, se juega otra final. Y eso
1: en total
4: todo.
1: Hay 8...
4: una cosa muy larga.
1: Campeones o ganadores, depende, ustedes pongan el rótulo que quieran, que suman títulos oficiales en el año. Personalmente creo que hay 3 campeonatos donde juegan muchos equipos y eso le daba, si se quiere, un changüí más con respecto a los otros, pero insisto, que cada uno con su libertad y con su amor le dé la trascendencia que quiera. Simplemente digo que apertura y clausura juegan los 30 de primera. Y en Copa Argentina juegan los 30 de primera, los 15 mejores del Nacional B, 5 del Federal A y creo que 5 de la B Metropolitana. Y eso es la Copa Argentina. Y que son los títulos que te dan directo acceso a zona de grupos de Copa Libertadores. Bueno, Belgrano tiene asegurado un título de eso, la apertura, y jugará esa final anual con el campeón del clausura. Si gana el clausura Belgrano, ¿con quién juega ahí? Ah, y hay otro título, perdón, me olvidé. El otro es el de la tabla anual, que hasta ahora es Independiente Rivadavia.
4: Sí, pero ese solamente se otorga. Después,
1: está bien, pero está bien.
4: Pero digamos, no es una cuestión futbolística que se juegue una final. En el caso de este, como fue el de Central o Independiente Rivadavia, hasta hoy se otorga, y esa posición de ganar toda la tabla anual te hace que juegues, creo que el octavo título, que es uno muy atado. Aclaro, juega con el ganador de una final
1: es
4: más.
1: Aclaro otra cosa, no es que nosotros nos guste esto, estamos de acuerdo y demás, simplemente estamos contando lo que hay ahora. De hecho, el certamen, el que ganó Central, o que se lo dieron ya cuando había logrado eso, o el que está ahora líder Independiente Rivadavia, viene una tabla anual donde con la mitad de los equipos no juega. A mí me parece, si me piden mi opinión, le digo, me parece ridículo eso, porque la lógica es que jugués contra todos. pero bueno, eso no pasa.
4: Bajo mira, su criterio
1: en el Nacional B y tampoco.
5: Bueno, en el peor de los casos jugó contra el campeón de la otra mitad del año, que también jugó contra la mitad de los equipos, pero bueno, son dos campeones.
6: Creo que no hay en Argentina un torneo en el que jugues contra todos.
1: No.
6: Habría que ver la B metropolitana, capaz. O ya sí, son sí, dos zonas.
3: En la primera B metropolitana, en la primera C, la primera en el torneo regional.
6: Regional, ¿no?
3: No, en el regional. Sí, en el promocional.
1: Ah, en el otro
6: ¿todos
1: sí.
6: ¿Contra todos?
1: Sí, en el promocional sí, son poquitos. El último que se creó para el ámbito metropolitano. Ah. Pero digamos, la B Nacional bajo ese criterio, el último que jugaron todos contra todos, el que ganó Belgrano. Después se dividieron en dos zonas. Y bueno, y pasa claro. Que uno fue muy superior a todos el número y perdió la final.
4: San Martín
1: de Tucumán con la
4: en el primer año.
1: Es el fútbol nuestro que tenemos y eso se organiza los campeonatos de por la superpoblación que hay. Pero bueno, en fin.
4: Para pasárselo exageradamente y rápidamente en limpio. Apertura y clausura, dos campeonatos. De ahí sale... ¿Quién juega el trofeo de campeones? El trofeo de campeones sale la Supercopa Argentina contra el que ganó Apertura y Clausura, que gana esa final, contra el ganador de Copa Argentina. La Supercopa Internacional, que es la que ganó Talleres, enfrenta el ganador del trofeo de campeones contra el campeón de la Liga. Hoy sería Independiente Rivadavia, el campeón del anual. Y la Recopa de Campeones juega un triangular que reúne los campeones de la Copa Argentina, la Supercopa Argentina y la Supercopa Internacional, que de un lado juegan una especie de semifinal contra el otro ganador.
7: Te juro que ahí ya me perdí. Te juro que ahí
4: ya no te puedes salir. Nadie entiende. ¿Por qué hay tantas cosas?
1: Chicos, pausa. No se vayan. En un ratito habla Scaloni.
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0: hola Estela, buenas tardes chicos, buenas tardes a la 2. Te hago una consulta. Colado, ¿a dónde está? Coladito. No me diga que está en el Mundial. No me diga que lo mandaron para allá como corresponsal. Un abrazo chicos, buen fin de semana para todos.
1: Collado está en una carrera cuerpo a cuerpo, palo a palo, milésima a milésima, día a día con Brusco para ver quién tiene más vacaciones. En el invierno lo arrebató Collado con 3 días así de la galera. Y Brusco no ha dicho nada, no ha dicho nada. Pero interpreto que ya está preparando volver a superarlo próximamente.
2: Está trabajando con Collado y está volviendo en este momento.
1: ¿Estoy mintiendo?
2: Lo segundo está bien. Sí,
1: bueno, la gente mira sí, y sabe todo. Sí. Actualicemos el fútbol, otro gol más.
3: Otro gol más, sí, otro gol más de Senegal que golea 5-0. El gol lo hizo Diaye. 5 para Senegal, 0 para Irak. Y con este resultado... Ahora prestarle atención a los 3 puntos de Senegal porque está quinto. Tiene 3 puntos, pero tiene más 2. Y es el mejor de los que tiene 3. Y si algunos números se le dan, Senegal puede estar en la próxima instancia.
1: Y bueno, está haciendo todo lo necesario para clasificar. Me parece que es lo que ha logrado. Hay un detalle en ese partido. Senegal marcó un gol de movida y antes de los 20 le echaron un jugador a Irak.
4: Sí.
1: Por ende, de casi todo el partido, Irak está con uno menos y Senegal lo está aprovechando. Y de arrancar el partido con menos 3, ha pasado a tener más 2 debido a esta goleada.
3: Es más, quiero chequearlo rápidamente, pero Irak es uno de los 13 equipos que no ha sumado ningún punto en esta etapa regular del Mundial y por eso quedará eliminado.
1: Bueno, y pelea palo a palo con Túnez para ser el peor del Mundial. Felicitaciones al Chapo Colión y buen técnico, buena persona. No soy de Racing de Nueva Italia, pero me parece un técnico como la gente, un técnico que Racing necesitó siempre. Hola, a ver, ahí está. Hola fanático, los estoy escuchando. O sea que Belgrano ganó un torneo que no es trascendental porque jugó con la mitad de los equipos. Tanta ilusión que me había hecho y fuimos medio campeón. No dijimos eso. Belgrano ganó el máximo certamen que tiene el fútbol argentino. Después a alguno le puede gustar o no que no se enfrenten todos los equipos, pero es lo que hay. Lo máximo que tenemos a nivel competición en la Argentina es el Apertura y el Clausura. Si se quiere también la tabla anual y también la Copa Argentina. Lo único que se agregó es que los formatos del fútbol argentino hacen que en las principales certámenes de primera división y en la principal categoría del ascenso, los equipos no enfrentan a todos los rivales que tienen en la categoría. Simplemente se ha dicho eso todo basado en hechos reales, no es opinión, simplemente se cuenta un dato. Después los hinchas, con el folclore y demás, cada uno le da la trascendencia que quiere y nada más que eso. Después para unos, me parece que es claro que algunos certámenes son más importantes que otros, pero bueno, insisto, Brusco, eso ya es un tema sí, de hinchas. Sí, sí. Exactamente, problema de los hinchas. Son los fanáticos, Belgrano tiene que traer defensores centrales. No se olviden que terminó jugando la final con el pibe Ocampo. Un volante por derecha y un delantero. Saludos, dice Diego de Alto Alberdi. Agrego a eso, y además Lisandro López está claro que hay que regularle la carga de los partidos porque si no las lesiones lo condicionan. Y eso es lo que pasó en la definición del campeonato, estando a pleno recontra titular y muy importante. Y por lo que parece, tanto dentro como fuera de la cancha, pero las lesiones lo complican cuando entra a jugar seguido. Buenas tardes muchachos, pregunta. ¿Talleres por qué jugó la Supercopa si no ganó nada? Ni la tabla anual, fue segundón, dice Fabián Peñalosa, por un simple motivo, porque salvo bueno. River, que esa vez ganó los 2 certámenes, el mejor de los otros 29 equipos era Talleres.
3: Y Talleres fue segundo de la tabla anual, y como River ganó el campeonato y la tabla anual, y eso es lo que jugaba en ese entonces la Supercopa Internacional, liberó un cupo y fue Talleres.
1: Bueno, nos asomamos al Campeonato Mundial de Fútbol.
5: Francia, gol de Francia, y llegó el cuarto nomás, apareció Bouet después de la jugada del otro lado de Barcola, el centro pasado, cabezazo bárbaro al palo izquierdo, Francia golea, esto se ajusta un poco más a lo general de los 90 minutos, Francia 4, Noruega 1, mete miedo Francia, está goleando el equipo de Deschamps.
1: Cuando no lo hizo. Bueno, y es... ¿Es el principal candidato, Francia, José?
2: Sí, uno de los, sí, de los dos, tres candidatos. Argentina, Francia, Brasil ha recuperado.
3: España.
1: Mejor. Vamos a ver cómo le va a España hoy con Uruguay.
3: Es que volvemos a lo mismo. ¿Noruega andaba bien? ¿Arrancó bien?
2: Sí.
1: Sí, pero cuando, nunca fue como candidato.
3: Pero cuando, pero cuando jugás contra uno de los en serio, y ahí se ve la historia. Nunca imaginé que Francia le ganara tan cómodo como le está ganando.
4: Tiene con suplente, ¿no?
3: Encima, o sea.
1: A esto le agrego un detalle: todos los jugadores de Noruega son de élite, ¿eh? Sí. No solamente Haaland, ¿eh? Hay varios y todos juegan en equipos top, en equipos importantes, en España, en Italia, en la Premier. No son jugadores de medio pelo, o sea, potencia esto la actualidad del equipo francés. A ver, más mensajes, ¿a qué número, Brusco?
2: Al 351-857-997.
1: Hola muchachos, saludos desde Dean Funes. Menos mal que volvió la radio a través de internet. Gustavo Colione dirigió 53 partidos en sus dos ciclos en Racing, con 23 triunfos, 10 empates y 20 derrotas. Sacó el 49.7% de los puntos, nos dice Mati. Bueno, Pontón, ¿algo más de Racing, ya que estamos antes de la pausa?
6: Sí, muchísima información dio la jornada de hoy, porque probablemente en las próximas horas quede confirmada la salida de Fernando El Pati Ortiz. La dirigencia de Racing está en contacto con la de La Ferrer. Era la voluntad del jugador salir y volver justamente a La Ferrer. Están finiquitando unos temas con respecto a la rescisión del contrato, a la salida. Me decían ese punto, que si hay un acuerdo ya queda sellado, si no el jugador se quedará y seguramente tendrá más posibilidades teniendo en cuenta la salida de Centurión. De hecho, Colioni lo quería retener, pero bueno, está muy firme el Pati Ortiz en volver a La Ferrer. El que se va a quedar, más allá que pidió salir porque no tiene minutos, volver al club del que es dueño de su pase, es Fran Monticelli. Todo indicaría que se va a quedar y bueno, veremos ahora si tiene más chances, teniendo en cuenta también la salida de Centurión, porque eran dos de las variantes y que habitualmente alternaban incluso en el banco de suplentes. Algunas veces estuvieron los dos juntos, ¿no? Alan Olinik, bueno, hay un llamado de San Lorenzo, hubo un llamado, más que todo una consulta por parte del volante central, pero en Racing me dicen que, salvo que sea una oferta que rompa todos los moldes, algo similar con Leandro Córdoba. No se va a ir hasta fin de año ninguno de los jugadores se va a ir hasta fin de año, salvo el caso de Centurión y lo del Pati Ortiz. Después, en principio, se quedaría el mismo plantel, la idea es mantenerlo, y el plantel del Sapo Colioni, que ya a partir del lunes comenzará a preparar el duelo ante Estudiantes de Caseros del próximo domingo a las 15 horas.
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0: En Córdoba suena la 2 con estos títulos.
1: Locales.
0: Suspendieron la jura del fiscal que liberó Barrelier para su nuevo cargo. Iván Rodríguez había sido designado como procurador penitenciario por la legislatura de Córdoba. Su asunción quedó en pausa por el impacto del femicidio de Agustina Vega y la posibilidad de iniciar un jury en su contra.
1: Nacionales.
0: Tras los videos de cajas con dólares, pidieron la detención de Insaurralde por enriquecimiento ilícito. El requerimiento fue presentado por el fiscal Sergio Mola en la causa abierta tras el Yategate de 2023. En las últimas semanas, el expediente volvió a tomar impulso por la difusión de videos de Jessica Sirio mostrando billetes y por nuevas medidas ordenadas por la justicia.
1: Internacionales.
0: Marco Rubio anuncia un acuerdo entre Israel y Líbano como primer paso hacia la paz. El secretario de Estados Unidos, Marco Rubio, confirmó un acuerdo entre Israel y Líbano, considerado un avance hacia la paz tras meses de tensiones con Hezbollah.
1: Deportes.
0: Colapinto terminó octavo y décimo sexto en los entrenamientos para el Gran Premio de Austria de la Fórmula 1. El piloto argentino de Alpine redondeó un viernes irregular a la espera de la clasificación que será mañana a las 10 de la mañana. 18.03 en todo el país. Te actualizamos los datos del tiempo a esta hora en la ciudad de Córdoba. 21 grados 5 décimas, humedad 38%. El cielo se encuentra parcialmente nublado. 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

0: Mañana a las 23 juega la selección argentina, pero hoy en este instante acaba de definirse otro de los grupos y el gran candidato terminó primero.
1: Terminó primero Francia, 4-1 le ganó a Noruega, 3 de Dembélé y 1 de Doué para el cierre final. Asgard había descontado provisoriamente para el 2-1 para el equipo noruego. Esto quiere decir que Francia 9, Noruega 6. El otro que ganó es Senegal. Le metió 5 a Irak. Se acomodó como tercero del grupo. 3 puntos para Senegal, 0 para el equipo de Irak, para la selección de Irak. Y ahora Senegal tendrá que esperar para ver si clasifica como uno de los 8 terceros a los 16avos de final de esta Copa del Mundo.
0: Y tiene chances. De repente tiene chances. Estaba prácticamente eliminado. Ahora tiene oportunidades. Recordemos que a las 21 se define el rival de la... o comienza a definirse el rival de la Argentina.
1: Claro, porque van a estar jugando Uruguay, España, Cabo Verde y Arabia Saudita. De esos 4 sale el rival de la selección argentina y es el que termine segundo. España 4, Uruguay 2, Cabo Verde 2, Arabia Saudita 1. Lo llamativo es que cualquiera de los 4, con un montón de resultados, cualquiera de los 4 puede ganar el grupo, cualquiera de los 4 puede avanzar a la próxima ronda y esperaremos hasta la medianoche para saber cuál es el rival de nuestra selección.
0: ¿Sabés qué me gustaría, Brusco?
2: ¿Qué?
0: Que gane Uruguay y que España termine segundo.
2: Mira.
0: Y que nos enfrentemos a España.
2: Dicha.
0: Una final anticipada, ¿no? Dicha. ¿Te gustaría?
1: Sí. Pero va a quedar afuera Cabo Verde para eso.
2: Sí.
1: ¿Sacrificás a Cabo Verde? Porque si Cabo Verde tiene que empatar, con 3 puntos no le alcanza. 3 puntos y C para, voy a ver la matemática, vale, porque tal vez vine con la pálida. Bueno. Cabo Verde, 3 puntos y 0. Tal vez le da con 3 puntos y 0, porque mirá, Senegal es el único que tiene 3 puntos y diferencia a favor de goles. Tiene más 2 con lo que acabamos de contar. Croacia no jugó. Ese puede sumar puntos. Corea, que ya jugó, y Argelia, que todavía no jugó, tienen 3 y todos diferencia negativa. O sea, habría que... tendría que empatar Cabo Verde, quedar con 3 puntos y 0 en diferencia de gol, y ahí rezar, esperar y ver qué pasa. Pero medio jugado.
0: No, bueno, entonces que gane España, que Cabo Verde termine segundo y que los hermanos uruguayos clasifiquen tercero.
1: ¿Yo sabés qué quiero?
0: Ah, no, porque si gana España, Uruguay no clasifica.
1: Si gana España, Uruguay, depende cómo salga Cabo Verde con Arabia Saudita, Uruguay quede eliminado del Mundial. Esa es la realidad.
0: Sería un escándalo, una bomba nuclear.
1: Honestamente, no sé ustedes qué piensan, eso es lo que yo quiero.
0: ¿Por qué?
1: No me cae simpático Bielsa. Esa es la realidad.
0: Sí, sería terrible. Está muy mal, la prensa lo está liquidando. Me hace acordar todo lo que pasó con
1: Rusia.
0: Argentina. Bueno, con Sampaoli.
1: Claro.
0: Pero básicamente nuestra primera etapa en Japón. En Japón, donde quedó.
3: Con una diferencia, Juan. Con una diferencia. O sea, nosotros hablamos de Uruguay, de Paraguay, dicho como en la calle, no tiene nada Uruguay, ¿no? O sea, tiene poco Uruguay. No, la Argentina de San Pablo tenía un montón. Este Uruguay, ¿qué tiene?
2: Valverde y 10 más.
3: Valverde, ¿y cuánto más?
0: No, bueno.
3: De Arrascaeta, que me encanta, no está. O sea, sí tiene buenos jugadores, bueno, pero digo, para un
0: Chico
3: mundial.
0: Tiene Araujo, que juega en el Barcelona, Valverde, que juega en el Madrid, de Josema, hace años que está alternando titularidad y suplencia en los últimos tiempos en el Atlético.
3: Comparalo, o sea, uno con uno con los argentinos, con los franceses, no le atan los.
0: Pero es que no es esa la comparación. La comparación es que si lo deja afuera Cabo Verde, ese es el problema. Porque mira lo que te voy a decir, lo que te digo. En el 2002. Vamos a nosotros, uno de los grandes fracasos de la historia de la Copa del Mundo.
3: Claro.
0: Nos eliminó Suecia, pero Suecia por lo menos históricamente siempre ha tenido uno o dos que más o menos. Así todo fue un escándalo porque no nos pudo eliminar Suecia. En Rusia, con el mamarracho de Sampaoli y todas las cosas, que se peleó con Becachese, que se peleó Messi, con todo el mundo, con Messi, con Mascherano. Dicho por él, los jugadores le terminaron armando el equipo. O sea, así todo Argentina perdió apenas por un gol y 4-3 en un partido memorable con Francia. Uruguay, si llega a quedar eliminado por Cabo Verde, es uno de los grandes papelones de la historia de las Copas del Mundo. Porque no es lo mismo.
1: Igual lo que está pasando en Uruguay, yo no tengo el recuerdo.
0: Ojalá que no pase eso.
1: No, yo el recuerdo del 2002 que tengo es lo futbolístico y quedar afuera. No recuerdo si había entre telones de grupo y demás con Bielsa. Pero lo que está pasando ahora con Uruguay es muy parecido a lo que con lo que pasó con nosotros en 2018. Dicen que Valverde, Rochet, Ugarte y Bentancourt fueron a hablar con Bielsa para decirle que no le gusta la manera de entrenar, que no quieren jugar de la manera a la cual le van a jugar de España, que es más de tú a tú por lo que propone Bielsa, que quieren esperar y salir de contra. Y Bielsa dicen que le contestó: a España hay que jugarle de frente y nosotros vamos a ir a decir, y si no, de última nos vamos a ir. Y los jugadores están
0: Pero en no está mal de jugarle de igual a igual.
1: No, pero es lo que plantea la discusión interna.
0: Pero si no, ¿qué querés hacer?
1: Uruguay no tiene para jugarle de igual a igual a España. Es más, si le sale
3: lo mismo.
1: Si le sale de una, se puede comer 3 o 4.
0: ¿Qué hizo ayer? Jugado por jugado jugó de igual a igual, le dio vuelta el partido, arrancó perdiendo 1-0. Tenés que tener carácter, me parece. Pero bueno, no sé, qué sé yo. Ojalá que entre, ojalá que entre. Y ojalá. Ah, hablando de entrar, Paraguay con estos resultados, ¿hoy cómo queda?
1: Paraguay, lo busco acá en la tabla. Está cuarto, tiene 4.
0: Entra.
1: Porque mira, la tabla hasta ahora es Suecia 4, diferencia 0. Exactamente lo mismo para Ecuador, está segundo porque marcó solamente 2 goles en la etapa regular y también tiene 0. Bosnia y Paraguay, tercero y cuarto con 4 puntos. Y allí entran todos los que tienen 3. Senegal 3, Croacia 3, pero todavía no jugó. Corea del Sur 3, ya sí jugó. Y otro que no jugó, que está adentro, que es Argelia, tiene 3 puntos y 2 partidos.
0: El otro que va a entrar como mejor tercero es Congo si le ganamos a Uzbekistán. Quiero que gane Congo también. Sí, hay que...
4: Hola, muchachos, lo estoy escuchando. Más vale, mejor que quede afuera Uruguay. Uruguay y los otros sudamericanos, porque nos juegan a muerte, ¿no? O sea, a muerte nos juegan.
0: Bueno, seguimos escuchando audios. ¿A qué número, José Sebastián?
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5: El mamarracho es amor.
6: Hola, Cotapé. Seba, no va a quedar afuera Cabo Verde. Acordate, Cabo Verde va a ganar. Y acordate que Uruguay le gana a España. Va a clasificar primero Uruguay, segundo Cabo Verde y tercero España.
0: ¿Qué? Eso me gustó también. Debo reconocer que me gustó. Qué lindo que sería que pase. Hoy es bravo la jornada. Hoy es hermosa porque nos invita a estar. ¿Cómo hacemos para mirar los dos partidos? Hoy es para mirar los dos partidos.
1: ¿Computadora y televisor, maestro?
0: Qué lindo. Mumo, ¿te gustó esa, eh?
3: Me encantó.
1: Mirar dos partidos a la vez.
0: Bueno, acá otro oyente
3: dice... Sí, claro, es que yo estoy...
1: a dos frentes.
3: Estoy con dos a la vez, estoy con el celular, sí, claro, sí, a dos manos.
0: Bueno, olvídate, pibe. Manos. Cabo Verde le ganará a los árabes por 3-0 y va a clasificar. Otro oyente, Dasco, Uruguay no tiene nada, tiene un arquero que no ve nada. Bueno, eso dice la opinión de nuestro amigo. Sí, ha estado flojo, Muslera. La verdad que ha estado flojo. A ver qué dice nuestro amigo Norberto Fili. Hola, Juan Pablo, la Nico, la Seba. Hay selecciones muy buenas, pero el Mundial es para algunas. Buen finde. Y sí.
1: ¿Qué hago, Norberto? ¿Te aplaudo? ¿Qué hago?
0: Hola, chicos. Los 3 en el Mundial, ¿con quién juega? Aguante el campeón Belgrano.
7: Hola, fanáticos. JP, Mumo, querido mío, amigo mío, ¿cómo estás? Para mí Uruguay que tiene que ir afuera por esas dos estrellas más inventadas que tienen y nos bardean un montón los uruguayos, en vez de con amigos nos bardean, que queden afuera, chao.
0: Bueno, está todo. Usted, Gastón, ¿qué quiere? ¿Que clasifique España, Uruguay, los hermanos de Cabo Verde?
1: Uruguay. Mirá vos,
2: soy uruguayo. Qué bueno.
0: Sos de bien. Bueno, vos, Mati, ¿querés que clasifique Uruguay o no?
8: Está ustedes. Una pregunta a ustedes.
9: Aguante que sí, le hacemos el aguante a los charrúas. Que pase.
8: Bueno. Una pregunta a ustedes. ¿Cuál es la diferencia entre Bielsa y Ramaciotti? Yo le veo algunas cosas bastante iguales a Ramaciotti con Bielsa. Me parece. La diferencia es que Rama no era tan soberbio, tan terco.
0: Chicos, a ver. Estamos hablando de Suecia, de Bielsa, que por más que alguna vez Suecia lo dejó en una primera ronda del Mundial, y si pierde ahora y queda en otra primera ronda del Mundial, primero con Argentina y ahora con Uruguay, todos los que lo odian a Bielsa le van a dar en bolsa basado en hechos reales. Y además, hay que agregarle otro detalle. A la larga tiene muchos problemas en el vestuario porque los jugadores no se lo bancan. Bueno, no lo sé. pero tampoco vamos a negar que es un técnico que, desde otro punto de vista, liderado como una línea de pensamiento. De hecho, uno de las personas que lo aman y lo bancan y lo defienden y lo tienen como un motivo de consulta en sus arranques fue el mismísimo Pep Guardiola. De hecho, Guardiola vino a la Argentina a entrevistarse con él, después charló con Menotti, o sea, es un técnico respetado. No ha dirigido, no dirigió nunca equipos de élite en Europa, ¿no? No, el Bilbao fue lo máximo, me parece, después, porque después el Leeds en Inglaterra.
2: Y supuestamente el 99% de los jugadores lo han querido, los que lo han tenido han hablado bien, de forma personal, digamos.
5: Marsella.
0: El Marsella también. Sí, más audio, a ver.
10: Salvo Palermo. El Uruguay jugar en contra de España, no tienen nada abajo. Más de contra van a salir jugando de media cancha cada vez que le metan un gol. No tienen para aguantar España abajo. No son Cabo Verde. Se merecen golpes contra la pared y volves a casa.
0: Y también decía, ha jugado muy mal defensivamente Uruguay. Es la parte.
1: Ha jugado muy mal Uruguay. Por eso tiene dos puntos. Creo que en el combo. Ni siquiera tener un jugador de mega elite como es Fede Valverde le ha solucionado con algo individual, con un tiro de afuera, con lo que puede hacer o lo que habitualmente lo vemos hacer en el Real Madrid, que incluso en Uruguay a veces juega hasta más de 10 que de 5 y no tiene a De Arrascaeta, que es el que se junta con Valverde a jugar. Pero Bielsa me parece que en esta ha tenido honestidad, pero para el grupo cosas que no han gustado, caso como el colega le preguntó, ¿va a jugar De Arrascaeta? No va a jugar. Que está bien para afuera, pero en el grupo me parece que cae fuerte.
0: Bueno, pero que se lesionó, Nico, por eso no juega,
1: pero digamos,
0: se lesionó.
1: Y después los reclamos son que fue muy violento en formas de decir algunas cosas y no gustó al cuestión grupo.
0: Después todo relativo. A Sebastián Becachese lo liquidaban hace 3 días.
1: Sí.
0: Hoy prácticamente es héroe nacional, porque metió a Ecuador en la siguiente fase y Ecuador no es Uruguay, ¿eh?
1: No.
0: Es una hazaña meter a Ecuador en la siguiente ronda de un mundial. Pero bueno, todo relativo. Frigola, ¿qué decimos de Instituto esperando la conferencia de prensa de Scaloni?
5: Lo primero que voy a decir es que quiero que quede eliminado Uruguay y que Bielsa se vaya rápidamente de ahí, nada más. Eso es lo que voy a decir de Uruguay. De Instituto vamos a hablar de los amistosos, que ya están confirmadas las fechas. Falta algunas cuestiones logísticas. Miércoles 8 de julio en Río Cuarto con Estudiantes, en el Candini, la Gloria va a ir allá. Estudiantes vino acá en el anterior amistoso de pretemporada. El sábado 11 de julio, y esto tiene que ver con Copa Córdoba, estaba previsto para el 12, hay charlas para que se juegue el 11, en Alberdi o en Alta Córdoba, sería, y los 12 equipos pondrían juveniles, no van a poner todo, pero bueno, se jugaría la Copa Córdoba entonces el 11, no el 12, dado que el 12 hay previsto Copa Argentina y no está disponible el Kempes, se jugaría o en Alberdi o en Alta Córdoba, resta confirmaciones en charlas todavía esto, está previsto el amistoso que si no se da por Copa Córdoba será en alguno de los dos previos para que tengan el partido.
0: Decís, chicos, de divisiones inferiores, ¿de AFA o remanentes de primera?
5: Y hay un mix de remanentes en primera. Sí, un mix de remanentes en primera, habituales juveniles que están dando sus primeros pasos. Por lo menos del lado de la Gloria, creo que Belgrano va a ser similar. No sé qué más tiene Mati.
0: A ver, si es por juveniles de primera, tenés a Falcón, a Ramiro Hernández, el mismo Velázquez, por más que ya muchos tienen partidos en primera, o Campo.
2: Luco.
0: ¿Eh?
2: Luco,
0: Pijuí.
11: No creo en Belgrano eso.
0: Claro,
11: me dijeron juveniles, pero juveniles más abajo.
1: ¿Sería? Ahora, ¿hay necesidad de jugar la Copa Córdoba y desprestigiarla? Y con todo el respeto que no se lo tome maestro, pero jugarla con la quinta, con la sexta, ¿hay necesidad?
2: Y bueno, así la terminan de.
1: Porque eso y no jugarla, sí, o sí, matarla de movida es lo mismo.
2: Es más o menos
1: mismo. ¿Hay necesidad de ir a jugarla con el Belgranito?

0: Cuando se a la fecha de la liga profesional de las inferiores, de la cuarta división, se pone en juego esa copa, y además del partido, y listo, si no hay interés alguno.
1: Claro. Chicos, acá si este partido de la cuarta lo ganan los dos, le damos un trofeito y ya está. Pero pues, si no parece eso, una
2: no,
1: copita,
2: aparte, cualquier siempre cosa. Siempre le buscan, no, que la mitad, que la pretemporada, que no, las cargas, no, que hace frío. No, no, ahora hace calor, porque antes era esto, después la otra. Ahora no, porque somos campeones y tenemos. Los otros no, porque no hemos traído nada y la gente está loca. Pero así que jugarían con lo que tengan ganas para esa época frívola. En síntesis, sería más o menos así.
3: Sí. Sí, lamentablemente, por una expectativa que se había generado, por tener un partido con dos públicos y con lo mejor de cada uno, Belgrano como campeón, Instituto como alguien que, un club que puede llegar a pelear algo en el segundo semestre, recuperado por Diego Flores. Bueno, la verdad, es la información que tenemos. Están charlando para que se juegue la final, se termine la Copa Córdoba, pero se haría con este contexto en alguno de los 12 estadios, en el Gigante con el Monumental, y con juveniles los 12 equipos el sábado 11 y el viernes 17, cuando vuelva Talleres del viaje que hará de pretemporada, se va a jugar ante el Ateo un amistoso también. Esto podría darse en el predio de Talleres o en la Agustina. También resta que los dos clubes pacten dónde se van a jugar, pero bueno, son los tres amistosos que va a tener Diego Flores y La Gloria con Estudiantes de Río Cuarto, con Belgrano, puede ser Copa Córdoba o será un amistoso en un predio, y con Talleres en el CAR o en la Agustina.
2: Bueno, en el caso de Talleres, ¿tenías ese dato que va a jugar con Instituto, Mumo?
4: Sí, sí, lo veníamos manejando con Facu. En realidad fue Facu el primero que dijo, y después, a partir de lo que dijo Facu ayer, empezamos a averiguar, y sí, a la vuelta del viaje a Buenos Aires. Recordemos que Talleres la semana que viene entrena en Córdoba, pero el sábado 4 se va para Buenos Aires. Allá jugará contra Estudiantes de La Plata, contra un equipo del Nacional B, entiendo, y se busca otro amistoso, y a la vuelta jugará contra Instituto. Hay una novedad en el ámbito de Talleres, Juan.
2: ¿Buena o mala?
4: Revisión, muy buena, muy buena. Revisión ok, firma ok. A esta hora ya entrenó el primer refuerzo de la T para el clausura, el arquero Ezequiel Unzaín. Acaba de terminar el entrenamiento y estuvo Ezequiel Unzaín entonces desde las 4:30 entrenando en el CAP.
2: Del 1 al 10, ¿cuán cerca, cuán lejos está Nazareno Colombo?
4: Del 1 al 10, por ahora, 5.
2: ¿Hay oferta formal ya de Talleres al Racing Club de Avellaneda?
4: Sí, pero se espera respuesta. El 5 puede ser 10 en un instante, o 1, o 0.
2: ¿Oferta por compra o por préstamo con opción de compra?
4: Entiendo que es por compra.
2: Por compra. Del 1 al 10, ¿cuán cerca o cuán lejos está el defensor?
4: Sí, no es la única de negociar.
2: El defensor Facendini de Unión de Santa Fe de la Veracruz.
4: De Talleres, 5 también.
2: ¿Talleres ya hizo una oferta formal por el zaguero Tatengue o son sondeos?
4: Por ahora son sondeos, me dicen. No me reconocen que haya hecho una oferta. Por eso, para mí, las novedades en Talleres serán entre martes y miércoles.
2: ¿Pero esos son los dos zagueros que pidió el entrenador?
4: Son dos de los que pidió. Lo pidió Paulo Díaz. Pero Paulo Díaz firmó con el Atlanta United. Bueno, debe haber hecho la lista de A, B, C o de prioridades. Que todos le gustan, pero a algunos le gustan más.
2: Y está bien. Claro, ahí vos dijiste que eran tres los centrales, ¿o no?
4: Dos, y seguramente si se consigue, pero no ya, un tercero. Porque se fueron tres, Palomino, Catalán y Gut. En realidad, Palomino se fue, Catalán entrena con un PF y Gut no volvió nunca.
1: Hoy Talleres,
4: porque
1: juega,
4: Talleres le dio permiso.
1: Hoy Talleres juega con Santi Fernández solo.
2: ¿Y quién más?
4: Y
2: Shot, como el otro día.
4: Shot. Claro, digamos, rearmado.
2: Mirá lo que me quedé pensando. ¿Y por qué Gut no volvió más? ¿El pase no es de Talleres?

0: Sí, pero entiendo que le dijeron, bueno, si no querés volver, no hay problema, digamos.
1: No, porque ahí hay una dualidad de criterio.
0: Entiendo que Guste está buscando club por su parte, seamos serios en esto, yo al menos, está buscando club por su parte y le dieron libertad de que lo está buscando en el exterior.
2: Está bien. Bueno, Herrera busca club, ya tiene arreglado uno, falta arreglar la salida, le hace Plata y Talleres, pero entrena con el grupo. Catalán sí. Se quiere ir, pero no sé si tiene ofertas y no entrena con el grupo, porque parece todo parecido, pero es todo distinto.
0: No, sí, tal cual. A mí me lo descartan absolutamente a Catalán, si es que no firma, digamos, porque Talleres entiende que se le ha ofrecido incluso una suba salarial, un contrato por 6 meses más, digamos, hasta julio, porque recordemos que se le vence en diciembre. Catalán no ha querido, bueno, seguís entrenando, pero con un PF.
2: Suponete que firme, ¿juega?
0: Sí.
2: O sea, ¿lo tienen en cuenta?
0: Va a ser muy difícil que lo haga, pero...
2: ¿Que lo haga qué? ¿Que firme o que lo tengan en cuenta?
0: Que firme y que después Sampaoli, como se ha mostrado, muy tajante en cuanto a los que quieren estar y los que no quieren estar, lo tenga en cuenta. Pero bueno, entendemos que si firma es porque después lo tendrán en cuenta.
2: A ver, seamos realistas, Mumo, no me parece mal que el técnico sea así tajante, si no...
0: No, a mí me parece perfecto.
2: Claro, él tiene que...
0: A mí me parece perfecto, es más, hace rato que Talleres necesitaba decisiones...
2: Así...
0: Decisiones.
2: Tal cual.
3: Tenés que saber qué tenés para poder laburar en consecuencia y si no para buscar en consecuencia.
0: Además, no solamente los que tenés tienen ganas de tener que estar, digamos, tenés que tener tipos comprometidos con la causa. No es me quedo porque no tengo otra cosa para hacer. No, me quedo porque me quiero quedar porque respeto al club que me está dando trabajo, porque quiero estar en Talleres, porque es el mejor lugar del mundo para mí en este momento.
2: Claro. Bueno.
0: Ni más ni menos.
2: Bueno, ¿qué otra negociación tiene vigente Talleres?
0: Volantes centrales. En esta cuestión, no, yo no tengo nombre. Recordemos que en este caso, volantes también. Talleres se ha visto desmembrado. Sforza no continuará en Talleres. Volverá al club brasilero. Martín Río no va a seguir. Mateo Cáceres nos había quedado pendiente ayer después del partido frente a Atlético Tucumán por Copa Argentina. Nosotros veníamos diciendo que venía arrastrando una molestia en el hombro. Bueno, finalmente se llevó a cabo la intervención, así que entrena diferenciado y tiene para un tiempo más, por lo menos un mes y medio, es decir, Cáceres llegaría para la cuarta, quinta fecha y Ortegoza ya se fue, es decir, y hay una oferta por Galarza, es decir, se buscan volantes centrales. Lo de Fattori es difícil, muy difícil, muy difícil. Talleres ha hecho negociaciones por Fattori, pero las respuestas de Argentino Junior han sido tajantes, por ahora al menos. Fattori es un jugador que no vendría. Y otros nombres, no estaba el chico Lucas Barrera, que era un volante interno. Aparecen otros nombres, como Nicolás Tripiquio, como el chico Insaurralde de San Lorenzo. Entendemos que hay negociaciones con San Lorenzo, no solo por esos dos jugadores, sino también por el mismísimo Cuello, Alexis Cuello, al que Talleres siempre lo quiso como delantero, el jugador que pasó por Instituto y que también lo hizo en San Lorenzo. Pero por ahora las respuestas siempre son las mismas. Hemos hecho sondeos, hemos hecho en algunos casos alguna oferta, pero todavía la respuesta positiva aún no está.
2: Bueno,
0: Talleres, como es, Juan, como es, en estos casos Talleres se ha manejado, Talleres va, digamos, iba a decir lentamente, y va pasito a pasito en las negociaciones y acelera después. Entendemos que Sampaoli hoy no sé si la palabra es preocupado, pero quiere la semana que viene cuando se vaya a Buenos Aires, tener por lo menos dos o tres jugadores más. Por bueno. Eso decía, la semana que viene debe haber novedad.
2: La historia es muy simple. Si no trae protagonista con todo lo que se van, en criollo no tiene nada. Tal, no tiene nada. Tiene que traer titulares, tiene que traer suplentes y ¿sí? tiene que traer jugadores que vengan, que jueguen, que sean importantes, que sean trascendentes. Bueno, tenemos visita acá en los estudios, Nicolás Alejandro.
3: Tenemos visita, sí, tenemos visita.
2: Estoy porque... al borde de las lágrimas.
3: No, no, no, hemos logrado nuestro cometido, pero hey, acá contamos, pero estos son para Collado, para Juan Pablo, para Bruco y para Nico.
4: Nada de sorteo.
3: Nada de sorteo, el de sorteo ya lo hicimos. Así, ay, claramente, pero ha venido Juan Pablo de JP3D CBA a traernos otra copa, pero estas son las nuestras.
2: Esta de... ¿No te animás?
3: Vení, vení, Juan Pablo.
0: No,
3: vení.
0: Nada.
3: Ahí, si querés, allá. Ahí, acá. Y te sumás con nosotros acá al programa. Pero ha traído nuestra jarra fernetera para
2: Hola, Juan Pablo, ¿todo bien? ¿Te acercate, bajátelo. Medio petiso, amigo.
4: Un poco bastante. Un poco.
3: Estos son para que lo estrenemos mañana de noche.
4: Exactamente, así es.
3: No le va a dar un almohadón, Juan Pablo.
0: ¿Por qué no?
3: ¿Pero por qué le da el almohadón, Juan Pablo? Pero bueno.
4: No, está bien.
3: No, ya alcanza, Juan Pablo, creo tampoco sí, para tanto. Bueno, Juan, gracias, de verdad, no, por traernos la jarra fernetera. Mirá, Juancito, mañana cómo la estrenamos, ¿eh?
2: Qué lindo.
3: Está buena.
2: Bien, esta todavía no la vino a buscar el ganador.
4: Ah, bien, bien.
2: Lo tenemos
4: bien
2: acá en el locker nuestro, así que cuando venga a buscarlo.
3: Que venga rápido.
2: Se le entregamos,
4: si no.
2: Sí,
4: si no, la va a perder.
2: No, no es tan así abiertamente, no, tan, pero no, gran candidato. No. Gran candidato. Bueno, te felicitamos. Bueno, sos emprendedor.
4: Sí, sí, sí.
2: En esta...
4: hace como un año, en realidad, compré la primera impresora para hobby nomás. Y bueno, empezaron ahora a pedirme un par de estas jarras. Así que,
2: bueno. Bueno, está bueno que los emprendedores crezcan. Es bueno visibilizarlo, es bueno la onda. Sos un hincha genuino, no, un hincha no, un oyente genuino de fanáticos.
4: Sí, sí, sí.
2: El otro día hablaba acá con el director de la radio, con el gato, y me dice, ¿dónde sacaron esa jarra tan buena? ¿Dónde le compraron? No, un hincha, un oyente. De esto, el otro, es emprendedor, lo conocimos. Bueno, y así como sí, vos, todas las relaciones que tenemos en el programa es en torno a locos que agarran un día el dial, le cuadra, sí, escuchan, y mínimamente... corresponde que visualicemos tu trabajo en esta época tan dura de donde hay que rebuscársela para ganar la moneda.
4: Bueno, perfecto. Muchas gracias, JP. Muchas gracias. La verdad, bueno, como te decía, digamos, yo empecé esto como hobby. Lo continúo como hobby porque tengo mi trabajo, digamos. Yo trabajo en una empresa de telefonía. Pero bueno, ahora empecé a hacerme un poco más conocido, así que por ahí...
3: ¿Quién te dice que abandones la telefónica y nos dediquemos solo a esto?
4: Ojalá.
2: Necesitamos mejorar los planes, ¿no?
3: Che, Juan, otro detalle. ¿Esta también vino con todo el grabado largo de abajo?
2: Ah, el que la hizo.
3: Sí, ayer. El grabado de eterno, ese
2: esta
3: largo.
2: Esta locura, no trates de entenderla. Y la letra la chica. Sí, pero yo leí la letra chica de lo que habías escrito vos.
3: Tampoco fue.
2: Fanáticos, la radio. No, no, pero no.
3: No, pero no vale de vuelta, no, toda no, esa parte.
2: No, no, no. No. Bueno, ayer estábamos pensando unas ideaditas de mi
3: hablé.
4: Sí.
3: Ya hablé.
4: Ya está todo hablado.
3: Ya está todo hablado.
2: Claro, ya que estamos, arranquemos el campeonato con.
3: Y bueno, hay que trabajar en pos de.
2: JP, gracias, hermano.
4: Por favor.
2: Un gusto, el mayor de las gracias, el mayor de los éxitos, y gracias por escuchar Fanático, gracias por tener el gesto de entregarnos esta jarra fernetera, y que te vaya maravillosamente bien.
4: Bueno, muchas gracias. Éxitos para ustedes también en este comienzo. En realidad ya va un añito casi, pero bueno, acá estamos, lo seguimos acompañando como siempre.
2: Bueno, un año y camino el tercer mes.
4: Sí, señor.
2: Bueno, claro, gracias.
3: Pasado el domingo.
2: El domingo cumplimos 3 meses. Chicos, mensajes de la gente. ¿A qué número, querido Sebastián Brusco?
4: Al 351-857-997.
2: Se le amotinaron a Bielsa hace rato que le vienen haciendo la cama. El ejemplo claro es el gol de tiro libre que le hicieron los de Cabo Verde. Está clarísimo, loco. Bueno, eso dice la gente. Muchachos, hay que jugar contra los uruguayos, dice Diego. Postdata, el Mumo Orsi tiene que ganar más, insisto. Ahora le escriben... hasta los de instituto, grande, fumata, humille, dice Diego. Hola JP, soy tu amigo Dani Salguero. Dani querido, ¿cómo estás? Que quede afuera Uruguay, porque dicen que el mate es invento de ellos. siempre que hacen los mejores asados afuera Uruguay. Otra cosa, a los que quieren desmerecer el título de Belgrano, que fue campeón sin jugar contra todos los rivales, les cuento que la selección, o sea, campeón del mundial, solo va a jugar con 8 de los 48 equipos. ¡Vamos, Belgrano, y aguante, fanáticos! El mejor programa deportivo de todos. Epa. Y tiene razón, Daniel, me refiero a lo de los campeonatos. Bueno, ya metemos tanda que tenemos nota en vivo. Ya habla también Scaloni, que nos va a atender primero a nosotros. Hola, fanáticos. Con respecto al resultado de Uruguay y España, lo mismo se pensaba de Belgrano, que iba a especular para evitar a Talleres en octavos, pero salió y ganó por goleada. Saludos, dice Pablo 591.
5: A ver, muchachos, buenas tardes. Saludos, ¿cómo están todos? A ver, si mal no recuerdo, este Uruguay que uno de ustedes dijo que no tiene nada fue el que le ganó a la Argentina en la Bombonera, si mal no recuerdo. Entonces tiene algo, no hay que menospreciar. Que no están jugando un carajo es otra cosa, pero hay que recordar.
6: ¿Qué pueden decir? Bueno, primero saludo a la mesa a todos. ¿Qué pueden decir los uruguayos de Bielsa si ni estaban entrando para la eliminatoria y lo metió en el mundial? Y ahora se quieren hacer lo de paladar negro. Demasiado lo ha hecho el equipo.
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0: Bueno, estamos en Fanáticos por LB2. Mensaje, querido José Sebastián Brusco, ¿a qué número?
1: Al 3518-157-997.
0: A ver, este otro que dice: hola chicos, hablo sobre la final de la Copa Córdoba. Si se fijan y sale todo bien, Argentina juega ese día para los cuartos de final de la Copa. Va si llega y eso pierde más interés de la Copa, nos dice Franco Burni. Es cierto, Argentina jugaría un cuartos de final ese día. Aguante Fanáticos y mucho más humo Orsi. Participo en la tabla general. Belgrano salió noveno, abajo de Talleres. Pero todavía siguen con eso, bueno, chicos. Pero a ver, es una discusión de eterna, hinchas. De es una discusión de hinchas. Nadie discute nada. Decidan lo que quieran. ¿Quién salió campeón? Salió campeón Belgrano. Punto. Después la tabla general y la organización de los campeonatos.
1: No, la manejamos nosotros.
0: Pero claro, no tenemos bolillero, no armamos certámenes, no hacemos nada. Insisto, datos reales y después que cada hincha de cada club que sea, Brusco, que le dé la interpretación que quiera.
1: Sí, señor. Así sería.
0: Porque si no, se la agarran con nosotros y somos víctimas en
1: ay,
0: esto.
1: Ay, sí.
0: Somos víctimas, querido Brusco. Bueno, hoy se cumplen 15... ahora este hincho de Talleres se va a enojar.
1: Bueno, sí.
0: Bueno, no tan... Hoy se cumplen 15 años de... ¿Sabés que la palabra fue una gesta deportiva?
1: Sí.
0: Fue una gesta deportiva de Belgrano ese día en el Estadio Monumental. En realidad, en la serie, ojo que en la cancha, en los 180, le ganó bien, ¿eh? Sí, sí. No, no hay discusión tampoco de eso. En aquel recordado partido ante River, y vamos a charlar con uno de los protagonistas de ese Belgrano y de este Belgrano, que es Juan Carlos Olave. Hola, Juan, ¿cómo andás?
2: ¿Qué tal? Buenas tardes, ¿cómo les va?
0: ¿Te lo imaginabas alguna vez en tu vida, Brusco, columnista de un programa de deportes?
2: No. No, aparte lo veo por streaming, lo veo muy suelto también. Viste, él antes no daba nota, tenía, era enojón cuando era jugador.
1: Odiábamos a los periodistas.
2: Ahora anda pidiendo nota, viste, anda ya, me pide nota ahora, pero me alegro mucho porque lo veo bien y lo veo disfrutando, así que me alegro mucho.
0: Le expliqué el otro lado y me dice, o sea, no es tan difícil, pero yo te expliqué, vos no tenés que mirar de otro lado, mirá lo que son las vueltas de la vida, José. Otra cosa, odia que le digan José Sebastián Brusco y yo le digo así José, al aire. Sí.
2: Es un nombre, ¿por qué no?
0: Y el otro día al aire dice, pero mi viejo se pone contento.
1: Claro.
0: Es un orgullo, claro. Pero por supuesto. Bueno, fíjate las vueltas de la vida, Juan, que han pasado 15 años de una gesta deportiva. Hoy Belgrano es campeón. La verdad parece increíble todo, para bien en este caso de ustedes.
2: Sí, sí, sí, la verdad. Hoy estábamos en el vestuario con el ruso y me preguntaba, ¿15 años ya pasaron? Me dijo el ruso. Así que, y sí, le digo, mirá qué locura, ¿no? Le digo, porque 15 años después ganamos una final, justamente el mismo rival, para ser campeón del fútbol argentino. Y bueno, gracias a Dios que nos puso en este, en los dos lugares, ¿no? Sobre todo en este momento que estamos viviendo, que es muy bueno, pero que bueno, ahora hay que, desde ayer que empezamos los entrenamientos, hay que empezar a revalidar. Porque hoy por hoy sos el campeón del fútbol argentino, pero una vez que arranque el campeonato, empieza la carrera por un nuevo campeón. Así que bueno, tenemos que revalidar todo lo bueno que se ha hecho.
0: ¿Ustedes dimensionan que son elegidos? ¿Que son privilegios de muy poco? Caso, bueno, el ruso siendo técnico principal en los dos hechos, vos siendo arquero y figura principal en uno, y hoy integrando el cuerpo técnico de aquel técnico que te hizo ganar o que condujo esa etapa. Son vueltas de la vida que para muy poquitos, ¿no?
2: Yo no sé si, porque cada uno tiene su valoración sobre lo que le toca y lo que le sucede. Yo sí te puedo decir, en mi caso personal, es algo que anhelaba mucho, verlo a Belgrano campeón, y bueno, me toca estar adentro. Pero también creo que todo tiene un porqué, porque uno, en este caso el club y la gente que lo compone, nunca dejó de ir en busca de esto, ¿no? En aquel momento era la búsqueda del ascenso y se dio en un contexto a lo mejor inmejorable, porque el nivel del rival o la envergadura del rival hace que hoy, 15 años después, ese ascenso se siga hablando, incluso aún cuando Belgrano ha salido campeón de primera división, ¿no? Entonces, mirá la importancia que tuvo el ascenso, pero también, por supuesto, potenciado por la envergadura del rival. Pero eso aquel momento permitió que Belgrano se desafiara a crecer, ¿no? Creo que si hay algo que se instaló en ese 2011 para bien en el club, es que dejamos de pensar que teníamos que volver a primera para sobrevivir en primera, ¿sí? Empezamos a pensar que teníamos que volver a primera y el ganarle a River el ascenso o esa final nos dio la pauta, nos dio la certeza y nos dio el impulso de que podíamos ir por más. Bueno, y 15 años después, el resultado es este, ¿no? Habiendo pasado por jugar copas internacionales, por haber sufrido un descenso, por alejarnos de lo que éramos, pero volver y volver fortalecido, porque institucionalmente Belgrano estaba fuerte, y con la convicción de que la búsqueda estaba centrada ahí y que teníamos que animarnos y que teníamos que desafiarnos. Y bueno, como te dije antes, agradecido a Dios de que me haya permitido vivir estos dos momentos tan importantes en la historia de Belgrano.
0: ¿Te acordás lo que pensabas cuando lo tenías a Pavón en ese famoso penal frente a frente o no?
2: No, la verdad que no, en esos momentos no pensás nada. Yo miraba la pelota, fijo la pelota, sabía que lo tenía que atajar.
0: Porque pero miraba si la hacían... pelota, él no lo miraba,
2: ¿o sí? No lo miraba. Yo miraba la pelota y lo único que pensé en qué podía hacer para... Yo sabía que él estaba presionado, pero nosotros también, porque si nos hacían ese gol, posiblemente quedaban 25 minutos en la cancha de River, con el empuje de estar de nuevo arriba en el marcador, nos podían convertir el gol que le faltaba, ¿no? Así que nada, el enfoque mío estaba en rezar cuando cobraron el penal, porque ni lo protesté, y bueno, después enfocarme en tratar de atajarlo, porque, bueno, sabía que era un momento crucial en la llave, ¿no?
0: Bueno, revivamos ese momento. En aquel entonces, transmisión oficial de la TV, Rodolfo De Paoli,
3: el mismo,
0: era el relator, y pasaba esto.
4: Vuelvo a ser de primera, allí va Pavone. ¡Olave! ¡Olave contiene! ¡Olave sin dar rebote! Creo que el momento clave de la historia del conjunto cordobés. Olave le dice que no a Pavone. No lo pueden creer los hinchas de River a los 24 minutos. Momento clave en estos 110 años.
0: Bueno, Rodolfo De Paoli relataba que este mundial no lo relata, dicho sea de paso. No. Paradójicamente, es muy buen relator, infinitamente mejor relator que técnico. Pero así todo ha logrado ascenso. Miren todo lo que ha pasado en 15 años. En 15 años todo lo que pasó. Escucha, o sea, vos mirabas la pelota, no lo mirabas a Pavón y sabías que te tirabas a la derecha, o esperabas hasta que se mueva la pelota.
2: No, fue intuición. Yo traté de sostenerme lo máximo, porque lógicamente a un jugador, Pavón venía pateando diferente, ¿no? Pateaba a la izquierda fuerte, pero bueno, cuando vos estás en un momento tan definitorio, seguramente yo lo que pensé que él iba a querer asegurar, entonces mi intención fue aguantarlo hasta el último. Le amago a la derecha. Mira, te voy a contar una historia, porque yo soy admirador de Ángel Comiso y de Navarro Montoya. Sí. Nosotros en el año 2002 jugamos un partido.
5: ¿Por qué vas a contar eso?
2: Porque te lo voy a contar, porque de ahí lo saqué al penal, ahí lo termina atajando, mira.
5: Culpa mía.
2: Y escucha, un arquero, no, culpa tuya, no, gracias a vos, porque me acordé, ¿me entendés lo que te digo?
5: Sí, el Comiso,
2: bueno, un arquero generalmente amaga hacia un lado para tomar impulso y despegar más hacia el otro. Y en un partido con River, nosotros que perdimos 2-1, Comiso le atajó un penal a Seba, le amagó a la derecha, en el mismo arco, le amagó a la derecha y se tiró sobre ese lugar. Y lo atajó sin dar rebote. Fue idéntico el penal. No sé si estará en alguna cosa, pero fue idéntico el penal. Y yo hice lo mismo, mira vos. Y tuve la suerte de poder atajarlo y quedarme con el penal. Fue idéntico. Yo me acordé siempre porque... a veces el arquero trata de moverse para engañar al pateador, ¿no? Y bueno, entendiendo que también Pavón iba a querer asegurar, bueno, gracias a Dios tuve acerté con la intuición.
3: Nico, Juanca, en la imagen se ve que el penal como que lo agarra mordido Pavón, pero ese penal llega fuerte, a vos le pegó fuerte más allá de lo mordido, te llegó, por así decirlo, casi algo muy fácil de atajar. ¿Cómo se sintió ahí en cancha?
2: No, mordido no le pegó, le pegó fuerte. Lo que me favoreció a mí que la pelota iba a ras del piso, claro. Con lo cual yo al dejarme caer la pude apretar contra el piso. Si la pelota hubiese ido 5 centímetros más arriba, seguramente daba rebote. Iba a ser un rebote que iba a quedar hacia el medio, porque la pelota, yo me paso con la pelota, ¿no? Entonces, pero al venir tan fuerte y rasante, me dio la posibilidad de apretarle contra el pecho y contra el piso, pero el penal en realidad iba fuerte. Lo que sí no le salió esquinado, ¿no? Que seguramente creo que puede ser lo que haya buscado él.
0: Bueno, y revivamos el gol del empate, el gol de Farré, que a la postre terminó siendo el del ascenso de Belgrano, el del descenso de River, en el relato del legendario Osvaldo Hueve.
4: Rebotó, le quedó a Farré, le pegó gol.

0: Pereira, alcanzó a yapar la Vázquez, el rebote afortunado le cayó al dibujo de Guillermo Farré, como super hijitus, batiendo a Neurus y compañía, le bajó el arco a Carrizo, que no pudo hacer ni... La mandó adentro Farré, el Chapu Farré, con el corazón en la mano, 17 minutos, River tenía 1, Belgrano tiene...
1: Bueno, el Turco Güeve también, parece mentira que ya no esté entre nosotros, pero está en recuerdos imborrables como este, a mi criterio, el mejor relator argentino de todos los tiempos, relatando maravillosamente bien, también las vueltas de la vida, el Mudo Vázquez ha estado en la cancha en los dos eventos, y en los dos siendo protagonista principal, primera guitarra,
2: el ruso,
1: quitando la pelota, levantando la cabeza, no tirando centro al vuelto.
2: Y así calladito como es él,
1: Pero qué cosa, Juanca, ¿no? Tremendo,
3: Sí, la verdad, aparte, viste, que pareciera que fueran coincidencias, ¿no? El Mudo recupera la pelota en el gol, en aquel gol de Farré, y ahora recupera la pelota también en el gol, en el tercer gol de... En el segundo gol de Ubita, el tercer gol de Belgrano. La verdad que yo siempre digo, viste... Nosotros en aquel momento, porque uno ahora lo ve, ¿no? Dices, che, bueno, pero en el medio pasaron un montón de cosas, ¿no? Nosotros para llegar a la final de River pasamos por un montón de momentos. Habíamos perdido dos promociones, habiendo merecido más en alguna, y nos quedábamos en la puerta, ¿no? Y después transcurrieron un montón de situaciones. El Mudo, imagínate, 15 años en Europa o 14 años en Europa, vuelve. Hay cosas que son coincidencias, pero no son casualidades, ¿no? Y después, bueno, él volvió con la intención de ganar algo con Belgrano, como le pasó al Chino también, y como seguramente todos los jugadores han sentido, y uno también. El Ruso también volvió con esa intención. Yo, cuando me invitó el Ruso, también me sumé con esa intención. Pero yo también me sumé con esa intención cuando fui manager. Porque uno quiere estar ahí.
1: Que están, Licha López, Mora. Moral en la final de Belgrano y con Argentino Junior jugó dos partidos monumentales.
2: Para el empate, lo que
1: sea. El arquero, todo, Juan Carlos, han estado muy... evidentemente están muy compenetrados con la causa, los que alternando titularidad, los delanteros también, y eso evidentemente se nota en la cancha en cuanto a la predisposición y a lo que juegan.
3: Sí, aparte venían de un semestre donde habían hecho una muy buena Copa Argentina y en una semana se quedaron sin nada. Entonces había un hambre de revancha, un hambre de ir en busca, porque se sentían capaces, a lo mejor el semestre anterior no había sido del todo bueno y ellos querían buscar algo más, ¿no? Yo recién escuchaba yo que decían las posiciones, bueno, el torneo se jugaba como se jugaba, ¿sí? El torneo como se juega en la Argentina tiene un primer objetivo, que es clasificar, ¿sí? Y para clasificar... tenés que sacar una buena cantidad de puntos. Belgrano estuvo toda la fase clasificatoria, nunca bajó del quinto puesto, recién del cuarto, mejor dicho, de tercero y cuarto, recién bajó en la última fecha, en las dos últimas fechas, el quinto puesto, pero nunca bajó de esa posición. Con lo cual ya había hecho una muy buena campaña. Y después, por el formato de torneo, tenés que ser mejor en octavo, tenés que ser mejor en cuarto, tenés que ser mejor en semi, tenés que ser mejor en la final. Y Belgrano fue mejor que muchos equipos importantes y de los mejores que hay en Argentina, ¿no? Y con el clásico en el medio, ¿no? Entonces, creo que hay un gran mérito a lo que los jugadores también buscaron. Estaban muy enfocados, lógicamente, que el torneo se construye, como dijimos siempre, partido a partido, primero la clasificación, y después son objetivos inmediatos, que son los playoffs. Yo, para mí... muy merecido, el convencimiento que tuvieron para jugar los playoffs fue total, y bueno, lo demostraron y nos regalaron este título que bueno, que estamos, nos hace tan felices, ¿no?
1: Bueno, la última, porque se nos termina el programa ahora, todo tranquilo, paz y amor.
2: Decirle la verdad, ¿se queda Cardoso o no se queda Cardoso?
1: No, yo no pregunté nada, brujo, si el periodista sos vos, bueno, acá.
3: Ya no soy más manager, así que no me podés decir nada. A mí, ¿qué querés? ¿Cómo querés que sepa? No sé, la verdad.
1: No, pero bueno, ahora están todos bien, obvio.
3: Sí, estamos todos bien, pero ya arrancamos a entrenar, digamos ya, el título nos llena de felicidad.
1: Ahora y otra vez cara de perro.
3: toda la vida, porque ha sido el primero, y lo que tenemos que lograr es que no sea el único, que sea el primero, justamente. Seguramente va a ser el más importante, como el ascenso del 91. Todo el mundo a mí me dice, ¿cuál es el ascenso más importante? Y el ascenso más importante fue el del 91, porque nos hizo equipo de primera división. Para mí, ¿no? Sin desmerecer el resto. Ahora, este título seguramente va a ser el más importante porque fue el primero. Pero a partir del 23 de julio, este título es historia. Porque se empieza a construir un nuevo campeonato y nosotros tenemos que ir en busca de eso. Entonces, bueno, lo disfrutamos y lo seguiremos disfrutando, porque a medida que pase el tiempo tomaremos la dimensión de lo que se ha logrado, porque hoy a lo mejor yo creo que ni hasta los jugadores terminan de darse cuenta de lo que han logrado y la felicidad que han generado. Pero nada, ya empezamos a entrenar para construir otra historia, porque esto sigue, el fútbol no para nunca, como la vida. Siempre el día de mañana es el más importante, el objetivo de mañana, que el partido de mañana es el más importante y es el objetivo a conseguir.
1: Abrazo, felicitaciones, éxitos.
4: Sí, señor.
3: Gracias, un abrazo grande.
1: Bueno, hola, Juan Carlos, a 15 años del ascenso de Belgrano. Yo sé que para hincha River es triste, pero bueno, fue el descenso de River, un hecho particular de la historia del fútbol argentino.
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0: el reloj de la radio dice últimos 60 segundos. En esos 60 segundos, no más de eso, ¿eh? Saludan y dicen el título final todo. ¡Chau, Frígola!
1: ¡Chau!
0: ¡Chau! ¡Chau, Mumorsi!
2: Yo tengo más tiempo, entonces. El Ajax presentó una oferta formal ayer por Matías Alejandro Galarza. Matías Alejandro Galarza es pretendido por el Ajax, que presentó una oferta formal. En estos momentos se está barajando, se está analizando la situación. Lo dejamos para el final. Ajax presentó una oferta formal por Matías Alejandro Galarza.
0: Te doy un bonus track. ¿Está lejos de lo que pretende Dale. Talleres o no?
2: No. O sea, no. Hay detalles a solucionar que a veces entorpecen o no, pero no están lejos.
0: Bueno, listo. Era lo que Talleres quería.
3: Buena noticia, sí, sí.
0: ¿De ahí cuánto es? ¿Cuatro o cinco para arriba? ¿O menos?
2: Me parece que.
0: Poco menos.
2: Más de cuatro.
0: Y menos de cinco.
2: Claro, claro.
0: Bueno, abrazo. Chau, Mati Rivero. Que andes bien.
4: Chao, compañeros, buen fin de semana. Belgrano entrenó hace un ratito, recién vamos a hablar con Juanca porque ahí finalizó la práctica. Mañana lo hará por la mañana, domingo libre, y ya el lunes empieza la jornada con concentración inclusive para ir buscando la mejor parte física del Pirata y todavía sin novedades en el mercado de pasto.
0: Bueno, el saludo también para nuestro compañero Juan Manuel Espontón, para Tomás Tolaba, que hoy ha estado a cargo de los controles y la puesta al aire de la radio. Chau, querido José Sebastián Brusco.
3: Hasta el lunes.
0: Chau, querido Nicolás Alejandro Estela.
3: Chau, Juan.
0: Bienvenida, señora Sandra Franco.
5: Muchas gracias, ¿cómo andan?
0: Bien, ¿y vos?
5: Todo bien.
0: ¿Quién querés jugar, Argentina? ¿Con quién querés que juegue? ¿Con España? ¿Con Uruguay? ¿Con los hermanos de Cabo Verde? Sí. ¿O con
3: Arabia?
0: Arabia.
5: Ay, qué difícil.
0: Porque si empatan entre sí, pueden hacer un pacto de no agresión, sí. España y Uruguay nos esquivan.
5: ¿Nos esquivan los dos?
0: Sí.
5: Que nos esquiven.
0: Que nos esquiven.
3: Cabo Verde, entonces.
5: Sí, Cabo Verde.
0: Cabo Verde. Cabo muy Verde, bien.
5: Sí.
0: Saludo también para Romina Royman, que ha estado colaborando muy activamente en la producción general de la radio y también de este programa. Para todos, un abrazo, buen fin de semana. Señor, ¿está solo usted?
5: No, no, está Freddy por allí.
0: Bueno, ¿está Federico Samaría o no?
5: No, Fede, los viernes no vienen.
0: Ah, él sí.
3: Y su cuerpo lo sabe.
0: Los viernes, está bien.
5: Exactamente.
0: Llega a la vuelta con Freddy y con Sandra, señores, en la continuidad de la gran radio de Córdoba.
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3: En toda la ciudad suena La 2 con estos títulos.
2: Locales.
3: Una brigada de rescate de Córdoba viajará a Venezuela para participar de las tareas de búsqueda. El gobierno nacional convocó al equipo cordobés. El contingente está integrado por 38 especialistas y movilizará 3,5 toneladas de equipamiento para intervenir en Venezuela.
2: Nacionales.
3: Confirmaron el procesamiento de Tapia y Toby Gino por evasión en la AFA. Ambos dirigentes del fútbol argentino quedaron más cerca de ser enviados a juicio oral en la causa por la retención indebida de aportes calculada en 19.000 millones de pesos. Ambos siguen embargados y con prohibición de salida del país.
2: Internacionales.
3: Terremotos en Venezuela. La cifra de muertos confirmados sube mientras continúan los rescates y llega la ayuda internacional. El resultado tras los sismos de magnitudes 7,2 y 7,5 sigue agravándose. Mientras tanto, los rescatistas realizan tareas contrarreloj y aseguran que la prioridad sigue siendo salvar vidas.
2: Espectáculos.
3: Artistas argentinas se unen por Venezuela. Lali Espósito, Tini Stoessel, Emilia Mernes y María Becerra se unieron a la Cruzada Solidaria de la Cruz Roja y otras instituciones. En conjunto, las cuatro estrellas pop superan los 58 millones de seguidores, una posibilidad inmediata de amplificar mensajes y campañas solidarias. 17 grados 8 décimas la temperatura en la ciudad de Córdoba, la humedad 47%, hay viento del sudeste a 10 kilómetros por hora, la visibilidad 10 kilómetros y el cielo está algo nublado. Hora 19, 4 minutos, más información en lb2.com.
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0: Vamos a hacer un programa un poco más relajado, sobre todo que me tuve que esperar porque creí que Olave estaba acá en la radio. Entonces me dije, espero. Yo con ese señor no me cruzo. No, qué historia la de Juanca, qué personaje.
1: Divino.
0: Y tuve que frenar, en serio, cuando escuché, mirá que un gol de Belgrano, pero lo escuchaba el Juan Pablo hablar del Turco Hueve. Yo lloro de, como hincha de Talleres, de históricos relatos del Turco en la década del 90. Era una cosa impresionante. Y lo conocí una vez en la facu, el Turco Hueve.
1: Ah, sí.
0: Y yo, en esa época, a mí me gustaba, siempre me gustó ir a la cancha, pero no soy de, los escucho fanáticos, los adoro, pero no conozco de fútbol y no tengo problema de decirlo, no me acuerdo los nombres de los jugadores, ni nada, o sea, las posiciones menos. Y el Turco Hueve, recuerdo, yo estudiaba locución, periodismo en el CUP, y dio una charla y uno de los chicos le preguntó por Maradona, qué significaba Maradona. Y es Sandra hasta el día de hoy, que es como verlo al Turco con su... Era enorme.
1: Sí, sí.
0: Y dijo una expresión que no me la olvido más. Maradona dice, hay una pelota ahí. Y Maradona le hace... Y la pelota viene. Y de ahí dije, qué facilidad que tiene esta persona para pintarte algo. Así que, más allá de Olave y todo, para los hinchas de verano estaban felices y hay un montón de mensajes saludándolo al Juanca, escucharlo al Turco Hueve, qué historia, qué voz histórica de la radio y qué historia que hace seguimos fanáticos, así siguiendo una carrera, la de los Estela, que es impresionante.
1: Está impresionante y sigue y tiene para largo aquí en LB2. Bueno, sí, me encanta que sean nuestros compañeros y que nos pasen la posta. Aunque sí, por ahí me pelean. ¿Vos sabés cómo me pelean a mí?
0: A vos te tienen como si vos fueses mala.
1: Sí,
0: y no es así.
1: Están muy errados.
0: Es Juan Pablo. El Estela más grande.
1: Yo le digo, ¿a quién tengo que decir que tiene que ganar? ¿Contra quién tiene que jugar Argentina? Porque digo, y me miran todos así como... perforándome, ¿viste?
0: No, y el Estela más grande, el Estela más grande lo espera en Tanti y le acomoda la idea a todo eso, que es el padre de Juan Pablo. Le mandamos un saludo muy grande a toda la familia.
1: Abrazo.
0: Estela. Bueno, arrancamos a la vuelta. Hola, Tommy Tolava. Hola, Sandra.
1: Hola, ¿cómo anda, Freddy?
0: Bien, bien. ¿Cómo estás para mañana?
1: Bárbaro.
0: Bien, ¿vos estás juntada? ¿Cómo era?
1: Juntada familiar. Sándwich de milanesas, el plato. Sí, relajadísimo.
0: Buen plan, ¿viste? Nunca hice juntada con sándwich de milanesa.
1: El otro día se me ocurrió que el sándwich de milanesa es noble.
0: Es una fruta.
1: Claro.
0: Escucha, ¿y cómo ya lo tenés? ¿Los arman? ¿Cada uno se lo arma como quiere?
1: No, cada uno le pone lo que quiere. Yo pongo el pan, las milanesas, tomate, lechuga, rúcula, qué sé yo.
0: Todo,
1: se
0: y
1: nos
0: cada
1: ocurra
0: uno le pone.
1: Y cada uno que haga el sándwich que le guste.
0: Nunca hice juntada de sándwich de milanesa.
1: Bueno,
0: ¿Y milanesa frita?
1: Huevo a la plancha, me dice Tom.
0: Sí.
1: Puede ser, podría ser. Tengo varios ayudantes, así que está bueno. Gracias, Tom, por la idea.
0: ¿Y la milanesa frita o no? ¿O al horno?
1: La idea es hacerla frita o al horno, pero bien, o sea, no seca, chancleta
0: no,
1: de
0: no,
1: dieta.
0: No, suela.
1: No suela. Ya le pedí a mi carnicero que me la corte para milanesa.
0: ¡Hala! ¿Y qué las hace vos?
1: Obvio.
0: Oh, ¡qué mujer!
1: ¿Viste?
0: ¿Qué? Por eso la número uno. No, que mira que vengo con una hora de comida porque estuve cocinando, pero...
1: ¿Qué cocinaste?
0: Yo cada 20 días más o menos voy, compro carne,
1: sí,
0: y hago una churrasqueada, o sea, de todo, costeta de cerdo, aprovecho las ofertas de bocado fino, por ejemplo, aguja, todo, y tengo una parrigas,
1: sí,
0: matambre de cerdo, todo eso.
1: ¡Qué rico!
0: Entonces en una hora... Hice toda una parva de carne que después cada porción la envuelvo en film al freezer.
1: Claro.
0: Y ya con eso va sacando, dura más o menos 20 días con viento a favor.
1: Está buenísimo, porque bajás uno de esos, le agregás cualquier otra cosita y tenés...
0: Y listo, y vas combinando.
1: Qué
0: ahí.
1: Rico.
0: Así que por eso estoy ahumado. Pero ahumado y todo, acá no vendemos humo, te contamos las noticias.
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1: Sin duda el tema excluyente es Venezuela, ¿no? Y lo que está sucediendo en ese país con las tareas de rescate, con la cantidad de desaparecidos, las cifras oficiales de muertos que van en aumento. Muy, muy triste la situación allí. Saldrá desde Córdoba una brigada de rescate que va a colaborar allá en las tareas. Hoy vamos a charlar con un especialista precisamente en este tema que integra grupos de ayuda y también capacita para médicos, bomberos y policía en un rato para los que les gustan estas charlas a fondo y distendidas que tenemos, bueno, Jesús Peralta va a estar con nosotros. Y vamos a tener más datos, obviamente vamos a ir actualizando lo que sucede en Venezuela casi minuto a minuto.
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0: Bueno, la justicia pidió la detención nada más y nada menos de la pareja, ex pareja del momento, Martín Insaurralde y Jessica Sirio.
1: Ya se separaron, se casaron por otro lado. Bueno, todo esto a raíz del video que se conoció el fin de semana del vestidor y ¿dónde está la remera Villabón? Dijo el Fede.
0: La remera Villabón.
1: Claro. Bueno, a raíz de ese video parece que se aceleraron algunas cuestiones en la justicia y finalmente hoy el fiscal Sergio Mola pidió la detención de esta expareja, Insaurralde y Jessica Sirio.
0: ¿Y qué se dice? ¿Los juntarán en algún momento? Tipo un careo, ¿sabes qué pico de rating eso?
1: Ah, no, tiene una hija en común, ¿no? Recordemos ese detalle. Están también involucrados en esta causa los hijos del primer matrimonio de Insaurralde, a quien les hizo firmar en algún momento un papel donde ellos, los hijos, le donaban a él y a Jessica Sirio la casa en la que viven, donde estaba precisamente ese vestidor.
0: Oh, yo cada vez que veo el video quiero ver cuánto será eso que tienen ahí abajo de la Villa Bond.
1: 10 bueno. millones creo que era que decían.
0: A ojo.
1: Así a ojo. A 10 ojo. Millones de dólares, Freddy.
0: Tommy Tolaba, vos los calzoncillos y las medias las tenés en el mismo cajón. ¿Cómo es tu vida íntima? Perdón que entre.
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1: No cambié de tema.
0: Me cambié de tema. Bueno, obviamente sigue la alerta de UTA, la crisis con la FETAP. Sigue estando la amenaza porque no se pagó el aguinaldo.
1: No se pagó el aguinaldo aún. El 30 de junio es la fecha límite. Lo que había dicho FETAP, lo dijeron aquí en A la Vuelta, fue que lo iban a pagar en cuotas porque no tenían la capacidad para pagarlo todo junto. ¿Qué dicen los choferes? Si no recibimos el aguinaldo en un solo pago antes del 30, hay paro.
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0: Bueno, el caso Agostina, se conocieron más datos de la investigación. Recordemos que ayer tuvo, no un giro, pero sí un avance, creo, con la detención de la esposa o la mujer de Baradier, la persona que vivía en la casa, hija de la dueña de la casa. Y va avanzando la investigación.
1: Va avanzando, hoy se conocieron algunos datos. Por ejemplo, que el cuerpo de Agostina estaba aún en la casa de Cofico cuando la policía fue a buscar a Barrelier para declarar como testigo en la tarde, noche ya del día domingo. ¿Te acordás que ella había desaparecido el día sábado 23? Bueno, esto fue el domingo. La policía, la brigada de investigaciones, lo buscó en un móvil para que vaya a declarar y luego lo llevaron a su domicilio. Aparentemente en ese horario aún estaba allí el cuerpo del adolescente.
0: Che, qué mal que queda el trabajo de la policía y el trabajo de la fiscalía. Porque, ¿por qué lo van a buscar el domingo? Porque el domingo al mediodía, el remisero, mirando y preparándose para lo que iba a ser el partido de Belgrano, mientras estaba ahí mira en el celu, que ya circulaba en las redes, sobre todo más barriales, en los grupos de los barrios. Uh-huh. Recordemos que el remisero trabajaba al frente o tenía la parada al frente de la casa de Agostina. Y él se da cuenta, dice, esta nena yo la llevé. Y fue. Entonces a la noche, ya con el dato de Campillo, y cuando empiezan a... le cuentan, cuando Melisa le cuentan el dato, se da cuenta que era Barrelier por la ubicación. No podía ser otra persona que no sea Barrelier. Y fue la policía, lo busca, se lo lleva y la nena estaba ahí.
1: A todo esto ella ya había mandado, Melisa le había mandado muchos mensajes, ¿no? En la madrugada preguntándole qué sabía de la nena, dónde estaba, que con quién se había ido, que le aporte datos. Bueno, hay un montón de información que se va conociendo. Primero se fue filtrando y ahora es cada vez más grande, ¿no? El aluvión de datos.
0: Yo sigo, a mí me ha quedado mucho, para los que no lo escucharon ayer, se los cuento, un investigador a mí me cuenta, me da datos del perfil de Barrelier. Es un hombre que dominaba a las mujeres con las que tenía relación, de la que sea, laboral, relación de cohabitación, pareja, un manipulador.
1: Totalmente.
0: Con todas las letras. ¿Y saben qué? ¿Dónde se muestra eso? En el momento que Melisa, con su hija, más allá de todo lo que se dice de Melisa, de esa madrugada, incluso la propia abogada Fernanda Lanís ha sugerido que la demora en la denuncia se debe al estado de Melisa en esa madrugada. Pero en esa madrugada ella le escribe Es una frase que a mí siempre, pero en el primer momento me pareció espeluznante. Cuando le dice, no sé si llamar a la policía. Uh-huh. O sea, hasta en eso, ella le consultaba a este tipo, que es un mentiroso, un monstruo tremendo, cómo manipula, incluso hasta yo creo, también ha manipulado, eso es mi una opinión, a Soledad, a Andreani, y también a... Porque si no, de la pareja, la verdad que no sé, no conozco, porque no sé bien, he leído algunos reportes más o menos de lo que le habría dicho y referencias que dio esta mujer en los testimonios, cuando se la consultó como testigo, pero siempre manejó los hilos.
1: Sí, y los tiempos.
0: Los tiempos. Incluso recuerdo cuando algunas personas, algunos testigos decían que en esas horas estuvo muy drogado, que había estado consumiendo también, pero sin embargo manejó todo. No, me ha dejado, me impactó muchísimo esto que me dijiste, que la policía lo fue a buscar y todavía la nena estaba ahí. Bueno, sí, es obvio porque el lunes habría sido el desplazamiento de él en el Forcá, en el feriado.
1: Pero acordate que nosotros hablamos con el fiscal Garzón el día martes, creo que fue, cuando ya se había emitido, no estaba la alerta Sofía todavía, pero sí circulaba la imagen de Agostina y le preguntábamos, la chica entró y no hay registro de salida. Y ahí fue como un silencio que se hizo porque la investigación estaba como media trabada, ¿no? Raro todo.
0: Tommy, atento porque ahí mandó un mensaje a nuestra compañera Romy Reutemann, un audio, dice info de servicio, fíjate que si querés la escuchamos cuando vos me lo digas. Cambiemos de tema.
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0: Bueno, está como más acorralado Manuel Adorni.
1: Así es, hoy dice que crecían los rumores en la Casa Rosada y en ámbitos políticos porque parece que

0: reemplazante de Adorni. Recordemos que el presidente de la Nación, Javier Milei, está en Madrid, está en un viaje por España. Hoy dio algunas conferencias y también una entrevista donde aseguró que la justicia, si la justicia dice que Adorni es culpable, él le pega una patada y lo echa. Más o menos así fue la frase que usó el presidente.
1: Hola Freddy, hola Sandra, hola. Por favor eviten, es una noticia para los automovilistas, aparentemente hubo un accidente en la cordillera a metros de Spilimbergo, así que eviten todos el tramo de Spilimbergo entre Cordillera y Cardeñosa, porque la verdad que es un caos vehicular. Bueno. Información de servicio para LB2.
2: Gracias, Romy Roisman, nuestra movilera estrella, la movilera del momento. De ahora en más, te vamos a buscar que sigas el camino de la noticia. Gracias, gracias Romy. Sí, es caótica la ese cruce, es complicado, el semáforo siempre queda corto. Nunca está claro si tenés posibilidad de girar a la izquierda, en sobre todo en Spilimbergo. En Cordillera estoy seguro que no, pero siempre es un gran problema a esta hora del regreso a casa.
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0: 19:32, estamos haciendo a la vuelta 3518-157-157-997. Mi nombre es Freddy Bustos, ella es Sandra Franco y los vamos a acompañar hasta las 9. Recuerda información de servicio, si están saliendo hacia la zona norte de la ciudad por Avenida Spilimbergo, hubo un accidente ahí en Avenida Spilimbergo y Cordillera, así que tener precaución. Tratar de evitarlo dentro de lo posible, a un cruce necesario para los que salen por Spilimbergo buscando circunvalación.
1: Qué cargada la ciudad a esta hora, qué lío es el tránsito en general, ¿no?
0: Sí, sí, sí. Mañana me imagino que a esta hora vamos, yo creo, no, un poquito más tarde, pero mañana va a ser día de juntada.
1: ¿Seguro?
0: Me suena que sí, de juntada.
1: Desde las 8.
0: ¿Dónde lo pasás? En los amigos
1: fútbol
0: se
1: primero
0: juntan a hacer fútbol y después asado, quincho.
1: Yes,
0: ah,
1: streaming.
0: Con streaming.
1: Muy bien.
0: Qué bárbaro.
1: Mirá, qué bueno, che. Buen programa, me gusta.
0: Qué programa, no, yo estoy pensando en las milanesas.
1: Venite.
0: Cuéntenos que cómo va a ser la juntada mañana. Porque después de que la negra me contó que van a comer, se juntan a comer sándwich de milanesa, quiero ver. Así menú es encima la hora es ideal. A las 11 arranca el partido.
1: Comidos, tenemos que estar comidos.
0: Para mí sí.
1: Eso dijimos todos. Listo, comemos antes de que arranque el partido.
0: Si viene un partido tranca, o sea, digo, no hay tanta tensión.
1: Sí.
0: No somos Uruguay en este momento. Por ejemplo, lo mismo es un partido de selección. Entonces sí, está más para sobremesa, café, fernet.
1: Café.
0: En ese orden.
1: Siempre hay uno que quiere café.
0: Sí, pero siempre hay uno que te pide un café.
1: ¿Por qué quieren café a esa hora?
0: Claro.
1: Hágaselo.
2: Hola, chicos, buenas tardes. Yo creo que mañana a esta hora va a ser muy típico a un día de Navidad o Año Nuevo, donde todos van hechos unos locos para juntarse en las casas.
1: Tranquilos, chicos,
0: veo
1: vayan despacio.
0: El mismo paisaje que estás contando.
1: Totalmente.
0: Vos. Hola, Freddy, por ahora averiguar qué está construyendo en el puente. ¿Qué se está construyendo en el puente Maipú?
1: Son las obras complementarias del corredor Maipú, se llama, y están poniendo en valor varios puentes. Vos sabés que hace varios días que vengo por esa zona y veo que hay gente trabajando. Anoche también, cuando me iba de acá de la radio, había también gente trabajando sobre el puente Maipú. Hay unas estructuras de caños, están como hermoseando todo ese sector, porque, está el Consejo Deliberante ahí nuevo, entonces hay obras en los dos puentes, en Maipú y en el Alvear. Y el Centenario también lo pintaron.
0: Lo han pintado, sí,
1: lindo.
0: El Centenario.
1: Un gris, beige, muy lindo queda.
0: Ojalá que lo iluminen de abajo el Centenario,
1: sí,
0: porque
1: tiene...
0: Bien lo que...
1: A ver.
0: Centenario,
1: ese es la Antártida, el de la Valleja de la Antártida. ¿El Centenario de General Paz?
0: El de la General Paz. Se llama Centenario porque se hizo para el Centenario de 1810, sería para 1910, lo hicieron. Y era como el paseo coqueto que tenía Córdoba antes de que existiera el Parque Sarmiento.
1: Estaba el Parque
0: Elisa.
1: Las Heras, Elisa.
0: Claro, Elisa, que era, Elisa era la esposa de Juárez Celman.
1: Claro.
0: Juárez Celman no tenía ningún drama en estar vivo y ponerle los nombres suyos y el de su mujer a los espacios públicos. La Plaza Colón se llamaba Plaza Juárez Celman.
1: Ah, esa parte no lo sabía.
0: Claro. Todos los ornamentos que tiene en la Plaza Colón para el... Sería, mira, si no fue para la Feria Internacional, la misma de la Torre Eiffel, Argentina llevó un pabellón y Juárez Celman era presidente.
1: Sí.
0: Entonces fue a Europa y compró, con la nuestra, compró los mejores adornos en Venecia, en París y una... Si vos vas a la Plaza Colón, hay los mástiles que están en las esquinas, esos mástiles... Dicen, hecho en Venecia uno, el otro dice, hecho en no sé dónde, en Francia.
1: Sí.
0: Y Juárez Celman hizo el parque de la Plaza Colón y después, poco tiempo, hace el Parque Las Heras fue el gran cruce de la ciudad del río.
1: Claro, aparte precioso. Ahora está muy lindo con la iluminación, toda esa parte nueva.
0: Sí.
1: El puente, que se llama Heroínas de Malvinas, el puente, ¿no?
0: El peatonal,
1: el peatonal,
0: Heroínas
1: sí.
0: De Malvinas.
1: Bueno, eso todo a la noche iluminado es muy lindo, está muy bonito.
0: ¿Qué más dicen por ahí? Ya les cuento.
2: Otra cosa, chicos. ¿Por qué en toda la cañada, en todos esos faroles que hay, no tiene luz?
0: Porque
2: está todo oscuro.
0: Porque qué buena pregunta.
2: Lástima pasar ayer por ese lugar. Es hermoso toda esa parte de la cañada con los árboles, pero no andan las luces de los faroles.
0: Los que, faroles que quedan.
1: Las tipas de las cañadas, los árboles.
0: Claro, sí. Más cerca del río, sí. En la cañada, todavía están las tulipas, pero no tienen luz, es cierto. Pero a la altura de Güemes, de Boulevard San Juan para arriba, sería entre Boulevard San Juan y Pueyrredón, se robaron todas las tulipas. Esas tulipas son de hierro fundido, son muy pesadas y las venden por kilo. O sea, lo mismo que viste, que compro calefones.
1: Batería vieja.
0: Vale lo mismo. O sea, es al peso.
1: Es al peso, no es el valor histórico, ni el ornamento, ni nada de artístico. No, es el peso del material.
0: Cuando nosotros hablamos el otro día con la señora que tiene el puesto en la feria, ahí en Güemes, y nos contaba, yo me acuerdo que le pregunté, y me dice, sí, se las robaron a todas. No queda ninguna. Y son tulipas de hierro fundido de cuando se hizo la cañada. Ponle que no sean de la década del 40, pero si 50, 60 deben ser. Eran preciosas, no quedó ninguna. Bueno.
1: Área de patrimonio, atención.
0: Un dato sobre el puente Maipú. El caño que están poniendo, que es como un brazo que bastante grande y blanco. No es para pasar ningún... Porque yo escuchaba que iban a pasar fibra óptica por ahí, no sé quién dijo. No, es algo ornamental lo que están haciendo. Bueno, obviamente todo lo que es puesto en valores, cosas son discutibles porque dicen para qué gastan en esto, todo. Es como bastante parecido al puente Juan Bautista Mestre, que es con, yo le digo el puente del Escaléctric, que es el que venés por Costanera Norte y entras a la cañada. A Figueroa y Corte, es como un escaletri grande, lo toman ese puente bien iluminado y ahora ya se está empezando a oxidar alguna junta, lo tendrían que mantener. Yo soy un enfermo de que esas cosas se cuiden.
1: Porque... Claro, ¿viste cuando vas por Costanera Norte y tomás o ese puente que decís, el Mestre, o seguís que están todos los murales? La imagen es preciosa, tenemos que cuidarlo entre todos, ¿no? Me parece que tenemos una ciudad muy linda. Y en algunos lugares está bastante caída.
0: Sí. Así que ahí le están poniendo, ahí en la zona del Consejo Deliberante también se ha mejorado con el edificio. Antes era, después que se fue al mercado de abasto, fue los circos iban ahí en una época.
1: ¿Te acordás? Parques.
0: Hasta que hicieron un circo más grande que lo construyeron mal, que fue el Consejo Deliberante, que después nunca lo pudieron seguir construyendo. Y finalmente se hizo este consejo actual, que encima es un lujo.
1: Está muy lindo. ¿Cómo está cambiando la zona? Los alrededores también, ¿no? Hay algunos comercios nuevos. Bueno, esto está bueno. Una vez un urbanista me decía, cuando la gente se apropia de los espacios, la ciudad cambia. Está bueno para que esa plaza, por ejemplo, que tiene ahora el Consejo Deliberante, sea un lugar como más amigable para que vayamos a tomar mate, que haya eventos, que haya cosas todo el tiempo, ¿no?
0: Se tiene que mejorar esa zona. ¿Sí? Bueno, como un montón de lugares. Che, es casi un club del vecino es hoy a la vuelta.
1: Un adelanto del club del vecino.
0: Me encantó.
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8: Yo me acuerdo de una amiga mía que fue primera cita a la casa de él. ¿Qué pasó? Bueno, hágase la primera cita, todo bárbaro. Ya se dice, permiso, voy a pasar al baño, dice ella. Bueno, sí, pasa, él estaba cocinando unos fideitos.
7: Entonces dice que
8: ella va al baño y cuando sale del baño, él estaba desnudo cocinando.
7: ¡No!
8: No, dice, pará, no sé. Bueno, sí, dice, pues te estoy cocinando.
7: ¿Cómo?
8: Dice,
7: ¿cómo?
8: Para el postre.
7: No, eso le dijo.
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0: Freddy, ¿cómo estás? Hola, Negra. Hola, chicos de los dos. Bueno, ahí los vengo escuchando. De dónde era la parte del Consejo Liberante, de dónde era, que era el mercado de abasto. Yo me acuerdo que iba a los circos. Nunca me voy a olvidar, vino un circo brasileño, se llama El Boston. Oye, era qué hermoso. Nunca en mi vida vi un circo tan grande, tan fenómeno, que era con todos los números que tenía. La verdad que así se llama Boston, se llamaba el... Sí. Bostock. Un abrazo, Freddy. Buen fin de semana para todos.
1: ¿El Bostock no fue el que dejaron la elefanta?
2: Ah, puede ser. Hubo un circo, me acuerdo que le sacaron la... Se fue el circo y dejó el elefante.
1: La elefanta no Taruca. No, la dejaron y quedó en el zoológico de Córdoba. Creo que es esa, que es ese circo.
2: No como hacía Juan Pablo. Pablo Escobar, que dejaba los hipopótamos.
1: Bueno, es un problemón ahí. Hay un millonario que quiere comprar los hipopótamos y llevárselos.
2: ¿Quiere comprar?
1: Sí, un millonario de la India o por allá.
2: Son más malos que el diablo los hipopótamos.
1: Son malísimos esos, sobre todo porque se cruzaron entre ellos. Es una cruza rara, entonces se volvieron agresivos. Los de Escobar. Hay que ver los otros.
2: Se pasaron de...
1: De todo.
2: Encontraron...
3: Volviendo del trabajo, justo por esta zona, y es como hacer un tour interactivo, todo por la costanera, espectacular.
2: ¡Ah, claro!
1: ¡Te estábamos contando!
2: ¡Ah!
1: A la derecha, usted puede apreciar. Claro.
2: Yo les cuento algo. Cuando no existían las videollamadas, nada, yo era un joven estudiante de premio, no existían los celulares, por lo menos, sí, Arturo Puig en Grande Pa tenía uno que...
1: Enorme.
2: Pero no era algo... que se usaba mucho. Y yo tenía una idea, y en esa época yo lo admiraba mucho a Cacho Chepare.
1: Ah.
2: Movilero.
1: Sí.
2: Y yo quería ser Cacho Chepare. Si me está escuchando Cacho en la galera, se ve rey. Y un día, y yo tuve una idea, pero muchos años después, ya lo he contado en otro programa de radio porque ya pasó la idea, no, nunca lo logré. Pero mi idea, ya que estamos en programa de viernes, les cuento. Escucha, Sandra, a vos que te gusta la radio.
1: A ver.
2: Era tener un movilero que ponga lo que hoy sería, vuelvo a decir, piensen en el año 1998, no piensen ahora. Con
1: 28 que, años, claro. Atrás, chicos.
2: Y yo decía, yo quiero un parlante que arriba del colectivo de pronto se empiece a escuchar y el movilero ponga el parlante y suene la radio arriba del colectivo y por una señal, que no sé cómo me le iba a pasar, porque en esa época no había WhatsApp ni nada, pero yo iba diciendo... Bueno, para toda la gente que va en el 52, no sé, a esta hora, en el 63, ponele, cruzando Puente Sarmiento, al frente tiene el hospital de urgencia, hace como un audio.
1: Un audio guía, qué lindo.
2: Claro, y que de pronto iba a ser algo sorpresivo para la gente escuchar que la radio le estaba hablando a los pasajeros de ese colectivo. Y ahí entraba el movilero.
1: Ah.
2: Yo me lo imaginaba a un Cacho Chepare más nuevo, más joven, ¿no? Pero que salude así y diga, bueno, acá estamos... Freddy, acá estamos, mirá, estamos al aire, estoy acá al lado del chofer y empiece a hablar con la gente.
1: Claro. Lo hacemos fácil, che.
2: Claro.
1: Podemos, ¿eh?
2: Se puede.
1: Coordinamos
2: hacer.
1: Coordinamos un día de esto.
2: A la vuelta. Y te sacan
1: vos. Les vamos contando, ¿ves? A este amigo oyente le gustó porque le íbamos contando qué veía por esa zona.
2: Claro. Bueno, así que bueno, te vamos acompañando realmente a la vuelta. Es único programa presente en tu vida en este momento, en tiempo real.
1: Doy el dato acertado. El circo que dejó a la elefanta Taruca era el Orfei.
2: El Orlando Orfei.
1: Orlando Orfei. Ese fue el circo que dejó a esa elefanta acá en Córdoba y quedó en el zoológico. Creo que después la llevaron a un parque, a estas reservas donde van las elefantas,
2: como
1: ¿no?
2: Un santuario.
0: Freddy, el otro circo era el Orlando Orfei, que también llegaba y se quedaba así. ¡Qué suceso!
2: Ese trajo las aguas danzantes, me acuerdo, en una época así. Tenía un show de aguas danzantes. Y no era el Buen Pastor, era en el circo. Éramos tan felices con tan poco.
1: El globo de la muerte.
2: Siguen siendo las mismas. Ahora sí. El globo de la muerte.
1: A mí el circo que me gusta ir a ver es cualquiera que tenga trapecistas.
2: Ah, sí.
1: Quedo hipnotizada con los trapecistas.
2: El globo de la muerte en un móvil de Seguimos una vez me metieron dentro del globo. Me pasaron las dos motas al lado. Y la otra vez me tocó también una nota. Hay uno de los que está acá en la Colón que tiene globo de la muerte. Y me dice el tipo, me dice, ¿querés subir? No, maestro, le digo, ya está. Yo ya estoy. La RT no me cubre, le digo, así que. No, deja. Paso.
4: Hola, Freddy, equipo, Negra. El circo Tiani era el primero que vino con las aguas danzantes, no sé si te acordás. Yo cuando fui, que era pequeño,
2: yo nací en Democracia,
4: el circo Tiani se había instalado pasando la Plaza de la Paz o la Plaza de las Américas, no sé, como te guste, voy a llamarla. No sé si te acordás.
1: Plaza de la Paz, yo me vine a estudiar a Córdoba y ya era la Plaza de las Américas. En el 90.
2: Siempre me confundo. ¿Cuál es la Plaza de las Américas?
1: La redonda que está cerca del Hospital Misericordia.
2: Ah, esa.
1: El Starfield, con la Ciudad Universitaria.
2: Pues es que yo siempre no la nombro porque tengo miedo de errarle. Está al frente del Colegio Sabatini. Sí.
1: Donde están los murales de los jugadores de fútbol ahora.
2: Al frente del INTI, está del otro lado.
1: Exacto. Ciudad Universitaria.
2: Ahí está. Bueno, estamos haciendo un programa hoy, sí, de viernes.
1: Estamos paseando. Me gusta pasear también por la ciudad, por el país, por el mundo.
5: Sí. Sobre el tema del robo de la luminaria en la cañada, entre Boulevard, entre Caseros y 9 de Julio, si no recuerdo mal, habían puesto unas luces LED pegadas a la pared de la cañada.
2: Sí.
5: Esas luces inteligentes, se las robaron todas o gran parte del cableado, y las pocas que nos robaron están sin funcionamiento. Sobre lo otro que mencionas, sobre el oxidado del puente Mestre, sobre el río Suquía, eso está así. No bien, Franchella terminó de hacer la película Granizo, pasando con el taxi por el puente.
2: Sí.
5: Ni bien terminó de pasar, desde ese momento se abandonó el puente. Nunca más se le hizo mantenimiento, mira, nunca más se le hizo absolutamente nada. Desde ese momento, creo que fue 2021, 2022, el puente no tiene ningún tipo de mantenimiento y está completamente oxidado. Hay partes donde se ve muy evidente y hay partes donde las soldaduras están muy expuestas. Y así en toda la cañada y el río. Sí. Y lo que están manteniendo ahora en los puentes, como citaste el centenario, ha estado abandonado por lo menos durante 10 años,
2: sí,
5: al que llaman el intendente del río, recién ahora se le ocurrió hacer algo, pero durante 10 años el puente centenario estuvo completamente abandonado.
2: Sí, sí, sí, sí. Y es precioso. Yo no terminé de contar que a mí, ¿sabes qué es lo que más me gusta? El puente centenario era mi patio de juego. Hasta los 8 años yo viví en la zona del Mercado Norte. Y los ladrillos, que ahora quedan muy poco, ese paredón de ladrillo no es visto, es un ladrillo que quedó sin revoque, continúa en la línea con los arcos del puente. Y cuando, mirá, el puente de la Concordia en París, el puente de la Concorde, lo construyeron con las piedras que voltearon de la cárcel de la Bastilla. Tiene un valor simbólico muy grande. Con los mismos bloques que eran una cárcel, hicieron un puente que tiene un nombre hermoso, que se llama Concordia. Y siempre cuando paso por el puente centenario, no siempre, pero a veces cuando tengo esos momentos así como de lucidez poética, si se quiere, pienso que es como nuestro puente de la Concordia, porque no el primer puente del río Suquía, pero sí el primer puente pensado para unir el norte de la ciudad con el centro de la ciudad. Se había hecho la estación Belgrano, arriba, en Alta Córdoba, uh-huh, y de ahí iba a bajar la gente por esa calle tan preciosa que tiene las curvas, que desemboca en el que sería la Roque
1: Sempeña.
2: La Roque Sempeña, que es preciosa ahí en Cofico, esa calle. También yo le pondría un poquito de amor, luces, restaurantes, cosas, porque a mí me gusta esa parte de la ciudad.

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4: Felicitaciones, presidente, felicitaciones, porque en estos momentos que te escucho, me recuerdo con vos, recuerdo en Patos, entrenando en cancha, el auxiliar del Chato,
5: sufriendo. Pero, Gordo, si yo te enseñé a gritar los goles, salía para el otro lado donde no había un fotógrafo. ¿Te acordás cuando te agarré, el día que le hiciste el gol, te agarré del cogote y digo, boludo, los fotógrafos están del otro lado?
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0: 19:58. Ya lo dan casi como algunos medios ya lo ponen como se empieza a orejear las cartas de la sucesión de Adornis.
1: Casi ido. Hace un rato figuraba en algún portal de diarios de Buenos Aires, como por ejemplo Ámbito Financiero. Ahora ya está en casi todos. Que crece la versión sobre la salida de Adorni, que hay dos posibles reemplazantes, dice un diario. Otro dice que hay una fija que sería Diego Santilli, el ministro del Interior. Y así, lo cierto es que desde España, lo que afirmó el presidente Milei, dijo bueno, que cree en la honestidad de su jefe de gabinete, que la justicia determinará. Y textual, yo no entiendo de temas de derecho, si lo consideran culpable, lo eyecto y lo vuelo yo de una patada. Algo bien diplomático, ¿no? Eso fue lo que dijo Milei en España. La cuestión es que, como decíamos, está en todos los portales esto, que Adorni está en la cuerda floja, que mientras Milei está en España, se habla acá de la inminente salida del jefe de gabinete y que hay nombres para su posible sucesor. Vamos a ver qué pasa en las próximas horas, claro. Porque se está hablando de un fin de semana bastante movido. Entre los nombres que también suenan, aparte de Santilli, está Pablo Quirno, que es el canciller, claro. Y Sandra Petovelo, la ministra de Capital Humano.
0: Que no es menor el dato, son dos que viajaron con Milei a España.
1: Están en España, exacto.
0: O sea, algunos analistas y gente con información en Casa Rosada consideran que ese viaje fue casi una ir para estudiar el terreno para el desembarco el día de Adornis. Adornis día D. Acá dice Clarín, estoy leyendo, Javier Milei y Karina Milei se preparan para soltarle la mano a Manuel Adorni, dice el periodista Guido Carelli Lynch. Y cita una frase de alguien de la mesa chica, dice, es inminente, no se aguanta más. Creo que se va a ir en las próximas horas, pero esto ya tendría que haberse definido hace mucho.
1: Algo parecido dijo Mauricio Macri, volvió a pedir su renuncia en medio de los rumores. El expresidente en Mar del Plata pidió la renuncia del jefe de gabinete investigado por presunto enriquecimiento ilícito. Lo que ha sucedido en los últimos meses es todo lo contrario a generar confianza, dijo Macri.
0: Bueno, hay que decir algo, hoy no lo tenemos a Fede Samaría, pero me da la sensación... Nada va a cambiar en tu vida hoy si Milei se va. Digo, para vos que no estás escuchando.
1: Si Adorni se va.
0: Menos mal, gracias, Sandra, por advertir mi. La verdad que el gobierno, en los números, hoy en estos días, desde que empezó el Mundial, ha tenido mucho para celebrar. Números a favor en la economía. Obviamente, siempre mirando la macro. Hay que ir al súper y ver las caras de la gente en la góndola. Pero la salida de Milei es algo netamente de Adorni, perdón. La salida de Adorni o la salida que tenga Milei con el caso Adorni, eso es lo que quería decir. Esa es la expresión que quería usar. La decisión que tome es algo netamente político. Es cómo calma las aguas. Porque todavía tiene un montón de temas que tratar en el Congreso para los cuales necesita acuerdos políticos. Acuerdos que hoy los tipos que tienen que acordar con el gobierno, estoy pensando incluso acá, en la provincia de Córdoba, el gobierno de Córdoba, nos contaba Julián Cañas y nos contaba también Fede Sanmaría, ha bajado el nivel de crítica al escándalo Adornis, porque obviamente necesita... Ambos se necesitan mutuamente. Acá en la provincia se vive una situación económica muy compleja. Lo estamos viendo con lo que está pasando ahora con el transporte. En otros casos, por ejemplo, una amenaza de paro, ya hubiese salido la provincia o la municipalidad a frenar la bronca, activar algo, obra pública que se está comprometiendo. Entonces, tranquilos, porque se va a Adornis y el lunes es la misma. O sea, no, yo no tengo mucha expectativa que la cosa cambie en la cotidiana.
1: Sí. Bueno.
0: Lo que no quita que si hubo alguna irregularidad, si hubo algún comportamiento deshonesto por parte del jefe de gabinete, y corresponde que se vaya. Porque son ellos los que pusieron la vara moral alta en la política.
1: Y él es uno de los que en sus conferencias de prensa destacaba ese tema y bueno, le pegaba obviamente a muchos otros referentes que también tienen lo suyo, ¿no?
0: Y en un ratito le contamos a Chiquitapia, otro que hoy dijo, es para la gilada, dijo.
1: Sí.
0: Pero bueno, de eso nos informamos un ratito. Y quédense a la segunda hora de la vuelta, porque vamos a hablar realmente con gente que sabe de rescates. Hay una cuadrilla de Córdoba que está a punto de preparar, ya está con el viaje preparado para salir a asistir en Caracas. Pero un rescatista que sabe y mucho del trabajo de campo nos va a ayudar a entender cuál es el escenario que se vive en este momento en Venezuela con ojo de oficio de rescatistas cordobeses. Nos informamos en Ala 2.
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1: En todos los barrios suena la 2 con estos títulos.
2: Locales.
1: UTA advirtió que podría haber medidas de fuerza. El gremio de los choferes ratificó el estado de alerta y advirtió que podría avanzar con medidas de fuerza si las empresas no abonan el aguinaldo en un solo pago antes del 30 de junio.
2: Nacionales.
1: Milei respaldó a Adorni. En España, el presidente dijo que cree en la honestidad del jefe de gabinete, pero que la justicia determinará. Yo no entiendo de temas de derecho. Si lo consideran culpable, lo eyecto y lo vuelo yo de una patada, dijo.
2: Internacionales.
1: Estados Unidos bombardeó instalaciones militares iraníes tras el ataque del régimen a un carguero en Hormuz. El Comando Central informó que la aviación golpeó depósitos de misiles y aparatos no tripulados, además de radares costeros, al considerar que Teherán quebró la tregua vigente con Washington.
2: Deportes.
1: Francia goleó a Noruega con un triplete de Dembélé. El conjunto francés derrotó por 4-1 al elenco escandinavo en el cierre de la primera fase y clasificó primero en su grupo. También Senegal derrotó 5-0 a Irak. 15 grados la temperatura en la ciudad de Córdoba, la humedad 51%, el viento del sudeste a 8 kilómetros por hora, la visibilidad 10 kilómetros y el cielo está ligeramente nublado. 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

0: Hola Freddy, equipo. Bueno, debo decir que esta semana un poco complicado con el trabajo. Hemos estado ausentes con la Feria de Ciencias de los Niños. Oh. Pero como siempre, acá en familia.
1: ¡Vamos, Argentina! ¡Vamos a ganar! Yo soy Emma.
2: Y yo soy Máximo. ¡Te queremos mucho!
0: ¡Vamos, Freddy! ¡Vamos, Argentina!
3: ¡Vamos, Argentina!
4: ¡Vamos! Sí, así que se quedó, están preparando la Feria de Ciencias.
3: Qué movimiento, ¿no?
4: Sí.
3: Qué lindo, me encanta a mí.
4: Hoy hice lo que pude para sostener, que no se me quiebre con el, un poquito de viento que había, una plancha de tergopol para hacer una maqueta. ¡Ay, qué, qué cosa, qué difícil!
3: Aparte cuando se desarma la plancha, sí, de tergopol.
4: Los chicos caminando con las maquetas, bueno, ya van, se va a ir avanzando a medida que se acerque. La semana que viene creo que hay Feria de Ciencia. Me parece. ¿Y ya es la última la semana que viene de clases?
3: Claro, las vacaciones empiezan el 6, el lunes.
4: Yo en mi vida me enganché con las vacaciones de julio. Ni siquiera con Diego de Cole. Todo, perdón, encima me dicen que me quieren y todo, y claro, mandan el audio y yo les
3: digo. Y vos decís que les bajás la expectativa.
4: Para mí tendrían que tener clases todos sin vacaciones.
3: A no, mí me encantaban y era de las madres que llevaba a los chicos y juntaba amigos y todo
4: a
3: ver los títeres, al cine, todo. Agotada quedaba.
4: No, no. Ahí estamos viendo ya el banderazo a esta hora en Dallas.
3: Sí.
4: Se está activando, pero a pleno.
3: ¿Ese tiene una camiseta de Colón o no?
4: Y sí, están por todos lados.
3: Estamos por todos lados.
4: Mira, Cuadrado tomando mate. En mi vida, Cuadrado me aceptó un mate acá. No, sí toma mate.
3: A mí sí, porque dice que el cebo rico es mate.
4: A todos le dice lo mismo. Está con la remera de los All Black, Jorge Cuadrado. Siempre del lado
3: black. Futbolístico de la vida.
4: El lado black de la vida. ¿Cómo lo quiero, Jorge? Cuando había que, acá dice Fede, cuando había que buscar a Agostina. Estaban mezquinando recursos. Ahora para ir a Venezuela hay plata, como siempre con la nuestra. Dice Fede que está indignado porque se envíen de acá recursos para ayudar a Venezuela. Yo no estoy de acuerdo con vos, Fede. Para mí son momentos donde los estados tienen que hacer lo imposible. Y sobre ir con la nuestra, un dato, nada que ver con lo que con tu comentario, que lo respeto. Si es lo, tu sentir, lo respeto y lo leí al aire. Tengan mucho cuidado con las campañas que hay para juntar plata por Venezuela. De todo, desde necesito dinero para conseguir, para que mi prima viaje, a ver, necesito dinero, busquen, si quieren ayudar, busquen fuentes oficiales, busquen organizaciones oficiales, no. Y también con este movimiento, a mí me pasó hoy que me llegó un mensaje, la típica, te transferí sin querer.
3: De eso vamos a hablar la semana que viene.
4: ¿De las estafas?
3: Sí, sí, de las estafas y de lo que se llama mulas electrónicas. Mirá. Que yo lo leí por ahí y dije, esto es importante, porque es el que te dice, tengo esta plata y bueno, la tendría que depositar, me la podés tener en tu cuenta, entonces te usan tu cuenta para blanquear algo que después quedas enganchado. Bueno,
4: sí, sí.
3: De todo eso vamos a hablar la semana que viene.
4: Sí, sí.
3: Pero en este caso, en las campañas, si quieren, yo ya busco el teléfono del Centro de Atención a los Migrantes en Córdoba, que ellos están trabajando con Cruz Roja, ¿sí? La Cruz Roja o las organizaciones internacionales son las que están llevando adelante las campañas. Y bueno, vamos a contarles, por ejemplo, qué se puede donar, cómo se puede donar, porque no es cualquier cosa, no es como, bueno, mandamos ropa. Bueno, no, mandamos ropa. Por ejemplo, conozco gente que venezolanos en el exterior que se organizan y dicen, no se puede mandar ropa usada.
4: No.
3: No puede entrar un embarque de ropa usada. Tiene que ser ropa nueva. Bueno, hay un montón de detalles que tenemos que conocer, ¿no?
4: Mira, a mí me tocó estar varias veces en campaña, Sandra. Yo siempre cuento una. Cuando nació Juana, yo estaba con toda la sensibilidad de haber sido padre. Yo soy de un lugar que se llama Las Maravillas, cerca de entre Sebastián y Cano y Puesto de Castro, en el norte cordobés. Y el Eligio Vivas, que era, estaba en ese momento, que era el como el referente barrial sería, pero del paraje, uh-huh. El hijo, el Richard, el Ricardo, me dice, che, dice, sí, estamos armando un para celebrar el Día del Niño y nos dimos cuenta que hay un montón de chicos que nunca habían tenido festejo el Día del Niño.
3: Claro.
4: Y yo en ese entonces se lo conté a Jorge, justamente, a Jorge Cuadrado, y me dice, no, sí, Jorge se impactó y me dice, hagamos algo, dice, y hablé con el canal y yo me cargué como una campaña para juntar. Fue rápido porque teníamos una semana, no había tantas redes sociales, no había redes sociales en esa época casi. Y juntamos. Y yo le pedí cuando explicaba, que no nos dieran juguetes a pilas ni eléctricos. Claro. Porque no hay luz allá. Y una pila, cuando mucho, sirve para una linterna y no para un juguete. O sea, la cantidad parecía a propósito. Y los dejé en Córdoba. Después los repartí en otros lugares. Porque... Y juguetes rotos. Que no funcionaban ni siquiera sin pila. Somos solidarios.
3: Sí.
4: Pero también cuando nos podemos sacar cosas de encima...
3: Qué difícil.
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0: Les contábamos, vamos a hablar de Venezuela, pero con alguien que acá en Córdoba sabe y mucho de los rescates, pero sobre todo nos pasó cuando ayer hablábamos con Sandra y con Fede, cuando Sandra en un momento dice, llega un momento que los rescatistas arriba montados en una montaña de, vaya redundancia, de escombros de un edificio tumbado, piden silencio, ese momento atroz donde hasta la respiración molesta porque hay que escuchar algo debajo de los escombros y nos quedamos impactados. Queríamos saber más, por eso queríamos esta charla.
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0: Y como siempre decimos, uno nunca sabe y hay que hablar con los que saben. Entonces lo hemos llamado a Jesús Peralta, rescatista, ¿hace cuántos años que estás trabajando en el campo?
2: 43 años.
0: 43 años.
2: Buenas noches a todos.
0: Buenas noches.
2: 43 años. Hace dos meses ya me jubilé, pero bueno, seguimos con la capacitación, seguimos con toda la actividad full.
0: ¿Y empezaste como paramédico, bombero? Como...
2: Empecé mi actividad en una plataforma petrolera en Tierra del Fuego, allá por el año 84. Comencé allí, de allí vine, justo comenzaba la empresa ECO en Córdoba, me sumé a la empresa ECO, en ese momento ECO junto con otra empresa del interior, ¿se puede nombrar?
0: Sí, sí.
2: SEC de Río Ceballos, trajeron una escuela de paramédicos, Fundación IDEM, me becaron para hacer el curso y a un año de estar haciendo la formación tuve la fortuna que el director de esta fundación dijo, te queremos como docente, así que dejé de recibir clase y pasé a ser docente y bueno, desde ahí hemos seguido el camino.
0: ¿Y ahí en el desierto petrolero de la Patagonia tuviste intervenciones en algún derrumbe?
2: No en ese lugar, no Bien. En esa zona. Trabajamos una plataforma y después pasamos a trabajar sobre campo abierto. No había trabajos subterráneos.
0: Ajá.
2: Ya luego después, cuando comencé en el año, ya hace 20 años, cuando comencé con la parte minera en Cordillera de los Andes, 15 uh-huh. años trabajando en Cordillera de los Andes, ahí ya sí ya empezamos a ver todo lo que es búsqueda y rescate en estructuras colapsadas, porque bueno, trabajaba en minas, me tocó estar cerca cuando fue lo de la mina San José, uh-huh. lo famoso, estamos bien los 33, no estaba del lado de Chile, pero estábamos pegaditos en un campamento que se llama Pascualamas, así que bueno, teníamos bastante formación respecto a este tema.
0: ¿Qué pasa en una estructura colapsada cuando queda gente abajo y cómo se trabaja en el lugar?
2: Bien, existen grupos entrenados, uno de los grupos y células a la cual pertenece nuestra Fundación GER, el grupo de entrenamiento en emergencias y rescate, es la célula Topos. Se forman burbujas de aire, se puede llamar, donde una persona puede estar, puede tener aire para respirar, puede tener un espacio limitado. Pero esos espacios limitados están pendientes de cualquier escombro que se mueve o se moviliza más, o hay un sobrepeso que ocurre, eso puede llegar a desboronar.

0: operación, sobre todo cuando hay pronósticos de lluvia. No hace falta decir, estamos enterrados en un subsuelo, llueve, el final es trágico, pero bueno, hay que, se trabaja a mano, en esos casos se trabaja a mano, se identifican, se buscan. Recién cuando ingresaba hacías referencia al tema del sonido, de pedir silencio. Vos fíjate, yo acá justamente me lo saqué porque estaba con policía caminera capacitando. Felicito de paso de nuevo al nuevo director de caminera, el comisario Sergio Cravero, que acaba de asumir el rol.
1: Claro, que viene del Duar.
0: Viene del Duar, de bomberos. Ha sido alumno nuestro en la primera época, es un orgullo. Nosotros siempre decimos, cuando se trabaja en esta zona, siempre tener elementos. Esta pulsera que estoy mostrando, que los oyentes no pueden ver, tiene un silbato. Y el silbato cubre un rol fundamental, sobre todo en este tipo de situaciones. Porque a veces no hay voz para hablar, no hay sonidos que se puedan transmitir, pero en cambio, el sonido del silbato permite que algunos puedan escucharlo. De allí la importancia de hagan silencio. Si hay alguien con vida, por favor golpee dos veces, o grite, o silbe. Esos son fundamentales, son momentos de muchísimo estrés porque está todo el mundo pendiente.
1: Y ahí sobre los escombros, ¿se puede, ante una expresión, un grito, un pedido de socorro, se puede entender la profundidad a la que está?
0: Hay equipos como los que se usaron en la época de la AMIA, que fueron traídos de Israel, equipos que detectan sonares, que detectan la profundidad donde están las personas, para poder estimar. Por los sonidos, digamos, a simple vista no, uno puede calcular, pero en base al estudio previo del terreno. Si yo llego a un lugar donde me dicen que en ese lugar había dos subsuelos, y siempre mi presunción va a ser siempre pensar lo peor, esperando lo mejor. Si me dicen que hay dos subsuelos y siento gente, voy a siempre pensar que la estructura cede, y hasta dónde va a ceder, hasta el último subsuelo. Entonces siempre apunto a ese lugar y trabajamos en base a eso.
2: Claro. Jesús, veía yo que nos llegan por los medios y demás, ¿no? Que toda la gente quiere ayudar, obviamente, en la desesperación. Tenés un familiar o por ahí ves alguien que no puede reaccionar y dice, está mi familia ahí abajo. Y la primera reacción es ir a correr piedras y a tratar de ayudar.
0: Vos sabés que existe algo. Hace unos años atrás, ¿recuerdan ustedes la caída de las torres en Miami?
2: Sí.
0: Bueno, ocurrió una tragedia que pasó oculta. ¿Cuál fue la tragedia? Uno de los integrantes del cuerpo de bomberos que estuvo trabajando en el lugar recuperó el cuerpo sin vida de su hija. Imagínate, un personal de rescate trabajando sabiendo que iba a recuperar el cuerpo de su hija. Muchos acá nos preguntábamos, ¿qué hacía esa persona ahí? No hubo una logística previa que dijera, no, vos no podés porque estás afectado. Porque esa persona afectada no solo se pone en riesgo él, sino que pone en riesgo el resto del equipo. Yo tengo un compañero y me dice, mi hijo está ahí, y hermano, vamos los dos a la muerte por tu hijo. Entonces, ¿qué pasa? Primero, hay que generar líneas de contención. La gente no puede ir a esa zona porque, primero, por el sonido. Caminan por sobre los escombros, produciendo riesgo que haya más derrumbe. Hay estructuras que pueden caer. Recordemos que han tenido no sé cuántos cientos de réplicas, y esas réplicas pueden producir nuevos desmoronamientos. Entonces, la gente ahí es un peligro. No sabemos si hay fuga de gas, electricidad. Si bien dicen que era frecuente los cortes de electricidad y agua en esa zona, pero yo te aseguro, por ley de Murphy, cuando se tienen que cortar los servicios no se cortan. Entonces, es un peligro. Ayudar tiene que ser ayuda organizada. Yo no puedo ir, me encantaría con el alma poder ir, pero primero, sé que la edad me limita, tengo 65 años, pero tengo gente preparada para ir, pero esa gente preparada que vaya, asiste, tiene que llevarse, como lo decíamos esta mañana, tiene que llevarse hasta el papel higiénico, porque no puede usar nada, tiene que llevarse agua, comida, remedio, médico, enfermero, dónde dormir, dónde ir al baño, tiene que depender de lo que lleve. Calcula, y te doy a espacio, Sandra, 45 personas, calcula casi 20 toneladas de equipo.
2: Claro, veíamos con esto de que el gobierno nacional dice, enviamos cuadrilla, bueno, hay integrantes de acá de Córdoba que se suman, pero van con todo, llevan desde potabilizadoras, carpas, bueno, de todo, ¿no?
0: Tenés que hacer de cuenta que vas al desierto y que no tenés absolutamente nada, producirte electricidad, el agua, procesar los desechos, medicamentos, servicios médicos, quirófanos, tenés que proveerte de todo. Si no tenés nada, estás poniendo en riesgo no solo a tu equipo, sino a la comunidad que vas a intentar ayudar, porque le vas a producir un gasto que ellos no tienen capacidad. Por eso siempre se espera, primero el llamado del país afectado. Una vez que el llamado surge, ver el tema del visado del personal que va. Porque imagínate, es muy... Acá en Latinoamérica, uno de los pocos cuerpos que tiene visado directo es Chile. Sabemos que Chile tiene una experiencia tremenda con esto porque ya son maestros en esta área. Ellos son los únicos que tienen visado directo para entrar a este tipo de lugares. Digamos, no necesitan hacer el trámite, pero Argentina tiene que hacer todo un trámite administrativo para poder ingresar.
2: Supongo que será rápido, ¿no? Porque es entre estados y es por una catástrofe.
0: Tiene que hacerse en forma rápida. Uh-huh. Debería ser rápido. Debería ser rápido. Del deber

0: Al haber por ahí a veces mucha diferencia.
1: Bueno, ¿vos le avisaste a tus alumnos algo que iba a estar en la radio?
0: Sí.
1: Estás llenando de mensajes. El club de fans. El club de fans. Algunos, no sé, deberán materias, algo. Acá dice Pau. Dice, profe Peralta, una gran persona, alumna de él, Paula Cano.
0: Ah, Pablita.
1: Un gran saludo. Acá Álvaro Dolfi dice, saludos querido Miguel, como siempre decimos. Si no estás solicitado, te convertís en un problema de logística que solo agrava la situación.
0: Bien, Álvaro Dolfi, alumno egresado de nuestra formación, pero además licenciado en enfermería y es integrante de las reservas militares, es un paramédico táctico. Así que mis saludos, Álvaro, gracias por estar del otro lado.
1: Te hago una pregunta, ya volvemos a Venezuela, pero acá nosotros la experiencia, digo afortunadamente porque no tenemos en este tipo de eventos como el de Venezuela. Tenemos los incendios. A mí me tocó cubrir años enteros los incendios para el 12 y siempre veo que empieza a generarse esto que están, de lo que estás hablando vos, de lo que menciona Álvaro, el por querer ayudar empezamos a entorpecer.
0: Totalmente.
1: Lo he visto desde a veces hasta las mismas rutas. Sale un chico, me pasó una vez un incendio, un colectivo con chicos de secundaria llevaban agua, qué sé yo, cada uno habrá llevado 3 bidones de agua, ponele.
2: Para darle a los bomberos.
1: Para darle a los bomberos. Pero llevar 30 pibes.
0: Exponerlos en la ruta, en situaciones de estrés. Eso es algo que se tiene que organizar. Bien, es cierto, como dice Álvaro, ayuda desorganizada no ayuda, al contrario, complica. Pero no solamente ver eso, ver la situación de riesgo que estamos exponiendo a la gente, llevándola en la ruta, en situaciones donde yo sí estoy en un incendio y tengo que evacuar rápidamente el lugar, el viento cambia de lugar, el humo, los toques. Hay un montón de riesgo. Yo en diciembre tuve la suerte, fui seleccionado entre 15 personas de todo el mundo y estuve en Corea. El Banco Interamericano y la Academia Nacional de Entrenamiento en Desastres nos llevaron a Corea 15 días para ver esto, fortalecer la capacidad de respuesta en la gente. ¿Y cómo la fortalecemos? ¿Qué es lo que estamos haciendo ahora junto a la Facultad de Ciencias Médicas? Facultad de Ciencias Médicas, Ciencias Sociales, Defensa Civil de la Municipalidad, dando clases en los colegios para que los chicos sepan cómo tienen que ayudar. Primero, cómo autocuidarse, cómo generar ellos medidas de cuidado para no complicar y no ponerse en riesgo. Y después ver cómo tienen que ayudar. Y en este caso, lo de Venezuela o cualquier otra situación, en buscar cuáles son los medios oficiales. Allí a veces por desesperado nos pasan un CBU, un alias y uno queriendo colaborar y termina llenando bolsillos de gente sin escrúpulos, porque lamentablemente la hay.
2: Siempre hay y aprovechan.
0: Siempre aprovechan.
2: Jesús, decías recién de la ayuda organizada. Se criticaba al principio, bueno, que Estados Unidos va a ser como el que va a coordinar todo esto, pero bueno, la experiencia la tienen para actuar en este tipo de catástrofes. Tiene que haber alguien que rija la ayuda, ¿no?
0: Totalmente, tiene que haber una coordinación. Hubo suerte en algo. Hay un teatro de operaciones muy cerca de Venezuela, estaban haciendo prácticas de guerra, buques, digamos, de varios países, comandados por Estados Unidos. Automáticamente toda esa fuerza cambió su teatro de operaciones a frente a las costas de Venezuela. Entonces, tiene que haber gente con experiencia que controle, que maneje, que diga dónde tiene que ir y qué recursos, y sobre todo la experiencia. Cuando uno habla de experiencia, estructura colapsada, negar la experiencia a Estados Unidos, negar la experiencia en la emergencia prehospitalaria al ejército israelí, por ejemplo, es no conocer. Es gente que está trabajando tanto tiempo en esas situaciones que son los especialistas y a ellos hay que escuchar.
1: Ahí la política hay que dejarla de lado.
0: No tendría que existir.
2: Lo decía uno de las autoridades de Venezuela, dejemos la política, pero por otro lado te dicen que la política ya está full porque en realidad está muy complicada la ayuda, ¿no?
0: Es que siempre alguien busca sacar agua para su molino, siempre se va a buscar sacar agua para su molino. En estos casos yo creo que ahí donde la ONU, estas organizaciones mundiales decían, nosotros tomamos el mando y ayudamos a coordinar, pero lamentablemente a veces no pasa como debería.
1: En caso de terremotos, por ejemplo, estamos viendo que hay nuevos terremotos, nuevas réplicas, cuando los primeros geólogos con los que hablábamos...
2: 4-7 en este momento.
1: Las réplicas, el pánico... cuando se vuelven a romper todas las estructuras que ya están colapsadas, ¿qué pasa en ese momento?
0: Es que vos imagínate, estamos hablando de una sociedad que ya tiene sus estructuras, lo que quedó en pie está al borde de caerse, todo agrietado. Un sismo de 4.7, como es el que están marcando ahora las noticias, es gravísimo. porque las estructuras que se dieron ante un sismo grave ahora están al borde, y esto complica, indudablemente que va a complicar. Y es una zona que está demostrando que va a haber mucha complicación.
1: El paso de las horas, el paso del tiempo, más allá de lo obvio que el deterioro de la resistencia de las víctimas debajo de los escombros, pero también cómo controlan los grupos de rescate la ansiedad, el cansancio.
0: Justamente el día de mañana estoy dando en Villa Allende, auspiciado por la Municipalidad de Villa Allende, una jornada de primeros socorros psicológicos. Porque hay algo que es cierto, muchas veces nosotros, sobre todo a lo que nos toca asistir, terminamos afectados porque no encontramos una vía de canalización de emociones. Hoy en día hay un montón de herramientas que permiten al socorrista como primero autocontenerse, primero como autocurarse de un montón de situaciones, y en base a eso empezar a curar a la comunidad. Así que esto es algo que está surgiendo y es una movida nueva. Socorros psicológicos, cómo contener a la gente, cómo alentarla. Decirle a alguien, por ejemplo, lo habitual, cuando alguien te llama por una tragedia, lo habitual es decirte, tranquilícese, no se ponga mal. Sabemos que eso cumple el rol totalmente opuesto. O sea, ahora hay formas.
2: Jesús, sí. ¿Qué rol crees que tenemos los medios de comunicación y los comunicadores en esta situación?
0: Bien, primero, y es importante, y gracias Sandra por preguntar. Primero, en todo este tipo de situación existen lo que se llaman sistemas comandos de incidente. Estos sistemas de comando de incidente, que es lo que justamente va a estar siendo manejado por el Gigante del Norte, tienen sus departamentos de prensa, y ellos dicen cuál es la información que hay que dar. ¿Por qué? Porque si llega información confusa, termina complicando a la gente. Yo ayer veía cómo le preguntaban a gente, está atrapada bajo los escombros, ¿cómo se llama? No, porque supongamos que se mueve mal una viga, que empieza a llover, esa gente que está atrapada, no sabemos si va a salir con vida. Imagínate la carga emocional que le queda a la familia de esas personas, saber que estuvieron vivas. Entonces, son cosas que no tienen que pasar, y eso es lo que es el rol importante de comunicación, comunicar lo oficial, lo que se permite comunicar.
1: La situación hoy, por ejemplo, ¿cuánto tiempo puede ser útil la llegada de los cuerpos de rescate internacionales?
0: Primero, tenemos que entender que la hora crítica es la hora cero. Hay heridas que si no son atendidas en el primer momento, como hemorragia severa, la persona en minutos muere. Luego tenemos lo que es el periodo de 0 a 24 horas, en la cual hay un porcentaje casi de un 70-80%. A medida que pasa el tiempo, después de las 72 horas, ese porcentaje cae abruptamente, casi un 15-20%. ¿Existen los milagros? Existen los milagros. Hemos encontrado niños muertos, niños entre los escombros que han sido recuperados con vida. Después de 9 días, inclusive pasó en un terremoto en Turquía. Existen los milagros, pero son excepciones. El trabajo tiene que ser inmediato, asegurar la zona, que no haya más gente en riesgo, asegurar de que los servicios estén cortados para que quien está atrapado en un sótano no muera ahogado o asfixiado con gas, con electricidad. Son todas tareas que se tienen que hacer en el momento, y en ese momento comenzar con el trabajo. Hay perros, canes, que están siendo dedicados a la búsqueda, en los cuales sabemos que las primeras horas están entrenados para el rescate. Ya después de pasado ese lapso de 72, 96 horas, hablamos de recuperación. Y recuperación significa recuperar cuerpos. Y esa es la parte más dura de esta tarea. Y en ese tipo de tarea, la tarea que hace el rescatista en estructuras colapsadas, ustedes no se imaginan. Meterse por medios de hueco, entre medios de cosas, llegar y encontrarte con el cuerpo de una persona que está muerta hace 24, 48, 72 horas, y en un ambiente cálido como el de Venezuela. O sea, imagínense todos los riesgos que trae esto. Riesgos no solamente social, biológico, de contaminación.
1: Sanitario. Eso justo te iba a preguntar, no los casos puntuales, pero en la falta de agua, la falta de red, la falta de vías de comunicación, calles, caminos. Empieza a haber un riesgo también para la población y para los rescatistas que están trabajando en el lugar con el paso de las horas.
0: Totalmente. Uno de los riesgos que tenemos es la no recuperación de cuerpos. Eso contamina las napas de agua. Si no hay buenos equipos potabilizadores, el aire, o sea, los animales, los roedores. Entonces se transforman en veedores de contagio de un montón de enfermedades. Las cloacas. Digamos, es todo un riesgo grande. El que va allí a trabajar en este tipo de escenario sabe que va expuesto a un riesgo. Así todo lo acepta porque es parte de nuestra tarea.
1: Claro. Yo me estaba viendo, bueno, lo de Haití en el 2009, fue diciembre de 2009 para el 2010, creo. Sí. para ese fin de año, me acuerdo, fue lo de Haití, fue tremendo. Ya no Haití estaba en ese momento en una situación peor de la que estaba Venezuela, pero había una pobreza extrema y sufrió un terremoto devastador. Después, ¿cómo se recuperan esos lugares?
0: Cuando ocurrió lo de Haití, yo me anoté como voluntario con la Fuerza Aérea y estábamos a 2 horas del embarque cuando cambió la orden y solamente empezó a enviarse personal militarizado por los problemas sociales que había.
2: Claro, es tremenda la violencia.
0: Entonces ya, si no iba armado no podíamos ir, entonces bueno, me tuve que volver y por ahí dije, bueno, por algo Dios lo hizo, porque después compañeros que fueron y volvieron nos damos cuenta que no vuelven siendo los mismos. ¿Cómo es la reconstrucción? Y la reconstrucción son muy duras, muy largas. Dense en cuenta que esa gente se quedó sin nada, hay que edificar de nada. Son campamentos donde van a estar hacinados hasta que poco a poco pueden ir recibiendo su vivienda, su medio de vida. Han perdido todo, sin medio de vida, sin trabajo, sin lugar donde dormir. Es muy duro.
2: ¿Qué se le puede decir a los familiares de esta gente? Acá en Córdoba tenemos muchos venezolanos hace mucho tiempo y que están expectantes con lo que está sucediendo allá. ¿Qué le podemos transmitir?
0: Y grandes amigos, además. Primero, decirles que tengan fe. A pesar de ser mi nombre Jesús, soy un muy, muy, muy creyente. Creo que el rezo ayuda y mucho, rezar. Que sepan que se está haciendo todo lo que se puede hacer. No se está dejando nada sin hacer. Que sepan que se está haciendo lo mejor. Y que bueno, que tengamos fe, que tengamos fe. De todo se sale, de toda situación, por dura que sea, con el tiempo nos saca. Pero estos primeros momentos son duros y hay que apoyarlos.
1: Bueno, nadie te preguntó, pero vos ya más o menos dijiste la edad y que estás como retirado. ¿Qué le decía a tu familia cuando te ha tocado? ¿Qué le dicen los rescatistas cuando? ¿Cómo mantienen la ansiedad de los que...?
0: Es duro. Primero, es muy difícil. Yo tengo la suerte de haber encontrado a Miriam hace ya más de 30 años y fue un poco mi red de contención. Ella es una de las personas que me alienta. Me dice, vos te sentís bien haciendo, hacelo. Trabajando en Cordillera, yo siempre le decía, quédate tranquila, amor, yo estoy bien, todo el tiempo. Un año se me ocurrió la brillante idea de hacerla viajar engañándola, como que iba a firmar un trámite, y cuando estaba allá alquilé una camioneta y la llevé a conocer parte del camino que hacía. ¿Para qué te digo? No. Me dijo, y vos me pedís que me quede tranquila. Me dice, ahora duermo más.
1: ¿En qué parte estabas?
0: Yo estaba trabajando en un campamento que se llama Pascualamas. Luego nos pasaron a Veladero, que era que es una mina que está activa.
1: Claro, sí.
0: Y después, en temporada, trabajaba en minas de en campamentos de exploración. Altar, Pachón, lugares que son huellas. Llegás, accedes por huellas. Y en uno de estos últimos viajes, justamente me di vuelta con una camioneta, tuve internado. Entonces, imagínate, después de eso me dijeron, no van nunca más. Logré convencer a mi hijo, Maxi.
1: Ah, son rescatistas rescatados.
0: Rescatistas rescatados.
2: ¿Te rescataron bien?
0: Sí, por suerte sí, fue el susto nomás. El susto de darme vuelta por un lado, porque por otro tenía un barranco, así que con el destino estuvo que tenía que ir para ese lado y no para este otro. Pero bueno, convencer a mi hijo se dedica exactamente a lo mismo, está como supervisor en un servicio de emergencia con el hospital privado, o sea que es mi versión mejorada, siempre digo. Bueno, y Hanna y Javier, que son los protagonistas de los videos que estamos compartiendo ahora con consejo. Fíjate algo, y si me permites, quiero decir algo. Hablamos de los temblores. Ayer estábamos en un colegio dando clases sobre inundación, pero dije, voy a ampliar un poquito con el tema de temblores porque hay muchos mitos. Le pregunté y le digo, en el caso de un temblor, ¿qué harían? Y una chica que está ahí me dice, ay, yo soy de San Juan, yo tengo bien en claro qué hacer. Le digo, no te creo, porque estuve 20 años trabajando en San Juan y lamentablemente no están preparados, a pesar de ser zona sísmica. Y me dice, lo primero que hago es meterme debajo del marco de una puerta o debajo de un escritorio. No, son los peores lugares.
1: Y el consejo que creemos todos.
0: El consejo que creemos. Nosotros tenemos que buscar los triángulos de la vida. Es decir, en una casa, ¿qué tengo que buscar? La heladera, la cocina, el lavarropa. Y hacerme un bollito ahí al lado. Si la losa o la pared se cae, se forma un triángulo. Y en esos triángulos es donde rescatamos gente. Aquel que se pone debajo de un marco de una puerta, ninguno de los acá presentes está tan finito como para que nos afe. El marco de una puerta nos rebaja. Si yo me pongo debajo de una mesa, se cae la losa en la mesa, me aplasta. Entonces, siempre decimos, buscar los lugares, triángulos de la vida, son lugares. Si veo un edificio y no puedo evacuar, buscar los tubos de los tubos de las escaleras, no acercarme a los ascensores. Los tubos de las escaleras son los más seguros. Si estoy cerca de la calle, buscar el medio de la calle, lejos de postes y de cables. Eso es esencial. Y esperar a que llegue la ayuda.
1: Una ayuda tuya, leo un mensaje porque dice: grande paz, saludo de la familia, estamos escuchando Maxi, Nata, Janita y Alex.
0: Y Jadiel, bien, mis amores, los amo con mi vida.
1: Nuestro ídolo te pone.
0: Los amo con mi vida. Uno ama a los hijos y a los nietos, no te imaginas lo que puede llegar a amarlos.
1: Me imagino las historias que les debes contar como abuelo y como padre.
0: Bueno, me he tomado un compromiso y he escrito un libro.
1: Ah, mira.
0: Que está saliendo ahora el lunes, ya lo saco, lo retiro de la editorial. Se llama Los latidos del deber, crónica entre sirenas y milagros, porque considero importante dejarles un legado, no solo a mis hijos, sino a mis alumnos. No es un libro técnico, es un libro con anécdotas, con historias, reflexiones y bueno, mucho de milagro. Y digo de creyente porque he vivido milagros que me demuestran que hay un Dios. Y eso es lo que me da fuerza y lo que me tranquiliza.
2: Me quedé con una frase que dijiste al principio: pensar lo peor esperando lo mejor.
0: Siempre, siempre. Cuando a mí me dicen, ¿te acuerdas el cuento del lobo y el pastor? Uh-huh. Viene el lobo, la ciudad corría a ayudarlo al granjero y el granjero se reía. La segunda vez, tercera vez, la cuarta vez que dijeron, es mentira, nadie fue y el lobo se comió la oveja. Les comió las ovejas y al pastor. Nunca dijeron cuál fue el destino del pastor, pero quiero pensar que también se lo comió por mal llevado. En los que trabajamos en emergencia no podemos darnos ese lujo. Los que trabajamos en emergencia siempre tenemos que pensar lo peor, porque entendemos que la vida de la gente depende. Y muchas veces es utilizada de mala fe. Nos mienten para apurarnos o para intentar que lleguemos rápido, sin darnos cuenta del riesgo que exponen la gente. Porque uno maneja un vehículo, hoy en día tenemos normas y cuidados que respetar, pero en mi época subíamos a un vehículo y era pitar el fisero acelerador y llegaba a la esquina y cerraba los ojos. Hoy en día sabemos que las normas se tienen que respetar. Uh-huh. Entonces siempre pensamos lo peor y rogamos a Dios que sea lo mejor.
1: Gracias, Jesús, y alcanzaron el libro con ustedes, contanos.
0: Seguramente
1: con Sandra lo queremos leer.
0: Sí, lo voy a acercar, pero va a ser mi regalo con la dedicatoria.
1: Gracias a vos y toda la gente que capacitás y que está en carrera, gracias por lo que hacen. De parte de todos los cordobeses, gracias.
0: Gracias a ustedes, gracias a la Universidad Nacional de Córdoba, que nos abrió la puerta a la Fundación GER para formar esto, que es Formación Superior de Emergencias Médicas, que forma paramédicos universitarios y salen además de una carrera, de una formación, uh-huh, una matrícula oficial que les permite trabajar, que eso es importantísimo para el día de hoy.
1: Bueno, muchas gracias por venir.
0: Gracias, de corazón.
2: Gracias.
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0: Qué vos, Adrián Otero. ¿Era cierto lo del accidente, un cigarrillo?
1: No sabría decirte, sé lo que fue cuando fue el accidente, sí. Me acuerdo patente. Ese día salía su disco solista llamado Jinete del Blues, que lo había producido Oscar Mediavilla, el marido de Patricia Sosa y ex guitarrista de La Torre, gran productor y jurado de Cantando por un Sueño. Pero, ¿cuál fue el motivo? Sí, dicen que eso, que fue que se distrajo. Sí, en Berrotarán, creo que fue.
0: Sí, sí. Mirá, fue mi primer recital gringo. Nunca me lo preguntaste, pero te lo cuento.
1: No. Nunca te lo pregunté.
0: Pero bueno,
1: ¿cuál fue tu primer recital?
0: Benfield, Lucera, el Superdomo de Mar del Plata.
1: Negra, ¿cuál fue tu primer recital?
2: Ay, vos sabés que no me acuerdo. Vine acá a Córdoba, porque en San Cristóbal no había mucho recital. Habrá sido allá de alguna banda de San Cristóbal. Pero acá creo que fue algún festival de esos que había bandas emergentes, ¿viste?
1: Ah, mirá vos.
2: Y en el 90 fui al Chateau Rock, 90.
1: Ah, en el 90 al Chateau Rock.
2: Sí, bien. Me acuerdo, estaban los Guarros, Virus.
1: En el 90, sí, los Violadores, sí, los Guarros.
2: Violadores.
1: Sí, sí, Virus me parece que ya no, pero...
2: No me acuerdo si los Cadillacs estuvieron también. Sí, Cadillacs, bandas. Creo que tengo la entrada guardada. En
1: Rata Blanca cerraba ese día. Sí. En ese Chateau.
0: ¿Y Bosnia?
1: 10 de abril de 1983, Estadio Asociación Deportiva Atenas, Nito Mestre, los he conocido siempre.
0: ¿Cuándo vas a escribir tus memorias?
1: Antes son aburridas.
2: No son aburridas. ¿Qué? Como las contás, no son aburridas.
0: Tenés más noche que puntalear, no te hagas.
1: Pero a ver, que escriba la gente que tiene cosas para contar. Las memorias las tiene que escribir.
2: Vos contala y nosotros te las escribimos, ¿querés?
1: Bueno, eso puede ser.
2: Relatos del gringo.
1: Y la florea, sí.
0: Relatos del gringo.
1: Hay biógrafos, sí.
0: Hay biógrafos. Che, viste, ¿cómo estás con Uruguay? ¿Tenés ganas que les vaya bien o no? ¿Sos anti-Uruguay?
1: No, anti-Uruguay no, pero bueno, ahí está la pica, ¿no? Obviamente que si allanan el camino, o sea, si selecciones como Uruguay, como Brasil, como Francia, como España quedan en el camino, o sea, obviamente prefiero jugar contra Cabo Verde y no contra Uruguay, eso
0: claro.
1: Es lógica.
0: Ah, bien, bien.
1: No es que seamos anti-Uruguay ni nada por el estilo.
0: Pero hoy escuchaba en fanáticos, algunos decían como que sí, Uruguay, vamos Uruguay, la hermandad latinoamericana, todo.
1: No, puede ser, está bien, pero después te lo tenés que cruzar y prefiero huesos más fáciles de roer.
0: Bien, ¿no? Ahí, en todo sentido de la vida es siempre mejor.
1: A ver, ¿vos qué calle agarrás? ¿La que está embotellada o la que va más rápido? Bueno,
0: sí, claro, es así, está muy bien. ¿Qué traes hoy en Roquerazo?
1: ¿Qué traemos hoy en Roquerazo? En minutos nada más arranca la nueva edición de Roquerazo. Gracias por preguntar.
0: No, por favor.
1: Tenemos una corresponsal en tiempo y forma, en tiempo real, en el show que Serú Girán está por dar en minutos nada más aquí en Córdoba. Hoy es la primera fecha, Lebón Aznar. Y este especie de homenaje a Serú Girán, así que nuestra querida Vicky Tione va a hacer un par de salidas antes y después del show para contarnos un poquito qué está pasando.
0: Siempre sufriendo ella por LB2.
1: No, pero se sacrificó por mí en este caso, iba a ir a Río Cuarto, se queda para ir al show y para hacer salidas. Sí.
0: Le tira Río Cuarto a la Tione.
2: Y sí, está la familia.
1: Y bueno, es verdad, la gente del Imperio es así.
0: Es bárbaro.
1: Pero sí, vamos a tener... ojos y voz ahí en el show de Serú. Vamos a estar presentando un nuevo material de Depeche Mode, que es un disco en vivo, un DVD que salió justamente en el día de hoy. Lo vamos a estar repasando un poquito. Vamos a estar con el disco de la semana, que es nada más y nada menos que Sueño Estéreo, el último disco en estudio de Soda Estéreo.
0: Mira.
1: Que es ya la parte más experimental de Soda, con temas como Zoom, como Pasando por Roma. Eso usó mi cabeza como un revólver, etcétera, etcétera.
0: ¿Lo hicieron en vivo después?
1: No, se hizo el acústico, el Unplugged, con Fore Música para Volar.
0: Ahí está.
1: Es el en vivo, entre comillas, que fue el acústico para MTV, que tenía temas de ese disco y de todos, ¿no?
0: ¿Te gustan los acústicos?
1: Sí, si están bien hechos, sí.
0: ¿Cuál es el que más te... uno para que me recomiendes para mañana mientras preparo el asado?
1: ¿De la banda que sea?
0: Sí.
1: El de Nirvana fue muy groso, que fue se grabó en Nueva York, que fue lo último que grabó Kurt Cobain, pocas semanas antes de que tomara la drástica decisión de dejar este Valle de Lágrimas.
0: Sí, le pedí a mi vieja una vez que me teje una campera como esa. La tengo, me la cagó mi hermana, la tengo que recuperar. Graciela, si me estás escuchando, no me quiero enterar que me hayas perdido la campera esa.
1: Para mí el mejor acústico que hizo la cadena MTV fue el de Alice in Chains. O sea, si tengo que recomendar uno, es ese, el de Alice in Chains. El de Alice in Chains, el Nirvana, el Pearl Jam, bueno, el de los Cadillac estuvo muy bueno. Bueno, el de Charlie García, Hello, uh-huh. Estuvo muy bueno también. El de Spinetta. ¿Por qué no venías el programa vos? Nomás
0: hoy
1: en medio de que estás hablando,
0: está rompiendo los huevos. Claro, no entiendo por qué las autoridades de la radio no le dan el micrófono.
1: Están enojados porque no le preguntamos cuál fue el primer recital. ¿Cuál fue el primer recital, Tomás Tolaba? Animal en el sindicato candidato.
0: Animal, al morir nuestro síndrome ese.
1: Sí. Y ya que me dan el pie, ¿saben qué? Animal viene a Córdoba. Esto va a ser en agosto.
0: Quiero.
1: Presentando el aniversario del nuevo Camino del Hombre. Y
0: son gente grande ya. Formación original, ¿cómo es?
1: La misma, no, la original no. Es Andrés Jiménez nomás, ajá, el único que quedó de los históricos. No es Andrés Jiménez solo de los históricos. Obviamente la formación original era con Marcelo Corbata Corbalán, que después armó Carajo y ahora Tenar de la Sangre. Pero probablemente tengamos entradas para sortear Precio Animal. Así que bueno, eso es lo que estamos.
0: Bueno, última pregunta que te hago antes que, porque ya empieza tu programa y sé que sos exigente con el horario.
1: No, al contrario, son 3 horas, ¿sabes? Para rellenar 3 horas.
0: Escúchame una
1: preguntar
0: cosa.
1: Lo que quieras.
0: ¿Cómo es mañana el partido? ¿Cómo lo ve? ¿Cómo lo ves? ¿Cómo es tu...?
1: No, mañana es casi un entrenamiento y no es por desmerecer a nadie, sino porque es un partido relajado, ¿no? Sí, pero... Juegan todos suplentes. Ahí dijo Scaloni que Messi no va a ser titular. Uh-huh. Va a entrar en el segundo tiempo. Yo creo que también tiene que ver con esta cuestión de ego, del tema de la tabla de goleadores, que ahora
2: él ya... tiene que entrar.
1: Pero por eso.
2: Sí.
1: No, aparte para justificar el precio de la entrada, también, ¿no? Yo creo que le prenden fuego al estadio. Con
2: hay
1: lo que salen las entradas,
2: ¿viste?
1: No
2: la
1: llega
2: revenda
1: a jugar Messi, se pudre todo. Pero está Mbappé con 4 goles, está Haaland con 4 goles, está Dembélé con 4 goles.
0: ¿Querés que siga sumando Messi?
1: Y yo creo que es un partido para un penalcito, un tiro libre, algo, sí, que se vaya a 6, 7 golitos.
0: ¿Y vos? ¿Qué haces? ¿Juntás, asado?
1: Mañana tenemos juntada. Creo que algo al disco hacemos.
0: Y claro, porque el tipo sabe música, hace toda comida el disco. Con este chiste, Pavo, me voy a...